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1: Los enemigos no existirían sin una persona fundamental que estuvo en sus inicios. ¡Artemio!

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0: Muy buenos días, señoras y señores. Estos datos son preciosos. La tasa de emancipación juvenil ha caído a otro mínimo histórico. Solo el 14% de los jóvenes entre 16 y 29 años se emancipan en España. En Canarias, la cifra desciende al 11%, lo que significa que entre esas edades casi ningún joven de las islas tiene el dinero suficiente para vivir por su cuenta. Si no viven por su cuenta, viven en casa de sus padres, lo que crea una serie de disfunciones en la convivencia, pues lo normal no es que padre e hijo habiten en el mismo techo, sobre todo a partir de los 23 años. Esto crea malestar y frustración por las dos partes. Los padres sienten que han fracasado porque no han sido capaces de darle una herencia mejor a sus hijos. Es el fracaso de los boomers, aquella segunda generación procedente de la guerra civil, la que vivió los últimos años del franquismo, la que creó las bases para esta democracia, que primero fue un éxito y hoy es un sonoro estruendo de pavor, la que ocupó los primeros puestos de la cadena alimenticia y la que ahora se niega a dejarlo. Los boomers fuimos en general los que configuramos un mundo donde todos serían ricos, los que apoyamos la globalización sin saber los gusanos que llevaba dentro, la que sufrimos en nuestras carnes las desgracias de la subprime, las mentiras de los bancos y su caída, y los pinchazos del ladrillo, punto de partida de una vida moderna sin vivienda, en manos de fondos buitres, el fomento de una esclavización en serie de la generación millennial. En cada casa que vive un joven hay una convivencia entre un boomer y un millennial. ¿Es eso normal? Aunque los padres no hayan tenido nada que ver en el desastre que es la vida millennial, de una forma vicaria, por el simple hecho de tener la edad que tienen, son cómplices aunque no lo sean. En la mente del millennial, los padres son responsables de lo que ocurre, aunque te protejan, te cuiden y te mimen hasta decir basta. Esa es la generación que tiene que derribar para seguir adelante. Así fue como los boomers lo hicieron con sus padres. Derribaron la puerta de casa y se fueron. Sin complicaciones. Entonces encontrabas de todo. Empleo, pisos baratos, pisos caros, comida barata, lo que quisieras. Podías perfectamente ser independiente y podías perfectamente trepar por la cuerda de una buena empresa, si eras lo suficientemente competitivo. El mundo se abriría para ti y tú podrías comértelo y bebértelo. Nadie iba a oponerse. Los millennials no pueden hacer nada de eso. Si abren la puerta y se van, les espera la congelación, trabajos basura y sueldos tan miserables con los que no llegan a final de mes. Si te comprometes con un alquiler, no llegarás a fin de mes. Todo resulta muy oscuro. Si eres rebelde, eres un rebelde que nadie te escuchará. Si gritas, serás un grito mudo. Si te agitas, puede que te sobrevenga cualquier enfermedad. Estás, amigo millennial, en una trampa mortal. Sientes que todos te han fallado, pero nadie te pide perdón. De modo que vuelve a casa, cierra la puerta sin meter ruido alguno, dale un beso a papá y a mamá y a dormir hasta el día siguiente. Buenas noches, hijo. Mañana lo verás de otro modo.
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12: Son las 8 y 12 minutos de la mañana en Canarias. Hoy es miércoles 27 de mayo del 2026. Aquí comienza El Espejo en su modo regional y que estaremos con ustedes hasta las 11 y media de la mañana. Vamos a comenzar con una última hora que nos ha llegado, según el Confidencial. La UCO,

0: Registra la sede del Partido Socialista ubicada en la calle Ferraz de la capital madrileña. Este miércoles, agentes de la Guardia Civil han lanzado un operativo contra una supuesta red de financiación ilegal del partido, según avanza el Confidencial. Las autoridades también tienen orden de registrar determinados inmuebles que pertenecen a altos cargos del Partido Socialista. La verdad es que este goteo es insufrible, esto no para nunca. Bueno, seguimos con más cosas porque el juez atiende la petición de Rodríguez Zapatero y retrasa su comparecencia en el juzgado para el 17 y 18 de junio. Clavijo se aleja de Madrid, cifra en 4.000 millones de euros. 4.000 millones de euros la deuda pendiente de Madrid con Canarias. Red Eléctrica no admite responsabilidad alguna en la crisis del apagón, así que obliga a las aseguradoras y empresas generadoras de electricidad a acudir a la justicia. Ahí estará con nosotros Fernando Berger, presidente honorífico de Caja 7. La noticia económica: las empresas rescatadas durante la pandemia lo supieron antes de las aprobaciones de la SEPI, igual que Plus Ultra. El juez José Luis Calama ve como indicio de tráfico de influencia que la aerolínea celebrase su ayuda por adelantado, pero lo habitual era que las compañías supiesen de antemano que el desenlace era inminente. Las salidas a bolsa de SpyX y OpenAI evidencian las fuertes pérdidas de la inteligencia artificial y reabren el debate de la burbuja. El negocio de inteligencia artificial de la compañía de Elon Musk acumula unos números rojos operativos de 11.889 millones de dólares en los últimos 3 años. Aranceles y tasas duplicarán el coste de las compras online, que eran baratas en Canarias, a partir de julio. El gobierno de Canarias estudia suprimir la exención del IGI a las compras online menores de 150 euros ante la nueva tasa aduanera de la Unión Europea.
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2: Turismo de Canarias trabaja con el sector turístico checo para avanzar en su estrategia de diversificación de mercados y conexión con un visitante de mayor valor añadido para el destino. Para alcanzar estos objetivos, la Consejería organiza unas jornadas profesionales en este país en colaboración con el turoperador Canaria Travel. En este evento, que se celebra también en la ciudad de Berno, están presentes la Isla de La Palma, Lanzarote, Gran Canaria y Tenerife, así como una decena de empresas turísticas del archipiélago. Esta delegación canaria tendrá reuniones con agencias de viajes, turoperadores y profesionales checos especializados en segmentos estratégicos como el turismo familiar y el de la naturaleza o turismo activo. Recordar que el turismo checo en Canarias alcanzó su máximo en 2024 con la llegada de 165.000 viajeros. Por islas, Tenerife concentra más de la mitad de este mercado con el 52%, seguida de Fuerteventura con el 20% y Gran Canaria con el 16%, mientras que Lanzarote capta el 10% y La Palma el 0,48 restante.
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0: Ocho y 16 minutos de la mañana, con calor, porque prepárense por lo que viene. Faina Fraile, buenos días, vamos con los oyentes.
3: Buenos días, un WhatsApp, buenas. Oyendo el alquiler de la Casa Terrera de 2 habitaciones en Las Palmas de Gran Canaria, en el barrio San José, me acuerdo de los nacionalistas coalicioneros que tanto se promocionan en estas ondas, dicho con respeto, y que son los auténticos responsables de esta situación insostenible para nuestra población al negar la calificación de ciudad tensionada a Las Palmas de Gran Canaria. Es de juzgado de guardia si hubiera decencia política. WhatsApp, buenos días, vayan preparando el audio de Vidales, aquel entrenador de la Unión Deportiva en segunda B, cuando decía aquello de que hoy me mandaría a tomar por culo si fuera presidente, porque va a ser lo que oigamos el próximo domingo después del partido del Depor. WhatsApp, Chacho, Chacho, Chacho.
0: ¿Se acuerdan de ese entrenador?
3: Buenísimo.
0: No sé esas palabras, ¿eh?
3: Chacho, Chacho, Chacho, acabo de escuchar lo de Carlos Tarife. No me puedo creer que el Papa León XIV no vaya a ir a mi parroquia. Y él se queja de que no visita toda la corporación. Chacho, Chacho. WhatsApp, señores del espejo, mi humilde opinión. El señor Carlos del PP ha sido muy claro y honesto. Ha dicho que su partido y el del PP Nacional, no, su pacto y el del PP Nacional va a ser con Vox, con ningún otro de la izquierda. Y desde luego en el nacionalismo, en el cual no van a incluir a Coalición Canaria ni sus apéndices. Que cada uno tome sus propias conclusiones y a votar, que es un derecho. WhatsApp, me gustaría saber su opinión sobre la intención de Teodoro Sosa, Óscar Hernández y municipalistas primero Canarias de contar con Juan Antonio Peña para las próximas elecciones. Telde es un punto estratégico a nivel económico. ¿Lo utilizan para trapicheo, como hacía Nueva Canaria? ¿Se corromperá el alcalde de Telde? ¿Qué razones impulsan a Juan Antonio Peña a aceptar la invitación? ¿Es positivo?
0: Bueno, la verdad que no lo sabemos porque... tal como está el panorama, con Analia Bueno y toda esa formación de candidatos para las diferentes corporaciones, pues no va por muy buena vía, ¿eh? O sea, es decir, hay mucha incertidumbre ahí, pero vamos a ver qué pasa.
3: El Rayo Vallecano, con menos presupuesto que la Unión Deportiva Las Palmas, juega Europa y llega a la final de la Conference League. Se enfrenta al Crystal Palace inglés. Siente envidia sana con respecto a la Unión Deportiva. ¿Cuándo veremos a nuestro equipo en Europa? ¿De dónde saca el dinero el equipo rayista? ¿Usted con quién va?
0: Yo creo que hoy estamos todos con el Rayo Vallecano, ¿eh? Sin lugar a duda.
3: WhatsApp, no, ¿cómo que el Papa en Tenerife irá saludando a los vecinos casa por casa y en Las Palmas no pasará ni por mi barrio? Veo ahí la mano negra del hito.
0: Sobre todo con el Papa, ¿eh?
3: Sí, sí, sí.
0: Yo tengo una mano ahí tremenda.
3: La guasa de los oyentes. WhatsApp, los presidentes de Canarias son todos de partidos nacionales. Solo Clavijo es y pertenece a Coalición Canaria, el único partido que defiende Canarias en España, en Europa y donde haga falta. El Partido Socialista, con mentiras, con denuncias falsas, han intentado por todos los medios apartarlo de la política hasta que la justicia dijo que era inocente de las falsas denuncias. Lo quisieron arreglar ofreciéndose a compartir gobierno de Canarias con Coalición Canaria y Clavijo le dijo, no me engañes otra vez, no le perdonan a los canarios que no le votaran para que siguiera Ángel Víctor Torres. Buenos días, qué mejor celebración para el Día de Canarias que bajarnos a quitar impuestos abusivos en la cesta de la compra y bajar los impuestos de todo tipo para que los canarios vivamos mejor y cobrar a los visitantes la tasa turística. Quieren hacerse residentes, exigir un impuesto como hace Luxemburgo y así abarataría el costo de la vida a los canarios. Un saludo. WhatsApp, la selección española a lo Maradona llevándose uno al Mundial. Buenos días a todos, estoy asombrado, pero ¿qué le pasa a Ayuso? Está aprendiendo de asas orientales. Ayer, entre sus movimientos y gesticulaciones, dejó a los presentes anonadados. ¿Qué le habrán dado de comer? ¿Se comería por error el menú de Miguel Ángel, su asesor? ¿O fueron las elevadas temperaturas de Madrid las causantes de tal brote? Estamos acostumbrados a verlas un tanto ridículas, pero lo de ayer es ya otra cosa. WhatsApp, película para ver a las 5 de la mañana, José Luis Rodríguez Zapatero, martes y 13, El Robobo de la Jojoya. WhatsApp, se dicen tantas cosas a raíz de la imputación de José Luis Rodríguez Zapatero en el caso Plus Ultra que me gustaría saber su opinión sobre las palabras de la personalidad del expresidente que realiza el psiquiatra forense José Cabrera en el programa Horizonte. Zapatero no se cree lo que está pasando y dice que es un hombre que se ha construido un universo mental propio y vive en él. Tiene problemas de contacto con la realidad. Está helado llorando en su casa, metido en la cama. ¿Da veracidad estas palabras? ¿Considera que Zapatero es un niño moribundo que se vio arropado por un régimen dictatorial? ¿Se siente inmune para hacer lo que le dio la gana hasta el día de hoy? ¿No considera que Antonio Morales tiene algunos rasgos de esta personalidad? Pero volviendo a Zapatero, usted lo dijo hace unos días en uno de sus monólogos. El objetivo es Pedro Sánchez.
0: Está claro.
3: WhatsApp, no entiendo nada. Si Begoña Gómez no tiene nada que esconder, ¿por qué no quiere presentarse delante del juez?
0: No le queda otra, tiene que presentarse sí o sí, pues si no, la manda el juez Peinado, le manda a la policía para traerla.
3: WhatsApp, no la OCU entre la Edtra en Ferraz, la sede del Partido Socialista. Un WhatsApp, la OCU en Ferraz, se consolida el que quien pueda hacer que haga la derecha y extrema derecha de este país está en guerra. Buenos días al equipo, que Zapatero haya estado llenándose los bolsillos mientras el pueblo venezolano vive la más absoluta miseria, no tiene perdón de Dios. Ya sabía yo que detrás de esa cara se escondía un ser despreciable. Ojalá se pudra en la cárcel. WhatsApp, señor Lito, ¿no le parece que sería épico ganar la final con goles de Porro y Raías? Seríamos la narcoselección. Y ya estamos al día, Lito.
0: Gracias, Faina. Son las 8:22 de la mañana.
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0: Vamos con la pregunta del día. ¿Qué valoración hacen ustedes de las 103 piezas de joyerías encontradas en la oficina del expresidente Zapatero? ¿Cree usted en la versión de la familia de que son piezas de herencia o regalos de viaje al exterior? ¿O cree usted que han sido útiles para blanquear dinero obtenido por métodos ilegales? ¿Cuál es su punto de vista? Me gustaría saberlo. Les presento a los falsos autónomos y a los bolcheviques.
5: Arriba los pobres del mundo.
0: Faina Fraile, buenos días de nuevo.
3: Buenos días.
0: Enrique Ripiti, buenos días.
6: Buenos días.
0: Valentino Llanes desde Lanzarote, buenos días.
7: Buenos días.
0: E Iván García desde Tenerife, buenos días.
8: Buenos días.
0: Canciones para escuchar a las 5 de la madrugada.
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0: Hay muchas personas en el mundo que desearían brindar con Sauvignon Blanc, con el Papa León XIV. Vende mejor que nunca, ¿eh? El Sauvignon Blanc se vende ahora como nunca. Y esa relación con la espiritualidad es algo nuevo de un vino nacido para el placer. De las personas más desconsoladas del momento, porque ni siendo concejal de un ayuntamiento tan importante como Santa Cruz de Tenerife, tiene garantizado sacarse una foto con el Papa. Ese es Carlos Tarife. Ya conoce su trauma, ¿no? Es el líder del Partido Popular en Santa Cruz y no va encaminado a repetir legislatura, por lo menos en el ayuntamiento. O sea que creo que Tarife se va a echar a los brazos del Sauvignon Blanc y puede que se convierta en un adicto a este vino.
10: El Papa, que venga el Papa para Santa Cruz es una excelente noticia, pero el Papa también va a Las Palmas de Gran Canaria. Son dos capitales y a las dos capitales se les tiene que tratar por igual. Por lo tanto, si en una capital puede que se esté preparando que el Papa reciba a la corporación completa, lo que no es normal es que el Papa venga a Santa Cruz y la corporación completa no sea recibida por el Papa. Por lo tanto, yo...
11: ¿Quién no va a ir?
10: No, ¿quién no va a ir? No. Lo que estoy diciendo no es oficial. Es una escucha activa que uno pone en algunos foros y, por lo tanto, me gustaría que si este mensaje llega, que creo que puede llegar, pues llegue bien. Yo creo que si en Las Palmas ocurren una serie de cosas con la visita del Papa, en Tenerife tenemos el mismo derecho a que ocurran las mismas cosas con la visita del Papa.
11: Pero la única diferencia es que reciben un lado a la corporación municipal completa y aquí no, ¿o hay más diferencia?
10: Bueno, puede que haya alguna otra diferencia, pero evidentemente lo que estamos pidiendo es el mismo trato, ¿no? No tiene ningún sentido que vayas a las dos capitales de Canarias y en una hagas unas cosas y en otras otras. Yo insisto, yo espero que esto no sea así, pero desde luego lo que queremos es que sea un día que puedan disfrutar los tinerfeños y chicharreros. Para Santa Cruz es una auténtica bendición una ciudad que se llama Santa Cruz, que venga el Papa, es un hito histórico. Yo lo que quiero es lo mismo que ocurra en Las Palmas. No
11: es una cuestión de fotos.
10: No se confundan, ¿eh? Yo no sé, no es una cuestión de fotos, es una cuestión de trato.
0: Vale. Te entendemos, Tarife, te entendemos, pero no compartimos absolutamente nada de lo que has dicho. Yo creo que se te ha ido el baifo, ¿eh? Se te ha ido el baifo. Bueno, tengo un beso.
12: Yo quiero que me dé un besito nada más.
0: Contábamos esta mañana que la UCO entra en la sede del Partido Socialista en Ferraz y las autoridades también tienen orden de registrar determinados inmuebles que pertenecen a altos cargos del Partido Socialista. Según esta información, que afirma que la Audiencia Nacional ha acordado un dispositivo que también impulsa la Fiscalía Anticorrupción y que se prevé que se alargue durante la jornada de este miércoles. Las pesquisas apuntan a la exigencia de una operativa sostenida en el tiempo que permitió la inyección de fondos opacos en la contabilidad de Ferraz. El sistema estaba diseñado para eludir el control del Tribunal de Cuentas. De las indagaciones de la UCO también se desprende que miembros de la cúpula del PSOE habrían participado activamente en la ocultación de dinero de origen legal. Compañeros, esto es que no para, ¿eh? Es un sin parar.
6: Si esto fuera así, sería ya el remate final, porque el tema de la financiación era la línea roja en todas estas historias.
0: Ya de los socios.
6: Los Santos Cerdán, etcétera, ¿no?
0: De los socios.
6: Pero después, ¿no?, unas matizaciones sobre esta información dicen que es que está relacionado con la trama de Leire
0: Díaz. Sí.
6: Que,
0: y la SEPI.
6: Han ido a buscar documentación, pero que si no se la dan, entonces sí tienen orden de registro.
0: Tremendo esto, porque al final no sabemos cuál es la... Que, es que son tantos los autos y las detenciones y tal, que ya lo de Ávalos y Coldo... Que lo de Ávalos y Coldo nos parece lejano en el tiempo, como si no hubiera pasado, ¿no?
7: Además, tengo una duda, ¿no? Creo que esto ya... Bueno, era una especie de pieza separada, ¿no? En la audiencia nacional, con todo el tema también del pago en metálico...
6: De aquello de Coldo, de los billetes de 500...
0: Sí, habla de gente que ha utilizado el partido para enriquecerse, ¿no? O sea, eso, sí. Según la UCO, ¿eh? Pero bueno, todavía esto no...
7: Que después le queda también el caso Cerdán también, que es todo el tema de las adjudicaciones de obras públicas y tal, también está abierto, o sea que
6: ese informe estamos esperando que salga un día a otro, claro.
0: Ya, mi madre.
6: El de Santos Cerdán, digo, que casi.
0: Pero va a tener un mes de
6: junio, también.
0: Va a tener un mes de junio Pedro Sánchez inolvidable, ¿no? Es decir, porque estamos hablando del remate de la legislatura, pero ¿hasta dónde tiene que llegar? O sea, ¿qué acto es el que va a rematar la legislatura y va a hacer que se convoquen elecciones? O sea, yo no entiendo absolutamente nada de esto, porque esto es un sinvivir para un gobierno que no aprueba nada, para un gobierno que no gobierna, en fin, y los socios ahí... Ahora le ha dado por no hablar a Pedro Sánchez del tema de Zapatero, es decir, está muy...
6: Bueno, hoy tiene
0: tema.
6: Una rueda de prensa, ¿eh?
0: Hoy tiene la rueda de prensa, en Roma. Pero antes de la rueda de prensa no ha querido decir absolutamente nada.
6: No.
0: Está tocado. Pero todo el Partido Socialista está tocado.
7: Yo creo que en el argumento...
6: Empieza la de juicio del hermano. Lo de Begoña ayer.
3: Hombre, es lógico que esté tocado, absolutamente, porque aparte de las implicaciones políticas, pues las implicaciones personales que supone lo de su hermano y lo de su mujer, es normal que esté tocado y se le suma lo de hoy, pues nos podemos imaginar cómo será esa rueda de prensa.
0: Ya, pero... La gente estará pensando, ¿y qué viene ahora? Porque ya no podemos decir, bueno, hasta aquí ha llegado el tema y ya se dilucidará, pero de momento ya no hay nada más. Eso no lo podemos decir, porque es que todos los días ahora aparece algo nuevo.
6: Ahora viene el Papa, y después, como decía Peridis ayer en una de sus viñetas, esperar a que España gane el Mundial para seguir resistiendo.
7: Efectivamente. O sea, la táctica está empezando, Ferraz.
0: La táctica del Partido Socialista y Pedro Sánchez es que venga el Papa, haga olvidar el tema de las tramas, y después venga España a ganar el Mundial. España lo tiene complicado para ganar el Mundial, muy complicado.
6: Cosas peores se han visto.
0: Bueno, pues son las 8:31 de la mañana. Otro beso.
8: Yo quiero que me dé un besito nada más.
0: Hay un drama en el Gran Canaria de baloncesto previsto para este fin de semana. Se enfrenta a uno de los mejores equipos de la temporada en su campo, y tiene la obligación de ganar si no quiere estar sometido a los posibles empates que podrían conducirlo al descenso. Este equipo es el Valencia, dirigido por un viejo conocido de la afición Gran Canaria, Pedro Martínez. Y la gente no olvida lo que sucedió. Martínez dejó la isla no porque hubiese fracasado o porque sus resultados no fuesen buenos, al contrario. Han sido uno de los mejores entrenadores de la historia del Granca. Y en esa época, el consejero de deporte era Lucas Bravo de Laguna, hijo del entonces presidente José Miguel Bravo de Laguna. Mientras el padre ha sido siempre un conciliador, el hijo siempre ha sido un fogalera bastante más radical. A Pedro Martínez, pese a los buenos resultados, le hizo la vida imposible. ¿Por qué? Por ideología. A Lucas Bravo no le gustaba que Martínez fuese de izquierda y que aprovechaba cualquier oportunidad para enfrentarse con él. enfrentamientos por las redes. O sea que Martínez, como es normal, terminó yéndose, cosa que alegró a un montón de equipos que le esperaban con los brazos abiertos. Este fin de semana tiene la oportunidad de enviar al Granca a segunda división. No creo que sea su pretensión, ni lo que él quiera. Lucas Bravo de Laguna ya no tiene nada que ver con el club, o sea que por lo tanto, pero sí es verdad que tiene esa espinita clavada y a ver qué pasa. Es un fin de semana sangriento, de verdad, en el baloncesto. Sí,
6: en el baloncesto y en el fútbol, porque en el fútbol, no se juega. Sí, se juega con el Deportivo La Coruña, de repente quedarse fuera hasta incluso de los playoffs y estar un año más en segunda.
0: Tremendo.
13: Sería, vamos, desastroso.
0: Bueno, pero atención, tenemos oyente, Faina.
3: Sí. WhatsApp, buenos días. La Constitución Europea de Derecho Internacional del Mar reconocen a Canarias como región ultraperiférica y como territorio insular, por lo tanto no tiene soberanía sobre sus aguas. Se necesita que los políticos canarios con representación en las Cortes Generales insten a debatir la PNL que se aprobó sobre las aguas archipiélagas en el Parlamento de Canarias. WhatsApp, buenos días. Sobre la pregunta de hoy, no creo en falsos profetas y estos políticos lo son. Un saludo. WhatsApp, buenos días. Esta mañana me he encontrado con un macro rezo musulmán en un recinto de recinto deportivo, concretamente en el pabellón de San Fernando en Maspalomas. Para eso tienen su mezquita. Ya lo vi en vecindario, en el campo de fútbol de Casa Pastores. Se oían los rezos a kilómetros. Como canario, me siento ninguneado por nuestros políticos que permiten estos actos religiosos. Nuestra religión nunca lo ha hecho en recintos deportivos. Le están dando alas a la ultraderecha. Me lo estoy pensando en votarles a ellos.
0: Pero si ahora el Papa viene y
3: a un recinto deportivo.
0: Se ocupa un recinto deportivo y se ocupa una parte del muelle en Santa Cruz. O sea, es decir, ¿pero cómo le va a prohibir rezar? ¿Estamos en un estado de libertades o no estamos en un estado de libertades? ¿Y cómo que la Iglesia Católica no se ha metido en cuestiones de recintos deportivos? Claro que sí, hombre. Venga, otro.
3: Buenos días. Vaya complejo insularista las declaraciones de este señor político en lo que respecta a la visita del Papa, por favor. WhatsApp, oyendo y leyendo lo de Zapatero, me viene a la memoria la frase que decía un viejo historiador. Decía, el español cuando no tiene a quien robarle se cambia su dinero de bolsillo para matar la ansiedad. Un WhatsApp a este señor del PP, lo que tiene que hacer es que en vez de que venga el Papa, que vaya él a un buen psicólogo. Buenos días, Víctor Daldama, un empresario de mucho éxito. El gobierno le invitó a hacer negocios ilegales. Fue descubierto por la UCO, entró en la cárcel. Todos aquellos que defraudaron juntos lo dejaron solo, que se lo comiera él solo. Lo quisieron entre todos. Aprovechó un pacto con la fiscalía y lo sacaron de la cárcel. Está en la calle, mientras que los que participaron en los delitos están en la cárcel o en los tribunales, con Sánchez en la cuerda floja.
0: Siempre tiene que haber un cantante, siempre.
3: Buenos días, equipo. Ayer y hoy vuelvo a escuchar en el programa las palabras del señor Tarife y no salgo de mi asombro, la verdad. Mi sobrina de 12 años tiene un par de dedos de frente más que él. Como diría el señor Chabanel, me declaro cachiporro. Un abrazo, majorero. Ya estamos listos, sí,
0: vale. Pues son las 8:35, premio Gusano. La verdad que no entendemos muy bien, bueno, sí lo entendemos, ¿no? Porque es la forma de actuar que tiene Red Eléctrica. Está provocando con su actuación después del apagón que hablemos, por supuesto, de dinero, de mucha pasta, porque cualquiera que se dirija a ellos pidiéndole explicaciones por lo sucedido, a pesar de los audios que hemos escuchado y de las cosas que hemos escuchado entre los operadores, no admite ninguna responsabilidad. Sí, se comportan de forma deliberadamente oscura y mezquina, ¿no? Es decir, las críticas de las aseguradoras y de otras empresas eléctricas, la cuestión es que hay que pagar los daños cometidos, que son elevadísimos. Pónganle ustedes unos 1.000 millones de euros, ¿eh? Y eso, ¿quién lo va a pagar? Porque la responsable de esta cuestión es Red Eléctrica, pero ellos lo que hacen es decir que no y se van para que se vayan al juzgado. Esto alargará en el tiempo toda esta cuestión. Recordemos que existen...
6: ¿Alargará?
0: Sí, sí. ¿Años? Bastante, ¿no? bastante. Pero bueno, al final tendremos un resultado que no sabemos quién es. Pero si tiene que pagar Red Eléctrica, pagamos todos, ¿eh? Ahí es donde está el problema.
6: Sí, porque es el Estado, es la SEPI.
0: Claro. Recordemos que existen unos cuantos informes de Red Eléctrica que denuncian que el fallo fue interno. por el mix energético que estaban usando, basado en el uso extraordinario de fotovoltaica, de renovable, y un año después del suceso, el mix energético actual depende más que nunca de centrales dependientes del petróleo. O sea que hemos vuelto atrás para asegurar el sistema. Que esto es un, esto también es un palo, del que nadie habla. Es decir, de ser todo lo avanzado que podíamos y de tener el recibo barato porque estaban en, con renovable, ahora resulta que nos vamos al gas y al queroseno. Tremendo, ¿no? Fue el hoy. No, no se olviden que Red Eléctrica tenía, era un gimnasio con demasiados individuos con camisas verdes. Escuchen a Carlos Medina lo que decía.
13: Usted imagínese un gimnasio donde todo el mundo va a bailar, ¿de acuerdo? El dueño del gimnasio es el gobierno de España. El monitor del gimnasio, que es el que pega gritos y da órdenes y hace que todo el mundo baile, es Red Eléctrica. Hay dos tipos de alumnos en el gimnasio, porque la clase es de baile. Los antiguos y los nuevos. Los antiguos tienen todos una camisa negra y sudan mucho, ¿vale? Porque son muy exotérmicos. Estos tipos son geniales porque bailan al ritmo que dice el operador del sistema. Todo el mundo a dar vueltas a razón de 50 vueltas por segundo. Y todo el mundo bailando de manera sincronizada. Nadie se molesta, nadie se toca. Bien. Ahora el dueño del gimnasio cambia de política y dice: no quiero más alumnos con camisa negra sudorosos porque el gimnasio huele muy mal. Voy a empezar a subir las cuotas de socios y los voy a echar poco a poco a todos. Y entonces voy a ir metiendo otros alumnos que vienen todos con una camisa verde y letreros que ponen fotovoltaica, eólica. El problema de estos alumnos es que son inconstantes. Van a clase cuando les da la gana y cuando no, y cuando no quieren no van a clase. Y además bailan muy mal porque son muy desincronizados. Son muy torpes. Entonces el monitor del gimnasio, con la boca pequeña, porque el gobierno de España es su marido, le dice: cariño, no puedo gestionar esta clase. Y el gobierno de España le dice: tú vas a gestionar la clase porque lo digo yo. Entonces el monitor se las arregla, que es Red Eléctrica.
0: Hay que recordar que esta cuestión que contó Carlos Medina dio la vuelta a toda España y al mundo, porque fue la primera explicación.
6: Lo más ingenioso que yo he oído en mucho tiempo.
0: Sí, fue la primera explicación que dio un hombre que es ingeniero, la primera explicación que dio de qué es lo que había pasado con el apagón. Eso después se lo compraron prácticamente en toda España. O sea, es decir, que al final, él desde aquí y con esta emisora, pues tuvo la genial idea de convertir Red Eléctrica en un gimnasio, ¿no? Y ahí nos explicó cómo las renovables intervenían y cómo las sudorosas del petróleo también intervenían. O sea que fue genial esa explicación. Así que
7: sí, porque hace de alguna forma accesible, sí, una información que es muy complicada. Tiene, que la verdad, complicado. es que tiene bastante poder de didáctico, ¿no? El propio Carlos Medina. De todas maneras, claro, Red Eléctrica es la responsable del transporte de la energía. Y yo entiendo, bueno, que no quiera asumir las responsabilidades en torno al apagón, entre otras cosas porque lo que está evitando es la denuncia multimillonarias y que tenga
6: las indemnizaciones, claro,
7: eso es evidente que lo va a tener que ser así, pero al final esto se va a decidir, pues eso, en los juzgados, en los tribunales, pero al final lo pagamos todo y encima va a afectar a nuestra factura de la luz. Y después otra cosa, es decir, esto de esta política de la introducción de las energías renovables se ha hecho de la forma más, por lo menos a nivel de en Canarias y en España en general, ¿no? De forma poco con poco sentido común, es decir, poco no de aquí, sentido. Aquí como Europa nos dice que en este plazo tenemos que tener tanta generación de energía eólica, pues tenemos que ir vamos a poner molino, venga, y después resulta que es que primero no tienes ni cómo acumular, ¿dónde almacenar? Ni guardar la energía, segundo, no sabes cuánta energía puedes meter en el sistema para no hacerlo inestable. Es decir, están en pañales, absolutamente en pañales. Es decir, sí, mucho molino, pero después eso se traduce en la factura de luz. Al contrario, pagamos más por las energías alternativas. Es una cosa... Mira,
0: fíjate qué disparate, porque al final, que lo decíamos aquí al principio, es decir, oye, si tú compras un coche eléctrico, ¿con qué se genera esa electricidad? Pues con Foloy. Porque en Canarias no hay otra alternativa, porque las renovables no se pueden...
6: Para cargar el coche tiene que utilizar los fósiles.
0: Claro. Entonces, ¿qué estamos haciendo? ¿Por qué esa improvisación? ¿Por qué esa ansia de llegar a una cuestión porque te lo pide Europa? Europa es otra cosa. comparado con la realidad canaria. Ahí tenemos Chira-Soria. El otro día fue un disparate cuando vino la tormenta. O sea, yo de verdad que estoy de acuerdo con Valentín. Es decir, aquí se improvisa todo y venga, vamos a ponernos a vender las renovables. Y después las renovables se tiran. Tiramos
7: y
0: un 20%.
7: Mira lo que hizo Europa. Es decir, creo que fue después de lo de Ucrania.
0: Sí, después de
7: lo
0: de eso.
7: Lo de considerar la
0: carbón,
7: energía. El carbón y la energía nuclear como energía verde. O sea que en función de la realidad, pues han tenido que cambiar. Y lo mismo pasó con el tema de fechar, digamos, los coches de gasoil y tal para una fecha determinada. Y lo han tenido que ampliar porque es lo que hay. En cambio, aquí, pues la izquierda más progresista que quiere hablar de energías renovables, etcétera, etcétera. Y resulta que
0: eso quedaba bien.
7: De poco nos sirven.
0: Claro, eso quedaba bien. Bueno, pues son las 8:43. Vamos con las noticias más chispeantes del día. Ya saben cómo va esto. Buchito de agua firgas. Y noticias, un par de noticias impactantes.
14: Aguas de Firgas. El agua de Canarias. Firgas. ¿Cómo no te voy a querer?
0: A escuchar al señor Aznar.
15: En esta situación insostenible de España, esa frase de que el que pueda hacer que haga cobra más sentido que nunca, porque más que nunca necesitamos ciudadanos responsables, comprometidos con nuestro país, dispuestos a hacer, a actuar, a servir a nuestro país para salir de esta situación insostenible en la que estamos.
0: Yo no sé como un expresidente de gobierno, bueno, sí lo sé, porque el personaje, claro, el personaje lo lleva dentro, ¿no? Es decir, puede decir estas cosas, puede decir, está invitando a que hagan cosas muy raras dentro de una democracia. Es que, en vez de consolidar la democracia, lo que están haciendo es ponerla en peligro. Y más estos tíos, estos individuos, porque es que no saben lo que es ser expresidente de un país como España.
7: Es que tiene un tufo golpista, a mí que no me diga. Es decir, pero oye, ¿quién tiene la posibilidad de hacer cosas? Pues los ciudadanos cada vez que hay una convocatoria electoral y ponen su voto en las urnas y ahí cambias al gobierno. Cosa que, por cierto, estamos deseando que pase. Bueno, deseando que pase porque ya es irrespirable. Bueno, pues no. En este caso, Aznar lo que deja entrever es que si hay otro tipo de fórmula para quitar a este gobierno, pues hay que hacerla. Y claro, ahí entiendes, pues tribunales, jueces, yo qué sé, que va a salir
6: todos los que mandan algo. Claro.
0: Todos los que tengan un poco de poder les está diciendo que tienen que hacer algo. Les está invitando a hacer algo. No importa el qué, pero que hagan algo.
6: Desde un extremismo inaceptable.
0: Pero es una falta de respeto a los ciudadanos, ¿eh? Muy.
7: Y es que además estamos en un país que sufrió un golpe de Estado.
0: Claro, chico.
7: Otro fracasado en el 81, que no hace, en 1981, ¿no? No hace tanto. Entonces este tipo de cuestiones, la verdad es que a mí me preocupa.
0: Te ponen los pelos mucho de punta.
7: No estamos en la misma situación, tenemos una democracia consolidada, pero democracia estamos viendo cómo se está derrumbando,
0: claro, es decir. Oye, que está entrando la extrema derecha a gobernar en algunos sitios, que la democracia está en peligro desde hace mucho tiempo. Y estos señores, en vez de ponerse de acuerdo para que no se rompa esta democracia, no les importa tres pepinos. Ellos van a lo suyo. Quieren quitar a Sánchez de ahí.
6: La mano que mece la cuna para toda la derecha y extrema derecha para tumbar es el gran objetivo que tienen, que es tumbarse a Sánchez al precio que sea.
0: Pero es impresentable, esto no se puede
7: ver. La verdad del Papa en su encíclica, ¿no? Hablando de que efectivamente la tecnocracia y tal puede cambiar el gobierno, modificarla, y este tipo de mensajes van un poco en esa línea, es decir, vamos, son preocupantes.
0: Bueno, pues son las 8:47, ¿y quién pide elecciones?
16: Debería haberlas, primera vez que lo digo, debería haberlas, o sea, debería haberlas este año. O sea, deberíamos también tener respeto por la infantería, que diría García Page.
0: Qué sabio.
16: Vamos, Felipe González. El liderazgo que yo aprecio es el liderazgo no mercenario. el que no se ejerce para beneficio propio, sino que se ejerce para beneficio de los demás, para beneficio de la población. Ese es el bioprecio. Por eso una vez me criticaron porque había presentado a María Corina Machado. Y si, me da igual si no estoy diciendo si coincido o no con su ideología. No. Estoy diciendo que esta señora ha ejercido en favor de la libertad del pueblo venezolano el típico liderazgo no mercenario, del que ella no saca nada. Sufre su familia, sufre ella, sufre persecución. Eso es un liderazgo no mercenario.
0: Fíjate tú la diferencia entre lo que ha dicho Aznar y lo que dice Felipe González. O sea, es que es un antagonismo impresionante, ¿no? Es decir, Felipe González sigue siendo un crack dentro de toda esta cuestión. Y yo creo que no hay nadie que le pueda quitar que fue el mejor presidente de este país. De momento no hay nadie que le pueda quitar eso. Entonces,
6: no, pero ya no es un referente de la izquierda.
0: No, ya no es un referente de la izquierda porque lo han marginado, Enrique. Han marginado, lo han dejado fuera.
6: También se ha marginado él, ¿eh?
3: Sí, yo estoy de acuerdo con Enrique. También ha contribuido él a esa marginación. Y yo ya él no lo considero...
0: Por no estar de acuerdo con Sánchez.
3: Un referente. No, por no estar de acuerdo con Sánchez, no. Porque lo veo como un mal expresidente, sinceramente.
0: Yo creo que no, ¿eh? En los tiempos que fue el presidente, sí, creo que fue un buen presidente.
3: No, un mal expresidente.
0: Ah, un mal expresidente.
3: Expresidente, no.
0: No te había entendido.
3: No, sí, un mal expresidente.
0: Bueno.
6: Es que aquí, en este país, hay como dos expresidentes que quieren ejercer la tutela sobre los demás. Que
3: tanto
6: Felipe, en cuanto a desningunear a Pedro Sánchez, y a Zapatero, que lo pone como cortito de mente, y a Aznar, que quiere seguir mandando en toda la derecha.
0: Lo pone como cortito de mente. Si tuviera la mente cortita, no hubiera preparado todo esto.
3: Pero sí lo pone el otro día, precisamente lo ponía como, vamos, un poco más que una ameba, ¿no? Porque decía que no se creía capaz de que hiciera toda esa ingeniería.
6: De aprender lo que era una opción.
3: Sí, exacto.
7: Pero fíjate lo que pasa en el PSOE, ¿eh? Los versos libres como García Page, por ejemplo, que ya está hablando de adelantar las elecciones, pues es que resulta que adelantar las elecciones en el Partido Socialista se ve como una indisciplina. Es decir, como si... Pues, ¿por qué? Porque aquí está el miedo de Vox. No, es que si hay elecciones ya sabemos lo que va a pasar. Va a ganar PP, no va a tener mayoría absoluta y entonces va a tener que pactar con Vox. ¿Y eso cómo lo vamos a permitir en el Partido Socialista? Oiga, es decir, deja usted que la gente vote. Es decir, porque hay que votar. No tenemos presupuesto.
0: Están vendiendo el miedo al poder de la derecha, ultraderecha y la derecha. Eso es lo que están vendiendo. Es decir, o nosotros o el caos.
6: Sí. Es que vamos a ver una cosa. ¿Para qué te suicidas si sabes que vas a morir?
3: Está bien. Es que es verdad.
7: Esa es una buena frase.
0: Es una buena frase.
7: Pero es que en la situación actual, ¿no decía el señor Sánchez que es que un gobierno sin presupuesto es como un coche sin gasolina? Y que, si no se aprueban los presupuestos hay que convocar anticipadamente las elecciones. Tenemos referencias a eso en la hemeroteca, pero muchísimas.
0: Cambió de opinión. No te olvides, Valentín. Cambia de opinión fácilmente. Bueno, vamos a escuchar a García Page, que siempre ha dicho lo que pensaba y no está muy de acuerdo con Sánchez tampoco. Vamos a escuchar.
17: Este es el momento de mayor riesgo para el Partido Socialista en toda la democracia. Y es muy difícil que no estemos profundamente preocupados. Preocupados. Preocupa incluso el hecho de saber que podemos estar, más que preocupados, enormemente decepcionados. Hace más de un año dije, dentro de mi partido, en el Comité Federal, hace ya más de un año, que o moción de confianza o cuestión de confianza o elecciones. Que los socialistas tenemos que poner el interés de España por encima del interés del Partido Socialista.
0: Esto es lo que hay con García Page, pero estamos acostumbrados a esta forma de decir. ¿Pero qué decía Zapatero de ser socialista? Escucha.
18: Esa es la escuela que hemos aprendido en las casas del pueblo, entre los compañeros. Hemos aprendido entre los militantes, entre las compañeras, que ser socialista es normalmente tener muy poco y estar dispuesto a dar mucho.
0: Depende, depende, expresidente, porque lo que vamos conociendo,
6: en este momento,
0: lo que vamos conociendo no es poco, es mucho. Entonces, depende de eso. Bueno, y también hay otra joyita, la de Ávalo.
19: Soy feminista porque soy socialista, porque el compromiso con la igualdad entre hombres y mujeres forma parte del ADN de nuestro proyecto político. Un proyecto para construir un país sin desigualdades y en el que las mujeres se sientan libres, vivas y seguras.
0: Contigo, ¿no?
6: Menudo cara dura, sí.
0: Contigo se siente segura. Porque eso de que ser feminista es ser socialista, eso ya no se lo cree nadie, mira. Nadie. Tú eres un machista, un machirulo. Por lo menos por lo que hemos conocido hasta ahora. O sea que de eso nada. Bueno, 8:53 nos quedan oyentes, Faina.
3: Sí. WhatsApp, buenos días. Al ser presidente, ¿le perdonará el Papa? El presidente se está confesando. WhatsApp, ahora entiendo por qué el Partido Popular en Tenerife se quiere quitar de encima al personaje de Tarife. WhatsApp, los periodistas de investigación no se interesan por la trama de Aldama, que no ha pagado nada de lo defraudado de Hacienda y siguen entrar en la cárcel y sin juicio. ¿Por qué? Bueno, yo estoy pensando que si entra a la derecha, a la extrema derecha, y no sé si algunos partidos nacionalistas que supuestamente serían incompatibles con Vox, habrá recortes de todo tipo, privatizaciones, quitarán derechos, las mujeres seremos silenciadas y un largo etcétera que me da miedo pensarlo. Gracias. De momento estamos listos.
0: Lleva usted un poco de razón. Bueno, son las 8:54. ¿Dónde están los ladrones?
20: ¿Dónde están los ladrones? ¿Dónde están los asesinos?
0: Madre mía, el calendario de visitas al juez. Mañana, jueves, David Sánchez, hermano del presidente, que acude a juicio, audio... ¿Se acuerdan ustedes de ese audio que hablaba de su despacho? Escucha.
21: Vamos a ver, entiendo que es la oficina que se encarga de las artes escénicas.
22: Es que se lo pregunto, porque el organigrama de la Diputación, bueno, y sí. Su puesto actualmente... se denomina jefe de la Oficina de Artes Escénicas.
21: Sí.
22: Entonces, yo le pregunto, si usted es jefe de la Oficina de Artes Escénicas, ¿qué es la Oficina de Artes Escénicas? ¿Dónde está ubicada? ¿Quién la compone? ¿A qué se dedica?
21: Pues es el espacio donde yo continúo con la actividad que he venido ejerciendo desde que me incorporo a la Diputación en el 2017.
22: Y entonces, materialmente, ¿dónde se encuentra la Oficina de Artes Escénicas?
21: Pues no le podría decir, vamos, imagino que será en el despacho donde estoy alojado yo ahora.
22: ¿Y quién la compone aparte de usted? ¿Usted es el jefe? Si alguien es jefe de algo, tiene que tener unos subordinados. ¿Quiénes son sus subordinados en la Oficina de Artes Escénicas?
21: Vamos, yo lo primero que le quiero decir es que yo no tengo subordinados, o sea, yo tengo personas con las que colaboro y pues siguen siendo las mismas, personas del área de cultura.
0: Es tremendo esto, ¿eh? Te pregunte que dónde trabajas tú, qué es lo que haces tú, y que no sepas contestar. Pero bueno.
6: No, que no lleves preparado una ¿eso? Cosa tan simple como es, ¿sabes qué te van a preguntar? Porque estaba en todos los periódicos y en todas las esto, decir dónde trabajaba este hombre, que si claro. Estaba en Portugal, que si no aparecía por la oficina. Todas esas preguntas se sabía que se iban a hacer, pero
0: madre
6: da Dios. La impresión de como que estuviera zumbado.
7: Eso es lo más sorprendente, sí, que no se llevase preparado, ni siquiera, oye, que hubiese buscado en Google donde está la oficina, y hubiese visto quién trabaja allí, los nombres, que hacer un par de llamadas previas, la verdad es que...
0: Porque no estaba allí, ese es el problema, no. Tenía un puesto pero no estaba allí.
7: El mismo se ha autoinculpado con estas declaraciones, evidente.
0: Bueno, más ¿dónde están los ladrones? El 9 de junio, eso, venga, arriba. El 9 de junio el juez Peinado ha citado a Begoña Gómez y ha amenazado, este hombre no para, ha amenazado con que si no va ella personalmente, la policía la irá a buscar. No se esperaba un buen día para los intereses de la esposa del presidente, ¿no? Porque al final la coyuntura de que el juez la acuse de apropiación indebida, ya. Ahora, mira que ha tardado esto, mira que el juez Peinado le ha dado vuelta a lo de Begoña Gómez, hasta que ha conseguido algo que no sabemos si va a prosperar tampoco. Apropiación indebida del software.
6: No, no solo que la vaya a buscar la policía si no se presenta, sino que necesita tenerla delante para ver si hace medidas cautelares, dado que le piden una pena, bueno, le piden la barbaridad de 24 años de prisión. Entonces no sería de extrañar que le quiten el pasaporte y que lo obliguen a presentar.
0: Para eso la llama, ¿no? Para...
3: De todas maneras, ¿vale? yo ayer escuchando y leyendo a varios abogados, catedráticos, vamos, gente que entiende de leyes, decían que jamás habían visto nada igual, no. En tanto en cuanto no pueden obligar, está al borde de la supuesta prevaricación, que la obligan a acudir a no está obligado que tengas que acudir al juzgado como pretende el juez Peinado, quiero decir, si ella no acude, no es legal mandarla a la policía, exactamente, así que no sé cómo
0: pero
3: acabará
0: lo dice
3: eso.
0: Y eso queda escrito. Ya sabemos a quién, por quién va, ¿no? Todo esto es utilizar a la mujer para llegar a Pedro Sánchez. Sí, está clarísimo. Y el juez Peinado ha demostrado que, no sé, que su profesión parece que no va con él, ¿eh? No sé.
6: Y además la cita cuando está el Papa en Madrid.
0: Sí, encima, ¿no? Bueno, pues siguiendo con el calendario de todo este tipo de... El día 17 y 18 de junio, ayer el juez Calama, a petición de Zapatero, decidió retrasar su declaración. Zapatero dijo que el sumario era demasiado voluminoso, ya saben cómo es de lento el señor Zapatero, y que no tenía tiempo suficiente para estudiarlo. El juez retrasó la cita al instante.
6: Dos o tres mil folios el día antes, lo lógico es que digan, mire, déjeme leerlo por lo menos, ¿no?
0: Sí, pero bueno, quien tiene que prepararse eso mucho es también con su abogado, ¿no? Es decir,
6: hombre, claro,
0: no tendrá un solo abogado, tendrá un equipo, ¿no?
6: Un equipo abogado, claro.
0: Pues que se lo prepare bien, ¿eh? Porque esto no pinta nada bien.
6: Porque según parece, no se va a tener a su derecho a no declarar, sino que va a responder a todos y cada una de las preguntas que le haga el juez o las acusaciones particulares.
0: Es que el problema es que si se calla, tiene muchas posibilidades de quedar imputado, o sea, de quedar...
6: Hombre, el célebre principio de quien calla otorga, ¿no?
0: Exacto, exacto. Bueno, pues
7: es curioso que en el país hoy una información que pone: el retraso de la declaración de Zapatero inquieta al gobierno porque alarga el calvario. Este calvario va a estar
3: hasta el mundial
7: y más. hasta las elecciones.
0: Hemos contado el calendario. Con el Papa aquí todavía hay declaraciones. O sea,
6: una semanita de tranquilo.
7: Y veremos la comparecencia de Zapatero, si responde solo a las preguntas de su abogado o no, que también
0: sí,
7: eso puede ser indicativo, ¿no? De bueno, hasta que porque lo que ha dicho antes de es que él es absolutamente inocente, que no presionó ni hizo ningún tráfico de influencia con Plus Ultra, que no tiene cuentas en ningún lado en paraísos fiscales, que no ha cobrado comisiones ilegales, etcétera. Ya eso lo ha dicho y por ahí tendrá que estar la defensa. Otra cosa es que lo que pueda probar que eso no
0: que pueda probarlo. Pero es que además me parece increíble que haya metido a las hijas en este tiquilado, ¿eh?
3: Eso quizás es lo que más me cuesta a mí.
0: Entiendo.
3: Creer. Se me hace difícil creerlo, la verdad. Bueno, que metas a tus hijas.
0: Indicios hay.
3: Sí, pero
0: que se pueda probar.
3: Claro, ¿no? Claro, no sabemos si es verdad o no, porque es lo que quizás más me chirría, ¿no? Que si se ha hecho eso de verdad, o sea, que si es verdad todo lo que afirma o supone el juez en el auto, enfangues así a tus hijas, ¿no? Que les vas a arruinar la vida, que son dos chicas jóvenes, quiero decir, ya, que tienen toda la vida por delante. Entonces es lo que más me choca y se me hace difícil de creer, sinceramente.
6: Sí, sí. Y a mí también es lo que no pega en el guión. Pero ayer decía Luis Arroyo, el presidente del Ateneo de Madrid, que está ejerciendo como una especie de portavoz de él, que es que él opera a través de la sociedad de las hijas, porque él no tiene empresa. Él solamente declara en el IRPF y entonces el operativo de la empresa de la hija, de las hijas, es lo que mueve toda su actividad.
0: Peor me lo pone. Peor me lo pone. Pues claro.
7: No, y recuerden el auto de Calama, esos 85 folios, que lo pone como en la cúspide de una organización criminal que tenía un testaferro, que era el Julito Martínez este, y después que tenía el hombre que se suponía que es el lugarteniente que hacía toda la ingeniería fiscal en paraísos fiscales y todo este tipo de cuestiones, que es Manuel Arón Fajardo, ¿no? Es decir, el auto fue absolutamente contundente. Y yo entiendo que cueste creerlo de meter a las hijas, pero es que probablemente, y si se confirman las pruebas, estamos ante una persona con una doble moral bestial. Tenía engañado a todo Dios, si se confirma, si se confirma esto, vamos, no al PSOE, tenía engañado a todo el mundo. No, pensábamos que podía ser más o menos bueno. Sí. No, si pensábamos no que bueno.
6: Sí. Y si no se confirma, da igual, porque en la Audiencia Nacional, ya vemos por los casos del PP, esto durará 10 años. Y ya el año está hecho, ya no, Zapatero sí, no levanta cabeza.
3: Exactamente, ya da igual. Si todo esto es mentira y tiene una solución, bueno, o sea, una explicación, da igual, porque al final ya él está condenado. O sea, cuando se filtra una investigación, como sucede siempre, al final, ¿qué consigue? Ya condenas a la persona que ha filtrado la información, saldrá dentro de 10 años, 12 años, lo de la audiencia, ya nadie se acordará, estaremos en otra película, no estaremos ni vivos, a lo mejor, o sea, y el daño está hecho, la reputación.
0: Yo sí quiero estar vivo, ¿eh?
7: Yo también quiero estar vivo.
3: Yo no sé.
0: Yo quiero saber el desenlace.
3: Yo no lo tengo claro si quiero estar viva, ¿no? Dentro de 10 años. Depende de quién gobierne.
0: Bueno.
6: Ayer se estaba viendo en la Audiencia Nacional. ¿Saben? Ayer se estaba viendo en la Audiencia Nacional todavía escaldos del caso Púnica. ¿Quién se acuerda de eso?
3: Sí.
0: Nadie. Pero bueno.
6: Y está Esperanza Aguirre metida por medio.
0: Sí, está Esperanza
6: Aguirre. Y está Aguirre. El PP de Madrid. Lo de Zapatero tapa todo.
3: Exactamente, porque se abrió una causa nueva a Granados ayer precisamente. Y nadie se acuerda de ese señor. También está celebrándose el juicio de la Kitchen. Los audios del otro día que salieron de Villarejo con el secretario de Estado, que acusan directamente a Rajoy de cosas bastante graves, también han pasado absolutamente desapercibidos. O sea, ahora mismo
6: casualidad, ahí lo dejó, ¿no?
3: Sí, sí, sí.
6: Como es el otro.
0: No digan Rajoy, M. Rajoy, que nadie sabe quién es, excepto el líder del PP en Gran Canaria, que sí lo digo claro, que era Mariano Rajoy. Bueno, con este calendario mortífero, la sentencia del caso Ábalos todavía queda, o sea, es decir, y están las joyas de la corona. Sobre las joyas de la familia Zapatero dice que su valor extra está entre 30.000 y 50.000 euros. Hay expertos y tasadores interpretando las fotos publicadas entre 600.000 y 2 millones de euros. Madre de Dios.
6: Pero también te dicen otros expertos que por una foto de mala calidad no se puede saber si esa joya vale, es bisutería. Que,
0: imagina que sean falsas.
7: ¿Y bisutería lo guardas en una caja fuerte?
0: Eso es lo que te digo.
6: Es que la caja fuerte, hombre, si tienes una caja fuerte, guarda las cosas que tienes ahí. Pero es que él vendió la casa donde estaba, ahora está de alquiler, y todo lo que tenía en su casa lo llevó a la oficina.
0: ¿Y eso qué significa?
6: O sea, que son las joyas particulares.
0: Pero si las joyas son bisutería, no las metes en una caja fuerte, eso está claro.
6: No, hombre, a una parte habrá de bisutería, es que hablan de 100 piezas, habrá de todo, ¿no? Habrá cosas de valor. Hay otras que tienen una pinta de lo más
0: curioso. ¿Tú has visto la foto, Enrique? ¿Tú has visto la foto? Sí. Si parecen joyas de reyes.
6: Pero por eso digo que hay fotos muy cutres que de repente vienen de la abuela, o sea que...
7: Hombre, a ver, lo del alquiler puede tener una explicación, Enrique, sí, puede, a mí me podría valer, porque claro, uno lo que se pregunta es qué hace en la oficina de Ferraz en la caja fuerte con unas joyas que son, se supone, una herencia, no sé, porque las tienes ahí, vale, porque es que me estoy mudando y no las puedo meter en otro sitio. Podría valer pulpo como animal de compañía, pero no deja de ser la gente que ha dicho que esas joyas pueden costar hasta 2 millones de euros, son gente que entiende, quiero decirse que solo por las fotos pueden establecer, digamos, un precio, ¿no? Y la verdad es que tener bisutería en una caja fuerte no
6: tiene. No, te digo, no, bisutería todo, que puede haber de todo, he dicho. Que puede haber bisutería,
3: claro, y tampoco podemos obviar que duda cabe el golpe de efecto que es poner tú una fotico de una joya, tenía todo esto en la caja
6: como
3: fuerte.
6: Como si hubieras atracado una joyería.
3: Quiero decir, también hay que tener un poco de mala idea de decir, a lo mejor no es oro precisamente todo lo que reluce.
0: O sí,
3: claro, pero al final se está dando todo el rato la de es eso, entonces al final...
0: Bueno, tú lo has dicho antes, desde que sale el auto del juez ya está condenado.
3: Sí, eso...
0: Pero este país
3: eso
0: es así.
3: Para el golpe de efecto pero, lo de hoy de Ferraz, el que se asalte a la... ¿Quién lo va a relacionar con otra causa? ¿Quién se acuerda de Leire? El de Ciudadano de Apida Calle lo va a relacionar con Zapatero, aunque sea de los papeles de Leire Díaz y lo del presidente de la CEPI, ¿no? Entonces, al final...
7: Pero lo de Plus Ultra... hay que respetar la presunción de inocencia porque sí, no se puede ir predicando la... Que,

0: montado este chiringuito, ¿sabes?
1: El Bambi, como decía Ignatius Farrás, y el otro día lo escuché, lo llamaba Bambi.
2: Marian Álvarez, buenos días.
3: Muy buenos días, compañeros.
2: ¿Cómo están?
4: Hola,
3: bien,
4: María.
3: Bien, aquí escuchándolos con las joyas de la corona.
2: Las joyas
3: de la
2: corona.
3: Sí. El robobo de la... A ver, que muy buena intención no tiene quien filtra una foto de esa naturaleza. Entonces,
2: la policía, bueno, ¿no? La UDEF. Estaba cansada ya que le echaran la culpa, que no sabía investigar y tal.
3: Bueno, anda que marrones no tiene la UDEF también. Pero bueno, que no seré yo quien defienda ni a Zapatero, ni a Felipe González, ni a nadie.
2: Nada, no se puede defender a
3: nadie.
2: Se
3: nos han caído todos los dioses que teníamos en los
2: altares. El Bambi era el que quedaba y al final...
3: Es que de verdad
2: está
3: que
2: bueno
3: no,
2: ese nombre, el Bambi.
0: Ah, es que bueno, después nos preguntamos por qué Vox tiene tanto apoyo electoral. Y joder, pero es que los dos partidos que han estado gobernando, turnándose, cuando hemos empezado a tener democracia en este país, resulta que
3: ¿a cuál peor?
0: Los dos por un lado están podridos, ¿no? De que siempre tienen algún caso de corrupción. Entonces, pues claro, la gente
1: pero tampoco, esa gente es bastante hipócrita, porque Vox, antes de gobernar, ya tiene su pufo, ya te está avisando, o sea que si después lo botas y te roban, o sea, es
3: jódete.
1: Que, claro, es que...
3: Pero recordemos cómo llegó, Pedro Sánchez llegó al poder con una moción de censura contra por corrupción, ¿no? Y ahora resulta que es que en todas partes cuecen habas. Está más que justificado que la ciudadanía tenga esa desafección por el mundo de la política, porque es que no hay nadie que se salve, o sea, es que no hay un sitio donde mirar y decir, coño, queda una esperanza, no, está todo tan podrido que bueno, que dan ganas de irse a la cueva y quedarse allí.
2: Eso es verdad, estoy contigo. 9:10 de la mañana en Canarias, vamos con la línea de investigación canaria. ¿Qué se dice en Lanzarote, Valentín, de los hijos de Fajardo y de Agustín Acosta?
0: Nada.
2: Nada.
3: Silencio.
0: Nada.
2: Pero la diferencia, si fueran del PP o fueran de Coalición
0: exactamente.
2: Canaria, los hubieran machacado, ¿no?
0: Claro, si fuesen de otra formación política, incluso determinados medios de comunicación estarían aquí machacando todo el día. Pero como en este caso son de gente del PSOE o afín al Partido Socialista, pues ahí, bueno, los medios que lo han defendido están callados, lógicamente, han hecho poca alusión a la cuestión, y el resto de medios de comunicación, pues manteniendo la actitud que mantenemos un poco también aquí a nivel regional, ¿no? Es decir, presunción de inocencia, ir viendo los datos, pero no tirarnos al cuello ni colgar a nadie en la plaza pública, porque eso está bajo, digamos, la autoridad judicial. Y bueno, y aquí no se dice absolutamente nada. Hay que recordar que el hijo de Manolo Fajardo sí que conocemos que, bueno, que digamos es un crack para el tema de la ingeniería financiera. Sí,
2: un jugador de póker, decía la provincia, ¿no?
0: Sí, que sí, la provincia hizo, digamos, una especie de perfil, ¿no? Del hijo de Manolo Fajardo, que era desconocido para mucha gente, incluso en Lanzarote se sabía, ¿no? Que era una persona así como que muy inteligente, muy de jugar en bolsa y tal, pero bueno, el perfil que ha dado la provincia está como más detallado. Recordemos que el auto de Calama lo sitúa como lugarteniente, ¿no? En esta supuesta organización criminal que define. Y después, en relación con el hijo de Agustín Acosta, Alberto Acosta, la relación que hay, como saben, es que Alberto Acosta tiene una empresa, o aparte de ser propietario junto a sus hermanos de los medios de comunicación La Voz de Lanzarote y Radio Lanzarote, tiene una empresa que realiza una serie de actos, entre ellos lo que se llama Foro Global Sur, que es el debate con personajes políticos conocidos, ¿no? Aquí ha estado, el último estuvo Rajoy, anteriormente Felipe González, y también ha estado Zapatero, con el que tiene bastante amistad. Aquí el nombre de Alberto Acosta aparece porque en la empresa del señor Julio Martínez, que se llama Análisis Relevante, ¿no? Sí, Análisis Relevante. Se mandaban los informes a una serie de personas, y entre ellas estaba Alberto Acosta. Lo que pasa es que se publicó que Alberto Acosta era miembro del círculo de empresarios de Lanzarote, y eso lo ha desmentido el propio círculo, ¿no?
2: Bueno, y después

0: Tenemos otra cosa porque es José María Gómez, que es el jefe superior de policía de Canarias, que estaba en Barajas, en la zona de Cuatro Vientos, cuando sucedió... No,
1: estaba en Barajas cuando lo de Delcy.
0: Lo del Delcy Gate, sí.
1: Sí, con Ábalos y con toda la historia aquella. Él era el comisario principal de Barajas. Lo que pasa es que también tuvo sus cositas en Cuatro Vientos, que es un aeródromo privado, también por lo visto había cosillas.
0: Supone que puso lubricante para que determinadas actuaciones de la trama salieran, ¿no? Hablamos de la Operación Plus Ultra también.
1: Hasta de dinero por medio, o sea, estamos hablando de cosas graves.
0: Sí, sí. Bueno, pues se le está investigando, o sea, esa es la parte canaria de esta cuestión, o sea, que vamos a ver en qué queda todo esto. Por cierto, ya nos queda que José, que es el y hablamos de José María Gómez, que es Eitel, y terminamos aquí las noticias más chispeantes del día.
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0: Son las 9 y 14 minutos. Buenos días, señor de la Isleta.
3: Buenos días, señor de Tarife.
0: Todo menos eso, ¿eh?
3: Mira que yo lo advertí. Tenerife tampoco tiene la isleta. En Tenerife tampoco tiene la isleta.
0: No, oye, por eso.
3: En Tenerife no hay la isleta. Gran Canaria sí tiene un cacho ahí de isla medio separada, medio no, llamada la isleta. Que cómo nos ha lanzado en trompa el Ayuntamiento de Santa Cruz con Carlos Tarife a la cabeza para que Tenerife tenga su propia isleta. Oye, que yo tengo mano con el Vaticano, que te la juego.
0: Yo creo que deberías echarle una mano a Tarife.
3: Yo le he hecho una mano a Tarife encantado, lo que no te digo dónde.
0: Él lo que quiere es una foto nada más con el Papa, chico. Se puede arreglar, ¿no? Tú hablas con él y ya está, ¿no?
3: Sí, yo hablo con el Papa, le digo, sácate aquí un selfie con el amigo Carlos Tarife.
4: Con Charlie.
3: Charlie Tarife.
0: Está bien eso, ¿eh? Charlie Tarife.
3: Charlie Tarife, hombre. Sí, sí. Esto suena a Star Kid, ¿eh? ¿Tú te acuerdas de Star Kid?
4: Sí, sí.
3: Enrique Ripiti seguro que te acuerdas de Star Kid, ¿eh?
1: Hombre, claro. Me acuerdo hasta del Fugitivo.
4: Yo también me acuerdo.
0: Oye, yo también.
4: Bonanza. La Casa de la Pradera.
5: En mi época se decía Star Quijano o Curro Jiménez.
0: Bueno, a ver, cuénteme.
3: Cuando dice que hay que la política hay que venir llorado, yo digo, yo vi la Casa de la Pradera, gente. Yo ya lloré lo mío. Mira, hay una cosa en la que tiene razón Carlos Tarife. Hay una parte del audio de la grabación donde dice que él practica la escucha activa.
0: Sí, la escucha activa, sí.
3: Hombre, la escucha activa. Hay que practicar la escucha activa. Yo estuve esta mañana. Digo, voy a practicar la escucha activa en el Espejo Canario, ¿no?
0: Cuénteme usted cómo es eso.
3: Venga. Y empezaron a sacar momias ahí. Que si Felipe González. Que si Aznar. Que si Zapatero. Que si nos han defraudado.
0: Son momias peligrosas, coño.
3: Mi pregunta es, ¿a quién ha defraudado Felipe González? ¿A quién ha defraudado Zapatero? Es decir, ¿a quién? Es decir, yo en el 82 no pude votar a Felipe González porque viví en la juventud. Estaba yo en la juventud, en la más tierna infancia, y me faltaban 2 años para poder votar, ¿no?
1: No tenías edad todavía.
3: No tenía edad, y yo en el 82 celebré la victoria de Felipe González. Pero 2 años después que tuve derecho a votar, ¿qué hice? Digo, no, yo voy a votar a Julián Guita, yo a Felipe González no lo voto. Es decir, en 2 años, en el 84... yo a Felipe González lo tenía amortizado. Venga, vete ya. Y voté a Anguita. Después, ¿no? Viendo esta agua. El PSOE apareció allí, que si se va Felipe, que si la derrota del PSOE, y apareció Zapatito, Bambi y este Zapatero, ¿no?
0: ¿Y te convenció?
3: Y yo dije, me convenció. Me convenció de votar a Llamasares, colega. ¡Ah, Llamasares! ¡Llamasares!
0: ¡Llamasares, Dios!
3: Es decir, yo no, Llamasares no daba de sí, pero yo digo, ¿a Zapatero? ¿Qué coño voy a votar a Zapatero? Voy a votar a Llamasares.
4: Demasiado flojo para ti, eso.
3: Exacto. Es decir, ¿A quién han defraudado, Olito? ¿A quién han defraudado Felipe González y Zapatero?
0: Es una buena pregunta, ¿eh?
3: Es decir, a mí, personalmente, no.
0: Vale.
3: Es decir, a mí ya...
0: Porque tú los conocías ya.
3: Gracias a Dios, Julián Guiti ya se murió, por lo tanto, ya no puedo robar. Es una ventaja y... Y Llamasera ahí está, pero no lo veo yo con ganas tampoco.
0: No. Bueno, pues nada.
3: Cuidado con lo que se vota. Dime.
1: Acuérdate, Gerardo Iglesias es minero también.
3: Gerardo Iglesias que volvió a la mina. Sí. Soy minero, dijo Gerardo Iglesias. Sí, sí. Es que tengo cuidado con lo que vota y así no le defraudan tanto la gente.
0: Eso es verdad. Ahí tienes razón. Venga, corriendo.
3: A practicar la justicia.
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0: Son las 9 y 19 minutos, tenemos oyente, Faina.
4: Pues sí, un montón. Venga, vamos. Guárdame una cría, Abascal y Vox, con su traspaso de fondos del partido a su fundación. Están bonitos, tú. WhatsApp, a ver, que me acabo de perder. Vamos a ver, en lo de las joyas, sin ser especialista, se ven piezas que parecen de valor, pero también mucha quincalla, piezas muy viejas, como los relojes. ¿Alguien informa de que empezó el juicio de la Púnica junto con lo de Zapatero? El caso de corrupción de Aguirre, sin que nadie diga nada, y que esta semana en la Kitchen declaran el que fue ministro de Interior, que no dirá nada, y otros altos cargos de ese ministerio. Policía patriótica por medio y persecución a partidos políticos, pero aquí no pasa nada, ni nadie dice nada. Seguramente la jueza les indicará qué preguntas no contestar. WhatsApp, pues ahora informe de la UCO sobre el juez Peinado y que se le suspenda de empleo y sueldo. WhatsApp, Faina, ¿no te cansas de blanquear a un gobierno corrupto? Si los que roban son los míos, no han robado nada, lo han cambiado de sitio, míos no son nadie. WhatsApp, España en estos momentos me recuerda tanto a Latinoamérica. Un WhatsApp, buenos días equipo, las que se han buscado a la ruina no son las hijas de Zapatero, son las mías, que tienen cada uno una carrera universitaria, eso sí, en la pública, porque no teníamos dinero para la privada, que están trabajando por 1.200 euros mensuales, y las de Zapatero cobran millones de euros de una empresa sin trabajadores. La basura, estamos abajo totalmente. Un WhatsApp, siento mucha vergüenza por el comportamiento de los socios, no, siento más vergüenza por el comportamiento de los socios que por el propio Sánchez, que es un psicópata. WhatsApp, ¿cómo es la política? Entró siendo zapatero y terminó en joyero. Un WhatsApp, buenos días, no entiendo que me llevo las joyas a la oficina por miedo de robo, teniendo una pareja de policías en la puerta y los escolta. WhatsApp, pobre España y pobre los ciudadanos de buena sed. WhatsApp, buenos días. A saber si fueron las hijas de Zapatero que aprovecharon y animaron al padre a influenciar en sus negocios. Muchas cosas por aclarar, muchísimas. Un WhatsApp al periódico El País. El gobierno está nervioso con el aplazamiento de la declaración de Zapatero. Señores, lo que está retrasando todo es Pedro Sánchez. WhatsApp, debería ser expulsado directamente cada juez que use su cargo para intereses políticos o propios. WhatsApp, ¿qué está pasando en la judicatura? ¿Cuánto nos ha costado el fanatismo y la persecución? ¿Cuántos miles de euros de los impuestos los españoles hemos pagado en trámites policiales, jueces, etcétera? Al final, para absolutamente nada, no había nada que investigar. Esto es peligroso para la democracia. Un WhatsApp, buenos días equipo, decir que Felipe González fue el mejor presidente con la corrupción, el terrorismo de Estado, las políticas de privatización de empresas públicas que hizo y decir que fue el mejor, dito sea Dios. Un guasaños, ¿qué pasa hoy? Parece que estoy escuchando el programa de ayer. Raro, ¿no? Un WhatsApp, buenos días. ¿Ya se han enterado que la consejería del PP le da el dinero público? ¿Qué consejería del PP le da dinero público canario al medio de Vito Quiles? WhatsApp, tiene que cumplir la ley como cualquier ciudadano. Nadie está al margen de la ley. Un WhatsApp, hola, buenos días. Una pregunta, ¿cuándo ingresan los 200 euros a los pensionistas de la no contributiva? Pues ahora ya está, ayer ya confirmó el presidente del gobierno, Fernando Clavijo, que a lo largo de este mes ya se empezarán a... Exactamente,
0: bueno,
4: ya se
0: empezarán. A lo largo de este mes y que viene.
4: Sí, sí, pero que vamos, ya está al caer que lo vayan recibiendo todos los pensionistas.
0: Yo no sé qué consejería le ha pagado a Vito Quiles, pero si el Ayuntamiento de Santa Cruz tiene que pagarle a Vito Quiles por un acto o por un seguimiento que tuvo que hacer aquí. Pero consejería del gobierno, eso no lo tengo yo como noticia.
4: WhatsApp, ojalá que las próximas elecciones Pedro Sánchez gane por mayoría absoluta. Se lo merece. WhatsApp, señor Lito Mesa, los de Vox están creciendo sin hacer nada. El sanchismo les hace la publicidad gratuita. Hasta donde sé yo, los votos de Vox son la voluntad de votantes defraudados con el bipartidismo.
0: No, eso es meterse, o salir de Guatemala para meterse en peor, ¿no? O peor. es lo mismo, dice. Es que quiero cambiar al bipartidismo. Pues voy a votar a la extrema derecha. Coño, que me va a salvar la... Pero si la extrema derecha está en contra de los ciudadanos. Pero es que, de verdad, es que ¿dónde tenemos la cabeza?
4: WhatsApp, el señor Pitti, hasta hoy que lo borda con su célebre frase, buen miércoles, señores y señoras del espejo. Un WhatsApp y peinado sigue sin estar expedientado. Un WhatsApp, Lito, sigan ustedes haciendo la campaña Vox. Se ve que su partido hace mucho tiempo le hizo caso a Aznar desde Filesa Maleza y lo bordaron como los eres. Y un WhatsApp, buenos días a todos, Feijóo no das una, pactó con Vox creyendo que iba a cortar camino para llegar a la Moncloa y resulta que se han vuelto en su perdición. Nadie quiere pactar con él, nadie se fía de él y mucho menos de Vox. No lo quiere ni en pintura. Hay un refrán que dice, el que mal anda, mal acaba. Pues eso es lo que le va a pasar a Feijóo, un paso para adelante y 50 para atrás. Y recordarle que el gobierno más corrupto de nuestra democracia y condenado por ello fue el Partido Popular, que hoy mismo se juzga a uno de los suyos. Y de momento estamos al día, Lito.
0: Gracias, Faina. Dentro de unos instantes, después de la publicidad, vamos a recibir a... que es fantástico que tengamos aquí al presidente honorífico de Caja 7 tras más de 40 años de trayectoria en la entidad. Dentro de unos instantes hablamos con él.
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0: Bueno, son las 9:27, como les decíamos, tenemos en los estudios centrales de Interradio Tenerife a Fernando Berger Royo, que es el presidente honorífico de Caja 7 tras más de 40 años de trayectoria en la entidad. Casi nada, buenos días.
19: Bueno, muy buenos días.
0: Casi nada, ¿no?
19: Bueno, toda una vida.
0: O sea, toda una vida.
19: Y yo, el único sitio donde he trabajado ha sido en la Caja Rural o Caja 7, sí, ¿no? Le hemos cambiado el nombre.
0: Qué tiempos, o sea, que... ¿no? De cuando se empezó a cómo ahora. Sí, estábamos verdad. Hablando de la vida, lo que era antes y lo que es ahora, porque esta mañana hacíamos un comentario entre los boomers y los millennials, y la verdad que nos deja un poco sorprendido todo esto, ¿no? Sí.
19: Hombre, yo creo que la década de los 80 y los 90 hasta el año 2000 fue una década de un progreso diferente, ¿no? Porque veníamos de una situación que todos conocemos y es verdad que ahí se produjeron muchísimas transformaciones. Yo lo digo siempre que la entrada en la Unión Europea supuso un proceso de liberalización económica y de apertura de España al exterior, que la verdad que tuvo unos resultados tremendo, magníficos. El problema ha sido que después de la crisis del 2008, pues esto no
0: levanta cabeza. Pero Fernando, explícame eso. La macroeconomía va muy bien, ¿no? En este país va bien.
19: Sí.
0: Funciona como un
19: caño. Hombre, y yo lo que veo complicado es que hay un proceso de desde el 2008 hacia acá hay un proceso de concentración empresarial muy muy fuerte, ¿no? Entonces las empresas están ganando mucho dinero. Es verdad que también los salarios, aunque digan que no, han crecido. Lo que pasa es que
0: el coste
19: de la vida y lo que es sobre todo la vivienda es que es absolutamente imposible, porque hoy en día las entidades financieras, uno de los problemas que tenemos es que los que podrían hipotéticamente o deberían de comprar una vivienda no tienen capacidad de pago, porque los ingresos no están acorde a los precios de la vivienda.
0: Del mercado, sí.
19: Y los alquileres pues también se han disparatado, pero es una política de no hacer vivienda pública, porque claro, desde el 2008 lamentablemente, esto es un tema que todo el mundo lo ve y lo conoce, es que no se ha invertido ni en infraestructuras ni en vivienda, y eso es lo que estamos pagando ahora. Y claro, esto no se va a resolver de la noche a la mañana, va a llevar su tiempo, ¿no?
0: ¿Cómo ha sido eso de la medalla de oro de la medalla de oro Canarias del 2026?
19: Sí,
0: ¿cómo
19: bueno, ha sentado eso? Hombre, para mí es un orgullo y una gran satisfacción, ¿no? Porque es el resultado de un trabajo que se ha hecho durante mucho tiempo, ¿no?
0: Pero medalla de oro, cuidado,
19: Yo siempre digo
0: no quiero compararlo con Zapatero y sus joyas. No,
19: ahora que estáis ya hablando tanto de política, ¿no? Nosotros Caja 7 es una cooperativa y nosotros nuestra ideología es el cooperativismo, o sea, no es ni de derecha ni de izquierda ni de nada, ¿no? Entonces el cooperativismo para nosotros desde siempre ha sido nuestra guía, y ahí están unos valores, ¿no? De trabajar en común, ayuda mutua, ¿no? Solidaridad, solidaridad también intergeneracional, porque esto es una empresa muy distinta a las demás, ¿no? Es verdad que desarrollamos una actividad empresarial
0: como, y tienen que competir,
19: como cualquier banco, porque hay que competir, y además con grandes entidades, ¿no? Y en el aspecto social, pues somos una cooperativa y nos regulamos como cooperativa. Más de 62.000 socios que tenemos en este momento, ¿no?
0: ¿Es una ventaja que los beneficios de Caja 7 se queden aquí?
19: Hombre, por supuesto. Además, nosotros, como no se pagan dividendos, todo lo que se gana, todo lo que... Nosotros lo llamamos excedentes, no lo llamamos beneficios. Todo se queda en la entidad, con lo cual la entidad se capitaliza y luego otra parte, un 15%, va a un fondo de educación y promoción cooperativa, por medio del cual una parte va a la fundación que tenemos también, y se desarrollan un montón de actividades pues culturales, deportivas, asistenciales, es decir, de todo tipo.
0: Obra social.
19: Exacto. Retornamos a la sociedad una parte de lo que generamos. Y el sistema cooperativo, pues los empleados, los trabajadores y los socios también, ¿no? Pero los trabajadores son fundamentales. Entonces, Caja 7 tiene un sistema de retribución variable, y si gana más dinero y va mejor la entidad, directamente ya no hay que esperar ni a convenios colectivos ni nada.
0: Sino directamente
19: hay un acuerdo con los empleados de que se beneficia. Por ejemplo, el año pasado, pues el incremento de lo que la proporción de la parte variable pues supuso más del 30% de media del salario de los empleados. Es decir que aparte de un montón de facilidades y ayudas también.
0: Así no deja a nadie de asistir al trabajo, ¿no? No hay asistimos a laborar en Caja 7.
19: Es bajísimo, ¿no? Y luego es una entidad, una empresa que el índice de rotación de personal es bajísimo, porque no se va casi nadie. Eso es ya muy raro que se vaya. ¿Por qué? Porque eso sí lo hemos intentado cuidar, de que las personas, los empleados fundamentalmente son lo más importante, y los cuidamos, y ellos son los que gestionan y los que llevan a cabo la actividad de la caja, porque al final si no hay un buen clima laboral y un buen ambiente, pues esto perjudica también, claro, a la entidad, ¿no?
0: Se ha perdido la presencia de personal, la atención personal en la banca?
19: Hombre, va mucha menos gente, es verdad. La afluencia de clientes es menor porque no se necesita. Es decir, que toda la gente joven ya está dominando pues la digitalización y las nuevas tecnologías. Uh-huh. Entonces, la banca nuestra es Rural Vía, banca por internet, pues todas las personas que son capaces, que es la mayoría, porque es sencillísima, ¿no?, de manejarse, pues no aparecen por la oficina. Y cuando aparecen, sí, pues no, nos alertan porque tenemos que atenderla bien, porque es porque tienen algún problema o alguna necesidad. Entonces, hay que escucharlas y hay que intentar buscar, como siempre hacemos, ¿no?, una solución al problema que nos plantean, ¿no?
0: Esto es que de los logaritmos famosos, estos que se están hablando ahora, deciden un préstamo, ¿es verdad eso?
19: Hombre, sí, sí. Evidentemente hay unos sistemas ahí de
0: ¿no?,
19: información, ¿no?, que pues se le nutre de un montón de información y al final pues te dice si sí o si no. Pero esto no es absoluto, es decir, que aunque diga que no, pues nosotros buscamos otros factores, porque para nosotros pues la trayectoria que ha tenido esa persona con nosotros, ¿no?, el nivel de seriedad,
0: o sea,
19: personal,
0: que el logaritmo puede decir una cosa en caso
19: el logaritmo, pero... te habla de temas de números y económicos, vale. Pero luego hay temas humanos y personales que son distintos, porque muchas veces pues si hay que ayudar a una persona pues porque tiene una problemática que se le ha planteado, pues tenemos que arriesgar ahí, ¿no? Yo siempre pongo también el ejemplo de la vivienda, porque claro, te acordarás que antes de la crisis del 2008 y después también unos años nos criticaban a las entidades financieras de que les dábamos a 100% del préstamo para comprarse el coche, para amueblar la casa.
0: Las tarjetas de crédito.
19: Y que luego le quitábamos la casa. Bueno, algunos han perdido la casa, pero son una gran minoría. Yo siempre digo que muchísima gente, si reflexiona, verá que gracias a eso ahora tiene una vivienda y no tiene que depender de unos alquileres. Y pagando una cuota del préstamo bajísima, o ya la tiene amortizado. Es decir, que esto tampoco no se ha valorado mucho por la sociedad, ¿no?
0: Ya. ¿Cómo vivió usted, don Fernando, la desaparición de las cajas de ahorro?
19: Bueno, para nosotros siempre decimos que las crisis son una oportunidad, ¿no? Porque como nos coge bien saneados, bien capitalizados, con un ratio de solvencia que tenemos impresionante... Uh-huh. Pues podemos aprovechar un montón de oportunidades. Entonces, es verdad que el crecimiento de la entidad pues se notó muchísimo cuando empezó la crisis de 2008. Y antes llevábamos muchos años, ¿no? Pero claro, cuando partes de una situación muy pequeña, pues te cuesta mucho crecer, ¿no? Pero cuando llegó el 2008 y se produjo toda la crisis financiera, como nosotros no dependíamos de los mercados internacionales, porque nuestra filosofía es prestar lo que somos capaces de captar de nuestros clientes, pues ahí no teníamos ningún problema de liquidez, que es lo que mató a algunas entidades financieras y a las cajas de ahorro.
0: Y los políticos, ¿no?, que estaban en manos.
19: Bueno, este es el otro tema que lo vamos a comentar también, ¿no? Entonces, ahí nosotros pues tuvimos un tirón importante. Además, coincidió que en el año 2005 acabábamos de inaugurar el edificio de la nueva sede social y cambiaba el nombre, y en el 2007 iniciamos el proceso de expansión a la provincia de Las Palmas, al no llegar a un acuerdo de fusión con la Caja Rural de Canarias, que estaba allí en la otra provincia y también tenía oficinas aquí, luego esa se la comió Cajamar y ha desaparecido, es una entidad, es Cajamar, vamos, ya no es una entidad canaria, porque lo único que queda somos nosotros, ¿no?, que hemos aguantado todas las crisis. Bien, entonces ahí, pues es verdad que nos cogió en un momento que si bien había una crisis, y también nos afectó, evidentemente, pero pudimos aprovechar un montón de oportunidades, porque las cajas de ahorro, una de las cosas que tenían era que todo lo que era sector público estaba... Sí. Se gestionaba a través de las cajas de ahorro, porque claro, eran los mismos políticos los que formaban parte de los consejos de las cajas.
0: ¿Y eso ocurre ahora con Caja 7? Es decir,
19: ha mejorado muchísimo, ¿verdad?, que tenemos un apoyo tremendo de ayuntamientos, cabildos, el gobierno canario. Todavía hay mucho recorrido porque el presupuesto del gobierno canario es muy grande y claro, hay veces que hay grandes operaciones que prefieren, prefieren irse manteniendo en la banca, ¿no? Y también es verdad que la Caixa, después de absorber tanto a Caja Canarias como a la Caja Insular, pues tiene un tamaño enorme, ¿no? Y todavía tiene mucho peso. Pero nosotros vamos creciendo y cada día ganando más cuota de mercado.
0: ¿Cuánto tiene ahora de cuota de mercado, si lo sabe?
19: Ahora, a nivel de esta provincia, de Santa Cruz de Tenerife, tenemos un 15% de cuota de mercado, pero a nivel regional, toda Canarias, tenemos el 8%.
0: Va bien, ¿no?
19: Sí, sí, tanto en crédito como en depósito, porque además está muy equilibrado.
0: Claro, una cifra aceptable. No, ¿cómo va el crecimiento en la provincia de Las Palmas? ¿Cómo va? ¿Cómo es la expansión de Caja 7 por todo el archipiélago?
19: Sí, en la provincia de Las Palmas iniciamos la primera oficina, se abrió en el 2007 y hasta el 2018, o sea, en 10 o 11 años, abrimos 18 oficinas en las tres islas, Lanzarote, Fuerteventura y Gran Canaria, que hay
0: Lanzarote y Fuerteventura, vamos, eso es una potencia ahí.
19: Es todo turismo. Fíjate que nosotros el sector prioritario siempre ha sido el sector agrario, ya no, porque ahora el sector agrario es en torno al 10% nada más del tamaño de la entidad. Pero claro, ahí nos ha costado un poco más entrar, porque el sector agrario tampoco no es muy importante, es el sector turístico. El sector turístico todos conocemos que está dominado por grandes empresas y muchas de fuera. Es decir, que también entidades canarias del sector turístico tenemos importantes también, pero muy pocas. Básicamente son de fuera, ¿no? Entonces, ahora estamos potenciando el crecimiento en la provincia de Las Palmas, que estamos dedicando ahí todos los recursos y hemos incrementado mucho la plantilla, seguimos abriendo oficinas y vamos a seguir abriendo oficinas, y luego se está ya haciendo un edificio social de la entidad en el antiguo edificio Maya, que lo están desmontando totalmente, ¿no? Que lo adquirió la
0: Era Maya en Las Palmas.
19: Sí, estaba más en el centro, al lado del Corte Inglés prácticamente, y ahora está previsto que a finales del 2027 pues se inaugure ahí una sede un poquito más pequeña que la de aquí, pero a un nivel tecnológico, que eso yo creo que nos da imagen, porque las entidades financieras, lo que la gente busca es confianza en nosotros, ¿no? Entonces, si tienes unas buenas instalaciones, ven que los datos son positivos y el trato, que es el tema diferencial de Caja 7, ¿no? Esa forma diferencial de hacer banca es bueno, pues evidentemente los crecimientos son interesantes. Sí. El año pasado crecimos más del 10%, tanto en depósitos como en créditos a clientes, que más del 10% es una cifra impresionante.
0: O sea, que el depósito, que yo llego y pongo mi dinero ahí, para que rente, ¿no?
19: Exacto.
0: En eso han crecido.
19: Exacto, más del 10%.
0: Madre.
19: Y ahora se da el caso curioso que está creciendo los ahorros, porque cuando hay un problema, por ejemplo, la guerra, primero la guerra de Ucrania y después ahora la guerra de Oriente Medio, pues la gente coge miedo y
0: yo pensé guarda. Que era lo contrario. No, ahora va a atar todo porque viene una guerra.
19: Ahora el problema es más de inversión, ¿no? Porque las empresas ganan mucho dinero, entonces se autofinancian, piden menos créditos, el sector privado está súper saneado. O sea, si en la crisis había un nivel de endeudamiento, las empresas medio, en torno al 150%, ahora está por debajo del 80%.
0: O sea, que las pólizas de crédito ya no se piden.
19: No, sí se piden, pero con más moderación. Y las empresas pues aportan una parte de esos beneficios que generan sus propios recursos.
0: ¿Hasta dónde quiere llegar Caja 7?
19: Nosotros siempre el objetivo ha sido tener una cuota de mercado que supere el 10%.
0: Decir, el 10%.
19: Para ser una entidad...
0: Pues le queda poquito, ¿eh?
19: Nos queda muy poco. Importante, ¿no? Porque es verdad que, aunque el tamaño no es decisivo, ¿no? Pero sí es también, tiene su importancia, porque hay unas economías de escala que, evidentemente, hay que competir con los demás. Y nosotros, en ese aspecto, sí que queríamos llegar a esa cifra del 10%, que la tenemos ya muy cerca.
0: 44 años lleva usted, ¿eh? ¿Cómo empezó esta película? ¿Se acuerda?
19: Sí, pues empezamos, como todos empiezan en Caja 7. Esto también algunos se extrañan, ¿no? Empezamos desde abajo. O sea, yo hice en el año... Sí, empecé en el 81, en el 80, poco antes, una oposición, es que convocaron en aquel momento... Uh-huh. Y para auxiliar administrativo, o sea, y ahí entré y luego pues fui creciendo. Es verdad que yo tengo una gran ventaja porque conocí a los fundadores, ¿no? Pedro Modesto Campos y Federico Isidro, que lo conocerán, pues estos fueron los fundadores. Llegó el año 90 y Federico Isidro, ya por la edad, pues tenía que jubilarse. Y entonces, pues entre la gente que estaba dentro de la entidad y que veían que tenía una formación mejor y una buena proyección, pues nos eligieron a mí y a Jerónimo Monge, que también compartimos la dirección general al principio, ¿no? Yo más en la parte técnica, porque por mi formación pues tengo más capacidad para organizar y tal. Y Jerónimo Monge pues era más en el aspecto comercial y de relaciones.
0: Usted se siente querido, ¿no?
19: Pues yo creo que ahora con la jubilación estoy casi abrumado de... No pensaba que la gente me valoraba tanto y me tenía tanto aprecio. Pues, pero es verdad que en la caja yo siempre digo que soy uno más. Es decir, que mi despacho siempre estaba abierto.
0: Hombre, pero es medalla de oro.
19: El diálogo ha sido permanente con los empleados y la verdad que el cariño que estoy recibiendo de no solo de los empleados, sino también de las cooperativas y de los clientes,
0: creo que se lo merece, porque ha sido un hombre siempre honesto y
19: bueno, pero yo nunca he buscado protagonismo.
0: Yo doy fe de eso.
19: Que soy una persona
0: yo doy fe porque lo conozco.
19: Muy discreta, ¿no? Pero lo que sí es verdad es que hemos trabajado, hemos formado ahí un equipo, porque a mí me tocó pues crear el primer comité de dirección. Antes se llevaba muy a nivel personal, ¿no?, por la dirección, iniciar los planes estratégicos también de la entidad. Y ahí pues contratamos a un montón de gente muy preparada. Uh-huh. Y ahora pues todos los que entran ya primero haciendo prácticas de la universidad, que tenemos una muy buena relación con la universidad, y luego pues ya entran en la entidad y tenemos una plantilla con una capacidad de gestionar la entidad y afrontar el futuro, que yo creo es impresionante. Es decir, que el futuro va a ser muy, muy bueno.
0: Yo lo veo usted bien pensando en el futuro, ¿eh? O sea, es decir, que se ve prometedor. Sí. Pero
19: hombre,
0: hay mucha gente que pensará lo contrario. Sí. Dice, oiga, mira,
19: algunos me dicen, no, hombre, ¿por qué te has jubilado? Y tal, ¿no? Pero yo digo, yo creo que en las cooperativas, cuando las personas somos lo importante, ¿no? Yo creo que esto también es algo que hay que hacer que la gente joven, ¿no?, que las nuevas generaciones tomen protagonismo. Entonces, si los que estamos al frente agotamos y estamos hasta los 80 o 80 y pico, no, que hay alguna empresa que lo hacen, pues al final aquello no coge el dinamismo, porque estamos en una sociedad que la evolución tecnológica es brutal. Y nosotros ya, oye, pues nos cuesta y el esfuerzo es mucho mayor, pero sin embargo la gente joven está preparada y es la que tiene que dar el protagonismo. En las cooperativas siempre decimos que hay una sucesión intergeneracional, es decir, que cada generación se aprovecha de la cooperativa, la gestiona, hace lo mejor posible las cosas y luego se lo trasladamos a otra generación, porque aquí no hereda nadie, no hay acciones ni hay nada. Es decir, que todo el patrimonio de la entidad pasa a la siguiente generación para que esa lo utilice, lo siga acrecentando y siga dando ese servicio que la cooperativa tiene. Porque la cooperativa, yo siempre digo que es sociedad civil 100%, es decir, que es agruparse personas,
0: sí.
19: Somos privados totalmente, para buscar una solución a los problemas financieros y de paso pues ayudamos al entorno social en el que tenemos.
0: Es una filosofía distinta completamente. Exacto. A lo que es la
19: banca. Mucha gente esto no lo entiende.
0: Pero don Fernando, ¿qué es lo mejor que le ha pasado en estos 40 años?
19: Bueno, pues yo, haciendo reflexión que he ido haciendo de las cosas, yo creo que es haber conocido a la gente con los que ha colaborado conmigo. Es decir, que el equipo humano de Caja 7, vamos, es impresionante, ¿no?
0: Yeah.
19: La calidad humana de las personas, el esfuerzo que todo el mundo ha hecho en formarse, porque les metemos horas de formación, pero impresionante, ¿no? Y luego el buen ambiente que hemos sabido generar, porque eso luego hay que mantenerlo, ¿no? Vale. Es solo un buen ambiente que se cree y se genere. Ha habido épocas difíciles cuando son las crisis, pero nosotros, por ejemplo, el sistema de remuneración variable que te comentaba, que en el año 2008 cuando vino la crisis, en el 2009 lo suspendimos porque estaba pactado, ¿no?, con el personal, y todo el mundo aguantó, se apretó el cinturón. ¿Y eso qué supuso? Pues que no tuvimos que despedir a nadie, no tuvimos que hacer ninguna regulación de empleo, no tuvimos que cerrar oficinas y podíamos seguir con el mismo servicio.
0: Efectivamente. ¿Y lo peor que le ha pasado? ¿Que usted recuerde algo malo que le ha pasado?
19: Yo lo malo me olvido.
0: ¿En serio?
19: Sí.
0: Bueno, se olvida.
19: Para mí lo importante.
0: Habrá algo que
19: solo lo bueno. O sea, no soy una persona rencorosa. Por eso mis colaboradores a veces, pues es verdad que cuando uno está al frente, ¿no?, de una entidad, pues siempre infunde un poco de respeto, ¿no? Y tal. Pero a mi gente, yo lo que he querido siempre es que me digan las cosas como son, porque fíjate que la palabra que utilizamos en Caja 7, esto también lo repito, es siempre nosotros. O sea, cuando hay un fracaso, no decimos, oye, tú te has equivocado, yo me he equivocado. No, nosotros nos hemos equivocado, porque es un trabajo colectivo.
0: Don Fernando Berger Royo, el presidente vitalicio de Caja 7, enhorabuena, muchas felicidades y gracias por concedernos esta entrevista. Yo creo que han quedado algunas cositas que nos sirven para tenerlos como titulares,
19: sí,
0: aparte de su trayectoria, ¿no?
19: Sí, yo creo que ahora, en la época que estamos, ¿no?, con todas las controversias políticas que hay y todo el tema...
0: Pero la economía siempre
19: interesa. De corrupción,
0: interesa.
19: ¿No? La economía va más o menos bien, pero yo creo que ahí somos un ejemplo también, ¿no? Porque si hubiera muchas empresas y entidades de la sociedad civil, ¿no?, con unos valores y que se llevaran a la práctica, yo creo que el mundo cambiaría, porque hay dinero, hay recursos. El problema es que tiene que haber una gestión adecuada. Bueno,
0: te he dicho que el sector privado, el sector, ¿no?, privado va muy bien, está ganando mucho dinero. Sí. O sea, eso es una cuestión de gestión también, ¿no?
19: Sí, sí, no, por supuesto.
0: Bueno, pues don Fernando, enhorabuena por esa medalla de oro de Canarias.
19: Muchas gracias.
0: Enhorabuena por su trayectoria y muchas gracias por estar aquí. Buenos días.
19: Muchas gracias.
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0: Son las 9 y 53 minutos de la mañana. Estamos en Juego de Tronos, pero antes vamos con los oyentes, Faina.
1: Vamos para allá, ya lo sabíamos. La pena es seguir dependiendo de la UCO para decir que todo es correcto. Hoy no me fío de nadie. Todos han hecho méritos para no creer a nadie, ni policía, ni jueces, ni periodistas, ni políticos. Me fastidia muchísimo, pero es lo que me han mostrado. Las cosas hay que demostrarlas día a día. Un WhatsApp, Lito, no seas mentiroso. ¿Dónde has escuchado tú que Vox quite derechos?
0: Por Dios, me lo pregunta en serio.
1: No sé si es ironía. Porque...
0: Es que usted no ve, bueno, puede ser que
1: no, ironía, no lo sé.
0: Pero no sé si usted ha visto lo que ha pasado en las comunidades donde gobierna ya Vox, ¿no? No sé si ahí han quitado unos cuantos derechos, incluso hasta fruta para los niños.
1: Tal cual. WhatsApp, ahora va, ya tienen a Zapatero, ya no interesa a Begoña. Un WhatsApp, buenos días, Espejo Canario, maravilloso su introducción al programa, señor Lito. Supongo que por la herencia de las joyas, Zapatero habrá pagado el impuesto de sucesiones, como siempre nos reclama el maravilloso Estado español. Ahí lo dejo.
0: Sí. WhatsApp, supone usted.
1: WhatsApp, ¿qué se dice en Lanzarote de Acosta y Fajardo? Ya lo dice Auyanet a través de las directrices que le marcan sus patrocinadores. Cuando la información tuvo valor, la verdad dejó de ser importante. Esto lo dijo Kapuscinski, por si algún periodista lo sabe. WhatsApp, tiene que cumplir la ley como cualquier...
0: Espera, porque lo que dice Valentín es lo que se comenta en Lanzarote. Y lo que está pasando en Lanzarote es que si esta imputación hubiera sido no a un socialista, sino a otro de un partido, que es lo que está diciendo Valentín Ollanet, lo hubieran crucificado ya. Y eso ocurre en Lanzarote. Y no me lo niegue.
2: Y de patrocinadores nada.
1: Y vamos, confirmo lo que ustedes dicen. O sea, quien quiera negar que si esto pasara, hubiese pasado con algún miembro de Coalición Canaria Lanzarote, estaría ardiendo Troya.
0: Ya lo vivimos con el que fue presidente del Cabildo.
1: Cosas como son. O sea, WhatsApp, tiene que cumplir la ley como cualquier ciudadano. Nadie está al margen de la ley. WhatsApp, la justicia española le ha hecho un gran favor a Zapatero, deteniéndolo o llevarlo a declarar si llega a salir de España, lo hubiesen detenido los americanos o los franceses, que también quiere preguntarle para un par de cositas. Al estar en esta situación, no puede salir de España y nadie lo va a detener. WhatsApp, buenos días. Oigo que un día sí y otro también. ¿Cómo demonizan que el PP pueda pactar con Vox para gobernar en un ayuntamiento, una autonomía o en España? Como si esto fuera a traer la catombe. Yo veo que ya gobiernan en varios sitios y no pasa nada. Sí, no pasa nada. Incluso hay varios países europeos que nos dan cuatro vueltas, que tienen ese gobierno desde hace tiempo y no pasa nada.
0: Pero España es diferente. Y no me diga a mí que no pasa nada, porque lo vivimos día a día. O sea, es decir, es que eso es negar la evidencia. Y lo que yo digo es que el PP es reo de Vox. Simplemente eso. Porque no tiene capacidad para conseguir mayorías absolutas. Eso es un fracaso de su líder. Y como fracaso de su líder, pues deberían pasarle factura. Pero aquí no pasa nada, porque esto es España.
1: Buenos días, oigo que un día, ya lo leí, perdón. ¿Ustedes creen que la chapuza que tenemos ahora en España es mejor? Sánchez destroza la Constitución, regala palacios a los vascos, pacta y se reúne con proetarras, separatistas, asesinos, independentistas que quieren romper España, dividido a los españoles que tanto costó armonizar, regala miles de millones a catalanes y vascos para comprar su apoyo. Es un horror. De todas formas, si ese pacto de la derecha se produjera, nunca sería tan nefasto como el contubernio que tenemos ahora. Y si es para terminar con el vendepatrias y su cartel, mucho mejor. Hagamos la prueba y después hablamos, ¿le parece? WhatsApp, señor Lito Mesa, usted dice que la economía va bien. Baje al mundo real.
0: Macroeconomía, macro, la gran economía.
1: Baje al mundo real, en Las Palmas de Gran Canaria cierran dos restaurantes cada día. Ayer he hecho el cierre un restaurante con 14 empleados, con 6 de baja por enfermedad. No consigue nadie que quiera trabajar, 4 millones de parados. El que trabaja en la España de Sánchez es idiota. Los que trabajan cobran con impuestos, los que no trabajan cobran sin impuestos. No pagan alquiler, le pagan el agua y la luz. Los servicios sociales le dan la compra. Los hijos no pagan en el comedor de los colegios. Los que trabajan lo pagan todo sin dar golpe y en su vida y se jubilan con una pensión no contributiva. Han arruinado la seguridad social. Uf. Ya estamos listos.
0: Gracias, Faina. Son las 9 y 57 minutos. Vamos con la vida cañón.

0: Bueno, vamos a saludar a Leiby Cabrera, que es del Sindicato de Médicos, ¿no? Porque lo que tenemos que conocer es que qué es lo que está pasando entre las bajas que se quejan los empresarios, que se dan constantemente, y siempre se le está echando la culpa a los médicos. Entonces, vamos a ver qué nos cuenta él. Leiby, buenos días.
1: Hola, buenos días.
0: ¿Qué tal? ¿Cómo estás?
1: Pues ajetreado con esto de las movilizaciones y pendiente de que haya convocatoria de reunión por parte del gobierno, la Consejería de Sanidad, el director del Servicio General de Salud.
0: Eso de tener una ministra que sea médico no ha beneficiado en nada, ¿no?, a los médicos.
1: Visto lo visto, las pruebas están ahí, parece ser que no.
0: ¿Y cómo van las negociaciones con el gobierno de Canarias?
1: Pues en principio parece que había una predisposición a presentarnos una propuesta en base a las reivindicaciones que en reunión que tuvimos con el director del Servicio Canario de Salud y el director general de Recursos Humanos hace ya más de 2 semanas le habíamos planteado el paquete de reivindicaciones y estaban estudiando qué cosas se pueden hacer con sus asesores, viendo hasta dónde se puede llegar, qué plazos ponernos. Y estamos esperando a que nos hagan una propuesta concreta y por escrito.
0: Vale, pero también ustedes han dicho que llevarán a juicio el Servicio Canario de Salud por incumplir acuerdos que de huelga, ¿eh? O sea, acuerdos de huelga no, firmados hace...
1: Efectivamente, que la Administración incumple cosas que tiene en la normativa que la va a hacer y no pasa nada. Eso es igual que... En el Estatuto Marco este, que es una ley básica nacional del año 2003, pone que las ofertas de empleo en los servicios de salud, en todo el Sistema Nacional de Salud, tienen que ser al menos cada 2 años, ideal todos los años. Pues aquí se ha hecho una oferta de empleo en el año 2007, una en 26 años, y no pasa nada. Una en 26 años, fíjate.
0: Así están por un contrato.
1: En lo que es los contratos, la temporalidad... solo el 20% de la plantilla era fija.
0: Los día a día.
1: Efectivamente.
0: O sea, es decir, una persona que tiene la responsabilidad de salvarte la vida, de curarte, no puede ser tratado así.
1: Que es una de las cosas que valoran más los especialistas en nuestra forma de gestionar y de funcionar en España como Sistema Nacional de Salud, que sabes que en otros países de Europa no existe este modelo como tal, y más la relación del trabajador con la empresa, que somos como un funcionario que se llama estatutario, pero que tienes que hacer una oposición para hacerte fijo. Hay un sueldo que es fijo, realmente no hay variación, tú puedes ser el más excelente en cualquier cosa dentro de tu trabajo y no te pueden pagar más porque es un sueldo de funcionario. Está pactado, vale. Lo que cobra, café para todo.
0: Ya, entiendo, pero oye, al final ustedes lo que piden... Yo he oído muchas veces de que la medicina primaria, la medicina en los centros de salud, es fundamental para que funcione todo el sistema. Eso lo cuentan los políticos, pero coño, al final nadie lo hace.
1: No lo hace.
0: Ahora estamos viviendo una etapa en que los centros de salud les falta espacio, les falta médicos y hay veces que no caben ni en la consulta.
1: Se ha abandonado. No, a veces muchísimo. En el 70% de los centros son del siglo pasado. Imagínate con el crecimiento poblacional que ha habido en estos 26 años, en lo que vamos a siglo este del año 26. Entonces, la mayoría, mira, ahora mismo se me ocurre que estuve hablando hace poco el de Finca España, que es un centro que se hizo a principios de siglo y que...
0: Finca España en Santa Cruz de Tenerife.
1: Santa Cruz de Tenerife, que no caben y que ya hay 4 médicos de ese centro que tienen que estar trabajando en otro centro que está en La Laguna, que se llama Centro de Salud del Cristo, porque no caben en Finca España. Y si tú vives en una zona de Finca España que tiene de médico de familia don Antonio Pérez, pues Antonio Pérez está en el Cristo de La Laguna, porque no cabe allí en ese edificio. Y yo, de Finca España, tengo que ir a mi médico al Cristo. Y así estamos escapando. En Santa Cruz nos pasa con 3 o 4 centros que se tenían que ver hechos físicamente hace más de 15 años y no están. Entonces hay médicos contratados en ese centro nuevo, pero que siguen en centros viejos donde no caben.
0: ¿Cuántos pacientes tienes que ver al día un médico de familia?
1: Conseguimos. Eso es uno de los acuerdos del año 23, que antes no te contesté. hay unos acuerdos firmados por la huelga que hicimos en el año 23, en mayo del 23, precisamente estando Ángel Víctor Torres, y que luego hubo unas elecciones y que firmamos con el gobierno actual, el 23 de octubre de 2023. Entre otras cosas, el poner un límite a la agenda de los médicos de familia y pediatras en atención primaria, que no había. Tú tenías que ver lo que llegara. Y hay médicos que veían entre 40 y 50 de mes, y es que tenías que ver 70 y 80 porque era así, punto. Te obligaban a ver lo que viniera para no tener lista de espera de más de dos días. Entonces, ¿qué se pactó en el año 23? Que la agenda del médico de familia no tuviera más de 34 pacientes al día, y el pediatra 28, que estamos negociando para que se baje a 30 y 25. ¿Y qué pasa? Que el exceso de pacientes, pues se palía, se contrarresta con médicos de refuerzo, que vean los que vienen sin cita o por urgencia. Porque sí, la labor del médico de familia es insufrible, y más en el tema que vas a hablar de la incapacidad temporal, porque viendo 40, 50 personas al día, es imposible dar una buena atención.
0: ¿Eso te da 7 minutos por paciente? ¿7, 8 minutos?
1: Sí, a veces, según, hay, en su momento, pues había una organización de la consulta que todos los actos administrativos, como era la renovación de tratamiento, por ejemplo, los partes de continuación de las incapacidades temporales, se daban siempre a primera hora, ¿no? Entre las 8 y las 9, entre las 8 y media y las 9 y media, y luego ya entrabas a otro tipo de problema de salud. Pero con la agenda abierta que hay ahora, el paciente, pues, es más accesible para el paciente porque puede pedir cualquier tipo de consulta en cualquiera del horario del médico y del pediatra. Entonces tú tienes que ir intercalando un problema grave que te viene porque no ve bien y tiene un dolor en el ojo, que te entra a las 9, y a lo mejor a las 9 y 10 tienes una renovación de un parte de baja, que de una fractura de fémur. Y a las 9 y cuarto pues tienes una señora que tiene problemas en la pierna porque tiene varices y tal, y a las 9 y media un señor que está viendo cosas que no existen y que oye voces. Ese es nuestro día a día, ¿no? El siguiente es un problema de gastroenteritis, y el siguiente se cayó y se torció el tobillo, el siguiente un dolor de cabeza, el siguiente un dolor de la espalda porque levantó un peso.
0: Entonces, es variadísimo. ¿Por qué le echan la culpa a los médicos, los empresarios, con las bajas? ¿Qué problema tiene? O sea, ¿cómo se puede dudar del médico cuando da una baja?
1: En principio no. En principio el médico es un profesional con una formación específica, en este caso de medicina de familia, para ejercer en los centros de salud, que una de las tareas que tiene encomendada, y que muchas veces para los médicos es bastante compleja, desagradable de gestionar, pero que es su responsabilidad lo de dar la incapacidad temporal a una persona que tiene actividad laboral y que por el problema de salud que nos plantea no debe seguir trabajando. Hay de todo. Hay personas que hay que obligarles a coger la baja porque con ese problema de salud no debe seguir trabajando y él quiere seguir. Vale. Y no podemos dudar en la fase de comunicación médico-paciente, la fase de relación dada a la bienvenida, entrevista clínica, de lo que nos dice el paciente. Que alguien nos quiere engañar diciendo que tiene algo que no es verdad, pues también hay carotas y hay estrategias en la entrevista clínica y en la exploración que tú puedes detectar que aquello no cuadra con lo que te cuenta.
0: Entonces, oye, para terminar, Levi, Adasac Godia, que es el responsable del Servicio Canario de Salud, dice que la huelga cuesta cientos de millones y miles de citas canceladas. O sea, le está echando la culpa a usted.
1: Pues, sí, pero si yo digo eso, también mañana te estoy llamando para que te sientes a negociar y a ver si llegamos a un acuerdo. Lo que no hago es que deje seguir haciendo la huelga, sin como mínimo convocarnos a una reunión y dialogar. A una, dos o tres. Si vamos a reunirnos mañana, el lunes y el miércoles de la semana que viene. Y vamos a ver si llegamos a un acercamiento de postura.
0: ¿Y si no, se van a la huelga general?
1: Por ahora, la siguiente convocatoria del tema de la huelga nacional es del 15 al 19 de junio. Si nos llaman a negociar para el Servicio Canario de Salud, hay convocada huelga el viernes 29 al Servicio Canario de Salud. Entonces, hoy es 27. Si nos llaman antes de las 12 de la noche, del día 28,
0: debería ser
1: pues
0: así.
1: A lo mejor, si la oferta es adecuada, suspendemos la huelga mientras negociamos y luego ya vemos.
0: Pues ojalá sea así. Levi Cabrera, secretario general del Sindicato Médico de Tenerife, secretario general del Sindicato Médicos de Canarias.

0: 2025 un 64,2% del total de los 645 millones presupuestados en urbanismo. Fue el del 38% de la ejecución y en vivienda un 19,3%. ¿Ustedes creen que con estos datos hay futuro para los jóvenes o para cualquier demandante de vivienda? Qué pregunta, Dios mío.
1: Ya sabemos hace tiempo que no. Y cada vez a peor la mejoría, ¿no? O sea que esto no tiene solución a medio plazo, salvo si se está hablando que se necesitan 700.000 viviendas en España y 200.000 en Canarias, pues me dirá ya qué solución puede haber.
0: Pero yo estoy de acuerdo ahora con lo que dice Faina habitualmente, ¿no? Es decir, oye, anuncios, pero no vemos absolutamente nada. Y aquí hay una prueba, en los presupuestos. Es decir, ¿de verdad que los ciudadanos van a seguir aguantando esta situación mucho tiempo? Yo creo que van a aburrirse ya de esto. Y repito que le puede pasar factura a cualquier gobierno que no haya construido vivienda. Electoralmente le pasará factura.
1: Sí.
0: Porque la gente está desesperada por el tema de la vivienda. Esta mañana comentábamos que en una casa viven un boomer y un millennial. ¡Chao, muchachos! ¡Qué diferencia! Uno que se fue, el boomer, que se fue de su casa rápido, lo más antes posible, porque tenía trabajo, porque tenía vivienda barata, porque, en fin, había posibilidades que hoy no existen. Entonces tienen que convivir en una casa, pues dos generaciones completamente diferentes. Esto no es justo,
1: no.
0: Ni para uno ni para otro.
2: Lo de la vivienda es una vergüenza. Y... o sea, es un tema que, bueno, está claro que me cabrea muchísimo, porque es que es como eso, presupuestos que no se ejecutan, declaraciones tensionadas, que nos hacemos los locos y que me falta un papel y que no, y que sí, y que tú me dijiste y que yo te pedí, y es que este ayuntamiento no me da. Es que es una vergüenza. Que después que sea el gobierno de España, oigan, perdonen, el gobierno de España también, pero es que las competencias las tienen las comunidades autónomas y los ayuntamientos. O sea, es que hay que tirar de las orejas a todo el mundo, porque
0: ya.
2: Es que vamos, las elecciones están a la vuelta de la esquina y a peor la mejoría, en ese sentido, a peor la mejoría.
0: Bueno, y Visocan, que es gobierno autónomo, dice que Canarias tiene suelo urbano disponible para construir 125.000 viviendas. Mira, esto es otro anuncio. Pero esto es otro anuncio que te deja con el caramelo en la boca.
2: Sí, exacto.
1: Pero es que peor que te lo digas, encima que te lo refriegan en la cara.
2: Claro, es que...
3: Pero sí hay suelo, pero los empresarios dicen que lo que no hay son márgenes de beneficio, ¿para qué quieres el suelo? Claro.
2: Pero después, claro, cuando se necesita tampoco intervienen. Cuando tienen que buscar... Es que también lo de Visocan, ¿sabes? Es un melón interesante que igual en algún momento habría que abrir.
0: Claro, no, pero tienes un problema. La burocracia, que es escandalosa. Y después los precios, lo que decía María, decir, oye, si los empresarios no ganan dinero, no te van a construir las casas.
3: ¿Para qué quieres el suelo?
0: Porque los precios, claro, porque los precios están por debajo de lo que marca el mercado.
2: Aquí todo el mundo tiene la culpa, menos los políticos que están a cargo.
3: Menos todas las administraciones.
2: O sea, lo tenemos los ciudadanos por querer vivir en casas dignas y no querer compartir pisos. Es que qué manía de vivir tú
3: de
2: sola.
3: De verdad. Y de comer tres veces veces al día.
2: Tenemos
3: unos gustos muy exquisitos.
0: Si hablan las dos juntas no las entendemos. Pero cómo es eso de que...
2: Ella y yo nos entendemos.
0: Ya. Pero cómo es eso de que tú vives sola, quieres vivir sola.
2: Claro.
0: Ya, eso no se puede hacer.
2: Claro, es que es... Claro, quieres vivir como una burguesa, tú sola. Es que eso no puede ser, mi niña.
0: Tienes que vivir con cuatro personas más dentro de tu casa.
3: Compartir piso. Porque además el precio de una habitación en casa compartida...
0: Oye,
3: es tan caro como era el alquiler cuando decía esa generación que lo tuvo mucho más
0: pero
3: fácil.
0: Pero ¿cómo puedes alquilar pedir un alquiler por una habitación?
3: Una habitación 500 euros.
0: Es una pasada.
3: Esto
0: es muy fuerte.
3: Porque en una casa de
0: Y en Lanzarote no sé yo, porque en Lanzarote debe ser peor todavía, ¿no? Hay gente que no acude o no va a trabajar a Lanzarote porque no tiene dónde quedarse, ¿no?
4: Mira, estaba pensando que esto es un tema exclusivamente de pasta, de dinero. Es decir, tú imagínate que tú vas eres una administración, en este caso una persona quiere autoconstruirse una casa. tú vas y buscas ofertas entre los empresarios de la construcción y te dirán, oye, tienes este dinero, si

0: Tienes este dinero, yo te hago la casa. Bueno, en este caso no sería autoconstrucción, pero vamos, yo te hago la casa si la quieres hacer. El problema aquí es que el dinero que tienen las administraciones públicas, en el caso de Canarias, no satisface el mercado. Lo está diciendo, lo acaba de decir Marian, pero nos lo ha dicho Salud aquí un montón de veces. Es decir, uh-huh. Si tú me dices que te construyen una casa y yo voy a sacarle rentabilidad menos dos, pues entonces no, me dedico a promociones privadas.
1: Pero como tú has dicho, es cuestión de pasta, vender. Valentín. O sea, es decir, pero es que, ¿dónde está la pasta? Para construir vivienda nunca hay pasta.
2: Exacto, pero de pasta y de voluntad, porque después eso, si vemos que ayuntamientos o comunidad autónoma se dejan dinero sin ejecutar, es que...
1: Y ojo, porque a todo esto Cáritas vuelve a alertar que hay mucha gente sin hogar, que ha aumentado en Tenerife y en Las Palmas un 70%.
3: Coño. Y además lo estamos normalizando, que es lo peor. De alguna forma asumir que las uh-huh. sociedades actuales pues tienen un elevado porcentaje de sin hogar, uh-huh. de personas que no tienen, perdónenme la expresión, donde caerse muertas, uh-huh. y eso es normal. Lo normalizamos, pero si eso es normal, ver gente viviendo en la calle, durmiendo en la parada de guagua o en el cajero, es normal. Lo estamos normalizando.
1: Se te cae el alma.
3: En fin, esos son los riesgos.
1: Pero mira, fíjate una cosa. Ahí Cáritas hace una labor increíble, ¿no?, en estas cuestiones, pero también hace unos informes que son que te dan una cantidad de datos tremendos, ¿no? Entonces tú dices, pero bueno, me da la impresión de que los informes de Cáritas son como los informes de la diputada del Común. Es decir, nadie les hace caso.
3: Ni caso.
1: Nadie les hace caso. No les interesa ese tema.
3: No, las administraciones piensan que ellas ya ponen dinero suficiente para abordar esas situaciones y que al final el que no tiene casas porque no quiere o el que no duerme bajo techos porque no quiere. Porque claro, porque tener una casa para ti solo, eso es un lujo que no.
1: Bueno, si tienes 200.000 euros o 300, puede ser que la tenga.
3: Ah, sí, ¿y quién tiene 200.000 euros ni trabajando toda la vida, ni ahorrando toda la vida?
1: Acabamos de hablar con un presidente de banca, de Canal 7, que mira lo que dijo, ¿no? Es decir, hay un problema de vivienda tremendo.
3: Yo me lo estoy planteando, o sea, ahora mismo si tuviera dinero, que no tengo porque nunca he tenido, pero bueno, que si tuviera dinero, pues me plantearía hacer una pequeña reforma en mi vivienda para poder alquilar una parte o alquilar una habitación con un baño, porque yo tengo una casa de 4 dormitorios y solo vivimos 2. Pues nada, me voy a llevar a Faina conmigo y le voy a alquilar un cacho de la, o sea, de la casa.
2: Yo tengo un defecto, que me encanta tanto vivir sola. Claro, que quiero todo.
3: Claro, pero es que ¿cómo se te ocurre? Entre eso y querer comer,
2: claro,
3: ya no 3, 5 veces al día, porque Faina hace un desayuno a media mañana y hace una merienda. Entonces, claro, que no, mi niña, son mucho. No se puede.
1: Bueno, pues son las 10:17 antes de irnos al Cabra Loca. La Audiencia Nacional, para seguir con el goteo este, imputa a Cerdán, la gerente del PSOE, y a Sarriá en el caso Leire Díaz. Este es otro caso, o sea, una pieza separada. El juez de la Audiencia Nacional, Santiago Pedraz, ha acordado imputar al exsecretario de organización del PSOE, Santos Cerdán, a la gerente del partido y al vicepresidente de la Junta de Andalucía, Gaspar Sarriá, en la causa en la que investiga a la exmilitante socialista Leire Díaz. Esto no para, así que seguiremos contando cosas que van saliendo de todo este goteo impresentable de la corrupción. A las 10:18 nos vamos al Cabra Loca.

0: Bueno, el señor Trump cumple siempre lo que dice. Si dice que pronto habrá paz, es que no la habrá. Lo que habrá es guerra. Y eso fue lo que hizo ayer. Bombardear el estrecho de Hormuz como si fuera una mañana cualquiera. Y los iraníes, como es normal, rompen las negociaciones. Me gustaría que esta frase de Aznar se aplicase a Trump.
1: En esta situación insostenible de España, esa frase de que el que pueda hacer que haga cobra más sentido que nunca.
0: ¿Cómo se interpretaría esto en Estados Unidos? También le daría la vuelta al señor Trump, seguramente. Pero es tremendo esto, porque no sabemos hasta dónde va a llegar ni hasta dónde va a durar esta conmoción. Y tiene las elecciones dentro de poco el señor Trump, o sea, es decir, y la gasolina por las nubes. Al final, no sé, estará muy seguro de que irá a ganar otra vez nuevamente, ¿no? Pero en fin, piden que el 2 de febrero no sea el día de Tenerife. ¿Quién lo pide y por qué, Enrique Ripiti?
2: Pues una plataforma ciudadana que ha empezado a recoger firmas en Jansport, porque dice que lleva más de 100.
0: Claro, recuerden que esta Día de Tenerife la proclamó la presidenta del Cabildo y era el Día de Candelaria, sí, de la Virgen de Candelaria.
2: Hace un par de años, creo que fue el año pasado.
0: El año pasado.
2: Cuando lo declaró Día de Tenerife, pero es que el Día de Tenerife es fiesta desde hace unos cuantos años, fiesta insular. Sí. Pero hay una plataforma que dice que quiere que se respete la festividad de la Virgen de Candelaria y que eso, al declararlo Día de Tenerife, pues que como se vuelve más folclórico, que menosprecia la importancia, la tradición ancestral del sentimiento de los canarios, una no sé, a mí me parece una...
0: O sea, que no es compatible, pero el Día de Tenerife con el Día de la Virgen de Candelaria, ¿no?
2: No, según esta plataforma, ¿no?
0: Pues nada, a ver qué vamos a hacer.
2: Quiere que se busque otro día para el Día de Tenerife, pero que
0: yo creo que ya está,
2: lo más normal.
0: Tantas fiestas.
2: ¿Cuánto hace que estamos celebrando nosotros el Día de Tenerife?
0: Tantas fiestas, tío, de verdad que ya no sabes ni si estás en Navidad, si estás en carnavales, o si estás, ¿no? Ya no sabes dónde estás, o sea que al final es igual todo. Bueno, y vamos con otro premio Cabra Loca, el Iván Drama del Día.
3: Sí, bueno, no. Uno de ellos tiene que ver con el monumento a Franco. Bueno, pues ahora resulta que la Asociación San Miguel Arcángel, que logró, como saben, la protección cautelar del monumento a Franco Santa Cruz de Tenerife, pues ahora está criticando que no ha sido informada como parte interesada sobre la composición de la Comisión Técnica que ha rechazado esta declaración de bien de interés cultural de la escultura. Y bueno, pues ahora están denunciando posibles irregularidades.
0: ¿Un voto a favor de esa escultura? Ni uno.
3: Nada, pues claro, ante esto pues han vuelto a denunciar este asunto y ahora dicen que esto hay que revisarlo porque ellos no fueron informados ni les preguntaron ni nada parecido cuando ellos no legislan, sí, es decir,
2: no, ni son los encargados de declararlo. Exacto, acusan como si hubieran puesto en la comisión a todos los enemigos del monumento.
0: Pero es que todos somos enemigos del monumento. Es que no hay nadie que esté a favor del monumento.
2: Bueno,
0: coño, que es un monumento franquista.
2: Sí, pero el Ayuntamiento de Santa Cruz no está por la labor de quitarlo.
0: No, porque está con ese, ay, que si la que la agenda sí, regional, ¿no? Que ¿no? Pero tío, de verdad, es que es un monumento al dictador de este país. ¿Qué más quiere?
2: Ah, ahora claro. Quieren hacer los monumentos a la Concordia.
0: ¿A la Concordia de qué? Que lo tiren, coño, y que hagan una plaza. Estaría mucho mejor.
4: La verdad es que no se puede resignificar las cosas de esa manera. O sea, lo que es un símbolo del franquismo no puede de repente convertirse. Es que cuando la opción es convertirlo en un monumento a la Concordia, lo que estás haciendo es reírte de las víctimas.
3: Sí. O sea, es que, claro, totalmente.
4: Es que no se puede ser tan
0: oye,
4: tan
0: que estuvimos en una dictadura,
4: bueno, cabrón,
0: donde te mataban, sí, y donde no podíamos decir nada, te detenían sin derecho. Eso es lo que representa ese monumento.
4: ¿Cómo vas a convertirlo
2: en la Concordia? Resignificar la historia, María.
4: No se puede, es que ya está bien, hombre, no se puede resignificar nada. Es que tú no puedes cambiar, por más que yo estaba escuchando, otras historias de memoria histórica, y es que de verdad que tú, lo que no puede ser es que porque tú le pongas una placa ahora y que se claro. llame Monumento a la Concordia, cambies la historia, que la historia no se cambia, sí. Es que tú no puedes resignificar las cosas. Y cuando quieras, en cualquier caso, en quien hay que pensar primero que nada es en las víctimas.
0: Está claro. Bueno, vamos con otro.
2: Esa iniciativa que tuvo Martínez Reverte de decir ahora la guerra que perdimos todos. No, mire usted. No,
4: perdón.
2: La guerra que perdí un bando, no la perdimos todos. La perdí una parte de los españoles.
4: Ciertamente es que todos perdimos con la guerra.
3: Claro, yo creo que eso es lo que es.
4: Pero no de la misma manera.
3: Efecto.
4: Y no con las mismas consecuencias.
0: Bueno, otro Iván Drama.
3: Sí, bueno, en este caso que cae la banda de los machetes.
0: ¿Cómo?
3: Y los, la banda de los Madre. Machetes y los alucinajes en
0: la banda de los machetes.
3: Sí, sí.
0: ¿Dónde está esto?
3: Bueno, actuaban sobre todo en las zonas turísticas del sur de Tenerife. Se ha detenido por parte de la Guardia Civil a 10 personas. Formaban parte de este grupo criminal especializado, insisto, en robo violento mediante alunizaje y sobre todo de madrugada en comercios y atracos con machetes en joyerías y viviendas en Tenerife. Bueno, los detenidos pues esperaban principalmente de madrugada, utilizando coches robados a empresas de alquiler principalmente, y llegaron a sustraer más de 20 vehículos que estampaban contra los comercios que robaban.
0: La venta de machetes no está prohibida, ¿no? Tú puedes entrar en un sitio y comprar un machete, ¿no?
3: Pero no portarlo.
0: No portarlo, pero no. Si lo sacas de la tienda, lo estás portando.
3: No, bueno, hombre, vamos a ver, hay un tiempo para trasladarlo, pero vamos, no puedes llevar un machete en tu coche. ¿No?
2: Exactamente, no, claro, la platanera no. Es una cosa y de uso normal es otra.
0: Pero si claro. Yo soy delincuente, si
3: tú vas
0: puedo
3: con
0: llevar...
3: un machete en el coche, te para la Guardia Civil y te ve el machete en el pero coche.
4: Y salvo que tengas el ticket de que lo has comprado en ese momento.
3: Claro, primero te lo requisan y segundo que seguro que te cae algo.
0: Pero vamos a ver, si yo soy un delincuente, necesito un machete.
3: Bueno, pues claro, ocurre que la casualidad es que no los pillan cuando van con el machete en el coche robado a una empresa de alquiler.
0: Bueno, la buena noticia es que ha caído la banda de los machetes.
4: Sí, y la mala sería que yo no sé si es una percepción mía, que no sé, de alguna forma, no sé, no tiene una justificación real, pero yo advierto un incremento en este tipo de delincuencia. Por ejemplo, en el robo en supermercados, en el robo de productos de alimentación. Veo en los supermercados a mucha más seguridad privada, sí. Mucha más vigilancia de las bolsas que entras. Antes no había tanto control de las bolsas, de la propia bolsa que llevas tú de la calle para luego
0: hay llevarte. Necesidad, Marian, ¿eh? Hay
4: por
0: necesidad.
4: Eso es, y eso, y a mí eso, o sea, eso nadie lo está mirando. Nadie no, está mirando pero... ese incremento en el robo de productos básicos de sí. Alimentos.
0: No, pero fíjate una cosa, Marian. Hay gente que está trabajando y tiene que ir a buscar comida a las ONG.
3: Sí, pues sí.
0: Que
3: sí.
0: Pedir comida no es tener vergüenza, es decir, es una necesidad. Por lo tanto, no tiene que darle vergüenza a nadie. Pero tú ves gente trabajadora, que tiene su trabajo, pero que no puede llegar a final de mes. Y como no puede llegar a final de mes, se va a que le den... algo de comida en claro, una
3: afortunadamente los ayuntamientos sobre todo lo que han hecho es ya no te dan, no tienes que ir a un centro logístico, sino te dan una tarjeta, con una cantidad que solo puedes utilizar productos básicos y de alimentos.
4: Claro,
3: es porque
4: incluso...
3: antes, es que encima antes, perdona María, es que encima antes, como seguramente sabrá, algunos malnacidos utilizaban eso para otras cosas, ¿no? Es
4: claro.
3: Decir, y bueno,
4: siempre, pero... a ver, siempre hay picaresca. Pero a mí me preocupa que nadie esté preocupado de que existan personas sí. Que van al supermercado e intentan robar productos claro. De alimentación. Porque yo no te digo que se metan en un Primor a robar una colonia para venderla.
3: Claro.
4: A mí lo que me preocupa es que en el Mercadona la gente robe productos porque no les llega para comprarlo.
3: Claro, yo no sé, incluso si ustedes han sido testigos en algún momento... de un hecho similar y bueno, han mirado para otro lado. Es decir, yo sí he visto a una persona que se veía necesitada cómo se metía el paquete de
4: macarrones o de lo que sea, sí, o de no jamón, sabía, no, o de
3: no sabía
4: queso.
3: Definir, sí, no sé definir y bueno, ¿qué hace? ¿Va a llamar a seguridad?
0: No. A mí me ha pasado lo contrario, yo lo vi y lo pagué. Dije, no te preocupes, que yo lo pago.
3: Yo no. Pues mira, buena opción. La próxima vez lo tengo en cuenta.
0: Bueno, pues son las 10 y 28
4: minutos. Buena opción
0: para
4: quien puede.
0: Para quien no puede. Puede
4: porque también, lo puedes hacer. Pero Lito, te aplaudo. Y lo puedes hacer una vez. Pero tú imagínate si cada vez que tú vas a hacer la compra terminas pagando un producto otra persona.
3: Todo el mundo pendiente que Lito entre en Mercadona.
4: Para que le pague la compra. Esperándolo en la puerta.
0: Bueno, vamos con el último.
4: Ay, perdón y perdino. Los mejores precios de Canarias. Y
0: el
4: cabrero
0: que la guarde. El Parlamento modifica el himno de Canarias para incluir a la graciosa. Ahora la letra dice así. ¿Cómo se dice? Se dice así. Se lee, ¿no?
4: Yo no me la tengo, la letra tengo. Nueva.
5: Pues un cabra loco para nosotros mismos.
4: Sí.
0: Pero cabra loca para nosotros, porque podemos aquí
6: peña,
0: la letra, pero no, porque, no está la letra.
5: Claro, ahora, 7 peñas dice 8 peñas.
6: Dice 8 peñas, claro.
5: Así que poco canario veo yo en este programa. Sí,
3: no,
5: ¿eh?
3: Ninguno.
4: No, lo que pasa además, es que estábamos con otras
0: repite
4: cosas.
0: Repite eso, sí, lo que dices. Sí. Repítelo.
4: Lo de las peñas.
0: Sí.
5: Son 8 peñas ahora, en vez de 7, vale. 8 peñas.
0: Claro. Vale. Estamos hablando de qué himno.
4: ¿Del himno de Canarias?
6: ¿El de Benito Cabrera?
0: ¿El Arrorró? ¿O el de Benito Cabrera?
4: El de Benito Cabrera.
0: Ah, de hecho, el Arrorró, que es el himno oficial de esta región, lo que hace es dormirte.
5: No, pero van a cambiar la letra del himno, quedará, pues eso, como dice Iván Valentín, pues en vez de decir que decía antes no sé qué, ya, repartido en 7 peñas, pues ahora dice 8 peñas.
0: Esa es la que compuso Benito Cabrera.
5: Sí,
6: sí, claro.
0: Que es un himno, no, pero, como el Isla Canaria, ¿no? Es decir, son himnos sentimentales que tenemos nosotros, pero la verdad... Que la Rorró te duerme. Para eso es, para eso se creó, para dormir a los niños. ¿Quién se le ocurrió la idea de ponerlo como himno de Canarias?
4: Es el Arrorró, ¿no?
0: Por eso, el oficial.
5: Sí, pero que el que se va a cambiar es el de Benito Cabrera.
0: Bueno, cabras loca para nosotros.
5: Totalmente. De hecho, es el que lo van a estrenar el día de Canarias en el acto de la concesión de las medallas de oro de Canarias.
0: Bueno, pues son las 10 y 30 minutos de la mañana para terminar el programa. Ah, ¿tenemos oyentes, Faina?
5: Sí. WhatsApp, Faina, lee los mensajes completos. En este momento la Seguridad Social tiene una deuda de 30.000 millones de euros. La han arruinado con la paguita. Con las ayudas a la inmigración ilegal, las pensiones no contributivas, la inmigración ilegal está arruinada a la Seguridad Social. Yo leo todos los oyentes. Lo que no puedo leer completo son mensajes que son de 5.000 caracteres, porque es imposible. Entonces siempre les pedimos brevedad. Cuando se pasan en la extensión, los cortamos. Sí o sí los vamos a cortar. WhatsApp, Lito, lleva el reloj de Fernando Alonso, las 11. Es que antes dijiste las 11 y eran las 10.
0: Ah, vale.
5: Buenos días, miedo, terror, nervios, que viene la derecha y Vox. WhatsApp, señor Lito, a las 11:08 en Tenerife, el resto de las islas, las 10:08. No perdonan ni una, estos oyentes. WhatsApp, buenos días. Y esto no trae consecuencias al juez. Hay malversación por su parte. Utiliza medios para perseguir la nada. 2 años y queriendo imputar a quien le lleve la contraria. A ver, por aquí, perdón, que me acabo de perder. O cambian el himno, se les quema el arroz ese, cabra loca, como dicen ustedes hoy para el equipazo espejero. Un WhatsApp, el PSOE es como la barca, dice muchas veces una mentira, a ver si se convierte en verdad. Un WhatsApp, como saben que con las leyes de este país no pasa nada, pues que siga la corrupción. Un WhatsApp, un 10 para el Ayuntamiento de Santa Cruz. Se resisten a que acaben con la historia de España, les guste o no, el franquismo es parte de la historia de España. La ley de la memoria histórica fue creada por Zapatero, ejecutada por Sánchez. Los mejores ejemplos de concordia echando a pelear a los españoles en su beneficio. El gobierno de comunistas han cambiado la dictadura de Franco por su propia dictadura. WhatsApp, jaja, bien traído, Janet, qué rápido, me hizo reír. WhatsApp, gran delito, ya me terminaste de ganar el corazón, saludos. Y ahora sí, estamos listos, Lito.
4: La letra dice, soy la sombra de un almendro, soy volcán, salitre y lava, repartido en 8 peñas, late el pulso de mi alma. Y esa es la única parte que cambia de
0: pero
4: la letra.
0: Pero eso es de Benito Cabrera.
4: Exacto.
2: Pero es el himno, pero es que el himno, la música es el arroz de Teobaldo Power y la letra la ha puesto
5: Benito Cabrera. La verdad que tiene con la berreta del himno, la ese es el Cabraloca de hoy, sin duda, mi voto.
4: No, pero lo estamos explicando. Pero lo que es Cabraloca es que el presidente de Vox en Canarias haya dicho algo así como que ahora nos vamos a gastar una pasta porque vamos a cambiar un montón de cosas por haber cambiado el himno y que vamos a despilfarrar. Y vamos a despilfarrar. Y aquí el único dinero que se despilfarra es el que se le paga a él por ser diputado, la verdad, ¿eh?
0: Muy bien traído eso, María, muy bien traído.
4: Eso sí que es un despilfarro.
0: Bueno, cuéntame qué vamos a tener después de...
4: Pues vamos a tener sección de Economía Azul, nos vamos a ir hasta Cork, en Irlanda, virtualmente, ¿así? Claro, sí, porque allá está una gestora de proyectos del clúster marítimo de Canarias que ha ido a un mega evento de un proyecto que se llama Faros y nos va a contar todo lo que están haciendo allí, está relacionado con la protección de los océanos y hay un montón de actividades interesantes. Y eso es lo que hay por mi parte.
0: Vale, el programa sigue, pero yo me despido aquí, así que muchas gracias, compañeros, por esta mañana tan intrépida que hemos tenido. Vale.
2: Hasta mañana a todos.
0: Hasta mañana.
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4: Pues como anunciábamos antes de la publicidad, hoy les vamos a hablar del proyecto Faros, que ha recibido financiación del programa de investigación e innovación Horizonte Europa de la Unión Europea, en virtud del acuerdo de subvención 10-11-57-936. Y nos vamos virtualmente hasta Irlanda, hasta la ciudad de Cork, y allí nos recibe María Maeso, gestora de proyectos del Clúster Marítimo de Canarias. María, muy buenos días.
15: Muy buenos días, Marian. ¿Qué tal?
4: Muy bien. Yo imagino que yo quiero creer que tú estás disfrutando del megavento Faros en Irlanda.
15: Así es, la verdad que además el tiempo acompaña, así que muy buen trabajo que han hecho y muy muy buena suerte que hemos tenido también.
4: De poder asistir. Vamos a empezar por el principio, para ubicarnos todas un poco. ¿Qué es el Proyecto Faros, María?
15: Pues sí, mira, el Proyecto Faros, como bien explicaste antes, es un proyecto europeo financiado por el programa Horizonte Europa. Y el proyecto reúne a 24 organizaciones de distintos países. Por supuesto, está España, tenemos Portugal, Irlanda, que es donde estamos ahora, Islandia también, y se lleva ya desarrollando desde el año 2024 y va a tener una duración de 5 años, así que hasta 2029 pues tendremos este proyecto Faro. Y así muy resumidamente, ¿sí? El objetivo principal es impulsar como soluciones basadas en la naturaleza, que tiene el objetivo de restaurar estos ecosistemas marinos, proteger la biodiversidad y al final pues fomentar la economía azul en la que tanto estamos trabajando, tanto por nuestra parte en la parte del Atlántico y también en la cuenca del Ártico.
4: O sea, que Atlántico y Ártico unidos para encontrar soluciones que puedan ser comunes a ambos territorios marítimos. ¿Cuál es la participación de Canarias y concretamente del clúster, María, en este proyecto Faro?
15: Pues en Gran Canaria el proyecto tiene un papel bastante importante porque principalmente recoge y acoge una de las demostraciones piloto del programa, que se conoce dentro del proyecto como DemoSite. Y en Gran Canaria está prevista que se ya plantee y ejecute este DemoSite para primavera de 2027, y entonces estamos desarrollando un modelo de acuicultura multitrófica integrada, que suena un poco complicado, pero básicamente son sistemas combinando diferentes especies marinas, por ejemplo cultivos tradicionales y macroalgas, para que funcionen, digamos, de forma más equilibrada y sostenible, aprovechando pues los procesos naturales de estas especies para reducir el impacto ambiental de la actividad marina desarrollada por el ser humano.
4: Uh-huh. Y acuicultura con, multitrófica.
15: Sí, multitrófica integrada, sí.
4: Vale, me lo apunto.
15: Sí, sí, cada día se aprende un término nuevo aquí. Y nada, desde el CMC somos socios del proyecto, que desde Canarias lo lidera PLOCAN, y estamos trabajando en varios objetivos. La parte más científica que te he comentado, de la instalación de esta DemoSite, con acuicultura también, con arrecifes artificiales, y la parte más compartida, ¿no?, que es la parte de ciencia ciudadana, en la que nos nutrimos también del conocimiento de la sociedad y un poco pues construir la economía azul también con ellos.
4: Ah, vale. Hubo un megaevento de ciencia ciudadana, el proyecto uh-huh. Faros, hace poco aquí en la isla.
15: Uh-huh. Exacto. En enero lanzamos el Living Lab de Gran Canaria, en ese megaevento.
4: ¿Qué es un megaevento?
15: Pues mira, un evento grande, eso seguro. Y dentro del marco del proyecto es jornada 2 o 3 días. En estos demo sites, en estos sitios de demostración que están repartidos en el Atlántico, en el Ártico, para mostrar de forma muy práctica qué es lo que estamos haciendo, tanto al consorcio, a los que formamos parte del proyecto, como también a la ciudadanía, a través de lo que llamamos un laboratorio vivo, un living lab.
4: ¿Y eso? ¿Por qué hablamos de laboratorio? ¿Por qué hablamos de marco lab?
15: Uh-huh. Pues básicamente radica en cómo se crea este proyecto y en cómo lo gestionamos, ¿no? Porque no estamos encerrados en un laboratorio tradicional, sino que pues hemos creado este concepto, o aplicamos, mejor dicho, este concepto de Living Lab como una práctica de innovación abierta en un entorno real. O sea, el corazón de un Living Lab, por así decirlo, el núcleo, es la co-creación que pues ponemos a los ciudadanos, a los pescadores, a las escuelas, a las empresas locales en el centro del proceso, y no se investiga para ellos, sino con ellos y por ellos. Ese es el centro de este proyecto de Faros.
4: Ahí es donde se entiende lo de marco, claro. Exacto. El mar y la
15: y la colaboración, co-creación, efectivamente.
4: Vale, ahora se entiende. Cuéntame, ¿cuál es el programa de actividades que tienen ahí en estos días en ese megaevento en Irlanda?
15: Pues mira, te cuento un poquito. En el Atlántico, que es ahora donde estamos trabajando, se conecta a diferentes actores clave. Durante estos 3 días estamos aprendiendo qué es lo que ellos han estado haciendo y cómo podemos aplicarlo y aprender nosotros para nuestro Living Lab. Y tenemos iniciativas desde Ciencia Ciudadana, usando plataformas digitales de recopilación de biodiversidad, que es de hecho lo que ya se contó en enero, que hicimos aquí en Gran Canaria con la plataforma Minca, uh-huh, de Ciencia Ciudadana. También tenemos programas como Guardianes del Mar, Fisher Guardians, que trabajamos pues directamente con los pescadores, con profesionales, para aprender de ellos y para fomentar buenas prácticas de gestión de residuos, por ejemplo, con la pérdida de las redes en el mar, que es un problema muy presente y que ya se está solventando. También con escuelas azules, conectando con colegios, con jóvenes, para un poco pues cambiar la mentalidad de las próximas generaciones hacia una economía azul más sostenible. Y, por ejemplo, también estamos aprendiendo aquí cómo en Irlanda pues han trabajado con diferentes entidades locales, organizando hackatones, diseñando soluciones que se puedan pasar de una idea a ejecutarla en el mercado y que creen soluciones y productos reales para fomentar la sostenibilidad y proteger la biodiversidad.
4: Uh-huh. Y yo no sé si es factible participar en todas o al final hay que elegir en cuáles se participa en un programa tan denso.
15: Sí, bueno, lo bueno es que tienes donde elegir, ¿no? Pero al final, bueno, por ejemplo, en nuestro caso en Gran Canaria, porque ahora hay un megaevento aquí en Irlanda, hubo un megaevento en Gran Canaria, pero va a haber más a lo largo del programa, así haciendo un poquito de publicidad para que estén atentos, claro, a las redes sociales. Efectivamente, el año que viene habrá pues estos 3 días de evento en Islandia y habrá otro en Gran Canaria y otro en Irlanda, y también con unas zonas de réplica que se llama, que pertenecen al Living Lab de Gran Canaria, en Azores, Madeira y Cabo Verde. Entonces, pues también habrá actividades de todo tipo en esos mega eventos. Y bueno, pues volviendo a hacer la publicidad, desde Marco Lab Gran Canaria, nuestro Living Lab, vamos a publicar nuestra primera newsletter, que será actualizada cada mes, y pues ya este mes de junio vamos a tener talleres de co-creación con empresas locales para temas de gestión de residuos de pesca. Vamos a tener la segunda edición de ese taller de mesas redondas de problemas administrativos, barreras administrativas para la concesión de estos proyectos, y también algo súper interesante de ciencia ciudadana, que vamos a trabajar con la Federación de Actividades Subacuáticas de Canarias, con FEDECAS, para organizar pues estas jornadas de ciencia ciudadana con los federados, con los buceadores, para pues capturar esa biodiversidad.
4: O sea que todavía me decías que hasta 2029 hay Proyecto Faro y que Canarias, que es una de esas sedes, pues seguirá teniendo actividades en los próximos meses, a los que lo interesante es que se puede sumar cualquiera que le apetezca, ¿no?
15: Efectivamente.
4: Pues invitamos entonces a la ciudadanía a estar pendiente en las redes sociales del Proyecto Faro, también a través de las redes del Clúster Marítimo de Canarias, y allí podrán, bueno, pues seguir todas estas actividades, que entiendo ahora te vendrás para acá también con un montón de conocimientos y de nuevas iniciativas que se podrán replicar en Canarias, María.
15: Exacto. Al final, pues también dentro del consorcio es la co-creación, no solo con la ciudadanía, sino nosotros poder aprender de cómo se están haciendo las cosas, de esas cosas en común o diferentes, pero que pueden enriquecer siempre el proyecto. Así que con muchas cosas en la maleta.
4: Bueno, pues que disfrutes mucho de las horas que te quedan y que tengas un feliz regreso a casa. Gracias, María Maeso, gestora de proyectos del Clúster Marítimo de Canarias. Un saludo.
15: Gracias, Marian.
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0: 10:46, vamos a ponerle banda sonora a esta mañana de miércoles. Ya saben que la canción del día la elige el señor Chabanel y el texto que presenta la canción también lo escribe él. Y hoy nos cuenta que el protagonista de la canción del día es uno de esos músicos que cuando lo conoces te enamoras de él y te quedas a su lado toda la vida. Nos cuenta que es popero, melodioso, triste, nostálgico, elegante, amoroso, nunca te defrauda. Nos habla de Ron Sexsmith, la debilidad de Elvis Costello y de tantos otros grandes compositores. Vamos a escuchar una canción que apenas dura 2 minutos. Se llama Cheap Hotel, o sea, hotel barato. Una pareja joven ha encontrado una vivienda, un hotel barato. Al principio les parece un palacio, luego una prisión y al final, cuando tienen que medir lo que les da la vida, llegan a la conclusión de que ese hotel barato es el único sitio donde están a salvo. Una canción realista en un mundo pesimista. Escuchamos a Ron Sexsmith y su hotel barato.
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23: Bueno, pues son las 10:59 de la mañana en el archipiélago canario. Nos acompaña en el espejo Beatriz Castaña, que es, bueno, la tenemos por lo menos hasta su momento, directora de comunicación de FAD Juventud. Es una entidad que acaba de presentar el estudio Código 505. ¿Qué es Código 505? Pues bien, es una investigación sobre las ciberviolencias entre la juventud española y que además impulsa el nuevo programa educativo Desconecta el ciberacoso. Por lo tanto, queremos poner hoy, digamos, prestar toda nuestra atención a una realidad que preocupa, sin duda alguna, cada vez más a más familias, docentes y especialistas en ciberviolencia. No cabe duda que efectivamente es algo que preocupa y mucho. Creo que ya tenemos a Beatriz. Buenos días, Beatriz.
24: Hola, buenos días, ¿qué tal?
23: Beatriz Castaña, decíamos, directora de comunicación de FAD Juventud, entidad que acaba de presentar este estudio, Código 505. Bueno, nos parece muy interesante. ¿Qué es exactamente este código y por qué deciden poner, digamos, el foco en la ciberviolencia entre jóvenes?
24: Sí, pues efectivamente para FAD Juventud, este año además específicamente, bueno, las ciberviolencias es un tema que llevamos trabajando tiempo, ¿no? Pero este año queríamos poner foco porque en diversos estudios anteriores pues ya habíamos visto, bueno, pues ciertos repuntes, ¿no? De bueno, pues de estas ciberviolencias que incluyen fenómenos tan diversos como desde el stalking, que es el acosar a alguien, ¿no? El estar pendiente de dónde está, o la creación de deepfakes, por supuesto todo lo que tiene que ver con los discursos de odio o con la desinformación. Y entonces, pues, realizamos este estudio, que acabamos de presentar, y efectivamente, bueno, pues arroja unos datos que por lo menos deben hacernos reflexionar, porque nos dice que más de la mitad, concretamente el 57% de la población joven española de 15 a 29 años, ha sufrido algún tipo de agresión digital en el último año. Y específicamente, quienes dicen haberla sufrido de forma más frecuente son la franja más joven, entre los 15 y los 19. Y más de la mitad también aseguran haberla presenciado, y el 26% reconoce haberla ejercido. Entonces, pues,
23: incluso haberla ejercido. Bueno.
24: Haberla ejercido, sí, uh-huh. Sí, sí. Entonces, pues bueno, aquí, perdona, que te...
23: No, continúa, por favor, continúa.
24: Sí, sí, sí. Bueno, pues lo que para nosotros es fundamental, bueno, pues lo primero, tener estos datos claros, y a partir de aquí, bueno, pues hacer una reflexión para ver cómo desde el ámbito educativo, desde el ámbito familiar, desde el ámbito legislativo, desde el ámbito de las plataformas, bueno, pues podemos hacer que estos espacios digitales, que no van a dejar de estar, porque es una parte fundamental ahora de la socialización juvenil, pues sean lo más seguros posibles.
23: ¿Qué impacto tienen estas situaciones en la salud mental y emocional de los jóvenes?
24: Pues tienen un impacto importante. Depende, por ejemplo, cuál es la situación vivida, ¿no? Y también aquí me gustaría poner encima de la mesa otro tema también, que es también que lo hemos detectado con el estudio, que es la brecha de género. Impacta sobre la salud mental de forma mucho más acusada sobre ellas que sobre ellos. Y el tipo de agresión, digamos, que impacta de forma más directa, pues, por ejemplo, tiene mucho que ver con el control digital, con los insultos, con la exclusión, con el discurso de odio. Es decir, no podemos pasarlo por alto, porque el 25%, por ejemplo, de las jóvenes que dice haber sufrido ciberviolencia, dice que se ha sumido en un estado de apatía tras experimentar estas situaciones.
23: Yeah. O sea, podemos decir que no piden ayuda, es decir, las víctimas no suelen pedir ayuda, o sigue, es decir, el miedo les lleva a un silencio continuo.
24: Pues en muchos casos sí, afortunadamente cada vez menos. Afortunadamente, bueno, pues cada vez las víctimas lo visibilizan, lo dicen, lo cuentan, ¿no? Es decir, que poco a poco pues estamos concienciando acerca de que es importantísimo contarlo. Y otra parte también importante, y eso es un reto que tenemos por delante como sociedad, es que no solamente sean las víctimas, sino también los espectadores, que en estas situaciones de violencia digital hay tres partes generalmente, que son acosador, acosadora, víctima y espectadores, que es la mayoría, ¿no? Estas situaciones que a veces, por ejemplo, un ejemplo concreto, ¿no? Que se producen, pues a lo mejor en los chats de clase, ¿no? Cuando, bueno, pues empieza a atacar o a hablar en forma de broma, entre muchas comillas, de alguien, ¿no? Y el resto lo está presenciando. Pues lo que tenemos que lograr es que esos espectadores, uno, denuncien, y dos, se movilicen en contra.
23: Claro, pues muchas veces se piensa que el ciberacoso es eso, lo que tú comentabas, solo una broma. Pero ¿dónde está la línea roja?
24: Pues es muy difícil, pero nosotros, por ejemplo, en nuestra última campaña tenemos un eslogan muy claro, que es que si duele, no es cosa de chavales. En el momento que se hace daño a alguien, aunque tú lo lances como una broma, eso ya es violencia digital.
23: Claro, sin duda alguna. ¿Qué señales deberían alertar a las familias y también a los docentes?
24: Bueno, pues a veces es difícil, sobre todo por las edades, ¿no? Porque los adolescentes, pues no, a veces no es una franja etaria que, bueno, pues que manifiesten mucho, ¿no? Que quieran mantener ese contacto de comunicación abierto con el, pues con la familia o con los docentes. Pero, por ejemplo, pues si hay un cierto aislamiento, si por ejemplo, pues cambia radicalmente a lo mejor pues el humor del adolescente, es indudable que ahí puede estar pasando esto, que puede ser eso o puede ser otra cosa, pero lo importante es que tanto los docentes como las familias estemos cerca y que no pensemos que porque el menor o la menor esté en su habitación con el móvil, bueno, no pasa nada, no. Tenemos que, como decíamos en otra campaña, abrir las puertas, sí, de ese mundo digital, entrar en esa habitación,
23: claro,
24: entrar en esa habitación y preguntar, ¿y qué haces? ¿Y dónde estás? ¿Y con quién estás hablando? Es decir, muchas veces, padres, madres, pensamos que los riesgos están cuando salen fuera de casa, pero ahora también con el ámbito digital también tenemos que estar presentes, porque puede estar ocurriendo algo y si no estamos presentes, si no sabemos en qué redes está, con quién se relaciona o qué ocurre en sus WhatsApps, en sus grupos de WhatsApp de clase, nos estamos perdiendo una parte importante de la socialización de nuestros adolescentes.
23: Recuerdo esa campaña, fue muy interesante, Beatriz. Tenemos otro programa, Desconecta el Ciberacoso. ¿En qué consiste el mismo? Este programa educativo.
24: Sí. Pues hemos puesto en marcha dentro de esta propuesta integral de acciones Desconecta la Ciberviolencia, que la primera parte era, bueno, pues esta investigación de la que hemos estado hablando, la segunda, bueno, pues una campaña que ya, bueno, pues probablemente hayáis escuchado y si no está disponible en la página web de la FAD, y lo tercero es un programa escolar. Es un programa para centros educativos para dar herramienta a los docentes para trabajar la violencia digital en la educación secundaria con chicos y chicas de tercero y cuarto de la ESO. Y bueno, pues serán muchas herramientas, actividades y recursos, bueno, pues para en las aulas dar pautas y ayudar a la reflexión colectiva acerca de este tema.
23: Es muy importante. ¿Crees que la educación digital debería tener más presencia, por lo tanto, en los colegios e institutos?
24: Sí, desde luego. La educación digital y la alfabetización algorítmica, por ejemplo. También es muy importante que los más jóvenes entiendan qué hay detrás de lo que sale en sus redes, ¿no? Y por qué a unos les muestra una cosa, a otros les muestra otro. Simplemente por eso, para que sean lo menos vulnerable posible. Y como digo, los más jóvenes solo lo pueden, digamos, aprender en dos sitios, que es en la familia o en los centros. Y en ambos sitios, bueno, pues debemos apoyar a esos colectivos para que puedan tener información y tengan recursos para poder hacerlo y para que este sea un tema de conversación que se hable en la familia y en los centros.
23: Luego tenemos, Beatriz, esa parte del joven, del adolescente ya, que bueno, es evidente que hay que dejarle espacio para su intimidad, ¿verdad? Es verdad que cierra las puertas de su cuarto en determinadas ocasiones, es parte de su intimidad y se puede llegar a entender. Pero claro, ¿dónde está esa línea? Es decir, porque es difícil determinar cuándo podemos abrir esa puerta, que además estaba en esa campaña que ustedes sacaron en

0: día para otro. Es algo que se establece pues desde prácticamente desde que nacen. Entonces, si nosotros hemos sido capaces con familia de establecer esa comunicación, ese clima de confianza para que sepan que pueden recurrir a nosotros cuando algo ocurre, que eso no significa que nos lo tengan que contar absolutamente todo, ni muchísimo menos, porque de hecho es verdad que bueno, es parte de sus derechos, ¿no? El derecho a la intimidad, como cualquier persona, aunque sean menores de edad, pero tienen ese derecho. Pero la clave está eso, como digo, en la confianza, en que ellos y ellas sean los que acudan a nosotros y nos cuenten lo que les está pasando al otro lado de la pantalla. Que nos cuenten pues a qué videojuego están jugando cuando a lo mejor empiezan con el tema de los videojuegos, que jugamos con ellos, que veamos cómo se relaciona hasta, bueno, pues poco a poco ir acompañando esa evolución digital, ¿no? Y esa educación digital. Entonces, estar ahí muy cercanos y que no tengamos casi nosotros que abrir esa puerta metafórica, ¿no? Sino que sean ellos los que nos la abran para que pasemos. Que nos cuenten, pues eso, pues, oye, si han discutido, si alguien desconocido se ha dirigido a ellos, si les han enviado algo que les ha incomodado, si les ha ese tipo de cosas. Pero la clave es eso, que haya ese clima de confianza para que sepan que nosotros vamos a estar ahí, les vamos a apoyar y vamos a ver juntos, si hay un problema, pues juntos ver las soluciones.
1: Hay que ir sembrando, ¿no? Es como tú,
0: exacto,
1: muy bien, poco a poco. Aunque bueno, luego tenemos esos pequeños detalles, cuando entramos cambia la pantalla. o vemos...
0: Sí, es verdad.
1: Sí, claro, pero también forma parte de su intimidad, es decir, ya, en fin.
0: Claro.
1: Hay que saber eso.
0: A lo mejor nosotros también lo hacemos, es decir, pues a lo mejor no te apetece que vean que estás comprando, yo qué sé, cualquier cosa o... esas cosas, claro, esas cosas las tenemos que entender porque a todos nos puede pasar. Pero lo importante, y insisto, tienen derecho a su intimidad y su privacidad, y no consiste en que compartan el 100% de todo lo que les pasa cada día, pero sí que lo fundamental, sepan que ahí estamos y que existe esa confianza como para contarnos, oye, papá, mamá, mira, me ha pasado esto, me han empezado a insultar, o mira, han hecho un meme con mi cara, o cualquier cosa que pueda ocurrir.
1: Hay que ser observadores edades que se entienden que deben ser acompañados. Yo, vamos, tengo una experiencia, o sea, en un momento determinado me di cuenta que había virado la cámara, ¿no? La típica cámara que está, porque miras la cámara, ¿qué pasó? ¿Ha pasado algo? En fin, lo que tú comentas, ¿no? Dice, sino sencillamente que entiendo que cualquiera puede entrar y me puede estar observando, y así, claro, pues lo que va a ver es la pared.
0: Exacto.
1: Fue una contestación directa, ¿no? Es decir, claro, yo tengo claro que existen riesgos en Internet, tengo claro que alguien puede entrar en mi ordenador, porque es verdad que yo utilizo muchísimas plataformas y con muchos códigos y tal, y a veces entienden que están desprotegidos, ¿no? Y eso es lo que te quería preguntar a continuación. ¿Qué consejos básicos darías a los jóvenes para protegerse más en Internet y sobre todo en redes sociales?
0: Bueno, pues yo creo que un consejo básico es que las redes sociales no son una cosa aparte. Es decir, las mismas normas de convivencia, respeto, que se tienen en la vida real, son las que hay que trasladar a las redes. Es tan sencillo y tan complicado como eso. Es decir, si nosotros en la vida real no se nos ocurriría insultar a alguien por ningún motivo, pues por yo qué sé, pues por un defecto físico o por motivos de raza o por motivos de me da igual, cualquiera que sea, en redes sociales tampoco. O sea, el anonimato o la facilidad para hacerlo no es coartada para que nosotros podamos utilizar estos espacios de forma violenta. Entonces,

0: piensa si eso que mismo que estás pensando en escribir lo dirías frente a la persona.
1: Bueno, pues no nos queda más tiempo, Beatriz. Por cierto, felicitarles por ese 40 aniversario. No quiero que se
0: muchísimas
1: me quede atrás porque
0: sí,
1: están
0: sí.
1: realizando una labor encomiable desde Faz Juventud. Fíjate, te estaba contando lo del chiquillo. Y dije, claro,
0: sí.
1: Llegó un día y dice, mira, tú también tienes tapada la cámara del portátil, ¿eh?
0: Claro. Bueno, es que, si me disculpas, si tardo 10 segundos, sí. Esa es otra sí. parte que también hacemos muchísimo hincapié en Faz Juventud, y es que en temas digitales, muchas veces lo que tenemos que hacer es preguntarles a ellos, porque muchas veces saben más que nosotros
1: claro.
0: mismos.
1: Pues sí, es verdad, hay que ser humildes, ¿eh? Bueno, pues Beatriz, ha sido un placer, felicitarles, insisto, ¿no? Beatriz Castaño, directora de comunicación de FAD Juventud, como siempre, gracias por atendernos y siempre tener la deferencia de prestarnos y esos minutos que yo creo que son cruciales para dar información a nuestra audiencia. Gracias, un abrazo.
0: Gracias a vosotros, un abrazo.
1: Un abrazo. Un abrazo.
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1: Bueno, dedicamos los siguientes minutos, prestamos atención a lo referente a la memoria histórica, a la dignidad, digamos, de las víctimas y sobre todo al derecho de las familias a conocer la verdad sobre sus seres queridos desaparecidos durante la guerra civil y la posterior represión franquista. Nos acompañan hoy en el Espejo Canario Natalia Mas, secretaria de la agrupación de familiares de la fosa común del cementerio de Vegueta. Ya la saludamos. Buenos días, Natalia.
8: Hola, buenos días, Paco.
1: Buenos días. ¿Cómo nace esta iniciativa de realizar este estudio documental sobre la fosa común de Vegueta?
8: Pues ya hace en el 2024 la agrupación se forma como agrupación de familiares y presentamos un proyecto al ministerio que no tuvo respuesta o no se le prestó demasiada atención, y entonces lo que hicimos es contacto con nosotros nuestro compañero y arqueólogo Víctor Martínez, que realizó un informe en el que había estudiado los registros de archivos militares que hasta este momento no se habían visto, y entonces surgió este informe en el que había nuevos indicios y nuevas pruebas con más víctimas documentadas en la fosa común de Vegueta.
1: ¿Qué tipo de documentación concreta, histórica me refiero, se está revisando en estos momentos para localizar a las víctimas?
8: Pues se está yendo al registro de archivos militares en Tenerife. Bueno, es una de las cosas que ahora tenemos que ultimar. Él investigó sobre los 5 de la isleta, después porque Víctor es sobrino nieto, del topo de la isleta y, bueno, le removía un poco este asunto. También apareció en su estudio el grupo de militares de Sidi Ifni, entre los cuales, al haber surgido todo este tema, pues ya tenemos un familiar más, un militar. Después también hay otro grupo del Cabo Jubi, de militares del Cabo Jubi. Quiero decir que hay, en los expedientes del registro del archivo militar, hay bastante información documentada como que están en la fosa común del cementerio de Vegueta, en Las Palmas.
1: ¿Y se sabe aproximadamente cuántas familias podrían verse beneficiadas por este estudio?
8: Pues tú imagínate que solo el grupo de Cabo Jubi, de Sidi Ifni, son 21 militares. Después está nuestra compañera, que son los del hospital, que fueron arrojados enfermos, y hay por lo menos dos cuerpos localizados en ese momento que se llevaron a la fosa común de Vegueta. Están los fusilados, dos de los fusilados de San Lorenzo, que son Juan Santana de Francisco González Santana, los cuatro de Telde, quiere decir que están saliendo. Y a partir de la presentación del informe es cuando están surgiendo más familias, nos están contactando por redes, se está sumando más gente, que es lo que nosotros pretendemos ahora, que todas esas personas que tienen indicios de que su familia puede estar ahí, que se pongan en contacto con nosotros, porque cuanto más gente se sume, más familias, mejor, ¿sabes?
1: Imagino que se han tenido que enfrentar a testimonios humanos reales en todo este proceso. ¿Con qué te quedas?
8: Pues nos quedamos con la sensación de que hasta ahora hemos ido cada uno, porque al hacerse la agrupación, la ley 20/22 del 19 de octubre de Memoria Democrática, como que da respaldo a las familias, a agrupaciones de familias constituidas, a que se haga una excavación, un proyecto de excavación. Entonces te das cuenta de que diferentes luchas iban por ahí rodando, cada uno moviéndose en los términos que podía, contactando con la gente que podía, y al unirnos, pues hemos surgido un grupo que cada cual tiene su historia, ¿no? Recientemente, y respecto a lo que estábamos comentando antes, ha habido Cristina Rueda, que tiene a su familiar, que su abuelo, Gerardo Rueda Aparicio, que es uno de los militares de Sidi Ifni, que contactó con nosotros, y bueno, fue súper emocionante, porque es como una conexión entre familiares. Es una cosa muy extraña, ¿no? Es como decir, nadie lo comprende, ¿no? Es la conexión total de decir, uf, alguien me escucha, estoy en buen camino, me siento arropada. Y eso es lo que el grupo que hemos conformado, pues nos sentimos un poco así, ¿no? De sentirnos escuchados. Y bueno, ya esto, que el ministerio haya cogido un poco las riendas del tema, pues te da un poco de seguridad y de decir, vamos en buena dirección, ¿no?
1: Sí, ¿Y percibes que haya miedo todavía o silencio en algunas familias al hablar de estos, sí, de estos hechos?
8: Sí, porque, claro, tú imagínate que ahora las generaciones que están tomando el tema son nietos y bisnietos. Entonces, ¿qué pasa? Que realmente en sus familias, hasta esas generaciones, ha habido un silencio absoluto por miedo a ser represaliados. Hoy en día, aún sienten miedo los mayores que se nos están muriendo. La premura es que las generaciones más viejas están muriendo, la memoria se nos está muriendo. Entonces, claro, tenemos que intentar hacer el máximo posible para que esto no suceda y que no caiga en el olvido. No lo vamos a olvidar, ahí estamos la agrupación de familiares, pero claro, sí que se ve.
1: ¿Quién es? El origen, digamos, quien tiene la raíz o puede contar la realidad, pues desgraciadamente se está yendo y se puede perder todo esto, ¿no?
8: Claro, es eso. Y el temor que tenemos es que sabes que para hacer una comparativa se necesita el ADN. Y evidentemente los bisnietos y los nietos son una buena prueba, pero mejor sería un hijo o una hija directo del represaliado o el asesinado, ¿sabes? Entonces, claro, ahí estamos en esa lucha, ¿sabes? Pero sí,
1: tiene que ser muy complicada, ¿no? Por cierto, ¿cuáles son las principales dificultades con las que se encuentran para avanzar en lo que son la localización de los cuerpos?
8: Las dificultades son los presupuestos. Que seamos las familias que nos tenemos que mover, que no vamos a decaer, pero necesitamos dinero, que no que la agrupación quiera el dinero, sino que se invierta, que el gobierno invierta en la exhumación de todas las fosas, pero de fosas, de pozos, de simas, de todo, ¿me entiendes? Porque es se les debe una justicia moral y una justicia porque esa gente murió por los derechos que hoy actualmente tenemos.
1: Entonces, es decir, que ahí juegan un papel importante lo que son las administraciones públicas para poder seguir avanzando en este proceso de memoria histórica. La nueva, por cierto, legislación sobre esto ha supuesto, es decir, me refiero a la memoria histórica, ¿ha supuesto avances reales para ustedes?
8: Ha supuesto un avance en el sentido de que ya no te pueden decir que no si tú estás constituido como agrupación. Quiero decir que el hecho de si no presentas un proyecto por una entidad científica como el que hemos hecho nosotros y se presenta al ministerio, están obligados a atenderte, ¿vale? Porque hay una solicitud de que se repare la memoria de tu familiar. Pero hasta ese entonces estábamos un poco como decir, ¿dónde podemos acudir? Esa es la única. Lo que pasa es que esto es muy lento, es demasiado lento, porque hay muchas causas, a nivel estatal, quiero decir, a nivel de Canarias y a nivel estatal, va todo muy lento. Ese es el problema, y es lo que estábamos comentando antes, que la memoria se muere. Y los familiares, han muerto muchos familiares sin conocer dónde estaban los restos de su ser querido. Y eso no se puede permitir. Es por eso.
1: ¿Por qué considera es importante que la sociedad conozca en lugares, digamos, lo ocurrido en lugares como, por ejemplo, la fosa común de Vegueta? ¿Por qué es necesario, imprescindible e importante que se conozca?
8: Porque, estas familias, nuestras familias, necesitan descansar, pero no conocer, saber qué ha pasado con ese familiar nuestro, qué ha ocurrido, por qué no se dignifica su figura, por qué se pueden hacer actos de memoria, bueno, de memoria, de actos fascistas. En el cementerio de Vegueta, a 100 metros de donde está la fosa, todos los 20 de noviembre. Y a nosotros no se nos permite que se excave en el cementerio de Vegueta, ¿sabes? Porque no se lleva a cabo eso. Es como si hubiesen ciudadanos de primera y de segunda. ¿Me entiendes?
1: Entiendo. Sí, perfectamente. Perfectamente. Además, ¿crees que todavía existe desconocimiento sobre la represión franquista en Canarias?
8: Totalmente. ¿Sabes qué pasa? Que tanto la historia en Canarias sobre la represión franquista en Canarias, donde no hubo un confrontamiento militar armado, donde solo hubo represión, no se conoce. Es que muy poca gente... A ver, muy poca gente, es que no se lleva a las escuelas, es que no se estudia. Pero pasa en represión franquista, pasa en Canarias y pasa en todo el resto del Estado español. Quiero decir, en los institutos tú vas a las páginas que dan la Segunda República o vas al franquismo y son una página, dos, solo. Entonces, quiero decir, ¿qué está pasando? ¿Por qué no se tiene que saber lo que pasó? ¿Qué historia nos quieren vender, sabes? Claro. Y es importante que la juventud conozca.
1: Aparte que la memoria histórica es también una forma de defensa de los derechos humanos, ¿no?
8: Total, totalmente, totalmente. Y además es una... cuando uno conoce lo que ha pasado, debería de servir para que no se vuelva a repetir, para que no se vuelva a repetir lo que está surgiendo en estos últimos tiempos, ¿no? Entonces es importante conocer que ahí pasó lo que pasó. No pasa nada, es que es lo que pasó. Y no se tiene que tener miedo, porque tenemos miedo a lo desconocido. Pero si tú lo explicas, pues no pasa nada. Pasó y se tiene que reparar y se tiene que conocer para no repetir la historia.
1: Pues Natalia Mas, muchísimas gracias por compartir con nosotros una labor tan importante para la memoria, la verdad y sobre todo la dignidad de tantas familias canarias. Una conversación necesaria para no olvidar nuestra historia y para seguir avanzando en justicia y reparación. De verdad,
8: Paco,
1: que muchísimas gracias.
8: ¿Podría decir una cosita?
1: Claro, claro que sí.
8: Mira, nosotros queríamos trasladar que han salido tres familias nuevas desde que el tema de la agrupación salió en la página de memoria del Ministerio de Memoria Histórica, y queremos que contacten, que sigan contactando, porque están saliendo familias de militares de la península y eso es muy importante. Y nada, era para agradecerte este espacio y muchísimas gracias por darnos esta voz.
1: Vale, muy bien. Gracias. Te emociona.
8: Gracias.
1: Bueno, venga, un abrazo.

Bueno, pues nos vamos, nos despedimos con esta siempre canción que emociona de Joan Manuel Serrat, Al Alba. Llega May del Rosario con Centro Urbano. Nosotros regresamos mañana, como siempre, a las 8. Hasta entonces, que tengan una buena tarde. Sean felices. Adiós.

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0: ¿Qué tal, amigos? Saludos, muy buenos días. Las 11:40 minutos de este miércoles, ya 27 de mayo. Y yo les tengo que reconocer que el tiempo que estamos viviendo no lo entiendo, no lo comprendo y, desde luego, más que predicciones, yo creo que la EMET debe de utilizar una bolita mágica para ver el tiempo en Canarias, porque nos hablan de altísimas temperaturas, de que aquí van a rajar las piedras, y de hecho hay zonas donde se están dando temperaturas súper elevadas. Pero, señores, yo ayer a las 5 de la tarde con bata en mi casa, atajándome el frío, los pies helados, y hoy han visto cómo ha amanecido esta capital, ¿eh? O sea, solo a punto de llover y con temperaturas que fresquitas. O sea que esto es lo que hay, no sabemos cómo vamos a amanecer mañana. Bueno, no mañana, pero sí la pasada semana. La verdad es que tuvimos una semana trepidante con la puesta en escena de Gastro Canarias y además con ese programa especial que tuvimos de Gran Canaria Me Gusta en Gastro Canarias. La verdad es que ha sido un éxito de participación, una vez más, la edición de Gastro Canarias y también la afluencia de público que tuvo el stand de Gran Canaria Me Gusta, que además supo combinar tradición, experiencia y también juventud al mismo tiempo, ¿no? Me gustó, sinceramente, los profesionales que este año llevó Gran Canaria Me Gusta a Gastro Canarias. Vamos a hablar de este tema y de otras cuestiones. Hoy nos vamos también, por cierto, al Valle de Agaete, porque hay una asociación que viene trabajando desde hace 20 años, pero apenas se escucha. Y ahora es cuando ha cogido bríos, fuerza y ha dado un puñetazo en la mesa y ha dicho: aquí estamos y vamos a luchar por lo que nos corresponde, que es el sector primario. Vanessa Santana, ¿qué tal, Vanessa? ¿Cómo estás?
1: Muy bien, aquí escuchándote esa puesta al día y sobre todo con esa resaca emocional de Gastro Canaria, que se pusieron muchas cosas
0: Y espérate,
1: sobre
0: y
1: la
0: todo
1: mesa.
0: Esto, además, hoy regado con el mejor vermut del mundo, ¿eh? Esto se dice pronto
1: con primicia, y fácil. Con primicia, que además que es el primer local de la isla de Gran Canaria y creo que de Canarias que lo tiene, con lo cual más inre y sobre todo que lo tenemos en casa, que eso también.
0: Hombre, el amarillano, a ver, ¿qué vamos a decir? José Miguel,
2: ¿Qué tal?
0: ¿Cómo estás?
2: Sí, bien. ¿Se me escucha?
0: Vamos a ver si subimos nada. Un poquito el volumen, si se te escucha sí, un poquito
2: ahora,
0: bajito.
2: Ahora mejor. Pues yo muy bien, muy muy contento y es verdad, como dice Vanessa, con la resaca emocional que ha dejado Gastro Canarias, yo que lo sigo todo por Instagram, no para el Instagram y cada todo el día son publicaciones de, como dices, de jóvenes talentos subiendo el rapport que ha tenido todo este evento. Y muy bien, y bueno, veremos ahora qué nos espera el Día de Canarias, ¿no? Porque están todos los restaurantes, todos los negocios poniéndose las pilas para tener un pequeño guiño para el Día de Canarias, que es este sábado.
0: Fíjate, perdóname, mira, me has hecho retrotraerme a mi juventud, aunque en realidad nunca he salido de ella.
1: Eso porque nadie te ve por la cámara, ¿verdad?
0: Oye, graciosa, tú, ¿no? Tampoco te han visto a ti, ¿eh, nene? Esas cosas se llevan por dentro, por favor.
1: Me parece bien.
0: Y me has hecho recordar que en aquella época, hace, pues eso, 30 años, más o menos, para llevar a alguien a que conociera la gastronomía de Canarias, solo había un sitio.
1: Bueno,
0: ¿Cuál? Ustedes saben cuál era, ¿no?
2: Hombre, para mí es el Herreño.
0: Evidentemente.
1: Pero es que todavía
0: todos caían
1: así, ¿no?
0: Allí, ¿eh? Más o menos. Todos caían allí.
2: Pero ¿sabes también por qué,
0: Mari? Hombre, mujer, no.
2: ¿Sabes por qué también?
1: Bueno, sí.
2: Porque
0: creo que hay locales que ya puedes pulsar un poquito, sí, que es la gastronomía canaria.
2: Lo bueno que tenía el Herreño, y lo digo porque ahí empecé yo mis pinitos en esa calle con 18 años a trabajar de camarero, y antes de eso, es que el Herreño iban ahí locofiones cuando terminaban un concurso, iban ahí.
1: Y los ensayos, que era al final de la calle.
2: Iba la gente de La Tuna, iba un montón de gente. Entonces, era un local donde en aquella época la gente podías entrar por la barra, coger mesa, había una gente con un timbre y una guitarra tocando ahí.
0: Que sí.
1: Y había también, día, era un punto de encuentro cultural,
2: exacto,
1: muy grande.
2: Que después se trasladó eso al Biberón.
0: Efectivamente, sí.
2: Pero es verdad que por H por B, el Ayuntamiento de la Zona de Gran Canaria decidió que los timbres, la guitarra, los instrumentos se tenía que acabar. Y se perdió todo eso.
0: Como siempre, el ayuntamiento, ¿no?
2: Y se perdió esa idiosincrasia de los bares, cosa que envidio muy mucho en La Laguna, en la isla de Tenerife.
1: Que lo permite.
2: Donde vas al casco antiguo y hay un bar ahí que se llama El Despachos, donde todos los días hay gente con timbres y guitarras y lo ves por la calle y en bares. Se ha perdido.
1: Pero eso se ha perdido y hace poquito yo iba caminando por Telde y
0: oye, perdóname, Vanessa, que quiero saludar a Luis Chico, que lo tenemos ahí. ¿Estás en Benafarses o estás en Benafarses, no?
1: Se está peleando con la cámara.
3: Estoy en Benafarses, estoy en Benafarses.
0: Me pareció reconocerlo, me pareció un poquito.
2: Sí. Luis, que cada vez que le miro tiene detrás un escenario diferente.
0: Y yo tengo delante una banqueta que, señores, de verdad que me tiene hasta locuito. Sinceramente, que no veo los
2: Dani,
0: que participan
2: ella,
0: en la...
2: con el pie para atrás ahí, Dani.
0: A ver, Dani, si tú
2: con
0: puedes...
2: Con el pie para adelante, con el pie.
3: Ahí tengo mi horno.
0: Mira qué maravilla. Mira qué maravilla, qué maravilloso. Y ahí haces el pan, Luis.
1: Es de decoración.
3: No, de decoración.
0: No,
3: aquí
0: decoración
3: se
0: nada,
3: aquí
0: ¿eh?
3: Se hacen lechazos.
0: Uy.
3: Y se hacen.
1: Chuletillas.
3: Hasta pizzas, si hace falta.
1: Chuletillas ahí.
0: Tú no sabes lo que tiene Luis en Benafarses.
2: Pizza bailos vaisoletana.
1: Chuletillas y vino.
3: Y vino todo el que queramos. Además, mira, ayer, y luego si queréis lo comentamos, se dieron los premios Viti. Cultura de la provincia de Valladolid.
0: Luis, sí, dime. Si te parece, aguantas un poquito esa información porque es que sí. también tenemos invitados aquí en esta mesa.
2: Es que hoy te he traído a mi amigo Dani,
0: efectivamente,
2: que es el dueño de Bendita Vendimia, que es una distribuidora de vinos y de vermut.
0: Y bueno, ya solo el nombre lo está diciendo
2: Bendita
0: todo,
2: Vendimia,
0: de lo que
2: Bendita
0: puede
2: Vendimia.
0: Tener
2: Bendito Dani.
0: Daniel entre manos.
2: Bendito Dani. Y que además lo digo en antena, Bendita Vendimia, porque si hay algo que me atraía de traer hoy aquí a Dani, es el esfuerzo que hace Dani por traer ciertos productos que aquí en Canarias normalmente pues no podemos adquirir. Uh-huh. Y él hace un esfuerzo, iba a decir sobrehumano, pero también sobreeconómico, porque es un esfuerzo económico bastante grande, de traerse ciertos vermús. Aquí tiene un portfolio de vermús bastante amplio. Y aquellos restaurantes que nos estén escuchando, pues que contacten con él, porque el abanico de vermú que tiene es muy muy muy bueno, muy muy atractivo.
0: Bueno, también es cierto que a veces, compañero, Daniel no se escucha. Vamos a ver si... Acércate al micrófono, Dani.
1: Déjate querer.
0: Ahora sí.
4: A ver.
0: Sí. Y siempre habla para él. O sea, no hables para mí, habla para
4: bien.
0: Él. No, digo que también es interesante traer estas joyas porque es una forma de dinamizar lo que es el sector de la vermutería y que la gente vaya profundizando en algo que todavía es bastante desconocido.
4: Efectivamente, sí, bastante. Es algo muy novedoso todavía, ¿no? Los vermuts aquí en Canarias, ¿no? El público parece que los está empezando a conocer ahora y cada vez se demandan más.
2: Uh-huh. Hay que decir que Dani tiene un vermú también, aparte del vermú Xerante, que hablaremos después. Tiene vermús canarios, entre ellos el Aurisilva, uh-huh. que es un vermú canario que es de los pocos vermús que es mixto, es decir, lleva uva blanca y uva tinta, y tiene 90 puntos en la guía Parker, uh-huh. y es un vermú espectacular de la isla de Tenerife.
4: Sí, elaborado con listán blanco, listán negro, y luego tiene pequeños uh-huh. porcentajes de Merlot y Shiraz. Y sí. bueno, son vinos todos propios de la bodega.
0: No sé si tengo el olfato un poquito atrofiado.
2: Bueno, vamos a descubrir lo que estamos bebiendo, ¿no?
0: Sí, claro.
2: Estamos bebiendo un vermú que se llama Xerantia, que es un vermú de Jerez, que tiene un 80% de Pedro Jiménez, un 20% de Palomino, y es el vermú más laureado de los últimos años dentro del panorama del vermú, y que ha quedado mejor vermú del mundo en el año 2025 y medalla de oro en el 2026, en su categoría de vermú dulce. Claro, cuando Dani de Bendita Vendimia me dice a mí que tiene este vermú, pues esto es una maravilla.
0: Claro.
2: Tuve el honor.
0: Esto es una joya.
2: Tuve el honor, y es verdad que lo presioné un poco para que me lo dejaran en exclusividad en la Tasca Mariano, aunque sea una semanita. Y bueno, yo creo que ya lo está distribuyendo por otros locales y en otras islas, que es lo importante.
1: Y lo importante, yo lo que aprecio de un vermú así es que los que sepan un poquito de vino y sepan cómo se elabora, simplemente saber que esto es un vermú que parte o la gran parte es hecho con Pedro Jiménez, quiere decir el sobrecoste que tiene.
2: Claro.
1: Porque es muy fácil hacer...
0: No, y la garantía de calidad.
1: No, pero es muy fácil hacer vermú con cualquier uva, con la Palomino fácil, o con otra, que hacer un Pedro Jiménez. Para hacer un Pedro Jiménez que pacificar, hay que esperar, hay que... ¿sabes? Con lo cual, la materia prima aquí...
0: Hay que tener paciencia.
1: Si realmente pagáramos lo que vale hacer un Pedro Jiménez, casi nadie consumiría un Pedro Jiménez.
4: Sí, de hecho, perdón, el oloroso... Tiene una crianza de 6 años y el Pedro Jiménez una crianza de 3. Es decir, que abrieron la bodega en 2017 y tuvieron que esperar esos años, digamos, para poder hacer el
2: Vermouth. Sí, con el consiguiente coste que eso
1: conlleva. Es inversión de dinero, claro, ahí metido. Claro,
4: de esos años, efectivamente,
1: sin moverse.
4: Exacto.
1: Yo digo que es fácil hacer vinos rápidos, uh-huh, porque generan economía, pero cuando uno quiere hacer vino Vermouth bueno, diferente, hay que hacer una inversión
2: por eso,
1: económica.
2: Por eso es el Vermouth más laureado, es decir, y les animo a los que nos escuchan que contacten con Dani y pongan este Vermouth, aunque no sea una vermutería, porque tener esto para un, por ejemplo, para un postre de, después de un almuerzo o una cena, es maravilloso.
0: Efectivamente, no es necesario incluirlo directamente en una vermutería. Cualquier restaurante puede hacerse con la botella. No, yo estaba diciendo antes que no sé si es que a mí me gusta mucho el producto o es que me voy a ir ahora a Gaete.
2: Qué rico Gaete.
0: Que hasta me vuela a café un poquito este.
2: Puede ser, seguramente.
1: Mañana, mañana como yo en Gaete.
0: Tiene unos aromas a café que a mí, de verdad, sinceramente, me cautivan. Vámonos a Gaete porque tengo... a Gaete, ¿qué vamos a contar de Gaete? De las excelencias gastronómicas de ese producto local kilómetro cero que tiene.
1: Maíz de Rosario, que se te nota el plumero.
0: Pero es que es verdad, tanto de campo como de mar. O sea, ahí se conjuga, el municipio que conjuga perfectamente y de forma diestra lo que son los dos mundos, ¿no? El campo y el mar. Bueno, pues tenemos a través de línea telefónica al presidente de Agro Gaete, a Juan Sosa. Juan, ¿qué tal? Un saludo, buenos días.
5: Hola, buenos días, Mae.
0: Porque yo comentaba antes, cuando comenzaba la tertulia, Juan, que la asociación Agro Gaete lleva viva desde hace casi 20 años, pero prácticamente es una gran desconocida. Y hace poco la asociación pues ha dado un golpe firme en la mesa y ha dicho, bueno, aquí estamos nosotros para defender lo que es el sector primario, lo que es lo nuestro, y para presentar lo que sería su programa de dinamización agrícola integral. ¿No es así, Juan?
5: Sí, buenos días a todos, a oyentes y tertulianos. Pues, como tú decías, Mae, AgroGaete tiene sus principios allá por el año 2007, próximamente haremos los 20 años, y fue fundada para eso, para impulsar lo que era el sector agrícola y darles relevancia, ¿no? Uh-huh. Y sobre todo, pues, pensando en el café y los cítricos y el mango, y sabe, aquellos productos que no nos identificaban normalmente. Uh-huh. Que, como decías tú, junto con la gastronomía, contra nuestro pescado de las nieves, ya es muy conocido, y otras cosas, pues lo que nos daba un toque particular, ¿no?
0: Uh-huh. Efectivamente. ¿Y cómo puede ser que después de casi 20 años de trabajo apenas ha trascendido nada de lo que es esta asociación, Juan?
5: Sí. Bueno, como todas las cosas, las asociaciones, en fin, tienen rayas buenas y rayas malas, ¿no? Yeah. Aquí yo sé que se creó con una perspectiva de dinamización y que conociera el sector primario y sí, sobre todo el valor del café que lleva como casi 200 años pues en Gaete, ¿no? Y empezó muy bien y después por diferentes circunstancias, unos que se cansaron, otros que no vieron resultados y tal, pues un poco que estuvo un tiempo letargada o media muerta ahí, trabajando por detrás, sí, alguna gente, pero que no tenía visibilidad. Entonces, lo que es ahora, hace 5 o 6 meses, pues nos hemos constituido otra junta directiva, porque bien antes uno no tenían tiempo, un tema profesional, otro tal, y algunos que ya estamos jubilados, pues hemos querido aportar nuestro grano de arena e intentar darle un espaldarazo, ¿no? Y siempre se ha conocido, ya llevamos 20 años, eso le ha dado mucha visibilidad, tenemos muchos visitantes que vienen buscando información y...
0: Claro, hay que aprovechar, Juan, el momento tan maravilloso que vive el municipio de Gaete, donde se está trabajando a nivel producto local y a nivel gastronómico, ahí tenemos Casa Romántica con el amigo Víctor, por ejemplo, sin ir más lejos, y su finca La Laja, que está dando unos frutos, y nunca mejor dicho, maravillosos para lo que es la atracción de visitantes a la zona.
5: Sí, nuestro amigo Víctor Lugo, pues fue el anterior, bueno,
0: en este efectivamente
5: caso, la junta directiva, y también nuestro
0: anterior
5: presidente, perdón, pero debido a la faceta profesional, que se ha metido de lleno con la Casa Romántica, con su negocio y tal, no tenía prácticamente tiempo, ¿no?
0: Efectivamente.
5: Entonces, él ahora colabora, pero desde otro punto de vista, ¿no? Y entonces, pues, otro hemos arrimado ahí el hombro. Y pensar que ahora mismo el Café de Gaete es uno de los de las fincas más visitadas en Canarias, ¿no? De una forma o de otra, pues, yo creo que visitan al año más de una forma, tanto la finca que son visitables, como son los castaños, sí, la tiño y la laja, vienen, yo creo que más de 30.000 a 40.000 visitantes al año.
0: Bueno, tuvimos la pasada semana aquí justamente en el especial de Gastrocanarias a Antonio Márquez, que además él trabajó en una etapa justamente en la finca Los Castaños con el café, y ya comentaba, bueno, que desde luego hay un interés muy profundo sobre el tema cafetero, y es verdad, y yo lo sé, que hay movimientos bajo mesa, bajo cuerda, que para utilizar terreno cultivable para el café.
5: Sí, también hemos tenido reuniones con esto de el arrendamiento de tierras y eso, pues bueno, al final está ahí en stand-by, ¿no? Porque al fin y al cabo lo que predomina aquí en el Valle de Gaete son las pequeñas finquitas, ¿no? Últimamente, pues hay una diversidad de, junto con el café, pues las frutas tropicales, el naranja, la mandarina, el aguacate, el mango, y entonces eso es lo que le da el sabor, ¿no? Porque grandes producciones no hay.
2: Fíjate que a mí me sorprende, buenos días, a mí me sorprende que a Gaete haya gente que cultive aguacate, ¿no? Con la falta de agua que hay a Gaete, o sea, me parece que es un poco ir en contra, un poco hasta de la propia sostenibilidad del municipio, es decir, aquellos que se atreven a cultivar aguacates en Gaete, donde no llueve y el agua es tan escasa. ¿Cómo ve usted eso, Juan?
5: Bueno, yo lo veo desde el punto de vista tradicional, ¿no? Aquí en Gaete no es que no haya agua, sí hay, lo que está mal compartida, valga la redundancia, ¿no? Es decir, aquí hace 100 años, pues aparecieron unos terratenientes, se hicieron como siempre con las aguas que eran nuestras, y al final, y junto con el desarrollo del turismo, de la construcción y tal, pues abandonaron las tierras, ¿no? Y ahora hace un tiempo, unos 20 años, pues se ha ido retomando, gracias a la reutilización de agua, viene de la depuradora de Galdar y en fin, y algunos milagros que se van haciendo, pues gracias a eso hay algo verde y se ha podido tirar para adelante, ¿no? Y sobre todo a la asociación, en este caso la lleva Francisco, ¿no? Que ha hecho un trabajo muy notable ahí, él y su padre, para descansar, desde hace ya más de 20 años.
0: Juan, un mercado del agricultor como tal no hay, ¿no?
5: No, estuvo un tiempo que se estuvo haciendo.
0: Y es algo que yo realmente no entiendo, porque si estamos hablando de que hay muchos pequeños propietarios de fincas que dan...
2: Pues, sí, ¿dónde ir a vender esos productos?
0: Claro, ¿no? ¿Dónde le da salida?
1: Pero hay muchos productores que tienen el producto vendido a grandes superficies donde compran, pues, que sean de Gaete.
0: Sí, pero quiero decir que teniéndolo ahí en mano, claro, casa, ¿por qué no tienes un mercado agrícola?
1: Por ejemplo, Galdar sí tiene un mercado agrícola que está haciéndolo. Pero para mí lo más importante del mundo del café, y me he metido de lleno de hace un poco de tiempo para acá, leyendo y trabajando con mucha gente, es que está muy bien que sean pequeños productores, como en casi todos los territorios. La cuestión es que unifiquen los tostados y sepan tostar adecuadamente. Porque ese es el problema, que no se está tostando todos por igual, pero están todos bajo el mismo paraguas de la marca Café de Gaete. Entonces sí que tenemos que buscar, si queremos convertirnos el Café de Gaete en un café que se utilice no solo para consumir de manera habitual, sino de esos cafés de especialidad, tenemos que unificar esas calidades de tostado, de humedad, para conseguir estar en los mejores lugares de escasez.
0: Hombre, que esa, esa es la parte más hablando, sensible. Estamos, maestros tostadores no los tienen...
1: Claro, pero es que estamos hablando que son patada, el kilo 100 euros. ¿Vale? Sí,
0: sí, claro.
1: Entonces, a café, bueno, tengo factura en el bolso ahora mismo, a café de Colombia, calidad superior, 60 euros el kilo puesto en Canarias o de otros territorios, tenemos que diferenciarnos. ¿Y cómo es? Pues con la calidad del tostado y enseñar a la gente el trabajo físico que hay detrás en la recolección de cada cereza de café.
0: En más de una ocasión lo hemos comentado, que la gente es muy reacia pues a comprar precios elevados. Lo estamos viendo, lo hemos visto durante mucho tiempo en el sector del vino, que no, les parece caro a la gente canaria el vino que se produce aquí, que se hace aquí, cuando es prácticamente de manufactura.
2: El vino y el aceite.
0: Vino heroico. Y el aceite también. Y claro, pues lo mismo hablamos con el café.
2: Claro.
0: El café, evidentemente, se encarece, hay poco. Y ojo, porque sobre todo en la zona de Agaete, la mayoría es que no se queda aquí, se lo llevan los turistas.
2: Sí, yo le quería hacer una pregunta a Juan, si me está escuchando. La semana pasada salió una noticia sobre los pequeños agricultores que no tenían terrenos para ampliar sus fincas de cultivo. No sé si eso también pasa en Agaete, debido a que a lo mejor hay muchas familias que han abandonado esas tierras y están a la mano de Dios, por así decirlo, y existe entre el crecimiento que tiene ya turístico Agaete más los propios propietarios que tienen sus tierras descuidadas, ¿existe ese problema o no ha llegado ese problema a Agaete?
5: Bueno, aquí, como estaba diciendo antes, con el arrendamiento de tierras, se ha hablado con las personas que tienen fincas sin explotar y eso, y a veces son reacios, ¿no? Porque no le dan esa credibilidad, esa certeza de que el día de mañana no tengan problemas, y en fin. Y las tierras que se están explotando, o bien era de su familia, o bien que se han arriesgado a arrendarlas, pequeñas porciones. Y es lo que decía la compañera ahí, aquí nosotros nos creamos con la intención de unificar los criterios, ¿no? De tostado, ¿sabes? Bajo el café de Agaete, y cada uno pusiera pues el nombre de su finca unido, ¿no? Pero base, hemos ido avanzando poquito a poco. Ahora estamos desarrollando un plan de modernización, que es lo que se llama IGP, Indicación Geográfica Protegida. Hemos encargado una empresa todo el trámite, está ahí tramitando, ¿no? Para así añadirle valor. Y en fin, poquito a poco, ¿no? Porque las cosas de Palacio van despacio y hay que moverse para aquí, moverse para allí, buscar personas. Todo el mundo no está preparado profesionalmente, como el compañero Antonio que hablaba usted hasta ahí.
0: Claro.
5: Queremos ir formando a la gente también. Esta semana hemos hecho uno de esos...
0: Por eso hay un completito programa de formación de cursos, ¿no, Juan?
5: Sí, lo hemos hablado. Mañana tenemos una reunión, lo hemos hablado. Queremos formar principalmente los caficultores para nosotros tener conocimiento. Y luego esta semana hemos hecho una visita a la finca con las diferentes personas que se han ido anotando, para darle visibilidad y que ellos aprendan de ellos, que ellos aprendan de nosotros. Y poder seguir avanzando, en definitiva. Porque hay mucha gente, como le dije antes, el café es caro, sí es caro, pero la mayoría de la gente se dedican a tiempo parcial, ¿no? Y los que se dedican sale muy caro, porque la mano de obra, aparte que la juventud no está mentalizada en trabajar en agricultura, por su idiosincrasia del café, sale muy caro, porque se recolecta manualmente, artesanalmente. En fin, hay que coger 7 kilos de café cereza para que después te repercuta en casi 850 gramos de café en taza. Es decir, que eso la gente no lo sabe, y entonces son muchas horas por medio, de limpieza, de descascarillado.
1: Es que esas cosas son las que tienen que contar para que la gente valorice. Hay una acción que ha sido esta semana, de que no sé de dónde ha partido, tengo aquí el documento, pero eso de invitar a la gente ahí a recolectar café, a que vea lo que es estar cogiendo granos, que no es homogéneo, no es como decimos, venga, vendimia, arrasa. No. Si haces una recolección de café en tiempo y forma, puedes estar en una mata 10 veces, 20 veces, 30 veces. Depende de la temperatura, depende si está más con hoja o no. La cereza no madura homogéneamente en una mata, con lo cual, si tú estás cogiendo café, estás sin muchas semanas recogiendo café. Y esa iniciativa de llevar gente a recoger café, a que vea el trabajo que hay detrás, a que valore la cereza, yo creo que es esos añadidos, como hablamos en los vinos, que hay dentro, que nadie ve, pero que es por ellos el que pagas, ¿no? Por la artesanía, por la diferenciación.
0: Y es curioso porque el café, un producto que siempre ha estado ligado a la cultura canaria, que lo hemos tenido diariamente, que todos hemos crecido con ese café nuestro, pues también es otro gran desconocido. Y ahora ha surgido dentro de lo que es el mundo del café también una figura que siempre ha estado, pero que no se la conoce, como es el barista. Uh-huh. Y se le está dando un valor ahora. El vermut y el mundo del café tiene similitudes que van muy al unísono, ¿no?
2: Pero Tomás, fíjate que estamos hablando la semana pasada del café de especialidad, cómo esas cafeterías han proliferado, ¿no? Como hongos que se reproducen.
1: Sí, demasiado.
2: Y sin embargo, no vemos café de Agaete en esas cafeterías, cuidado.
1: Por eso
2: tenemos un problema, porque volvemos a caer en el error, es decir, creamos estas especialidades y miramos hacia afuera, no hacia adentro.
1: No, por eso de yo hecho, hice el hincapié antes de...
0: Triunfa de... un distribuidor de La Palma.
1: Pero no, cuidado, es que no es un distribuidor de La Palma, bueno, es que es un tostador.
0: Sí,
1: por
0: sí,
1: eso quería, antes hice como el guiño de, hagamos la reflexión de a que algo mal... Y lo voy a poner en casa, de que algo más le estamos haciendo a lo mejor con el café de Agaete, de no serlo homogéneo o de no potenciar más la suprema calidad.
2: En el tema de que las cafeterías de especialidad no tengan el café de Agaete, creo que va más, porque esas cafeterías han proliferado más por moda.
1: Claro.
2: ¿Vale? Que por especialidad en sí en el café. Es decir,
1: claro,
2: abro café de especialidad porque es lo que se está haciendo en Madrid, en Barcelona. No hablo de todo, ¿vale? Digo de algunas partes y sin embargo...
1: Menos de especialistas realmente en café.
0: Bueno, exacto. Me gustaría también que participara Dani,
4: claro,
0: porque esto es una tertulia, ¿eh?
4: Por supuesto. No, a colación del café, entiendo también que al ser la producción muy pequeña, pues obviamente no, y la demanda tan grande ahora mismo de café, pues obviamente por eso el precio y por eso lo que dice José, que es difícil vamos a encontrarlo también.
2: Sí, el precio.
4: Posiblemente
2: el precio,
4: porque la producción es pequeña.
2: El precio, eso de caro, ¿no? A veces decimos, ¿qué caro está el café? Para empezar hay que saber cómo se produce ese café, para saber qué es caro y qué barato. Pero sí es verdad que yo cuando veo las cafeterías de especialidad, que no es que yo abunde las cafeterías de especialidad y vaya mucho, sí es verdad que no veo que ningún barista o ninguna persona de esa barra diciéndome, oye, prueba el café de Agaete. Porque creo que hasta muchos de ellos ni lo tienen, cuidado.
1: Claro. Pero espere, fíjate, y vamos a hacer una cosa, que después somos siempre mirando para afuera, pero qué casualidad que nos vamos al Can Roca y tiene café de Agaete.
2: Claro.
1: Y aquí es como que nos avergonzamos o que parece que...
4: Totalmente.
1: Como que desconocemos lo que tenemos aquí. Y bueno, si tuviéramos aquí a Antonio Márquez, lo diría, porque Antonio Márquez le producía.
0: Date cuenta que el café de Agaete se vendía en la gasolinera de Agaete.
1: Claro. Sí, pero bueno, que eso es verdad, porque es un producto del pueblo. Es como los quesos de flor, ¿quién se los consumía? Los vecinos.
0: Pero que la mayoría, no, que la mayoría se lo llevan los turistas.
1: Claro.
4: Sí, sí. Y lo valoran más.
1: Y lo valoran más. ¿Por qué? Porque es que ellos, si tú te paras a mirar el mundo del café, productores de café, te buscas en zonas paradisíacas.
2: Lo decía como allá antes, es decir, es como si eres una vermutería y no, yo, por ejemplo, tengo todos los vermuts de Canarias. A mí no se me ocurre tener una vermutería sin tener todos los vermuts que hay en la isla de Tenerife.
1: Bueno, y a lo mejor no los tienes todos, pero tienes 5 o 10.
2: Los tengo todos, pero es que cuando viene un peninsular, lo que le quiero ofrecer, es un vermut.
0: Pero ¿sabes lo que pasa también, José Miguel? Que tú eres un profesional. Y hay mucha gente... Claro, y hay mucha gente que se acerca a este mundo sin serlo, que vienen de otros sectores, que vienen por la aventura, por probar, a ver qué tal, y terminan cerrando.
2: Ya, una pena.
4: Claro.
0: Y es una lástima. Juan, pues, ¿me escucha Juan o no tenemos
5: Juan? Sí, le escucho.

0: estamos en ello trabajando por medio de un gestor y nos están diciendo las diferentes alternativas que tenemos, ¿no? Como asociación.
1: Sí, una cooperativa.
0: Para comercializarlo bien todos juntos o bien por separado, ¿no?
2: Juan, tú tienes una finquita, también tienes café, ¿no?
0: Sí, yo tengo una pequeña finca de unos 1,000 metros y también tengo como cerca de 200 plantas de café.
3: Ajá. O sea, al final también no hay que, a veces nos empeñamos en mirar muy lejos y por ejemplo, en Extensión Agraria de Galda está un grandísimo especialista del café, que es Juan Manuel Meme, para los del sector, y que sabe de la mata, sabe de cultivar, sabe de los problemas de los... ha arrancado ese proyecto del café, y yo creo que a veces también hay que escuchar, porque cuando tenemos gente que ha viajado, que ve lo que se produce, o irse el equipo a La Palma, ver qué producen en La Palma, qué están haciendo en La Palma, irse a otro lado y decir, señores, si queremos llegar lejos, y sí, un claro que... ejemplo lo hizo la Torta del Alcázar, le dijo a los queseros, señores, tenemos que renunciar a nuestras marcas, crear una entidad propia, única, y vamos a comernos el mundo.
2: Otra cosa, fíjate que José Manuel Meme es uno de los que están trabajando en todo este proyecto.
1: ¿Eh? Otra cosa importante, acaba de decir Juan, es el tema de la factura. Es decir, es importante que los del sector primario emitan factura. Y Vanessa está riendo porque es que el otro día yo fui, por ejemplo, al mercado de Teror a comprar unos quesos para la tasca y no tenían factura. Entonces, ¿qué hago yo con un queso que no me da factura? Ya no es por declarar, es que viene una inspección de sanidad y me rompe. Cruje, claro. Entonces, hay que tener en cuenta estos pequeños agricultores y comerciantes que van a los mercados, oye, que tienen que tener un poco de seriedad y, ¿sabes? Y ahí les pego un tirón de oreja, lo siento, pero esos mercados tienen que emitir factura, ya no solo por nivel fiscal, sino por nivel de control.
3: ¿Sabes qué pasa? Que casi todos pueden facturar. El problema, ¿sabes cuál es? La picardía de que si no me la pides, mejor para mí.
1: Sí, pero entonces te vas a eliminar a todos los restaurantes, porque claro, el restaurante que se atreva a tener un producto en su restaurante sin una factura emitida, pues se la está jugando mucho, ¿eh?
4: Bueno, el argumento de ellos también puede ser que a lo mejor producen tan poco y venden tan poco que no les sale a cuenta, digamos,
1: sí, pero
4: porque
1: que,
4: al final pues, los impuestos se comen,
1: pues,
4: digamos,
1: Dani, su ganancia. Entonces habría que subirle el precio, pero si siempre, por ejemplo, en esta lectura defendemos que hay que consumir producto primario de cercanía y apoyar, hay que ponerse las pilas, es decir, claro, no se puede estar llorando detrás de bambalinas y después cuando a la hora de la verdad, cuando lanzamos en el producto, no tener las garantías que tenemos que tener.
3: No, y que el sector primario durante años... y esto lo sufrió más la mujer, trabajaban los dos y se daban dado de alta uno y el otro no. O sea, ha luchado mucho para que esté todo el mundo dado de alta. Es verdad que a lo mejor había que hacer pues convivencias de cuotas o cuotas.
1: Una cooperativa, y compras y pagas al final cuando claro, vas, cuando sales, vamos a ver, no es tan difícil.
2: Sí, porque no darla es algo muy disuasorio para que efectivamente los profesionales de la restauración no te...
1: Yo porque voy no aquí al mercado central, que lo tengo aquí al lado, pero el otro día fui al mercado de Teror y me pasó eso y la verdad que me quedé, pues, de uno se gasta 150, 180 euros en queso y no me das una factura, pues me quedé, vamos.
2: Sí, claro.
1: Sorprendido.
2: Sorprendido. Bueno, el café que está nuevamente está de moda, porque también es cierto que hasta en los propios restaurantes pedir un café era, bueno, un café. Ahora no, ahora tiene su sitio, su espacio el café, ¿no?
4: Y te arruina la experiencia, ¿no? Si al final no es de calidad.
2: Efectivamente.
4: Has podido comer muy bien, has podido beber muy bien, pero como el café al final...
2: Una vez tuvimos una, ¿te acuerdas? Que estaba bajando, Antonio.
3: Una grande.
2: Una grande, y una de las cosas que se puso justamente en la mesa fue esa, que ya puedes tener una experiencia gastronómica divina, que si lo rematas mal con un pésimo café... Ya, café, lo arruinaste todo.
3: Café o postre es el último sabor que te llevas en la boca.
4: Exacto.
3: Y el que vas a mantener durante más tiempo.
2: Y no te digo nada con el pan. O sea, el pan es muy importante. El pan es que es un acompañante de lo que estás consumiendo en ese momento, primer y segundo plato. Luis, que te encuentro ahí muy circunspecto.
5: Relajado y escuchando, porque como de café... Por esta zona no tengo
3: referencias. Lo único que te faltaba ya.
1: Sí, eso también te iba a decirlo. Solo te falta que tuvieras café también.
3: O sea, lo único que faltaba a ti, que lo tienes todo ahí.
2: Lo tienes todo ahí, por favor, con todas las denominaciones mejores de España.
1: ¿Qué estás comiendo, Luis?
2: Blanqueado.
1: Luis, ¿qué estás comiendo?
2: Es que lo hemos pillado desayunando.
3: Está chasqueando algo.
2: Lo hemos pillado desayunando.
3: Y con risa picarona.
5: Estoy tomándome un vermú vallisoletano, pero no... Y está tomando algo de picar.
2: A ver, ¿qué vermú
1: vallisoletano?
2: A ver, cuéntalo.
5: No, que llevo unos días de mucha intensidad con muchos eventos, la verdad es que... Y algunos de ellos, pues, vinculados a lo que es la gastronomía.

0: gastronomía. Decir que este fin de semana aquí, pues tenemos otra vez dulceralia, que es, pues fíjate, lo de siempre, pasteles, dulces, pastelerías, obradores, habéis hablado del pan, tenemos una cita con la miel, con los quesos, bueno, la verdad, y un concurso, un show cooking de torrijas y un concurso de pastelería. Que esto, además, es que aquí cada dos por tres, para un diabético, esto es un sufrimiento tremendo.
1: Oye, pero no hubo un concurso de torrijas hace poco, Luis.
2: Sí,
1: tanto el día comiendo torrijas ahí como.
2: El día comiendo dulce, por favor.
0: Se hizo en noviembre, de cara a las Navidades, claro. Y ahora se ha vuelto a hacer y se ha hecho. No, se ha hecho en Semana Santa. Tienes razón.
1: Sí, yo me acuerdo.
0: Hizo en Semana Santa. Pero comer y rascar, ya sabes que todo es empezar.
3: Comer y rascar.
0: Y nada, y deciros ayer, bueno, por meter un poco con el tema, que fijaros, ayer tuve la suerte de compartir con dos, no me atrevo a decir monstruos, pero dos personas que dentro de lo que es el tema del vino y demás, han sido un referente a nivel nacional, o son un referente a nivel nacional. Por un lado, Protos, estuve con el presidente y con el director general de Protos, que les dieron el premio a la innovación, porque es una de las bodegas que arrancó aquí en Ribera de Duero y empezó a implantar sistemas de innovación para todo lo que son su bodega. Y luego con otro que le han dado un reconocimiento a toda la trayectoria de su vida, que es a Jesús Hillera, que los conocéis también, sí. los uh-huh. Y en Rueda. Y bueno, pues estuvimos igual, le dieron un premio al trabajo ya con 80 y pico años, y 86 tenía y obtiene, y 72 vinculado a la viña, contando anécdotas y demás. Y fueron pues esos premios que además me han parecido interesantes, porque digo, fijaros si esto se hiciera o se pudiera replicar de alguna manera en la zona canaria, ¿no? Porque es una manera de dar a conocer proyectos nuevos, viticultores jóvenes, como el caso de Juan Príncipe, que era un publicitario que se vino a cultivar el terruño, que llaman aquí, de su padre, y ha empezado a sacar pues un vino de, además recuperando un poco algunas Prieto Picuda, algunas de las variedades de uva.
2: Bueno, por ahí hay repartido por toda España hay estos bodegas pequeñitas que hacen auténticos tesoros, ¿eh? Oye, por cierto, que estoy oliendo nuevamente.
1: Dani, tú traes vino también, ¿no?
4: Sí, también. Y de hecho también distribuyo. Bueno,
2: a la vuelta, hablamos de lo que tienes. Te digo que me he ido del café ahora a los frutos del bosque de Villella, en el Valle de Arán. Que tienen unas grosellas que te
1: bueno, que tiras para atrás. Es un vermú mozárabe.
2: Tiene
1: olfato, ¿eh?
2: A ver si
1: está
2: lo tengo.
1: Está catalogado como vermú mozárabe porque utiliza especias. ¿Sí? O sea, que es la bomba más.
4: No, inspirada en las recetas andalucías.
2: Es que tiene.
5: Voy a dar un guiño rápido. Ayer.
2: Vayan al Valle de Arán. Es espectacular, ¿eh?
5: Un dato rápido. Se ha dado los top 100 de sumilleres de España.
2: Vale.
5: Vale.
2: Pero me lo cuentas luego.
5: Vale, porque hay un canal, bueno, un afincado en Canarias dentro de los 10 primeros.
2: Perfecto, porque tengo que despedir ya a Juan Sosa, presidente de Agroagaete. A ver, Juan, si en otra ocasión vienes por aquí por el estudio, ¿eh?
6: Sí, no, yo simplemente hacer una aclaración de antes, que decía la compañera de José Manuel Meme.
2: Sí.
6: José Manuel Meme está desde que se creó la asociación con nosotros, es uno de los valores, junto con Germán Sosa y Vicky, y aparte Antonio también ha aportado lo suyo, ¿sabes? Uh-huh. Nuestros compañeros caraficultores de la Junta Directiva, pero sobre todo esta gente que tienen preparación y son los que nos asesoran, ¿no?
5: Tienen
6: y
5: un equipazo.
6: Y el Ayuntamiento de Agaete también.
2: Hablaremos en alguna ocasión con ellos para profundizar en la importancia desde muchos ámbitos de lo que es, ha sido y será el café en Canarias. Juan, un abrazo fuerte. Hasta la próxima. Bueno, voy ya rápidamente a publicidad, porque mira, casi las 12:20 y no hemos hecho una paradiña.
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0: Bien, las 12:23 minutos, como me entre la tos, que ayer me entró la tos, horroroso.
1: No, te lo
0: con este polvillo en suspensión, ataca un poquito la garganta.
1: No, te la quito rápido porque quiero darte una notición que te estaba contando.
0: Venga.
1: Los 100 mejores sommelier no, que estén activos, importante, ¿vale? Que estén en restaurante, que están trabajando, que están haciendo...
0: Porque tenemos al mejor sommelier de España.
1: Sí, eso es de un concurso.
0: Sí, de un concurso. Vale.
1: ¿Sí? Que sí, pero importante. Esto es la lista de los 100 sommelier de España. Justo, el número uno ha caído...
0: ¿Los mejores o los más influyentes?
1: No, los mejores.
0: Vale.
1: Ha caído, lo tengo que decir porque me... con un compañero de estudios mío. Ay, qué bien. Dani Guitano, mejor sommelier de España. Pero dentro de los 10, primero, aparte que tengo otros compañeros, pero tenemos en el 10... a alguien que ha estado por Canarias y sigue estando por Canarias, ha abandonado Gran Canaria y está ubicado en Lanzarote, y tenemos a tu amigo Iván.
0: A ver, tú sabes que yo soy... Para los hombres soy olvidadísimo.
1: Mira, se lo voy a enseñar en foto porque cuando él ya vea la foto...
2: Iván Molina.
1: No.
0: Ay, hombre, Iván, ven acá.
1: ¿Tú ya no te acuerdas?
0: Sí.
1: Monterreal.
2: Sí, Iván Monterreal.
1: Vale, que está ahora ubicado en Lanzarote, llevando proyectos en Lanzarote, y está de jefe de alimentación y bebidas de un hotel, que ahora no me acuerdo cuál, pero que lleva una trayectoria increíble, pero hay que decir que dentro de esos 100 tenemos muchos más canarios, pero bueno, que yo me quedaba con esos 10 primeros y que dentro de esos 10 primeros tuviéramos una persona que en su momento, y esto lo digo porque considero mucho a Iván, fue muy
0: tenemos que llamarle,
1: porque él decía las cosas como las decía y esas cosas, y eso a veces no gusta, pero cuando hay una profesionalidad, es un tío que se come los libros, ha quedado mejor sommelier de España también, pero es que Débora es en la sala, creo que es de lo mejorcito, pero también tenemos a Nicola, tenemos uh-huh. a Diego, sabes, tenemos una buenísima representación.
2: Tres de Gran Canaria.
1: Sí, tenemos una grandísima representación dentro de esas figuras, y eso quiere decir un trabajo de pico y pala.
2: Porque dentro de esos 100 solo están los que trabajan en activo.
1: Sí, son profesionales en activo. Porque, o sea, es una de las
2: cosas. No los que tienen el título, sino los que están trabajando de sommelier.
1: Claro, o los que... ¿Por qué haces ese comentario?
2: Porque me gusta verte.
1: lo hace para picarme, ¿sabes?
0: Oye, Daniel, por cierto, que tú distribuyes no solo vermut, sino también vino, ¿no? Hay que ser sommelier para...
1: Ya empezamos.
0: ¿Distribuir también?
3: Sería lo ideal. Si tuviera tiempo, vamos, yo loco por formarme. Pero no... Hombre, considero que cuanto más sepas, cuanto más preparado estés, cuanto más formación tengas, claro, obviamente mejor, ¿no? En mi caso, no, desgraciadamente, no soy sommelier. No porque no me gustaría, sino porque no he tenido tiempo.
0: Claro.
3: Pero bueno, tampoco creo que sea totalmente necesario, ¿no?
0: Sí, ¿y cuántas referencias tienes?
3: Pues mira, tengo, a ver, te empiezo diciendo las de Canarias, que no son muchas. Actualmente distribuyo una bodega, son todas pequeñas bodegas. Una bodega de La Palma, que se llama Montaña del Arco,
0: ajá,
3: que llevo 6-7 meses con ellos, con Diego, que es el dueño, es un chico italiano, sí, que trabajaba, tenía negocios en Fuerteventura, lo vendió todo y compró unas fincas y una bodega en Punta Gorda, en La Palma, y lleva, pues, no sé, es una bodega relativamente joven, tendrá 3 años más o menos. Y bueno, fincas propias, certificado ecológico, variedades todas autóctonas, menos Shira, que tiene Shira. Y bueno, y las crianzas de sus vinos, que es algo peculiar, es tinajas de barro. Uh-huh. Que no todo el mundo en La Palma está haciendo las crianzas de los vinos.
1: Bueno, pero eso ya hay varias aquí. Ya
3: sí, pero en La Palma no hay tantas. Bueno, y sí, bueno, a pesar de... Es cierto que cada vez hay más crianzas en tinajas de barro, pero bueno, que todavía no.
2: Sí, que marca una diferencia también.
3: Marca una diferencia,
1: pero
3: ¿no?
1: Que volver atrás, quiero decir, esa tinaja de barro estaba igual que las mamajuanas grandes, claro, estaban, y es volver al origen.
3: Exacto.
1: Pero porque quieran hacer vinos más estilos naturales, fresco, más
3: frutales, digamos, exacto. Volver un poco, como bien dices, a los orígenes, ¿no? La madera también está bien, uh-huh, pero bueno, enmascara ciertos matices, ¿no? Y lo que se intenta ahora aquí, además es tendencia, es volver eso a los vinos más frescos, más frutales.
0: Mira, sí, más naturales.
4: ¿Y referencias de Castilla y León tienes alguna?
3: mira, de Península tengo una bodega de Ribera del Duero que se llama Tres Piedras. Distribuyo también una bodega que se llama Garage Wine de Quintanar de la Orden en Toledo. Otra bodega que se llama Pío del Ramo, que también produce todo en ecológico. Bodega y Almazara, que es de la zona de Ontur, en Albacete. ¿Y qué más? De Península. y Pago de Ailes, que es una bodega Aragón, y además es la única en Aragón que tiene el título de denominación de Pago. Uh-huh. Esas son las bodegas de Península que llevo.
0: Pero lo siento, Luis, dentro de esa lista de los 100 mejores tenemos muchos en Canarias, ¿eh? Mira por dónde. Sommelieres.
4: No voy a decir nada.
1: Pero mira, May, yo sí te voy a decir una cosa.
0: No dices nada porque estás comiendo.
2: Llevas media hora comiendo.
0: Estás hinchándote.
1: Tiene la boca llena. Mira, yo no conozco a Daniel, creo que es la primera vez, a lo mejor nos hemos tropezado, pero el que saber de sumiller o no...
0: Bueno, ya para mí ha... O sea, a ver, Daniel en este momento para mí ha subido un escalón por encima. Ya.
1: No, pero
0: que tú no lo conozcas ya ha subido un escalón.
1: No, pero escucha, me ha encantado simplemente escucharlo y decir eso. No sabe de... No soy sumiller, yo soy sumiller, ya no ejecuto de sumiller, pero cuando escuchas hablar con la sensibilidad, con el conocimiento del territorio, con el, claro, la vinculación, al final son los datos. Él tiene claro que él es un director comercial o de una distribuidora al cual lleva un producto el que sí sabe todas sus características. Sí, claro. Y para mí esa es la parte muy importante, porque al final el saber más de vinos o no, o saber más de servicio, que hay que no olvidar que ser sumiller es que sirves vinos, aunque nos volvamos locos con otras cosas. Eso es otro mundo. Saber del territorio, visitar las bodegas, y si tienes 10 o 20 o 30, saberlo.
2: O hablar como habla, es decir, que tú vengas a un restaurante a vender un producto y sea, oye, pues eso en Tinaja, pues mira, lo que dijiste de Aragón, es un pago y es el único. Esas cosas son valores añadidos al, claro, producto, que se las dices al restaurador, pues quizás enganche más o mejor.
0: ¿No? Que yo no sé si Dani hace tareas de rastreo en búsqueda de esas pequeñas bodegas que son auténticas joyas, ¿eh?
3: Todo el día. Yo tengo a, claro, mi novia amargada porque cuando estamos a lo mejor viendo una película, ella está viendo la película y estoy con el móvil pues rastreando siempre proyectos que puedan ser interesantes. Y luego, bueno, como soy consciente, digamos, de mis limitaciones y de mi falta de conocimiento, cuando encuentro algo que me gusta, lo que hago siempre es contactar con la bodega, le compro muestra, digo, mire, he visto su bodega, usted está en Canarias, primero le pregunto, si no está, pues mire, me gustaría catar sus vinos para ver si podemos trabajar juntos. Compro esas muestras y luego aquí, tanto en Tenerife como, bueno, tanto en Gran Canaria como Tenerife, yo soy de Las Palmas, pero por trabajo vivo entre las dos islas, pues lo que hago es, con esas muestras, visito a mis clientes, que son generalmente gente que sabe más que yo, y entonces catamos y yo me hago una idea, ¿no? Pues si cato una referencia con 3 o 4 buenos profesionales de Las Palmas y con 3 o 4 de Tenerife, y el 90% me han dicho que sí, que realmente es un buen producto y encima a mí me gusta.
0: Pero no debe ser fácil colocar.
1: Hace un testeo de sí, mercado.
3: Como ya mis clientes son amigos, digo, mira, te cojo de conejillo de India y así.
0: Colocar esas botellas que al mismo tiempo tampoco son de... Son, sí, desconocidas, claro. No debe ser fácil con la competitividad que hay aquí.
3: No, es un trabajo luego, como decíamos antes, de pico y pala, ¿no? Al final... Pero bueno, si es un vino de calidad y diferente y curioso, generalmente el tipo de cliente al que yo vendo, pues suelen tener, digamos...
0: ¿Y en vermut qué es?
3: El vermut lo mismo. El vermut fue...
2: ¿Cuántos vermut tienes ahora mismo, Dani?
3: Pues mira, yo empecé con el Laurisilva, que es el de Tenerife, ¿no? Porque... distribuía los vinos de esa bodega, una bodega que se llama Finca Lancón de Tenerife, que hace dos vinos que se llaman Caminos Laureles, un tinto y un blanco, y tenían este vermut.
0: ¿Y por qué aquí no había?
3: No había, claro, y era... Yo lo empecé con el vermut como un complemento. Al principio se vendía una cajita al mes, uh-huh, pero bueno, la demanda fue creciendo. Empecé a vender mucho Laurisilva y empezaron los clientes a demandarme, oye, ¿no tienes ningún otro? Y entonces pues fui haciendo lo mismo que hago con los vinos, pues buscando pequeños productores, pequeños proyectos en Península.
2: ¿Cuántos tienes? ¿5 o 6? ¿No?
3: Mira, tengo el Forzudo, que es del Bierzo. Tengo Papatán, que también es un vermut muy interesante.
2: ¿Es uno picante ahora?
3: Exacto, no lo he probado, no lo he traído todavía, que es de Jaén. Luego tengo el Serantia, que hemos presentado hoy, y Sardino, de Galicia. Sardino, y bueno, y dos, que no puedo decir el nombre, que traigo ahora de Córdoba. Dos, sí, que son
2: es
3: de...
2: Que es una apuesta difícil, es decir, cuando Dani monta Bendita Vendimia y se arriesga a traer productos y vinos que no son los más comunes, oye, es una apuesta, porque para lo más fácil sería traer un vino de Ribera del Duero y un vino de Rioja,
0: claro,
2: esa es la realidad.
0: Claro,
2: entonces, cuando te arriesgas a otras denominaciones de origen, a otros productos como son el vermú, etcétera, pues estás haciendo una apuesta clara, pero que yo creo que esa es la diferenciación de tu empresa con otro tipo de empresa, es decir, que,
3: claro,
2: estás diferenciada. Y una cosa que me dijo Dani muy importante es que sus productos no están en cualquier restaurante, es decir, claro, intenta un poco que estén en sitios... Pues bueno, que tengan un carisma especial, ¿no? No, claro, que sean mejores ni peores, sino que tengan un carisma especial y lo mimen. Y eso es muy importante a la hora de también que los otros quieran tener ese producto. Claro,
3: y al ser un distribuidor pequeño independiente, tampoco puedo pretender traer el mismo tipo de Ribera o Rioja que tienen en sus portfolios otros distribuidores más grandes que yo, ¿no?
1: Pero es que eso, yo creo que lo que busca ahora mismo muchos restaurantes, ¿sabes? Prefiere tener
2: yo retirado algo vino, más de exclusividad. Yo he retirado vinos de mí, y no porque sean malos, sino porque lo tienen ciertos locales que yo no los considero que estén dentro de mi target de o nivel, que no es que sea, a lo mejor puede ser mayor o menor, da igual, pero digo, oye, es que este vino es el que ponen, sé, en sí, este sitio, igual. Que yo tengo, oye, yo he invertido en este negocio y no quiero tener el mismo vino de por copa que este sitio.
1: Sí, sí, sí.
2: Y lo acabas retirando para marcar la diferencia,
1: cuidado. Y porque también buscas a veces vinos muy exclusivos. Hay gente que todavía no sabe respetar las líneas de distribución, quiero decir. Una línea de distribución de alimentación no debería de estar pegada a una línea de restauración, y todavía ves vinos que están en supermercado con los mismos vinos que ¿sabes? Tú vas a un restaurante con el vino que está en el supermercado. Entonces, eso cuidado, choca eso mucho. El cliente cada vez sabe más, cada vez, y ve un vino y te dice, bueno,
0: y
1: sí.
0: Y allí me están clavando.
1: Y me están clavando, y al final... Claro.
2: Pero eso también es culpa del cliente, porque el cliente no sabe diferenciar que ese vino, no es lo mismo comprar el vino y llevarte a tu casa, que abrir una botella de vino. Exacto. del hipervino,
1: descorche.
2: Que lo compras en hipervino, no pasa nada, pero es que ese vino tiene que aparejado una copa, un servicio y muchas cosas. Es decir, no te puede costar lo mismo, ni siquiera 2 euros más, tiene que costarte bastante más.
1: Pero que yo creo que tenemos suficiente gama de productos, y no nos vamos fuera de Canarias, en Canarias y fuera del territorio, para tener esas dos líneas bien diferenciadas, y el vino de supermercado está perfecto para autoconsumir en casa y esté marcado en casa, y la línea de restauración para cuidarlo, porque al final le hacemos muchas veces daño, porque la gente, por ejemplo, a veces tú pones una buena botella de una marca, iba a decir una marca canaria, pero no lo quiero, y dice, ah, pues el supermercado. No, mire, que es que el del supermercado es la otra línea de la misma bodega.
2: Y que también el supermercado te compra un pale, que es lo que discuto yo siempre, con los vinos tintos canarios, por ejemplo, claro, o el blanco, es decir, grandes superficies, te compran un pale de Bermejo. Y te venden la copa en una gran superficie, porque yo voy a 3,50 de Bermejo, 3,50. O sea, lo que vale un Rioja mío, Mondo y Lirondo. Es decir, ¿por qué? Porque hombre, no entiendes que tú, ese vino, si lo abres, le vendes la copa 8 euros. No lo entiendes. Hombre, pero es que este supermercado, esta gran superficie, me ha comprado un pale.
1: No,
2: y el costo le bajan 3 o 4 euros.
1: Y no comprarán.
3: Y te quedas corto con un pale.
1: Eso te iba a decir. Claro. Comprarán un contenedor para darle 15 cajas a cada subpunto de venta, y que a ellos, en ese producto, que son productos de añadido, no son de consumo necesario, le da igual ir al costo.
2: Correcto.
1: Porque ellos ganan en otros
2: productos. Sí, es para darle valor a su barra.
1: Claro.
2: A su...
1: Y eso la gente no lo entiende, pero es que dentro de todo eso hay mucho trabajo.
2: Bueno,
1: y
2: paréntesis.
0: Vanessa, a ver lo que aquí... es un crimen, es que tengas el vermut todavía ahí,
1: Es que
0: esto no te lo puedes beber todos los días.
1: Vale, pero es que he estado media mala y estoy en ayuno, y tú, yo llego aquí y me veo este tanganazo.
0: Y estás como Gollum con la botella al lado.
1: Que te iba a poner...
0: Mi tesoro.
1: Oye, te iba a poner a ti.
0: Pues lo siento mucho,
1: Que te iba a poner a ti,
0: madre. No.
2: Está. Oye, Mike, que...
0: Luis.
4: Sí. Que iba a decir que cuando el próximo viaje voy a llevarle para que tenga una bebida que es una bebida infusionada, espirituosa, que llaman, se llama Aloha, del siglo, creo que la conocerás, del siglo de oro español, y que la han recuperado aquí un grupo de gente joven que ha apostado por recuperar bebidas que se movían muchísimo en el Madrid del siglo de oro y en Valladolid, en la época también de... Y entonces es una bebida que lleva piña fresca, limón, jengibre, chiles, bueno, no. Hierbas especiales, y que está, bueno, pues la están poniendo ahora un poco de moda. Y es un poco ligándolo con lo que decía Dani, hay que buscar cosas diferentes, carácter diferenciador, claro. Porque el público general, pues siempre se va a los registros más fáciles, es decir, tira de un Rioja, tira de un Ribera, tira de vinos ya consolidados y archi. Pero lo bueno es conocer vinos que tengan matices distintos, elaboraciones distintas y uvas distintas, porque no solamente está el tempranillo, por poner un simple ejemplo. Sí.
0: Hombre, del siglo de oro español, ¿eh?
2: Oye, sí.
0: Esto no se dice...
2: Por cierto, Mike, que estuve con Eugenio...
0: Bueno, mira, también, Eugenio me está escribiendo.
2: También porque... estuvo en el Hotel Santa Catalina, el Cluster Innova, que tuvo una ponencia de Javier Álvarez, que es del grupo de Dani... Dani, refréscame el apellido, Vanessa.
1: Álvarez.
2: No, Javier Álvarez, del grupo
1: Perdón, Dani García.
2: De Dani García. Perdón. Dando una masterclass sobre gestión de restauración, que estuvo súper interesante, y pronto habrá otra de sala.
1: A mí me faltó más.
0: Javier Álvarez.
2: Javier Álvarez, sí. Javier
1: que, Álvarez. Queríamos más, porque...
2: Estuvo muy, muy interesante.
1: Bueno, muy rápido, pero
0: vamos a tener a Eugenio con nosotros, pero está en consulta médica y es imposible.
1: Pero mira, tuvimos la suerte que
2: además tanto, un lleno absoluto porque no faltó nadie.
0: Bueno, tanto, tendremos la próxima semana.
1: Tanto José como yo estuvimos y es verdad que cuando hablas de escuchas hablar a alguien que lleva un establecimiento o un grupo, ahora grupo, en donde ha pasado por todas las etapas, porque hay que recordar que cerró un tres estrellas Dani García. Y cuando pasó por todas esas etapas de verse arruinado incluso por una mala gestión y declarada por él mismo, y cómo se rodea de equipos y cómo incluso Javier decía de proyectos que fueron un fracaso actualmente, después de pandemia, que también, y decía que era, y reconoce en qué había cometido errores, y eso la gente, y espero que toda la audiencia que estuviera allí, estaría con los ojos y las orejas bien abiertas, porque ahí estaba dando datos
2: pero en fíjate, dónde se fallaba. ¿Eh? Él sabía cuáles eran los errores de su fracaso porque tenía un control.
1: Claro.
2: Que es lo que le pasa a la restauración que hablamos hoy en día, es decir, como no llevan una gestión de su negocio cuando les va mal, no saben por qué le va mal.
1: Claro.
2: Si lo malo no es que te vaya mal, es decir, me puede ir más fatal mañana, pero yo tengo que identificar el por qué me va mal.
1: Sí, si ha sido por mala gestión de compras, por mala gestión de personal, porque tienes más...
0: Es que, date cuenta que a muchos chefs y algunos con gran nombre, una mala gestión realizada lo ha llevado al suicidio.
1: Bueno, aquí tenemos una trayectoria...
0: Estamos hablando de algo muy importante, sí. ¿Eh?
1: Yo tengo un listado, o sea, podría dar un listado de maravillosos cocineros que se convirtieron en empresarios, porque eso también hay que diferenciarlo, que se convirtieron en empresarios y que después de abrir de empresarios te das cuenta que ves... que su fallo no era que no fueran buenos en cocina,
2: sí,
1: sino han tenido problemas.
2: Y abro paréntesis, estaba buenísimo, y hay que decirlo, perdón, el desayuno que el Hotel Santa Catalina nos brindó a toda la audiencia, porque estaba buenísimo el catering que nos pusieron allí.
1: Alguno fue sin comer.
2: Buenísimo, enhorabuena.
0: Que de verdad.
2: Es que se agradece cuando vas a una masterclass de esta, que hay un desayuno.
0: ¿Para qué tener enemigos si ya tienes amigos? Eso digo yo, ¿no? Oye, Daniel, ha sido un placer el que estés
3: igualmente
0: aquí con nosotros. Muchísimas adentrándonos gracias. En este. Bueno, y por supuesto que nos has traído lo mejorcito en estos momentos en el mundo cuando se habla de vermut. Háblanos un poquito ya para despedirnos.
3: Sí, bueno, es una bodega también familiar, pequeñita, que se fundó en 2017 en Jerez. El enólogo y propietario se llama Antonio Bustillos. Ya él tenía una trayectoria dilatada en bodegas del Marco de Jerez. Uh-huh. Y bueno, y en 2017 abre y lo que se dedica es a la crianza de estos vinos para posteriormente hacer este vermut, ¿no? Y unos 6 años más tarde es cuando saca por primera vez el vermut Serantia, que entre los botánicos que tiene, lo que es muy singular o que cabe reseñar es que tiene infusión de alcachofa. Uh-huh. Que se sepa, o que ellos al menos sepan, no hay ningún otro vermut en España ahora mismo, ni creo que mundial, a nivel mundial, que esté elaborando un vermut infusionado con alcachofa. Curioso. Que además es un cultivo, al parecer, tradicional en el Marco de Jerez.
0: Y las personas que nos estén escuchando que quiera hacerse con una botella, ¿va a ser complicado?
1: Se lo está pensando.
3: Hombre, la producción es pequeña, pero bueno, yo espero que no me dejen sin mercancía y seguir trayendo, ¿no?
0: ¿Y cómo se puede uno agenciar con una botella?
1: Y a
0: porque ya la Marillanos ya no tiene o
2: van
0: tiene.
2: A vender a la Marillanos la piden y yo se la pido sin problema ninguno.
3: Efectivamente, cualquier vermutería ahora mismo. Claro. Yo creo, tanto en Tenerife como en Las Palmas, espero que en casi todas las vermuterías conocidas en breve, ¿no?
0: Perfecto. Pues, Dani, encantada.
3: Muchísimas
0: y espero
3: gracias.
0: Verte no muy tarde por aquí otra vez,
3: Cuando
0: para
3: quieran.
0: Que nos refresque. Encantado. Por dónde andas, qué estás buscando y dónde te estás adentrando, que sabemos que trabajas, ya lo has comentado, no solamente en Canarias, sino fuera de nuestras fronteras. No sé si has dado el salto a Europa.
3: No,
0: o es está un, dentro de tus...
3: Me encantaría porque he vivido, estudié y viví muchos años en Alemania. Ajá. Y bueno, soy hijo, mis padres emigraron a Alemania en los 60, entonces tengo mucha relación con Alemania y sé que es verdad que me gustaría, pero al final soy un pequeño distribuidor independiente y no me da la vida, no tengo el tiempo. Pero sí es algo que me gustaría, bueno, porque creo que...
0: Nunca se sabe, ¿eh?
3: Sí.
0: ¿Dónde nos llevan los derroteros
3: nunca
0: de la vida?
3: Nunca se sabe, de luego.
0: Luis, un besito grande y ya puedes comer tranquilo.
4: Oye, que tengáis feliz... El sábado es el Día de Canarias, disfrutadlo.
0: Sí, sí, es verdad. Que además hemos tenido un mes trepidante hablando de lo que es nuestra cultura gastronómica, nuestro kilómetro cero, y se culmina pues con, además con la puesta de largo y la presentación oficial del nuevo himno de Canarias, donde se incluye...
1: y las medallas,
0: la octava isla,
1: y las medallas, que este año hay un guiño gastronómico, que es que se le da medalla de oro a la destilería Areuca por 140 sí. años de historia.
3: Ahí es nada.
0: Está feo que lo diga, pero yo tengo un pequeño trofeo de Areuca en mi casa.
1: Qué mala.
0: Nunca hablo de mis trofeos, ¿eh? Bueno, señores, es verdad, ¿eh? Que nos vamos, que recuerden que mañana volveremos a tener una nueva cita aquí en Centro Urbano. Sean felices, José Miguel.
2: Salud,
0: Vanessa, les escucho, les veo el próximo miércoles, señores. Hasta mañana.
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0: Corría el año 1994, cuando Brian Charette se mudaba a Nueva York con la intención de convertirse en un gran pianista de jazz con solo 21 años. Su carrera se iniciaba comprando un órgano Hammond XB2 portátil y un altavoz Leslie, que muy pronto tuvo que empezar a tocar sin conocer a fondo, tras una inesperada invitación para subir al escenario del St. Mark's Bar. Una improvisada manera de aparecer en escena que sirvió de base para la interesante trayectoria que acumula tocando y grabando discos como este de 2024, inspirado en su ídolo favorito, Jack McDuff, con la compañía de Corey Weitz al saxo, Dave Sicula a la guitarra y John Lee en la batería.
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El formato de trío es el favorito del pianista Steve Ashe, y una clara demostración de ello es You and the Night and the Music, el álbum que publicaba en 2024 junto al contrabajista Herbie S. y el baterista Alvester Garnett, reinterpretando temas de McCoy Tyner, Duke Ellington o Charlie Parker. El disco fue grabado en el salón de su casa, los tres juntos al más puro directo de la vieja usanza, sin arreglos de estudio, dando como resultado final un excelente disco que demuestra la maestría de este trío capitaneado por Steve Ashe.

Peter Breining es un saxofonista nacido en el Bronx que lleva más de 2 décadas siendo protagonista de la escena jazzística norteamericana desde que comenzó a componer música cuando era miembro del cuarteto del pianista Joey Calderazzo. Steve Jones es un baterista de Boston, criado en medio de una familia muy relacionada con la música, que tras una intensa formación se trasladó a Nueva York para empezar a tocar con los más grandes. En 2024, ambos músicos se unieron para grabar este álbum titulado Ceremony, completando la banda con la guitarra de Ben Monder y el contrabajo de Sean Smith. Peter Breining y Steve Jones Quartet.

Este es otro cuarteto con álbum publicado en 2024 bajo el liderazgo del saxofonista Nicola Caminiti, que recopila una serie de vivencias que fueron forjando su personalidad a lo largo de su trayectoria. Una especie de autorretrato que, a través de su capacidad compositiva e interpretativa, refleja distintas emociones inspiradas en momentos, viajes o personas que han formado parte de su vida. Para ello contó con Lex Corten al piano, Ben Tiberio al contrabajo y Miguel Russell en la batería, arropando el saxo de Nicola Caminiti.

Unheard Bird es un álbum que nos hace viajar por temas menos escuchados de Charlie Parker, que ha recopilado el clarinetista y saxofonista Ken Peplowski junto a otras partituras de Gerry Mulligan o George Russell, agrupadas en las 14 pistas del disco. Las cuerdas dirigidas por Loren Schoenberg enriquecen al cuarteto base formado por el piano de Glenn Zaleski, la trompeta de Terrell Stafford, el contrabajo de Peter Washington y la batería de Willie Jones III, en esta recuperación de temas casi perdidos en los que ha trabajado Ken Peplowski.

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1: Hoy despegamos con una gran pareja de guitarristas, Chico Piñeiro y Anthony Wilson, que en el año 2007 entraron en un estudio de grabación de la ciudad brasileña de Sao Paulo para grabar esta obra de 12 temas bajo el sencillo título de Nova, contando con las importantes colaboraciones de Iván Lins, Dori Caymmi, Edu Ribeiro, Fabio Torres, Paulo Paulelli, Nailor Probeta Acevedo y César Mariano, uniendo su pasión por las raíces de la bossa nova y el jazz estadounidense desde una perspectiva única. Con Chico Piñeiro y Anthony Wilson entramos en pista. Saludos y feliz vuelo.

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0: Muy buenos días, señoras y señores. Estos datos son preciosos. La tasa de emancipación juvenil ha caído a otro mínimo histórico. Solo el 14% de los jóvenes entre 16 y 29 años se emancipan en España. En Canarias, la cifra desciende al 11%, lo que significa que entre esas edades casi ningún joven de las islas tiene el dinero suficiente para vivir por su cuenta. Si no viven por su cuenta, viven en casa de sus padres, lo que crea una serie de disfunciones en la convivencia. Pues lo normal no es que padre e hijo habiten en el mismo techo, sobre todo a partir de los 23 años. Esto crea malestar y frustración por las dos partes. Los padres sienten que han fracasado porque no han sido capaces de darle una herencia mejor a sus hijos. Es el fracaso de los boomers, aquella segunda generación procedente de la guerra civil, la que vivió los últimos años del franquismo, la que creó las bases para esta democracia, que primero fue un éxito y hoy es un sonoro estruendo de pavor, la que ocupó los primeros puestos de la cadena alimenticia y la que ahora se niega a dejarlo. Los boomers fuimos en general los que configuramos un mundo donde todos serían ricos, los que apoyamos la globalización sin saber los gusanos que llevaba dentro, la que sufrimos en nuestras carnes las desgracias de la subprime, las mentiras de los bancos y su caída, y los pinchazos del ladrillo, punto de partida de una vida moderna sin vivienda, en manos de fondos buitres, el fomento de una esclavización en serie de la generación millennial. En cada casa que vive un joven hay una convivencia entre un boomer y un millennial. ¿Es eso normal? Aunque los padres no hayan tenido nada que ver en el desastre que es la vida millennial, de una forma vicaria, por el simple hecho de tener la edad que tienen, son cómplices aunque no lo sean. En la mente del millennial, los padres son responsables de lo que ocurre, aunque te protejan, te cuiden y te mimen hasta decir basta. Esa es la generación que tiene que derribar para seguir adelante. Así fue como los boomers lo hicieron con sus padres. Derribaron la puerta de casa y se fueron, sin complicaciones. Entonces encontrabas de todo: empleo, pisos baratos, pisos caros, comida barata, lo que quisieras. Podías perfectamente ser independiente y podías perfectamente trepar por la cuerda de una buena empresa, si eras lo suficientemente competitivo. El mundo se abriría para ti y tú podrías comértelo y bebértelo. Nadie iba a oponerse. Los millennials no pueden hacer nada de eso. Si abren la puerta y se van, les espera la congelación, trabajos basura y sueldos tan miserables con los que no llegan a final de mes. Si te comprometes con un alquiler, no llegarás a fin de mes. Todo resulta muy oscuro. Si eres rebelde, eres un rebelde que nadie te escuchará. Si gritas, serás un grito mudo. Si te agitas, puede que te sobrevenga cualquier enfermedad. Estás, amigo millennial, en una trampa mortal. Sientes que todos te han fallado, pero nadie te pide perdón. De modo que vuelve a casa, cierra la puerta sin meter ruido alguno, dale un beso a papá y a mamá y a dormir hasta el día siguiente. Buenas noches, hijo. Mañana lo verás de otro modo.
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23: Son las 8 y 12 minutos de la mañana en Canarias. Hoy es miércoles 27 de mayo del 2026. Aquí comienza El Espejo en su modo regional, y que estaremos con ustedes hasta las 11 y media de la mañana. Vamos a comenzar con una última hora que nos ha llegado, según El Confidencial. La UCO registra la sede del Partido Socialista ubicada en la calle Ferraz de la capital madrileña. Este miércoles, agentes de la Guardia

0: Sí, 4.000 millones de euros la deuda pendiente de Madrid con Canarias. Red Eléctrica no admite responsabilidad alguna en la crisis del apagón, así que obliga a las aseguradoras y empresas generadoras de electricidad a acudir a la justicia. Estará con nosotros Fernando Vergé, presidente honorífico de Caja 7. Para noticias económicas, las empresas rescatadas durante la pandemia lo supieron antes de las aprobaciones de la SEPI, igual que Plus Ultra. El juez José Luis Calama ve como indicio de tráfico de influencia que la aerolínea celebrase su ayuda por adelantado, pero lo habitual era que las compañías supiesen de antemano que el desenlace era inminente. Las salidas a bolsa de SpaceX y OpenAI evidencian las fuertes pérdidas de la inteligencia artificial y reabren el debate de la burbuja. El negocio de inteligencia artificial de la compañía de Elon Musk acumula unos números rojos operativos de 11.889 millones de dólares en los últimos 3 años. Aranceles y tasas duplicarán el coste de las compras online, que eran baratas en Canarias, a partir de julio. El gobierno de Canarias estudia suprimir la exención del IGI a las compras online menores de 150 euros ante la nueva tasa aduanera de la Unión Europea.
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2: Turismo de Canarias trabaja con el sector turístico checo para avanzar en su estrategia de diversificación de mercados y conexión con un visitante de mayor valor añadido para el destino. Para alcanzar estos objetivos, la Consejería organiza unas jornadas profesionales en este país en colaboración con el turoperador Canaria Travel. En este evento, que se celebra también en la ciudad de Berno, están presentes la Isla de La Palma, Lanzarote, Gran Canaria y Tenerife, así como una decena de empresas turísticas del archipiélago. Esta delegación canaria tendrá reuniones con agencias de viajes, turoperadores y profesionales checos especializados en segmentos estratégicos como el turismo familiar y el de la naturaleza o turismo activo. Recordar que el turismo checo en Canarias alcanzó su máximo en 2024 con la llegada de 165.000 viajeros. Por islas, Tenerife concentra más de la mitad de este mercado con el 52%, seguida de Fuerteventura con el 20% y Gran Canaria con el 16%, mientras que Lanzarote capta el 10% y La Palma el 0,48 restante.
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0: Ocho y 16 minutos de la mañana, con calor, ¿eh? Porque prepárense por lo que viene, ¿eh? Faina Fraile, buenos días, vamos con los oyentes.
3: Buenos días, un WhatsApp, buenas. Oyendo el alquiler de la Casa Terrera de 2 habitaciones en Las Palmas de Gran Canaria, en el barrio San José, me acuerdo de los nacionalistas coalicioneros que tanto se promocionan en estas ondas, dicho con respeto, y que son los auténticos responsables de esta situación insostenible para nuestra población al negar la calificación de ciudad tensionada a Las Palmas de Gran Canaria. Es de juzgado de guardia si hubiera decencia política. WhatsApp, buenos días. Vayan preparando el audio de Vidales, aquel entrenador de la Unión Deportiva en segunda B, cuando decía aquello de que hoy me mandaría a tomar por culo si fuera presidente, porque va a ser lo que oigamos el próximo domingo después del partido del Depor. WhatsApp, Chacho, Chacho,
0: ¿se acuerdan de ese entrenador?
3: Buenísimo.
0: No se olvida esas palabras, ¿eh?
3: Chacho, Chacho, Chacho, acabo de escuchar lo de Carlos Tarife. No me puedo creer que el Papa León XIV no vaya a ir a mi parroquia. Y él se queja de que no visita toda la corporación. Chacho, Chacho. WhatsApp, señores del espejo, mi humilde opinión. El señor Carlos del PP ha sido muy claro y honesto. Ha dicho que su partido y el del PP Nacional, no, su pacto y el del PP Nacional va a ser con Vox, con ningún otro de la izquierda. Y desde luego en el nacionalismo, en el cual no van a incluir a Coalición Canaria ni sus apéndices. Que cada uno tome sus propias conclusiones y a votar, que es un derecho. WhatsApp, me gustaría saber su opinión sobre la intención de Teodoro Sosa, Óscar Hernández y municipalistas Primero Canarias de contar con Juan Antonio Peña para las próximas elecciones. Telde es un punto estratégico a nivel económico. ¿Lo utilizan para trapicheo, como hacía Nueva Canaria? ¿Se corromperá el alcalde de Telde?

0: ¿Qué razones impulsan a Juan Antonio Peña a aceptar la invitación? ¿Es positivo?
1: Bueno, la verdad que no lo sabemos porque tal como está el panorama, con Analia Bueno y toda esa formación de candidatos para las diferentes corporaciones, pues no va por muy buena vía, ¿eh? O sea, es decir, hay mucha incertidumbre ahí, pero vamos a ver qué pasa.
0: El Rayo Vallecano, con menos presupuesto que la Unión Deportiva Las Palmas, juega Europa y llega a la final de la Conference League. Se enfrenta al Crystal Palace inglés. ¿Siente envidia sana con respecto a la Unión Deportiva? ¿Cuándo veremos a nuestro equipo en Europa? ¿De dónde saca el dinero el equipo rayista? ¿Usted con quién va?
1: Yo creo que hoy estamos todos con el Rayo Vallecano, ¿eh? Sin lugar a duda.
0: WhatsApp. No, ¿cómo que el Papa en Tenerife irá saludando a los vecinos casa por casa y en Las Palmas no pasará ni por mi barrio? Veo ahí la mano negra de Lito.
1: Sobre todo con el Papa, ¿eh?
0: Sí, sí,
1: yo tengo una mano ahí tremenda.
0: La guasa de los oyentes. WhatsApp, los presidentes de Canarias son todos de partidos nacionales. Solo Clavijo es y pertenece a Coalición Canaria, el único partido que defiende Canarias en España, en Europa y donde haga falta. El Partido Socialista, con mentiras, con denuncias falsas, han intentado por todos los medios apartarlo de la política hasta que la justicia dijo que era inocente de las falsas denuncias. Lo quisieron arreglar ofreciéndose a compartir gobierno de Canarias con Coalición Canaria y Clavijo le dijo, no me engañes otra vez, no le perdonan a los canarios que no le votaran para que siguiera Ángel Víctor Torres. Buenos días, qué mejor celebración para el Día de Canarias que bajarnos a quitar impuestos abusivos en la cesta de la compra y bajar los impuestos de todo tipo para que los canarios vivamos mejor y cobrar a los visitantes la tasa turística. Quieren hacerse residentes, exigir un impuesto como hace Luxemburgo y así abarataría el costo de la vida a los canarios. Un saludo. WhatsApp, la selección española a lo Maradona llevándose uno al Mundial. Buenos días a todos, estoy asombrado, pero ¿qué le pasa a Ayuso? Está aprendiendo danzas orientales. Ayer, entre sus movimientos y gesticulaciones, dejó a los presentes anonadados. ¿Qué le habrán dado de comer? ¿Se comería por error el menú de Miguel Ángel, su asesor, o fueron las elevadas temperaturas de Madrid las causantes de tal brote? Estamos acostumbrados a verlas un tanto ridícula, pero lo de ayer es ya otra cosa. WhatsApp, película para ver a las 5 de la mañana, José Luis Rodríguez Zapatero, martes y 13, El Robobo de la Jojoya. WhatsApp, se dicen tantas cosas a raíz de la imputación de José Luis Rodríguez Zapatero en el caso Plus Ultra que me gustaría saber su opinión sobre las palabras de la personalidad del expresidente que realiza el psiquiatra forense José Cabrera en el programa Horizonte. Zapatero no se cree lo que está pasando y dice que es un hombre que se ha construido un universo mental propio y vive en él. Tiene problemas de contacto con la realidad. Está helado llorando en su casa, metido en la cama. ¿Da veracidad a estas palabras? ¿Considera que Zapatero es un niño moribundo que se vio arropado por un régimen dictatorial? ¿Se siente inmune para hacer lo que le dio la gana hasta el día de hoy? ¿No considera que Antonio Morales tiene algunos rasgos de esta personalidad? Pero volviendo a Zapatero, usted lo dijo hace unos días en uno de sus monólogos. El objetivo es Pedro Sánchez. WhatsApp, no entiendo nada. Si Begoña Gómez no tiene nada que esconder, ¿por qué no quiere presentarse delante del juez?
1: No le queda otra, tiene que presentarse sí o sí, pues si no, la manda el juez Peinado, le manda a la policía para traerla.
0: WhatsApp, no la OCU entra en Ferraz, la sede del Partido Socialista. Un WhatsApp, la OCU en Ferraz, se consolida el que quien pueda hacer que haga la derecha y extrema derecha de este país está en guerra. Buenos días al equipo, que Zapatero haya estado llenándose los bolsillos mientras el pueblo venezolano vive la más absoluta miseria, no tiene perdón de Dios. Ya sabía yo que detrás de esa cara se escondía un ser despreciable. Ojalá se pudra en la cárcel. WhatsApp, señor Lito, ¿no le parece que sería épico ganar la final con goles de Porro y Raías? Seríamos la narcoselección. Y ya estamos al día, Lito.
1: Gracias, Faina. Son las 8:22 de la mañana.
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1: Vamos con la pregunta del día. ¿Qué valoración hacen ustedes de las 103 piezas de joyería encontradas en la oficina del expresidente Zapatero? ¿Cree usted en la versión de la familia de que son piezas de herencia o regalos de viaje al exterior? ¿O cree usted que han sido útiles para blanquear dinero obtenido por métodos ilegales? ¿Cuál es su punto de vista? Me gustaría saberlo. Les presento a los falsos autónomos y a los bolcheviques.
3: ¡Arriba!
1: Faina Fraile, buenos días de nuevo.
0: Buenos días.
1: Enrique Ripiti, buenos días.
3: Buenos días.
1: Valentino Llanes desde Lanzarote, buenos días.
4: Buenos días.
1: E Iván García desde Tenerife, buenos días.
5: Buenos días.
1: Canciones para escuchar a las 5 de la madrugada. Hay muchas personas en el mundo que desearían brindar con Sauvignon Blanc, con el Papa León XIV. Vende mejor que nunca, ¿eh? El Sauvignon Blanc se vende ahora como nunca. Y esa relación con la espiritualidad es algo nuevo de un vino nacido para el placer. Una de las personas más desconsoladas, ¿eh?, del momento, porque ni siendo concejal de un ayuntamiento tan importante como Santa Cruz de Tenerife, tiene garantizado sacarse una foto con el Papa. Ese es Carlos Tarife. Ya conoce su trauma, ¿no? Es el líder del Partido Popular en Santa Cruz y no va encaminado a repetir legislatura, por lo menos en el ayuntamiento. O sea que creo que Tarife se va a echar a los brazos del Sauvignon Blanc y puede que se convierta en un adicto a este vino.
6: El Papa, que venga el Papa para Santa Cruz es una excelente noticia, pero el Papa también va a Las Palmas de Gran Canaria. Son dos capitales y a las dos capitales se les tiene que tratar por igual. Por lo tanto, si en una capital puede que se esté preparando que el Papa reciba a la corporación completa, lo que no es normal es que el Papa venga a Santa Cruz y la corporación completa no sea recibida por el Papa. Por lo tanto, yo...
7: ¿Quién no va a ir?
6: No, ¿quién no va a ir? No. Lo que estoy diciendo no es oficial. Es una escucha activa que uno pone en algunos foros y, por lo tanto, me gustaría que si este mensaje llega, que creo que puede llegar, pues llegue bien. Yo creo que si en Las Palmas ocurren una serie de cosas con la visita del Papa, en Tenerife tenemos el mismo derecho a que ocurran las mismas cosas con la visita del Papa.
7: Pero la única diferencia es que reciben un lado a la corporación municipal completa y aquí no, ¿o hay más diferencia?
6: Bueno, puede que haya alguna otra diferencia, pero evidentemente lo que estamos pidiendo es, el mismo trato, ¿no? No tiene ningún sentido que vayas a las dos capitales de Canarias y en una hagas unas cosas y en otras otras. Yo insisto, yo espero que esto no sea así, pero desde luego lo que queremos es que sea un día que puedan disfrutar los tinerfeños y chicharreros. Para Santa Cruz es una auténtica bendición una ciudad que se llama Santa Cruz, que venga el Papa, es un hito histórico. Yo lo que quiero es lo mismo que ocurra en Las Palmas. No,
7: es una cuestión de fotos.
6: No se confundan, ¿eh? Yo no sé, no es una cuestión de fotos, es una cuestión de trato.
1: Vale. Te entendemos, Tarife, te entendemos, pero no compartimos absolutamente nada de lo que has dicho. Yo creo que se te ha ido el baifo, ¿eh? Se te ha ido el baifo. Bueno, tengo un beso.
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1: Contábamos esta mañana que la UCO entra en la sede del Partido Socialista en Ferraz, y las autoridades también tienen orden de registrar determinados inmuebles que pertenecen a altos cargos del Partido Socialista. Según esta información, que afirma que la Audiencia Nacional ha acordado un dispositivo que también impulsa la Fiscalía Anticorrupción y que se prevé que se alargue durante la jornada de este miércoles. Las pesquisas apuntan a la exigencia de una operativa sostenida en el tiempo que permitió la inyección de fondos opacos en la contabilidad de Ferraz. El sistema estaba diseñado para eludir el control del Tribunal de Cuentas. De las indagaciones de la UCO también se desprende que miembros de la cúpula del PSOE habrían participado activamente en la ocultación de dinero de origen legal. Compañeros, esto es que no para, ¿eh? Es un sin parar.
9: Si esto fuera así, sería ya el remate final, porque el tema de la financiación era la línea roja en todas estas historias
1: de
9: Ábalos, Santos Cerdán, etcétera, ¿no?
1: De los socios.
9: Pero después, unas matizaciones sobre esta información dice que es que está relacionado con la trama de Leire Díaz.
1: Y la CEPI han ido a buscar
9: documentación, pero que si no se la dan, entonces sí tienen orden de registro.
1: Es tremendo esto, porque al final no sabemos cuál es la... que es que son tantos los autos y las detenciones y tal, que ya lo de Ávalos y Coldo, que lo de Ávalos y Coldo nos parece lejano en el tiempo, como si no hubiera pasado, ¿no?
3: Además, tengo una duda, ¿no? Creo que esto ya, bueno, era una especie de pieza separada, ¿no? En la audiencia nacional, con todo el tema también del pago en metálico.
9: De aquello de Coldo, de los billetes de 500.
1: Sí, habla de gente que ha utilizado el partido para enriquecerse, ¿no? O sea, eso sí. Según la UCO, ¿eh? Pero bueno, todavía esto no.
3: Que después le queda también el caso Cerdán también, que es todo el tema de las adjudicaciones de obras públicas y tal, también está abierto, o sea que...
9: Que ese informe estamos esperando que salga un día a otro, claro.
1: Ya, mi madre.
9: El de Santo Cerdán, digo, que casi...
1: Pero va a tener un mes de
9: junio, también.
1: Va a tener un mes de junio, Pedro Sánchez, inolvidable, ¿no? Es decir, porque estamos hablando del remate de la legislatura, pero ¿hasta dónde tiene que llegar? O sea, ¿qué acto es el que va a rematar la legislatura y va a hacer que se convoquen elecciones? O sea, yo no entiendo absolutamente nada de esto, porque esto es un sinvivir para un gobierno que no aprueba nada, para un gobierno que no gobierna, en fin, y los socios ahí... Ahora le ha dado por no hablar a Pedro Sánchez del tema de Zapatero. Es decir, está muy...
9: Bueno, hoy tiene una rueda de prensa, ¿eh?
1: Hoy tiene la rueda de prensa en Roma. Pero antes de la rueda de prensa no ha querido decir absolutamente nada.
9: No.
1: Está tocado. Pero todo el Partido Socialista está tocado.
3: Yo creo que en el argumento...
9: Empieza el juicio del hermano. Lo de Begoña ayer.
0: Hombre, es lógico que esté tocado, absolutamente, porque aparte de las implicaciones políticas, pues las implicaciones personales que supone lo de su hermano y lo de su mujer, es normal que esté tocado. Y se le suma lo de hoy, pues nos podemos imaginar cómo será esa rueda de prensa.
1: Ya, pero la gente estará pensando... ¿Y qué viene ahora? Porque ya no podemos decir, bueno, hasta aquí ha llegado el tema y ya se dilucidará, pero de momento ya no hay nada más. Eso no lo podemos decir, porque es que todos los días aparece algo nuevo.
9: Ahora viene el Papa, y después, como decía Peridis ayer en una de sus viñetas, esperar a que España gane el Mundial para seguir
3: efectivamente. O sea, la táctica está empezando a enferrar.
1: La táctica del Partido Socialista y Pedro Sánchez es que venga el Papa, haga olvidar el tema de las tramas, y después venga España a ganar el Mundial. España lo tiene complicado para ganar el Mundial, muy complicado.
9: Cosas peores en vida.
1: Bueno, pues son las 8:31 de la mañana. Otro beso.
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1: Hay un drama en el Gran Canaria de baloncesto previsto para este fin de semana. Se enfrenta a uno de los mejores equipos de la temporada en su campo, y tiene la obligación de ganar si no quiere estar sometido a los posibles empates que podrían conducirlo al descenso. Este equipo es el Valencia, dirigido por un viejo conocido de la afición Gran Canaria, Pedro Martínez. Y la gente no olvida lo que sucedió. Martínez dejó la isla no porque hubiese fracasado o porque sus resultados no fuesen buenos, al contrario. Han sido uno de los mejores entrenadores de la historia del Granca. Y en esa época, el consejero de deporte era Lucas Bravo de Laguna, hijo del entonces presidente José Miguel Bravo de Laguna. Mientras el padre ha sido siempre un conciliador, el hijo siempre ha sido un fogalera bastante más radical. A Pedro Martínez, pese a los buenos resultados, le hizo la vida imposible. ¿Por qué? Por ideología. A Lucas Bravo no le gustaba que Martínez fuese de izquierda y que aprovechaba cualquier oportunidad para enfrentarse con él. Enfrentamientos por las redes. O sea que Martínez, como es normal, terminó yéndose, cosa que alegró a un montón de equipos que le esperaban con los brazos abiertos. Este fin de semana tiene la oportunidad de enviar al Granca a segunda división. No creo que sea su pretensión, ni lo que él quiera. Lucas Bravo de Laguna ya no tiene nada que ver con el club, o sea que por lo tanto, pero sí es verdad que tiene esa espinita clavada y a ver qué pasa. Es un fin de semana sangriento, de verdad, en el baloncesto.
9: En el baloncesto y en el fútbol, porque
1: y en el fútbol,
9: se juega. Se juega con el Deportivo La Coruña, de repente quedarse fuera hasta incluso de los playoffs y estar un año más en segunda.
1: Tremendo.
3: Que sería, vamos, desastroso.
1: Bueno, pero atención, ¿tenemos oyente, Faina?
0: Sí. WhatsApp, buenos días, la Constitución Europea de Derecho Internacional del Mar reconocen a Canarias como región ultraperiférica y como territorio insular, por lo tanto no tiene soberanía sobre sus aguas. Se necesita que los políticos canarios con representación en las Cortes Generales insten a debatir la PNL que se aprobó sobre las aguas archipelágicas en el Parlamento de Canarias. WhatsApp, buenos días. Sobre la pregunta de hoy, no creo en falsos profetas y estos políticos lo son. Un saludo. WhatsApp, buenos días. Esta mañana me he encontrado con un macro rezo musulmán en un recinto deportivo, concretamente en el pabellón de San Fernando en Maspalomas. Para eso tienen su mezquita. Ya lo vi en vecindario, en el campo de fútbol de Casa Pastores. Soy ya los rezos a kilómetros. Como canario, me siento ninguneado por nuestros políticos que permiten estos actos religiosos. Nuestra religión nunca lo ha hecho en recintos deportivos. Le están dando alas a la ultraderecha. Me lo estoy pensando en votarles a ellos.
1: Pero si ahora el Papa viene y
0: a un recinto deportivo.
1: Se ocupa un recinto deportivo y se ocupa una parte del muelle en Santa Cruz. O sea, es decir, ¿pero cómo le va a prohibir rezar? ¿Estamos en un estado de libertades o no estamos en un estado de libertades? ¿Y cómo que la Iglesia Católica no se ha metido en cuestiones de recintos deportivos? Claro que sí, hombre, venga, otro.
0: Buenos días, vaya complejo insularista las declaraciones de este señor político que en lo que respecta a la visita del Papa, por favor. WhatsApp, oyendo y leyendo lo de Zapatero, me viene a la memoria la frase que decía un viejo historiador, decía, el español cuando no tiene a quien robarle se cambia su dinero de bolsillo para matar la ansiedad. Un WhatsApp a este señor del PP, lo que tiene que hacer es que en vez de que venga el Papa, que vaya él a un buen psicólogo. Buenos días, Víctor Daldama, un empresario de mucho éxito. El gobierno le invitó a hacer negocios ilegales. Fue descubierto por la UCO, entró en la cárcel. Todos aquellos que defraudaron juntos lo dejaron solo, que se lo comiera él solo. Lo quisieron entre todos. Aprovechó un pacto con la fiscalía y lo sacaron de la cárcel. Está en la calle, mientras que los que participaron en los delitos están en la cárcel o en los tribunales, con Sánchez en la cuerda floja.
1: Siempre tiene que haber un cantante, siempre.
0: Buenos días, equipo. Ayer y hoy vuelvo a escuchar en el programa las palabras del señor Tarife y no salgo de mi asombro, la verdad. Mi sobrina de 12 años tiene un par de dedos de frente más que él. Como diría el señor Chabanel, me declaro cachiporro. Un abrazo, majorero. Ya está bonito, sí,
1: vale. Perdón. Pues son las 8:35, premio Gusano. La verdad que no entendemos muy bien, bueno, sí lo entendemos, ¿no? Porque es la forma de actuar que tiene Red Eléctrica. Está provocando con su actuación después del apagón que hablemos, por supuesto, de dinero, de mucha pasta, porque cualquiera que se dirija a ellos pidiéndole explicaciones por lo sucedido, a pesar de los audios que hemos escuchado y de las cosas que hemos escuchado entre los operadores, no admiten ninguna responsabilidad. Sí, se comportan de forma deliberadamente oscura y mezquina, ¿no? Es decir, las críticas de las aseguradoras y de otras empresas eléctricas, la cuestión es que hay que pagar los daños cometidos, que son elevadísimos. Pónganle ustedes unos 1.000 millones de euros, ¿eh? Y eso, ¿quién lo va a pagar? Porque la responsable de esta cuestión es Red Eléctrica, pero ellos lo que hacen es decir que no y se van para que se vayan al juzgado. Esto alargará en el tiempo toda esta cuestión. Recordemos que existen...
9: ¿Alargará?
1: Sí, sí, años, bastante, ¿no? bastante. Pero bueno, al final tendremos un resultado que no sabemos quién es. Pero si tiene que pagar Red Eléctrica, pagamos todos, ¿eh? Ahí es donde está el problema.
9: Sí, porque es el Estado, es la SEPI.
1: Claro. Recordemos que existen unos cuantos informes de Red Eléctrica que denuncian que el fallo fue interno por el mix energético que estaban usando, basado en el uso extraordinario de fotovoltaica, de renovable, y un año después del suceso, el mix energético actual depende más que nunca de centrales dependientes del petróleo. O sea que hemos vuelto atrás para asegurar el sistema. Que esto es un... esto también es un palo, ¿eh?, del que nadie habla. Es decir, de ser todo lo avanzado que podíamos y de tener el recibo barato porque estaban con renovables, ahora resulta que nos vamos al gas y al queroseno. Tremendo, ¿no? Fue el hoy. No se olviden que Red Eléctrica era un gimnasio con demasiados individuos con camisas verdes. Escuchen a Carlos Medina lo que decía.
4: Usted imagínese un gimnasio donde todo el mundo va a bailar, ¿de acuerdo? El dueño del gimnasio es el gobierno de España. El monitor del gimnasio, que es el que pega gritos y da órdenes y hace que todo el mundo baile, es Red Eléctrica. Hay dos tipos de alumnos en el gimnasio, porque la clase es de baile. Los antiguos y los nuevos. Los antiguos tienen todos una camisa negra y sudan mucho, ¿vale? Porque son muy exotérmicos. Estos tipos son geniales porque bailan al ritmo que dice el operador del sistema. Todo el mundo a dar vueltas a razón de 50 vueltas por segundo. Y todo el mundo bailando de manera sincronizada. Nadie se molesta, nadie se toca. Bien. Ahora el dueño del gimnasio cambia de política y dice: no quiero más alumnos con camisa negra sudorosos porque el gimnasio huele muy mal. Voy a empezar a subir las cuotas de socios y los voy a echar poco a poco a todos. Y entonces voy a ir metiendo otros alumnos que vienen todos con una camisa verde y letreros que ponen fotovoltaica, eólica. El problema de estos alumnos es que son inconstantes. Van a clase cuando les da la gana y cuando no quieren no van a clase. Y además bailan muy mal porque son muy desincronizados. Son muy torpes. Entonces el monitor del gimnasio, con la boca pequeña, porque el gobierno de España es su marido, le dice: cariño, no puedo gestionar esta clase. Y el gobierno de España le dice: tú vas a gestionar la clase porque lo digo yo. Entonces el monitor se las arregla, que es Red Eléctrica.
1: Hay que recordar para que esta cuestión que contó Carlos Medina dio la vuelta a toda España y al mundo, porque fue la primera explicación.
9: Lo más ingenioso que yo he oído en mucho tiempo.
1: Sí, fue la primera explicación que dio un hombre que es ingeniero, la primera explicación que dio de qué es lo que había pasado con el apagón. Eso después se lo compraron prácticamente en toda España. O sea, es decir, que al final, él desde aquí y con esta emisora, pues tuvo la genial idea de convertir Red Eléctrica en un gimnasio, ¿no? Y ahí nos explicó cómo las renovables intervenían y cómo las sudorosas del petróleo también intervenían. O sea que fue genial esa explicación. Así que
3: sí, porque hace de alguna forma accesible. Sí. una información que es muy complicada, tiene bastante poder de didáctico, ¿no? El propio Carlos Medina. De todas maneras, creo, Red Eléctrica es la responsable del transporte de la energía. Y yo entiendo que no quiera asumir las responsabilidades en torno al apagón, entre otras cosas porque lo que está evitando es las denuncias multimillonarias las indemnizaciones, claro, eso es evidente que lo va a tener que ser así, pero al final esto se va a decidir pues eso en los juzgados, en los tribunales, pero al final lo pagamos todo y encima va a afectar a nuestra factura de la luz. Y después otra cosa, es decir, esta política de la introducción de las energías renovables se ha hecho de la forma más, por lo menos a nivel de en Canarias y en España en general, ¿no? De forma con poco sentido común, es decir, aquí como Europa nos dice que en este plazo tenemos que tener tanta generación de energía eólica, pues tenemos que ir a ver, vamos a poner molino, venga, y después resulta que es que primero no tienes ni cómo acumular ni guardar la energía, segundo no sabes cuánta energía puedes meter en el sistema para no hacerlo inestable, es decir, están en pañales, absolutamente en pañales, es decir, sí, mucho molino, pero después eso se traduce en la factura de luz, al contrario, pagamos más por las energías alternativas, es una cosa...
1: Mira, fíjate qué disparate, porque al final, lo decíamos aquí al principio, es decir, oye, si tú compras un coche eléctrico, ¿con qué se genera esa electricidad? Pues con Foloi. Sí, porque en Canarias no hay otra alternativa, porque las renovables no se pueden...
9: Para cargar el coche tiene que utilizar los fósiles.
1: Claro. Entonces, ¿qué estamos haciendo? ¿Por qué esa improvisación? ¿Por qué esa ansia de llegar a una cuestión porque te lo pide Europa? Europa es otra cosa comparado con la realidad canaria. Ahí tenemos Chira-Soria. El otro día fue un disparate cuando vino la tormenta. O sea, yo de verdad que estoy de acuerdo con Valentín, es decir, aquí se improvisa todo y venga, vamos a ponernos a vender las renovables. Y después las renovables se tiran. Tiramos
3: y
1: un 20%.
3: Y mira lo que hizo Europa, es decir, creo que fue después de lo de Ucrania.
1: Sí, después de eso.
3: Lo de considerar la
1: carbón.
3: Energía... El carbón y la energía nuclear como energía verde. O sea que en función de la realidad, pues han tenido que cambiar. Y lo mismo pasó con el tema de fechar, digamos, los coches de gasoil y tal para una fecha determinada. Y lo han tenido que ampliar porque es lo que hay. Y en cambio, aquí, pues la izquierda más progresista que quiere hablar de energías renovables, etcétera, etcétera. Y resulta que
1: eso quedaba bien.
3: De poco nos sirven.
1: Claro, eso quedaba bien. Bueno, pues son las 8:43. Vamos con las noticias más chispeantes del día. Ya saben cómo va esto. Buchito de agua firgas y noticias, un par de noticias impactantes.
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1: Escuchar al señor Aznar.
10: En esta situación insostenible de España, esa frase de que el que pueda hacer que haga cobra más sentido que nunca, porque más que nunca necesitamos ciudadanos responsables, comprometidos con nuestro país, dispuestos a hacer, a actuar, a servir a nuestro país para salir de esta situación insostenible en la que estamos.
1: Yo no sé como un expresidente de gobierno, bueno, sí lo sé, porque el personaje, claro, el personaje lo lleva dentro, ¿no? Es decir, puede decir estas cosas, puede decir, está invitando a que hagan cosas muy raras dentro de una democracia. Es que, en vez de consolidar la democracia, lo que están haciendo es ponerla en peligro. Y más estos tíos, estos individuos, porque es que no saben lo que es ser expresidente de un país como España.
3: Es que tiene un tufo golpista, a mí, hombre, que no me diga. Es decir, pues oye, ¿quién tiene la posibilidad de hacer cosas? Pues los ciudadanos cada vez que hay una convocatoria electoral y ponen su voto en las urnas y ahí cambias al gobierno. Cosa que, por cierto, estamos deseando que pase. Bueno, deseando que pase porque aquí ya es irrespirable. Bueno, pues no. En este caso, Aznar lo que deja entrever es que si hay otro tipo de fórmula para quitar a este gobierno, pues hay que hacerla. Y claro, ahí entiendes, pues tribunales, jueces, yo qué sé, que va a salir...
9: Todos los que mandan algo.
1: Todos los que tengan un poco de poder, les está diciendo que tienen que hacer algo. Los está invitando a hacer algo. No importa el qué, pero que hagan algo.
9: Es un extremismo inaceptable.
1: Pero es una falta de respeto a los ciudadanos, ¿eh? Muy.
3: Es que además estamos en un país que sufrió un golpe de Estado.
1: Claro, chico.
3: Otro fracasado en el 81, que no hace, en 1981, ¿no? No hace tanto. Entonces, este tipo de cuestiones, la verdad es que a mí me preocupa.
1: Te ponen los pelos mucho de punta.
3: No estamos en la misma situación, tenemos una democracia consolidada, pero democracia estamos viendo cómo se está derrumbando,
1: claro. Es decir, oye, que está entrando la extrema derecha a gobernar en algunos sitios, que la democracia está en peligro desde hace mucho tiempo. Y estos señores, en vez de ponerse de acuerdo para que no se rompa esta democracia, no les importa tres pepinos. Ellos van a lo suyo. Quieren quitar a Sánchez de ahí.
9: La mano que mece la cuna para toda la derecha y extrema derecha para tumbar es el gran objetivo que tienen, que es tumbarse a Sánchez al precio que sea.
1: Pero es impresentable, esto no se puede ver.
3: La verdad del Papa en su encíclica, ¿no? Hablando de que efectivamente la tecnocracia y tal puede cambiar el gobierno, modificarla, y este tipo de mensajes van un poco en esa línea, es decir, vamos, son preocupantes.
1: Bueno, pues son las 8:47, ¿y quién pide elecciones?
11: Debería haberlas, primera vez que lo digo, debería haberlas. O sea, debería haberlas este año. O sea, deberíamos también tener respeto por la infantería, que diría García Page.
1: Qué sabio, Felipe González.
11: El liderazgo que yo aprecio es el liderazgo no mercenario, el que no se ejerce para beneficio propio, sino que se ejerce para beneficio de los demás, para beneficio de la población. Ese es el que yo aprecio. Pues una vez me criticaron porque había presentado a María Corina Machado. Y sí, me da igual si no estoy diciendo si coincido o no con su ideología. No. Estoy diciendo que esta señora ha ejercido en favor de la libertad del pueblo venezolano, el típico liderazgo no mercenario, del que ella no saca nada. Sufre su familia, sufre ella, sufre persecución. Eso es un liderazgo no mercenario.
1: Fíjate tú la diferencia entre lo que ha dicho Aznar y lo que dice Felipe González. O sea, es que es un antagonismo impresionante, ¿no? Es decir, Felipe González sigue siendo un crack dentro de toda esta cuestión. Y yo creo que no hay nadie que le pueda quitar que fue el mejor presidente de este país. De momento no hay nadie que le pueda quitar eso. Entonces,
9: no, pero ya no es un referente de la izquierda.
1: No es un referente de la izquierda porque lo han marginado, Enrique. Han marginado, lo han dejado fuera.
9: También se ha marginado él, ¿eh?
0: Sí, yo estoy de acuerdo con Enrique. También ha contribuido él a esa marginación. Y yo ya no lo considero...
1: Por no estar de acuerdo con
0: un
1: Sánchez.
0: Un referente, no, por no estar de acuerdo con Sánchez, no, porque lo veo como un mal expresidente, sinceramente.
1: Yo creo que no, ¿eh? Fue en los tiempos que fue el presidente... Sí, creo que fue un buen presidente.
0: No, un mal expresidente.
1: Ah, un mal expresidente.
0: Expresidente, no.
1: No te había entendido.
0: No, sí, un mal expresidente.
9: Bueno. Es que aquí, en este país, hay como dos expresidentes que quieren ejercer la tutela sobre los demás. Que
0: exacto.
9: Tanto Felipe, en cuanto a desningunear a Pedro Sánchez, y a Zapatero, que lo pone como cortito de mente, y a Aznar, que quiere seguir mandando en toda la derecha.
1: Lo pone como cortito de mente. Si tuviera la mente cortita, no hubiera preparado todo esto.
0: Pero sí lo pone el otro día, precisamente lo ponía como, vamos, un poco más que una ameba, ¿no? Porque decía ya que no se creía capaz de que hiciera toda esa ingeniería.
9: De aprender lo que era una offshore.
0: Sí, exacto.
3: Pero fíjate lo que pasa en el PSOE, ¿eh? Los versos libres como García Page, por ejemplo, que ya está hablando de
1: ahora lo vamos a escuchar.
3: De adelantar las elecciones, pues es que resulta que adelantar las elecciones en el Partido Socialista se ve como una indisciplina, es decir, como si, pues ¿por qué? Porque aquí está el miedo de Vox. No, es que si hay elecciones ya sabemos lo que va a pasar, va a ganar el PP, no va a tener mayoría absoluta y entonces va a tener que pactar con Vox. ¿Y eso cómo lo vamos a permitir en el Partido Socialista? Oiga, es decir, deja usted que la gente vote, es decir, porque hay que votar, no tenemos presupuesto.
1: Están vendiendo el miedo al poder de la derecha, ultraderecha y la derecha, eso es lo que están vendiendo, es decir, o nosotros o el caos.
9: Sí. Es que vamos a ver una cosa, ¿para qué te suicidas si sabes que vas a morir?
1: Está bien.
0: Es que es verdad.
3: Esa es una buena frase.
1: Es una buena frase.
3: Pero es que en la situación actual, ¿no decía el señor Sánchez que un gobierno sin presupuesto es como un coche sin gasolina? Y que, sí. que si no se aprueban los presupuestos hay que convocar anticipadamente las elecciones.
1: Tenemos
3: referencias
1: de opinión
3: a eso en la hemeroteca, pero muchísimas.
1: Cambió de opinión, no te olvides, Valentín. Cambia de opinión fácilmente. Bueno, vamos a escuchar a García Page, que siempre ha dicho lo que pensaba y no está muy de acuerdo con Sánchez tampoco. Vamos a escuchar.
12: Este es el momento de mayor riesgo para el Partido Socialista en toda la democracia. Y es muy difícil que no estemos profundamente preocupados. Preocupados. Preocupa incluso el hecho de saber que podemos estar, más que preocupados, enormemente decepcionados. Hace más de un año dije, dentro de mi partido, en el Comité Federal, hace ya más de un año, que o moción de confianza o cuestión de confianza o elecciones. Que los socialistas tenemos que poner el interés de España por encima del interés del Partido Socialista.
1: Esto es lo que hay con García Page, pero estamos acostumbrados a esta forma de decir. ¿Pero qué decía Zapatero de ser socialista? Escucha.
13: Esa es la escuela que hemos aprendido en las casas del pueblo, entre los compañeros. Hemos aprendido entre los militantes, entre las compañeras, que ser socialista es normalmente tener muy poco y estar dispuesto a dar mucho.
1: Depende, expresidente. Porque lo que vamos conociendo...
9: En este momento...
1: Lo que vamos conociendo no es poco, es mucho. Entonces, depende de eso. Bueno, y también hay otra joyita, la de Ávalos.
14: Soy feminista porque soy socialista. porque el compromiso con la igualdad entre hombres y mujeres forma parte del ADN de nuestro proyecto político. Un proyecto para construir un país sin desigualdades y en el que las mujeres se sientan libres, vivas y seguras.
1: Contigo, ¿no?
9: Menudo cara dura, sí.
1: Contigo se siente segura. Porque eso de que ser feminista es ser socialista, eso ya no se lo cree nadie, mira. Nadie. Tú eres un machista, un machirulo. Por lo menos por lo que hemos conocido hasta ahora. O sea que de eso nada. Bueno, 8:53 nos quedan oyentes, Faina.
0: Sí. WhatsApp, buenos días. Al ser presidente, ¿le perdonará el Papa? El presidente se está confesando. WhatsApp, ahora entiendo por qué el Partido Popular en Tenerife se quiere quitar de encima al personaje de Tarife. WhatsApp, los periodistas de investigación no se interesan por la trama de Aldama, que no ha pagado nada de lo defraudado de Hacienda y siguen entrando en la cárcel y sin juicio. ¿Por qué? Yo estoy pensando que si entra la derecha, la extrema derecha, y no sé si algunos partidos nacionalistas que supuestamente serían incompatibles con Vox, habrá recortes de todo tipo, privatizaciones, quitarán derechos, las mujeres seremos silenciadas y un largo etcétera que me da miedo pensarlo. Gracias. De momento estamos listos.
1: Lleva usted un poco de razón. Bueno, son las 8:54. ¿Dónde están los ladrones?
15: ¿Dónde están los ladrones? ¿Dónde están los asesinos?
1: Madre mía, el calendario de visitas al juez. Mañana, jueves, David Sánchez, hermano del presidente, que acude a juicio, audio... ¿Se acuerdan ustedes de ese audio que hablaba de su despacho? Escucha.
16: Vamos a ver, entiendo que es la oficina que se encarga de las artes escénicas.
17: Es que se lo pregunto, porque el organigrama de la Diputación, bueno, y su puesto actualmente... se denomina jefe de la Oficina de Artes Escénicas.
16: Sí.
17: Entonces, yo le pregunto, si usted es jefe de la Oficina de Artes Escénicas, ¿qué es la Oficina de Artes Escénicas? ¿Dónde está ubicada? ¿Quién la compone? ¿A qué se dedica?
16: Pues es el espacio donde yo continúo con la actividad que he venido ejerciendo desde que me incorporo a la Diputación en el 2017.
17: Y entonces, materialmente, ¿dónde se encuentra la Oficina de Artes Escénicas?
16: Pues no le podría decir, vamos, imagino que será en el despacho donde estoy alojado yo ahora.
17: ¿Y quién la compone aparte de usted? ¿Usted es el jefe? Si alguien es jefe de algo, tiene que tener uno subordinado. ¿Quiénes son sus subordinados en la Oficina de Artes Escénicas?
16: Vamos, yo lo primero que le quiero decir es que yo no tengo subordinados, o sea, yo tengo personas con las que colaboro y pues siguen siendo las mismas, personas del área de cultura.
1: Es tremendo esto, ¿eh? Te pregunte que dónde trabajas tú, qué es lo que haces tú, y que no sepas contestar. Pero bueno.
9: No, que no lleves preparado una ¿eso? Cosa tan simple como es, ¿sabes qué te van a preguntar? Porque estaba en todos los periódicos y en todas las de esto, decir dónde trabajaba este hombre, que si claro. Estaba en Portugal, que si no aparecía por la oficina. Todas esas preguntas se sabía que se iban a hacer, pero
1: madre
9: da Dios. La impresión de como que estuviera zumbado.
3: Eso es lo más sorprendente, sí, que no se llevase preparado, ni siquiera, oye, que hubiese buscado en Google dónde está la oficina, que hubiese visto quién trabaja allí, los nombres, que hacer un par de llamadas previas, la verdad es que...
1: Porque no estaba allí, ese es el problema. No. Tenía un puesto, pero no estaba allí.
3: El mismo se ha autoinculpado con estas declaraciones, evidente.
1: Bueno, más dónde están los ladrones, el 9 de junio, eso, venga, arriba. El 9 de junio el juez Peinado ha citado a Begoña Gómez y ha amenazado, este hombre no para, ha amenazado con que si no va ella personalmente, la policía la irá a buscar. No se esperaba un buen día para los intereses de la esposa del presidente, ¿no? Porque al final la coyuntura de que el juez la acuse de apropiación indebida, ya, ahora, mira que ha tardado esto, mira que el juez Peinado le ha dado vuelta a lo de Begoña Gómez, hasta que ha conseguido algo que no sabemos si va a prosperar tampoco. Apropiación indebida del software.
9: No, pero no solo que la vaya a buscar la policía si no se presenta, sino que necesita tenerla delante para ver si hace medidas cautelares, dado que le piden una pena, bueno, le piden la barbaridad de 24 años de prisión. Entonces no sería madre extrañar mía. Que le quiten el pasaporte y que lo obliguen a presentar.
1: Para eso la llama, ¿no? Para...
0: De todas maneras, yo ayer escuchando y leyendo a varios abogados, catedráticos, vamos, gente que entiende de leyes, decían que jamás habían visto nada igual en tanto en cuanto no pueden obligar, está al borde de la supuesta prevaricación, que la obligan a acudir a... No está obligado que tengas que acudir al juzgado como pretende el juez Peinado. Quiero decir, si ella no acude, no es legal mandarla a la policía, exactamente. Así que no sé cómo
1: pero
0: acabará
1: lo dice
0: eso.
1: Y eso queda escrito. Ya sabemos a quién por quién va, ¿no? Mm. Todo esto es utilizar a la mujer para llegar a Pedro Sánchez. Sí, está clarísimo. Y el juez Peinado ha demostrado que, no sé, que su profesión parece que no va con él, ¿eh? No sé.
9: Y además la cita cuando está el Papa en Madrid.
1: Sí, encima, ¿no? Bueno, pues siguiendo con el calendario de todo este tipo de... El día 17 y 18 de junio, ayer el juez Calama, a petición de Zapatero, decidió retrasar su declaración. Zapatero dijo que el sumario era demasiado voluminoso, ya saben cómo es de lento el señor Zapatero, y que no tenía tiempo suficiente para estudiarlo. El juez retrasó la cita al instante.
9: Dos o tres mil folios el día antes, lo lógico es que diga, mire, déjeme leerlo por lo menos, ¿no?
1: Sí, pero bueno, quien tiene que prepararse eso mucho es también con su abogado, ¿no? Es decir,
9: hombre, claro,
1: no tendrá un solo abogado, tendrá un equipo, ¿no? No,
9: un equipo abogado, claro.
1: Pues que se lo prepare bien, ¿eh? Porque esto no pinta nada bien.
9: Porque según parece, no se va a tener a su derecho a no declarar, sino que va a responder a todos y cada una de las preguntas que le haga el juez o las acusaciones particulares.
1: Es que el problema es que si se calla, tiene muchas posibilidades de quedar imputado, o sea, de quedar...
9: Hombre, el célebre principio de quien calla otorga, ¿no?
1: Exacto, exacto. Bueno, pues...
3: Es curioso que en el país hoy una información que pone el retraso de la declaración de Zapatero inquieta al gobierno porque alarga el calvario. Este calvario hombre, va a estar durante
0: hasta el mundial.
3: Hasta el mundial y más. Hasta las próximas elecciones.
1: Hemos contado el calendario. Con el Papa aquí todavía hay declaraciones.
9: O sea, una semanita tranquilo.
1: O sea que...
9: Pero después...
3: Y veremos la comparecencia de Zapatero, si responde solo a las preguntas de su abogado o no, que también
1: sí,
3: eso
1: que
3: puede ser indicativo, ¿no? Porque lo que ha dicho antes de es que él es absolutamente inocente, que no presionó ni hizo ningún tráfico de influencia con Plus Ultra, que no tiene cuentas en ningún lado en paraísos fiscales, que no ha cobrado comisiones ilegales, etcétera, etcétera. Ya eso lo ha dicho y por ahí tendrá que estar la defensa. Otra cosa es que lo que pueda probar que eso no
1: que pueda probarlo. Pero es que además me parece increíble que haya metido a las hijas en este tinglado, ¿eh?
0: Eso quizás es lo que más me cuesta a mí.
1: Entiendo.
0: Creer. Se me hace difícil creerlo, la verdad. Bueno. Que metas a tus hijas.
1: Indicios hay.
0: Sí, pero.
1: Que se pueda probar.
0: Claro, ¿no? Claro, no sabemos si es verdad o no, porque es lo que quizás más me chirría, ¿no? Que si se ha hecho eso de verdad, o sea, que si es verdad todo lo que afirma o supone el juez en el auto, enfangues así a tus hijas, ¿no? Que les vas a arruinar la vida, que son dos chicas jóvenes, quiero decir, ya. Que tienen toda la vida por delante. Parece. Entonces es lo que más me choca y se me hace difícil de creer, sinceramente.
9: Sí, sí. A mí también es lo que no pega en el guión. Pero ayer decía Luis Arroyo, el presidente del Ateneo de Madrid, que está ejerciendo como una especie de portavoz de él, que es que él opera a través de la sociedad de las hijas, porque él no tiene empresa. Él solamente declara en el IRPF. Y entonces el operativo que de la empresa de la hija de las hijas es lo que mueve toda su actividad.
1: Peor me lo pone. Peor me lo pone. Pues claro.
3: No, y recuerden el auto de Calama, esos 85 folios, que lo pone como en la cúspide de una organización criminal que tenía un testaferro, que era el Julito Martínez este, y después que tenía el hombre que se suponía que es el lugarteniente que hacía toda la ingeniería fiscal en paraísos fiscales y todo este tipo de cuestiones, que es Manuel Arón Fajardo, ¿no? Es decir, el auto fue absolutamente contundente, y yo entiendo que cueste creerlo de meter a las hijas, pero es que probablemente, y si se confirman las pruebas, estamos ante una persona con una doble moral bestial. Tenía engañado a todo Dios, si se confirma esto, vamos, no al PSOE, tenía engañado a todo el mundo, pensábamos que podía ser más o menos bueno. Sí, no,
9: si
3: pensábamos
9: no
3: que bueno
9: sí. Y si no se confirma da igual, porque en la Audiencia Nacional ya vemos por los casos del PP, esto durará 10 años Y ya el daño está hecho, ya no, Zapatero sí, no levanta cabeza.
0: Exactamente, ya da igual. Si todo esto es mentira y tiene una solución, bueno, o sea, una explicación, da igual, porque al final ya él está condenado. O sea, cuando se filtra una investigación, como sucede siempre, al final, ¿qué consigue? Ya condenas a la persona que ha filtrado la información, saldrá dentro de 10 años... 12 años, lo de la audiencia ya nadie se acordará, estaremos en otra película, no estaremos ni vivos a lo mejor, o sea, y el daño está hecho, la reputación.
1: Yo sí quiero estar vivo, ¿eh?
3: Yo también quiero estar vivo.
0: Yo no sé.
1: Yo quiero saber el desenlace.
0: Yo no lo tengo claro si quiero estar vivo o no dentro de... Depende de quién gobierne.
1: Bueno,
9: ayer se estaba viendo en la Audiencia Nacional. ¿Saben? Ayer se estaba viendo la Audiencia Nacional, todavía escaldos del caso Púnica. ¿Quién se acuerda de eso?
0: Sí.
1: Nadie. Pero bueno.
9: Y está Esperanza Aguirre metida por medio.
1: Sí, está Esperanza
9: Aguirre. Y está Aguirre. El PP de Madrid.
0: Y después
9: lo de Zapatero tapa todo.
0: Exactamente, porque se abrió una causa nueva a Granados ayer precisamente. Y ya nadie se acuerda de ese señor. También está celebrándose el juicio de la Kitchen. Los audios del otro día que salieron de Villarejo con el secretario de Estado, que acusan directamente a Rajoy de cosas bastante graves, también han pasado absolutamente desapercibidos. O sea, ahora mismo
1: Rajoy.
9: Casualidad, ahí lo dejo, ¿no?
0: Sí, sí, sí.
9: Como es el otro.
1: No digan Rajoy, M. Rajoy, que nadie sabe quién es, excepto el líder del PP en Gran Canaria, que no sé si lo digo claro, que era Mariano Rajoy. Bueno, con este calendario mortífero, la sentencia del caso Ábalos todavía queda, o sea, es decir, y están las joyas de la corona. Sobre las joyas de la familia Zapatero dice que su valor extra está entre 30.000 y 50.000 euros. Hay expertos y tasadores interpretando las fotos publicadas entre 600.000 y 2 millones de euros. Madre de Dios.
9: Pero también te dicen otros expertos que por una foto de mala calidad no se puede saber si esa joya vale, es bisutería. Que,
1: imagina que sean falsas.
3: ¿Y bisutería lo guardas en una caja fuerte?
1: Eso es lo que te iba a decir.
9: Es que la caja fuerte... Hombre, si tienes una caja fuerte, guarda las cosas que tienes ahí. Pero es que él vendió la casa donde estaba, ahora está de alquiler. Y todo lo que tenía en su casa lo llevó a la oficina.
1: ¿Y eso qué significa?
9: O sea, que son las joyas particulares.
1: Pero si las joyas, si las joyas son bisutería, no las metes en una caja fuerte, eso está claro.
9: No, hombre, a una parte habrá de bisutería, es que hablan de 100 piezas, habrá de todo, ¿no? Habrá cosas de valor. Hay otras que tienen una pinta de lo más
1: cutre. ¿Tú has visto la foto, Enrique? ¿Tú has visto la foto? Sí. Si parecen joyas de reyes.
9: Pero por eso digo que hay fotos muy cutres que de repente vienen de la abuela, o sea que...
1: ¿Cómo?
3: No sé. Hombre, lo del alquiler puede tener una explicación, Enrique, sí, pues puede, a mí me podría valer, porque claro, uno lo que se pregunta es qué hace en la oficina de Ferraz con en la caja fuerte con unas joyas que son, se supone, una herencia, no sé, porque las tienes ahí, vale, porque es que me estoy mudando y no las puedo meter en otro sitio. Podría valer pulpo como animal de compañía, pero no deja de ser la gente que ha dicho que esas joyas pueden costar hasta 2 millones de euros, son gente que entiende, quiero decir, que solo por la foto pueden establecer, digamos, un precio, ¿no? Y la verdad es que tener bisutería en una caja fuerte no...
9: No, te digo, no, bisutería todo, que puede haber de todo, he dicho. Que puede haber
0: tampoco podemos obviar que duda cabe el golpe de efecto que es poner tú una fotico de una joya, tenía todo esto en la caja
9: como
0: fuerte.
9: Como si hubieras atracado una joyería.
0: Quiero decir, también hay que tener un poco de mala idea de decir, a lo mejor no es oro precisamente todo lo que reluce.
1: O sí,
0: claro, pero al final se está dando todo el rato la de es eso, entonces al final...
1: Bueno, tú lo has dicho antes. Desde que sale el auto del juez ya está condenado.
0: Sí, eso.
1: Pero este país
0: eso
1: es así.
0: Para el golpe de efecto de lo de hoy de Ferraz, el que se asalte ¿quién lo va a relacionar con otra causa? ¿Quién se acuerda de Leire? El de ciudadano de Apidacalle lo va a relacionar con Zapatero, aunque sea de los papeles de Leire Díaz y lo del presidente de la CEPI, ¿no? Entonces al final
1: Pero lo de Plus Ultra...
3: hay que respetar la presunción de inocencia, porque se puede ir predicando que tú avalas y defiendes la presunción de inocencia cuando después eso no lo haces, ¿no? Que lo hace, por ejemplo, mucho el Partido Socialista. Y ejemplos los tenemos aquí solo en Lanzarote.
0: Sí, sí, sí,
3: esto
0: sí.
3: Si hubiese sido de otro partido político, no del PSOE, aquí tendríamos notas de prensa, por ejemplo, todos los días, ¿no? Eso es evidente. Pero después también, oye, pues uno ante determinados casos siempre dice, oye, pues no me cuadra, sí me cuadra.
0: Sí,
3: ¿no? Aquí hay muchísimas evidencias, ¿no? Muchos indicios. El problema es que está todo el mundo trastocado. No le cabe en la cabeza que el bueno de Zapatero tenga montado este chiringuito. ¿No?
0: El Bambi, como decía Ignacio Farrás, y el otro día lo escuché, lo llamaba Bambi.
1: Mariana Álvarez, buenos días.
18: Muy buenos días, compañeros.
1: ¿Cómo están?
9: Hola, María.
18: Bien, aquí escuchándolos con las joyas de la corona.
1: Las joyas de la
18: robobo,
1: corona. Sí.
18: El robobo de la... A ver, que muy buena intención no tiene quien filtra una foto de esa naturaleza. Entonces,
1: la policía, bueno, ¿no? La UDEF. Estaba cansada ya que le echaran la culpa, que no sabía investigar y tal.
18: Bueno, anda que marrones no tiene la UDEF también. Pero bueno, que no seré yo quien defienda ni a Zapatero, ni a Felipe González, ni a nadie.
1: Nada, no se puede defender.
18: Se nos han caído todos los dioses que teníamos en los
1: altares. El Bambi era el que quedaba, y al final...
18: Es que de verdad
1: está
18: que
1: bueno
18: no,
1: ese nombre, el Bambi.
3: Es que bueno. Después nos preguntamos por qué Vox tiene tanto apoyo electoral. Y dice, joder, piensa que los dos partidos que han estado gobernando, turnándose, cuando hemos empezado a tener democracia en este país, resulta que
18: es que a cuál peor.
3: Los dos por un lado están podridos, ¿no? De que siempre tienen algún caso de corrupción. Entonces, pues claro, la gente.
0: Pero tampoco, esa gente es bastante hipócrita, porque Vox, antes de gobernar, ya tiene su pufo, ya te está avisando. O sea, que si después lo botas y te roban. O sea, es
18: jódete.
0: Que, claro, es que.
18: Pero recordemos cómo llegó Pedro Sánchez, llegó al poder con una moción de censura contra por corrupción, ¿no? Y ahora resulta que es que en todas partes cuecen habas. Está más que justificado que la ciudadanía tenga esa desafección por el mundo de la política, porque
1: claro.
18: Es que no hay nadie que se salve. O sea, es que no hay un sitio donde mirar y decir, coño, queda una esperanza. No, está todo tan podrido que bueno, que dan ganas de irse a la cueva y quedarse allí.
1: Eso es verdad. Estoy contigo. 9:10 de la mañana en Canarias. Vamos con la línea de investigación canaria. ¿Qué se dice en Lanzarote, Valentín, de los hijos de Fajardo y de Agustín Acosta?
3: Nada.
1: Nada.
18: Silencio.
3: Nada.
1: Hay diferencias, si fueran del PP o fueran de coalición canaria.
3: Exactamente.
1: Los hubieran machacado, que, ¿no?
3: Claro, si fuesen de otra formación política, incluso determinados medios de comunicación estarían aquí machacando todo el día. Pero como en este caso son de gente del PSOE o afín al Partido Socialista, pues ahí, bueno, los medios que lo han defendido están callados, lógicamente, han hecho poca alusión a la cuestión, y el resto de medios de comunicación, pues manteniendo la actitud que mantenemos un poco también aquí a nivel regional, ¿no? Es decir, presunción de inocencia, ir viendo los datos, pero no tirarnos al cuello ni colgar a nadie en la plaza pública, porque eso está bajo, digamos, la autoridad judicial. Y bueno, y aquí no se dice absolutamente nada. Hay que recordar que el hijo de Manolo Fajardo sí que conocemos que digamos, es un crack para el tema de la ingeniería financiera.
1: El jugador de póker, decía la provincia, ¿no?
3: Sí, sí, que decir, la provincia hizo, digamos, una especie de perfil, ¿no?, del hijo de Manolo Fajardo, que era desconocido para mucha gente. Incluso en Lanzarote se sabía, ¿no?, que era una persona así como que muy inteligente, muy de jugar en bolsa y tal, pero bueno, el perfil que ha dado la provincia está como más detallado. Recordemos que el auto de Calama lo sitúa como lugarteniente, ¿no?, en esta supuesta organización criminal que define. Y después, en relación con el hijo de Agustín Acosta, Alberto Acosta, la relación relación que hay, como saben, es que Alberto Acosta tiene una empresa, o aparte de ser propietario junto a sus hermanos de los medios de comunicación, La Voz de Lanzarote y Radio Lanzarote, tiene una empresa que realiza una serie de actos, entre ellos lo que se llama Foro Global Sur, que es el debate con, bueno, con personajes políticos conocidos, ¿no? Aquí ha estado, el último estuvo Rajoy, anteriormente Felipe González, y también ha estado Zapatero, con el que tiene bastante amistad. Aquí el nombre de Alberto Acosta aparece porque en la empresa del señor Julio Martínez, que se llama Análisis Relevante, ¿no? Sí, Análisis Relevante.
1: Sí, Análisis Relevante.
3: Se mandaban los informes a una serie de personas, y entre ellas estaba Alberto Acosta. Lo que pasa es que se publicó que Alberto Acosta era miembro del Círculo de Empresarios de Lanzarote, ya. Y eso lo ha desmentido el propio Círculo, ¿no?
1: Bueno, y después tenemos otra cosa, porque es José María Gómez, que es el jefe superior de policía de Canarias, que estaba en Baraja, en la zona de Cuatro Vientos, cuando

0: pues se le está investigando. O sea, esa es la parte canaria de esta cuestión. O sea, que vamos a ver en qué queda todo esto. Por cierto, ya nos queda que José, que es el y hablamos de José María Gómez, que es Eiter, y terminamos aquí la noticia más chispeante del día.
1: Aguas de Firgas, el agua de Canarias. Firgas, ¿cómo no te voy a querer?
0: Son las 9 y 14 minutos. Buenos días, señor de la
2: Buenos
0: isleta.
2: Días. Buenos días, señor de Tarife.
0: Todo menos eso, ¿eh?
2: Mira que yo tampoco.
0: Mira que yo lo advertí.
2: Tenerife tampoco tiene la isleta. En Tenerife tampoco tiene la isleta.
0: No, oye, por eso.
2: En Tenerife no hay la isleta. Gran Canaria sí tiene un sí. cacho ahí de isla medio separada, medio no, llamada la isleta. Que cómo nos ha lanzado en trompa el Ayuntamiento de Santa Cruz con Carlos Tarife a la cabeza para que Tenerife tenga su propia isleta. Oye, que yo tengo mano con el Vaticano que te la juego.
0: Yo creo que deberías echarle una mano a Tarife. Isleta, deberías hombre, echarle una mano,
2: Yo le he hecho una mano a Tarife encantado, lo que no te digo dónde.
0: Es lo que quiere es una foto nada más con el Papa, chico.
2: Sí, una foto.
0: Se puede arreglar, ¿no? Tú hablas con él y ya está. ¿No?
2: Sí, yo hablo con el Papa, le digo, sácate aquí un selfie con el amigo Carlos Tarife.
3: Con Charlie.
2: Charlie Tarife.
0: Está bien eso, ¿eh? Charlie Tarife, hombre.
2: Sí, sí. Esto suena a Starkey High, ¿eh? ¿Tú te acuerdas de Starkey High?
3: Sí.
2: Enrique Ripiti seguro que te acuerdas de Starkey High, ¿eh?
4: Hombre, claro. Me acuerdo hasta del fugitivo.
3: yo también me acuerdo.
0: Oye, yo también.
4: Y Bonanza.
3: La casa de la pradera.
5: En mi época se decía estar quijano, Curro Jiménez.
0: Bueno, a ver, cuénteme.
2: Cuando dice que hay que la política hay que venir llorado, yo digo, yo vi la casa de la pradera, gente. Yo ya lloré lo mío. Mira, hay una cosa en la que tiene razón Carlos Tarife. Hay una parte del audio de la grabación donde dice que él practica la escucha activa.
0: Sí, la escucha activa, sí.
2: Hombre, la escucha activa. Hay que practicar la escucha activa. Yo estuve esta mañana. Digo, voy a practicar la escucha activa en el Espejo Canario, ¿no?
0: Cuénteme usted cómo es eso.
2: Venga. Y empezaron a sacar momias ahí. Que si Felipe González. Que si Aznar. Que si Zapatero. Que si nos han defraudado.
0: Son momias peligrosas, coño.
2: Mi pregunta es, ¿a quién ha defraudado Felipe González? ¿A quién ha defraudado Zapatero? Es decir, ¿a quién? Es decir, yo en el 82 no pude votar a Felipe González porque viví en la juventud. Estaba yo en la juventud, en la más tierna infancia, y me faltaban 2 años para poder votar, ¿no?
4: No tenías edad todavía.
2: No tenía edad, y yo en el 82 celebré la victoria de Felipe González. Pero 2 años después que tuve derecho a votar, ¿qué hice? Digo, no, yo voy a votar a Julián Guita, y a Felipe González no lo voto. Es decir, en 2 años, en el 84, yo a Felipe González lo tenía amortizado. Venga, vete ya. Y voté a Anguita. Después, ¿no? Viendo, está guau. El PSOE apareció allí, que si se va a Felipe, que si la derrota del PSOE, y apareció Zapatito Bambi y este Zapatero, ¿no?
0: ¿Y te convenció?
2: Y yo dije, me convenció de votar a Llamasares, colega, a Llamasares,
0: Dios.
2: Es decir, que no, Llamasares no daba de sí, pero yo digo, a Zapatero, ¿qué coño voy a votar a Zapatero? Yo voy a votar a Llamasares.
3: Demasiado flojo para ti es.
2: Sí. Exacto. Es decir, ¿a quién han defraudado, Olito? ¿A quién han defraudado a Felipe González y Zapatero?
0: Es una buena pregunta, ¿eh?
2: Es decir, a mí, personalmente, no.
0: Vale.
2: Es decir, a mí ya...
0: Porque tú los conocías ya.
2: Gracias a Dios, Julián Guita ya se murió, por lo tanto ya no puedo robar. Es una ventaja y Llamasar ahí está, pero no lo veo yo con ganas tampoco.
0: No. Bueno, pues nada.
2: Cuidado con lo que se vota. Dime.
4: Acuérdate, Gerardo Iglesias es minero también.
2: Gerardo Iglesias que volvió a la mina. Sí. Soy minero, dijo Gerardo Iglesias. Sí, sí. Es que tengo cuidado con lo que vota y así no le defraudan tanto a la gente.
0: Eso es verdad. Ahí tienes razón. Venga, corriendo.
2: A practicar la justicia. Corre, hijo de puta, corre.

0: Son las 9 y 19 minutos, tenemos oyente, Faina.
1: Pues sí, un montón.
0: Venga, vamos.
1: Guárdame una cría, Bascal y Vox, con su traspaso de fondo del partido a su fundación. Están bonitos, tú. WhatsApp, a ver, que me acabo de perder. Vamos a ver, en lo de las joyas, sin ser especialista, se ven piezas que parecen de valor, pero también mucha quincalla, piezas muy viejas, como los relojes. ¿Alguien informa de que empezó el juicio de la Púnica junto con lo de Zapatero? El caso de corrupción de Aguirre, sin que nadie diga nada, y que esta semana en la Kitchen declaran el que fue ministro de Interior, que no dirá nada, y otros altos cargos de ese ministerio. Policía patriótica por medio y persecución a partidos políticos, pero aquí no pasa nada ni nadie dice nada. Seguramente la jueza les indicará qué preguntas no contestar. WhatsApp, pues ahora informe de la UCO sobre el juez Peinado y que se le suspenda de empleo y sueldo. WhatsApp, Faina, ¿no te cansas de blanquear a un gobierno corrupto? Si los que roban son los míos, no han robado nada, lo han cambiado de sitio, míos no son nadie. WhatsApp, España en estos momentos me recuerda tanto a Latinoamérica. Un WhatsApp, buenos días equipo, las que se han buscado a la ruina no son las hijas de Zapatero, son las mías, que tienen cada uno una carrera universitaria, eso sí, en la pública, porque no teníamos dinero para la privada, que están trabajando por 1.200 euros mensuales, y las de Zapatero cobran millones de euros de una empresa sin trabajadores. La basura, estamos abajo totalmente. Un WhatsApp, siento mucha vergüenza por el comportamiento de los socios. No, siento más vergüenza por el comportamiento de los socios que por el propio Sánchez, que es un psicópata. El WhatsApp, ¿cómo es la política? Entró siendo zapatero y terminó en joyero. Un WhatsApp, buenos días, no entiendo que me llevo las joyas a la oficina por miedo de robo, teniendo una pareja de policías en la puerta y los escolta. WhatsApp, pobre España y pobre los ciudadanos de buena sed. WhatsApp, buenos días, a saber si fueron las hijas de Zapatero que aprovecharon y animaron al padre a influenciar en sus negocios. Muchas cosas por aclarar, muchísimas. Un WhatsApp al periódico El País. El gobierno está nervioso con el aplazamiento de la declaración de Zapatero. Señores, lo que está retrasando todo es Pedro Sánchez. WhatsApp, debería ser expulsado directamente cada juez que use su cargo para intereses políticos o propios. WhatsApp, ¿qué está pasando en la judicatura? ¿Cuánto nos ha costado el fanatismo y la persecución? ¿Cuántos miles de euros de los impuestos los españoles hemos pagado en trámites policiales, jueces, etcétera? Al final, para absolutamente nada, no había nada que investigar. Esto es peligroso para la democracia. Un WhatsApp, buenos días equipo, decir que Felipe González fue el mejor presidente con la corrupción, el terrorismo de Estado, las políticas de privatización de empresas públicas que hizo y decir que fue el mejor, dito sea Dios. Un guasaños, ¿qué pasa hoy? Parece que estoy escuchando el programa de ayer. Raro, ¿no? Un WhatsApp, buenos días. ¿Ya se han enterado que la consejería del PP le da el dinero público? ¿Qué consejería del PP le da dinero público canario al medio de Vito Quiles? WhatsApp, tiene que cumplir la ley como cualquier ciudadano. Nadie está al margen de la ley. Un WhatsApp, hola, buenos días. Una pregunta, ¿cuándo ingresan los 200 euros a los pensionistas de la no contributiva? Pues ahora, ya hasta ayer ya confirmó el presidente del gobierno, Fernando Clavijo, que a lo largo de este mes ya se empezarán a... Exactamente,
2: bueno,
1: ya se empezarán.
2: A lo largo de este mes y que viene.
1: Sí, sí, pero que vamos, ya está al caer que lo vayan recibiendo todos los pensionistas.
2: Yo no sé qué consejería le ha pagado a Vito Quiles, pero si el Ayuntamiento de Santa Cruz tiene que pagarle a Vito Quiles por un acto o por un seguimiento que tuvo que hacer aquí. Pero consejería del gobierno, eso no lo tengo yo como noticia.
1: WhatsApp, ojalá que las próximas elecciones Pedro Sánchez gane por mayoría absoluta. Se lo merece. WhatsApp, señor Lito Mesa, los de Vox están creciendo sin hacer nada. El sanchismo les hace la publicidad gratuita. Hasta donde sé yo, los votos de Vox son la voluntad de votantes defraudados con el bipartidismo.
2: No, eso es meterse, o salir de Guatemala para meterse en peor, ¿no? O peor. Es lo mismo, dice. Es que quiero cambiar al bipartidismo. Pues voy a votar a la extrema derecha. Coño, que me va a salvar. Pero si la extrema derecha está en contra de los ciudadanos. Pero es que, de verdad, es que ¿dónde tenemos la cabeza?
1: WhatsApp, el señor Piti, hasta hoy que lo borda con su célebre frase: buen miércoles, señores y señoras del espejo. Un WhatsApp y Peinado sigue sin estar expedientado. Un WhatsApp, Lito, sigan ustedes haciendo la campaña Vox. Se ve que su partido hace mucho tiempo le hizo caso a Aznar desde Filesa Malesa y lo bordaron como los eres. Y un WhatsApp, buenos días a todos. Feijóo no das una, pactó con Vox creyendo que iba a cortar camino para llegar a la Moncloa y resulta que se han vuelto en su perdición. Nadie quiere pactar con él, nadie se fía de él y mucho menos de Vox. No lo quiere ni en pintura. Hay un refrán que dice, el que mal anda, mal acaba. Pues eso es lo que le va a pasar a Feijóo. Un paso para adelante y 50 para atrás. Y recordarle que el gobierno más corrupto de nuestra democracia y condenado por ello fue el Partido Popular, que hoy mismo se juzga a uno de los suyos. Y de momento estamos al día, Lito.
2: Gracias, Faina. Dentro de unos instantes, después de la publicidad, vamos a recibir a... que es fantástico que tengamos aquí al presidente honorífico de Caja 7 tras más de 40 años de trayectoria en la entidad. Dentro de unos instantes hablamos con él.
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2: Bueno, son las 9:27, como les decíamos, tenemos en los estudios centrales de Interradio Tenerife a Fernando Berger Royo, que es el presidente honorífico de Caja 7 tras más de 40 años de trayectoria en la entidad. Casi nada, buenos días.
15: Bueno, muy buenos días.
2: Casi nada, ¿no?
15: Bueno, toda una vida. O
2: sea, toda una vida ahí.
15: Yo, el único sitio donde he trabajado ha sido en la Caja Rural o Caja 7, sí, ¿no? Que le hemos cambiado el nombre.
2: Qué tiempos, o sea, ¿no? Que... De cuando se empezó a cómo sí, está sí, ahora. Sí, sí, estábamos verdad. Hablando de la vida, lo que era antes y lo que es ahora, porque esta mañana hacíamos un comentario entre los boomers y los millennials, y la verdad que nos deja un poco sorprendido todo esto, ¿no?
15: Sí. Hombre, yo creo la década de los 80 y los 90 hasta el año 2000 fue una década de un progreso diferente, ¿no? Porque veníamos de una situación que todos conocemos. Y es verdad que ahí se produjeron muchísimas transformaciones. Yo lo digo siempre que la entrada en la Unión Europea supuso un proceso de liberalización económica y de apertura de España al exterior, que la verdad que tuvo unos resultados tremendo, magníficos. El problema ha sido que después de la crisis del 2008, pues esto no
2: levanta cabeza. Pero Fernando, explícame eso. La macroeconomía va muy bien, ¿no? En este país. Va bien.
15: Sí.
2: Funciona como un...
15: Hombre, yo lo que veo complicado es que hay un proceso de concentración. Desde el 2008 hacia acá hay un proceso de concentración empresarial muy, muy fuerte, ¿no? Entonces las empresas están ganando mucho dinero. Es verdad que también los salarios, aunque digan que no, han crecido. Lo que pasa es que
2: el coste de la vida
15: y lo que es sobre todo la vivienda es que es absolutamente imposible, porque hoy en día las entidades financieras, uno de los problemas que tenemos es que los que podrían hipotéticamente o deberían de comprar una vivienda no tienen capacidad de pago, porque los ingresos no están acorde a los precios de la vivienda
2: del mercado, sí.
15: Y los alquileres pues también se han disparatado, pero es una política de no hacer vivienda pública, porque claro. Desde el 2008, lamentablemente, este es un tema que todo el mundo lo ve y lo conoce, es que no se ha invertido ni en infraestructuras ni en vivienda, y eso es lo que estamos pagando ahora. Y claro, esto no se va a resolver de la noche a la mañana, va a llevar su tiempo, ¿no?
2: ¿Cómo ha sido eso de la medalla de oro Canarias del 2026?
15: Sí,
2: ¿cómo
15: bueno,
2: ha sentado eso?
15: Hombre, para mí es un orgullo y una gran satisfacción, ¿no? Porque es el resultado de un trabajo que se ha hecho durante mucho tiempo, ¿no?
2: Pero... medalla de oro, cuidado,
15: Yo siempre
2: no,
15: digo
2: no quiero que... compararlo con Zapatero y sus joyas, ¿no?
15: Ahora que estáis ya hablando tanto de política, ¿no? Nosotros, Caja 7 es una cooperativa, sí. Y nosotros, nuestra ideología es el cooperativismo, o sea, no es ni de derecha, ni de izquierda, ni de nada, ¿no? Entonces, el cooperativismo para nosotros, desde siempre, ha sido nuestra guía. Y ahí están unos valores, ¿no?, de trabajar en común, ayuda mutua, ¿no?, solidaridad. Solidaridad también intergeneracional, porque esto es una empresa muy distinta a las demás, ¿no? Es verdad que desarrollamos una actividad empresarial como,
2: y tiene que competir,
15: como cualquier banco, porque hay que competir, y además con grandes entidades, ¿no? Y en el aspecto social, pues somos una cooperativa y nos regulamos como cooperativa. Más de 62.000 socios que tenemos en este momento, ¿no?
2: ¿Es una ventaja que los beneficios de Caja 7 se queden aquí?
15: Hombre, por supuesto. Además, nosotros, como no se pagan dividendos, todo lo que se gana, todo lo que... Nosotros lo llamamos excedentes, no lo llamamos beneficios. Todo se queda en la entidad, con lo cual la entidad se capitaliza y luego otra parte, un 15%, va a un fondo de educación y promoción cooperativa, por medio del cual una parte va a la fundación que tenemos también, y se desarrollan un montón de actividades pues culturales, deportivas, asistenciales, es decir, de todo tipo.
2: Obra social.
15: Exacto. Retornamos a la sociedad una parte de lo que generamos. Y el sistema cooperativo, pues los empleados, los trabajadores y los socios también, ¿no? Pero los trabajadores son fundamentales. Entonces, Caja 7 tiene un sistema de retribución variable, y si gana más dinero y va mejor la entidad, directamente ya no hay que esperar ni a convenios colectivos ni nada, sino directamente hay un acuerdo con los empleados de que se beneficia. Por ejemplo, el año pasado, pues el incremento de lo que la proporción de la parte variable pues supuso más del 30% de media del salario de los empleados. Es decir que aparte de un montón de facilidades y ayudas también.
2: Así no deja a nadie de asistir al trabajo, ¿no? No hay asistir laboral en Caja 7.
15: Es bajísimo, ¿no? Y luego es una entidad, una empresa que el índice de rotación de personal es bajísimo, porque no se va casi nadie. Eso es ya muy raro que se vaya. ¿Por qué? Porque eso sí lo hemos intentado cuidar, de que las personas, los empleados fundamentalmente son lo más importante. Y los cuidamos, y ellos son los que gestionan y los que llevan a cabo la actividad de la caja, porque al final, si no hay un buen clima laboral y un buen ambiente, pues esto perjudica también, claro, a la entidad, ¿no?
2: ¿Se ha perdido la presencia personal, la atención personal en la banca?
15: Hombre, va mucha menos gente, es verdad. La afluencia de clientes es menor, porque no se necesita. Es decir, que toda la gente joven ya está dominando pues la digitalización y las nuevas tecnologías. Entonces, la banca nuestra es Rural Vía, banca por internet, pues todas las personas que son capaces, que es la mayoría, porque es sencillísima, ¿no?, de manejarse, pues no aparecen por la oficina, Y cuando aparecen, sí, pues no, nos alertan porque tenemos que atenderla bien, porque es porque tiene algún problema o alguna necesidad. Entonces hay que escucharlas y hay que intentar buscar, como siempre hacemos, ¿no?, una solución al problema que nos plantean, ¿no?
2: Esto es que de los logaritmos famosos estos que se están hablando ahora deciden un préstamo, ¿es verdad eso?
15: Hombre, sí, sí. Evidentemente hay unos sistemas ahí de,
2: se ríe,
15: de
2: ¿no?,
15: información, ¿no?, que pues se le nutre de un montón de información y al final pues te dice si sí o si no. Pero esto no es absoluto, es decir, que aunque diga que no, pues nosotros buscamos otros factores, porque para nosotros pues la trayectoria que ha tenido esa persona con nosotros, ¿no?, el nivel de seriedad,
2: o sea,
15: personal,
2: que el logaritmo puede decir una cosa,
15: exacto,
2: en caso
15: cierto, el logaritmo pero... te habla de temas de números y económicos, vale, pero luego hay temas humanos y personales que son distintos, porque muchas veces pues hay que ayudar a una persona pues porque tiene una problemática que se le ha planteado, pues tenemos que arriesgar ahí, ¿no? Yo siempre pongo también el ejemplo de la vivienda, porque claro, te acordarás que antes de la crisis del 2008 y después también unos años nos criticaban a las entidades financieras de que les dábamos el 100% del préstamo para comprarse el coche, para amueblar la casa.
2: Las tarjetas de crédito.
15: Y que luego le quitábamos la casa. Bueno, algunos han perdido la casa, pero son una gran minoría. Yo siempre digo que muchísima gente, si reflexiona, verá que gracias a eso ahora tiene una vivienda y no tiene que depender de unos alquileres. Y pagando una cuota del préstamo bajísima, o ya la tiene amortizado. Es decir, que esto tampoco no se ha valorado mucho por la sociedad, ¿no?
2: Ya. ¿Cómo vivió usted, don Fernando, la desaparición de las cajas de ahorro?
15: Bueno, para nosotros siempre decimos que las crisis son una oportunidad, ¿no? Porque como nos cogen bien saneados, bien capitalizados, con un ratio de solvencia que tenemos impresionante... Uh-huh. Pues podemos aprovechar un montón de oportunidades. Entonces, es verdad que el crecimiento de la entidad pues se notó muchísimo cuando empezó la crisis del 2008. Y antes llevábamos muchos años, ¿no? Pero claro, cuando partes de una situación muy pequeña, pues te cuesta mucho crecer, ¿no? Pero cuando llegó el 2008 y se produjo toda la crisis financiera, como nosotros no dependíamos de los mercados internacionales, porque nuestra filosofía es prestar lo que somos capaces de captar de nuestros clientes,
2: ya,
15: pues ahí no teníamos ningún problema de liquidez, que es lo que mató a algunas entidades financieras y a las cajas de ahorro.
2: Y los políticos, ¿no?, que estaban en manos.
15: Bueno, este es el otro tema que lo vamos a comentar también, ¿no? Entonces, ahí nosotros pues tuvimos un tirón importante. Además, coincidió que en el año 2005 acabábamos de inaugurar el edificio de la nueva sede social y cambiaba el nombre. Y en el 2007 iniciamos el proceso de expansión a la provincia de Las Palmas, al no llegar a un acuerdo de fusión con la Caja Rural de Canarias, que estaba allí en la otra provincia y también tenía oficinas aquí. Luego esa se la comió Cajamar y ha desaparecido.
2: Es
15: Cajamar, vamos, ya no es una entidad canaria, porque lo único que queda somos nosotros, ¿no?, que hemos aguantado todas las crisis. Bien, entonces ahí, pues es verdad que nos cogió en un momento que si bien había una crisis, y también nos afectó, evidentemente, pero pudimos aprovechar un montón de oportunidades, porque las cajas de ahorro, una de las cosas que tenían era que todo lo que era sector público estaba se gestionaba a través de las cajas de ahorro, porque claro, eran los mismos políticos los que formaban parte de los consejos de las cajas.
2: ¿Y eso ocurre ahora con Caja 7? Es decir,
15: ha mejorado también muchísimo, ¿verdad?, que tenemos un apoyo tremendo de ayuntamientos, cabildos, el gobierno canario. Todavía hay mucho recorrido porque el presupuesto del gobierno canario es muy grande y claro, hay veces que hay grandes operaciones que prefieren,
2: se van a otro
15: prefieren irse manteniendo en la banca, ¿no? Y también es verdad que la Caixa, después de absorber tanto a Caja Canarias como a la Caja Insular, pues tiene un tamaño enorme, ¿no? Y todavía tiene mucho peso. Pero nosotros vamos creciendo y cada día ganando más cuota de mercado.
2: ¿Cuánto tiene ahora de cuota de mercado, si lo sabes?
15: Ahora, a nivel de esta provincia, de Santa Cruz de Tenerife, tenemos un 15% de cuota de mercado. Pero a nivel regional, toda Canarias, tenemos el
2: 8%. Va bien, ¿no?
15: Sí, sí, tanto en crédito como en depósito, porque además está muy equilibrado.
2: Claro, una cifra aceptable. ¿Cómo va el crecimiento en la provincia de Las Palmas? ¿Cómo va? ¿Cómo es la expansión de Caja 7 por todo el archipiélago?
15: Sí, en la provincia de Las Palmas iniciamos la primera oficina, se abrió en el 2007 y hasta el 2018, o sea, en 10 o 11 años, abrimos 18 oficinas en las tres islas, Lanzarote, Fuerteventura y Gran Canaria, que hay
2: Lanzarote y Fuerteventura, vamos, eso es una potencia ahí.
15: Es todo turismo. Fíjate que nosotros el sector prioritario siempre ha sido el sector agrario, y ya no, porque ahora el sector agrario es en torno al 10% nada más del tamaño de la entidad. Pero claro, ahí nos ha costado un poco más entrar, porque el sector agrario tampoco no es muy importante, es el sector turístico. El sector turístico todos conocemos que está dominado por grandes empresas y muchas de fuera, es decir, que también entidades canarias del sector turístico tenemos importantes también, pero muy pocas, básicamente son de fuera, ¿no? Entonces, ahora estamos potenciando el crecimiento en la provincia de Las Palmas, que estamos dedicando ahí todos los recursos y hemos incrementado mucho la plantilla, seguimos abriendo oficinas y vamos a seguir abriendo oficinas. Y luego se está ya haciendo un edificio social de la entidad en el antiguo edificio Maya, que lo están desmontando totalmente, ¿no? Que lo adquirió la
2: Era Maya en Las Palmas.
15: Sí. Estaba más en el centro, al lado del Corte Inglés prácticamente. Sí. Y ahora está previsto que a finales del 2027 pues se inaugure ahí una sede un poquito más pequeña que la de aquí, pero a un nivel tecnológico que eso yo creo que nos da imagen, porque las entidades financieras, lo que la gente busca es confianza en nosotros, ¿no? Entonces, si tienes unas buenas instalaciones, ven que los datos son positivos y el trato, que es el tema diferencial de Caja 7, ¿no? Esa forma diferencial de hacer banca es bueno, pues evidentemente los crecimientos son interesantes. Sí. El año pasado crecimos más del 10%, tanto en depósitos como en créditos a clientes, que más del 10% es una cifra impresionante.
2: O sea, ¿no? Que el depósito, que yo llego y pongo mi dinero ahí, para que rente, ¿no?
15: Exacto.
2: En eso han crecido.
15: Exacto, más del 10%. Y ahora se da el caso curioso que está creciendo los ahorros, porque cuando hay un problema, por ejemplo, la guerra, primero la guerra de Ucrania y después ahora la guerra de Oriente Medio, pues la gente coge miedo y
2: yo pensé guarda. Que era lo contrario. Ahora va a atar todo porque viene una guerra.
15: Ahora el problema es más de inversión, ¿no? Porque las empresas ganan mucho dinero, entonces se autofinancian, piden menos créditos, el sector privado está súper saneado. O sea, si en la crisis había un nivel de endeudamiento en las empresas medio en torno al 150%, ahora está por debajo del 80%.
2: O sea, que las pólizas de crédito ya no se piden.
15: No, sí se piden, pero con más moderación. Y las empresas pues aportan una parte de esos beneficios que generan sus propios recursos.
2: ¿Hasta dónde quiere llegar Caja 7?
15: Nosotros siempre el objetivo ha sido tener una cuota de mercado que supere el 10%.
2: Es decir, el 10%.
15: Para ser una entidad...
2: Pues le queda poquito, ¿eh?
15: Nos queda muy poco. Importante, ¿no? Porque es verdad que, aunque el tamaño no es decisivo, ¿no? Pero sí es también, tiene su importancia, porque hay unas economías de escala que, evidentemente, hay que competir con los demás. Y nosotros, en ese aspecto, sí que queríamos llegar a esa cifra del 10%, que la tenemos ya muy cerca.
2: 44 años lleva usted, ¿eh? ¿Cómo empezó esta película? ¿Se acuerda?
15: Sí, pues empezamos, como todos empiezan en Caja 7, esto también algunos se extrañan, ¿no? Empezamos desde abajo, o sea, yo hice en el año... Sí, empecé en el 81, en el 80, poco antes, una oposición, es que convocaron en aquel momento... Uh-huh. Y para auxiliar administrativo, o sea, y ahí entré y luego pues fui creciendo. Es verdad que yo tengo una gran ventaja porque conocí a los fundadores, ¿no? Pedro Modesto Campos y Federico Isidro, que lo conocerán, pues estos fueron los fundadores. Llegó el año 90 y Federico Isidro ya por la edad pues tenía que jubilarse. Y entonces, pues entre la gente que estaba dentro de la entidad y que veían que tenía una formación mejor y una buena proyección, pues nos eligieron a mí y a Jerónimo Monge, que también compartimos la dirección general al principio, ¿no? Yo más en la parte técnica, porque por mi formación pues tengo más capacidad para organizar y tal. Y Jerónimo Monge pues era más en el aspecto comercial y de relaciones.
2: Usted se siente querido, ¿no?
15: Pues yo creo que ahora con la jubilación estoy casi abrumado de... No pensaba que la gente me valoraba tanto y me tenía tanto aprecio. Pues, pero es verdad que en la caja yo siempre digo que soy uno más. Es decir, que mi despacho siempre estaba abierto.
2: Hombre, pero es medalla de oro,
15: presidente. El diálogo ha sido permanente con los empleados y la verdad que el cariño que estoy recibiendo de no solo de los empleados, sino también de las cooperativas y de los clientes,
2: creo que se lo merece, porque ha sido un hombre siempre honesto y
15: bueno, pero yo nunca he buscado protagonismo.
2: Yo doy fe de eso.
15: Que soy una persona
2: yo doy fe porque lo conozco.
15: Muy discreta, ¿no? Pero lo que sí es verdad es que hemos trabajado, hemos formado ahí un equipo, porque a mí me tocó pues crear el primer comité de dirección. Antes se llevaba muy a nivel personal, ¿no?, por la dirección. Iniciar los planes estratégicos también de la entidad. Y ahí pues contratamos a un montón de gente muy preparada. Uh-huh. Y ahora pues todos los que entran ya primero haciendo prácticas de la universidad, que tenemos una muy buena relación con la universidad, y luego pues ya entran en la entidad y tenemos una plantilla con una capacidad de gestionar la entidad y afrontar el futuro, que yo creo es impresionante. Es decir, que el futuro va a ser muy, muy bueno.
2: Yo lo veo usted bien pensando en el futuro, ¿eh? O sea, es decir, que se ve prometedor. Sí. Pero
15: hombre,
2: hay mucha gente que pensará lo contrario. Dice, oiga, mira,
15: algunos me dicen, no, hombre, ¿por qué estás jubilado? Y tal, ¿no? Pero yo digo, yo creo que en las cooperativas, cuando las personas somos lo importante, ¿no? Yo creo que esto también es algo que hay que hacer que la gente joven, ¿no?, que las nuevas generaciones tomen protagonismo. Entonces, si los que estamos al frente agotamos y estamos hasta los 80 o 80 y pico, no, que hay alguna empresa que lo hacen, pues al final aquello no coge el dinamismo, porque estamos en una sociedad que la evolución tecnológica es brutal. Y nosotros ya, oye, pues nos cuesta y el esfuerzo es mucho mayor, pero sin embargo la gente joven está preparada y es la que tiene que dar el protagonismo. En las cooperativas siempre decimos que hay una sucesión intergeneracional, es decir, que cada generación se aprovecha de la cooperativa, la gestiona, hace lo mejor posible las cosas y luego se lo trasladamos a otra generación, porque aquí no hereda nadie, no hay acciones ni hay nada. Es decir, que todo el patrimonio de la entidad pasa a la siguiente generación para que esa lo utilice, lo siga acrecentando y siga dando ese servicio que la cooperativa tiene. Porque la cooperativa, yo siempre digo que es sociedad civil 100%, es decir, que es agruparse personas,
2: sí.
15: Somos privados totalmente, para buscar una solución a los problemas financieros y de paso pues ayudamos al entorno
2: filosofía distinta
15: social en el que tenemos.
2: Es una filosofía distinta completamente.
15: Exacto.
2: A lo que la banca.
15: Mucha gente esto no lo entiende.
2: No lo entiende, pero... Don Fernando, ¿qué es lo mejor que le ha pasado en estos 40 años?
15: Bueno, pues yo, haciendo reflexión que he ido haciendo de las cosas, yo creo que es haber conocido a la gente con los que ha colaborado conmigo. Es decir, que el equipo humano de Caja 7, vamos, es impresionante, ¿no?
2: Yeah.
15: La calidad humana de las personas, el esfuerzo que todo el mundo ha hecho en formarse, porque les metemos horas de formación, pero impresionante, ¿no? Y luego el buen ambiente que hemos sabido generar, porque eso luego hay que mantenerlo, pues no es solo un buen ambiente que se cree y se genere. Ha habido épocas difíciles cuando son las crisis, pero nosotros, por ejemplo, el sistema de remuneración variable que te comentaba, que en el año 2008, cuando vino la crisis, en el 2009 lo suspendimos porque estaba pactado, ¿no?, con el personal, y todo el mundo aguantó, se apretó el cinturón. ¿Y eso qué supuso? Pues que no tuvimos que despedir a nadie, no tuvimos que hacer ninguna regulación de empleo, no tuvimos que cerrar oficinas y podíamos seguir con el mismo servicio.
2: Efectivamente. ¿Y lo peor que le ha pasado? ¿Que usted recuerde algo malo que le ha pasado?
15: Yo lo malo me olvido.
2: ¿En serio?
15: Sí.
2: Bueno, se olvida.
15: Para mí lo importante.
2: ¿Habrá algo que
15: solo lo bueno? O sea, no soy una persona rencorosa. Por eso mis colaboradores a veces, pues es verdad que cuando uno está al frente, ¿no?, de una entidad, pues siempre infunde un poco de respeto, ¿no? Y tal. Pero a mi gente, yo lo que he querido siempre es que me digan las cosas como son, porque fíjate que la palabra que utilizamos en Caja 7, eso también lo repito, es siempre nosotros. O sea, cuando hay un fracaso, no decimos, oye, tú te has equivocado, yo me he equivocado. No, nosotros no hemos equivocado, porque es un trabajo colectivo.
2: Don Fernando Berger Royo, el presidente vitalicio de Caja 7, enhorabuena, muchas felicidades y gracias por concedernos esta entrevista. Yo creo que han quedado algunas cositas que nos sirven para tenerlos como titulares.
15: Sí.
2: Aparte de su trayectoria, ¿no?
15: Sí, yo creo que ahora, en la época que estamos, ¿no? Con todas las controversias políticas que hay y todo el tema...
2: Pero la economía siempre
15: de corrupción,
2: interesa.
15: ¿No? La economía va más o menos bien. Pero yo creo que ahí somos un ejemplo también, ¿no? Porque si hubiera muchas empresas y entidades de la sociedad civil, ¿no? Con unos valores y que se llevaran a la práctica, yo creo que el mundo cambiaría, porque hay dinero, hay recursos. El problema es que tiene que haber una gestión adecuada. Bueno,
2: te he dicho que el sector privado, privado va muy bien, está ganando mucho dinero. Sí. O sea, eso es una cuestión de gestión también, ¿no?
15: Sí, sí, no, por supuesto.
2: Bueno, pues don Fernando, enhorabuena por esa medalla de oro de Canarias.
15: Muchas gracias.
2: Enhorabuena por su trayectoria y muchas gracias por estar aquí. Buenos días.
15: Muchas gracias.
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0: Son las 9:53 de la mañana. Estamos en Juego de Tronos, pero antes vamos con los oyentes, Faina.
1: Vamos para allá, ya lo sabíamos. La pena es seguir dependiendo de la UCO para decir que todo es correcto. Hoy no me fío de nadie. Todos han hecho méritos para no creer a nadie, ni policía, ni jueces, ni periodistas, ni políticos. Me fastidia muchísimo, pero es lo que me han mostrado. Las cosas hay que demostrarlas día a día. Un WhatsApp, Lito, no seas mentiroso. ¿Dónde has escuchado tú que Vox quite derechos?
0: Por Dios, ¿me lo pregunta en serio?
1: No sé si es ironía. Porque...
0: Es que usted no ve... Bueno, puede ser que...
1: No, no ironía, lo sé.
0: Pero no sé si usted ha visto lo que ha pasado en las comunidades donde gobierna ya Vox, ¿no? No sé si ahí han quitado unos cuantos derechos, incluso hasta fruta para los niños.
1: Tal cual. WhatsApp, ahora va, ya tienen a Zapatero, ya no interesa a Begoña. Un WhatsApp, buenos días, Espejo Canario, maravilloso su introducción al programa, señor Lito. Supongo que por la herencia de las joyas, Zapatero habrá pagado el impuesto de sucesiones, como siempre nos reclama el maravilloso Estado español. Ahí lo dejo.
0: Sí.
1: WhatsApp,
0: supone usted.
1: WhatsApp, ¿qué se dice en Lanzarote de Acosta y Fajardo? Ya lo dice Auyanet, a través de las directrices que le marcan sus patrocinadores. Cuando la información tuvo valor, la verdad dejó de ser importante. Esto lo dijo Kapuscinski, por si algún periodista lo sabe. WhatsApp, tiene que cumplir la ley como
0: pero, espera, porque lo que dice Valentín es lo que se comenta en Lanzarote. Y lo que está pasando en Lanzarote es que si esta imputación hubiera sido no a un socialista, sino a otro de un partido, que es lo que está diciendo Valentín Auyanet, lo hubieran crucificado ya. Y eso ocurre en Lanzarote. Y no me lo niegue.
2: Y de patrocinadores nada,
0: efectivamente.
1: Y vamos, confirmo lo que ustedes dicen. O sea, quien quiera negar que si esto pasara... hubiese pasado con algún miembro de Coalición Canaria Lanzarote, estaría ardiendo Troya.
0: Ya lo vimos con el que fue presidente del Cabildo.
1: Las cosas como son, WhatsApp tiene que cumplir la ley como cualquier ciudadano. Nadie está al margen de la ley. WhatsApp, la justicia española le ha hecho un gran favor a Zapatero. Deteniéndolo o llevarlo a declarar si llega a salir de España, lo hubiesen detenido los americanos o los franceses. Que también que preguntarle para un par de cositas. Al estar en esta situación, no puede salir de España y nadie lo va a detener. WhatsApp, buenos días. Oigo que un día sí y otro también. ¿Cómo demonizan que el PP pueda pactar con Vox para gobernar en un ayuntamiento, una autonomía o en España? Como si esto fuera a traer la catombe. Yo veo que ya gobiernan en varios sitios y no pasa nada. Sí, no pasa nada. Incluso hay varios países europeos que nos dan cuatro vueltas, que tienen ese gobierno desde hace tiempo y no pasa nada.
0: Pero España es diferente. Y no me diga a mí que no pasa nada, porque lo vivimos día a día. O sea, es decir, es que eso es negar la evidencia. Y lo que yo digo es que el PP es reo de Vox. Simplemente eso. Porque no tiene capacidad para conseguir mayorías absolutas. Eso es un fracaso de su líder. Y como fracaso de su líder, pues deberían pasarle factura. Pero aquí no pasa nada, porque esto es España.
1: Buenos días, oigo que un día, ya lo leí, perdón. ¿Ustedes creen que la chapuza que tenemos ahora en España es mejor? Sánchez destroza la Constitución, regala palacios a los vascos, pacta y se reúne con proetarras, separatistas, asesinos, independentistas que quieren romper España, dividido a los españoles que tanto costó armonizar, regala miles de millones a catalanes y vascos para comprar su apoyo. Es un horror. De todas formas, si ese pacto de la derecha se produjera, nunca sería tan nefasto como el contubernio que tenemos ahora. Y si es para terminar con el vendepatrias y su cartel, mucho mejor. Hagamos la prueba y después hablamos, ¿le parece? WhatsApp, señor Lito Mesa, usted dice que la economía va bien. Baje al mundo real.
0: Macroeconomía, macro, la gran economía.
1: Baje al mundo real, en Las Palmas de Gran Canaria cierran dos restaurantes cada día. Ayer hecho el cierre un restaurante con 14 empleados, con 6 de baja por enfermedad. No consigue nadie que quiera trabajar, 4 millones de parados. El que trabaja en la España de Sánchez es idiota. Los que trabajan cobran con impuestos, los que no trabajan cobran sin impuestos. No pagan alquiler, le pagan el agua y la luz. Los servicios sociales le dan la compra. Los hijos no pagan en el comedor de los colegios. Los que trabajan lo pagan todo sin dar golpe y en su vida. Y se jubilan con una pensión no contributiva. Han arruinado la seguridad social. Ya estamos listos.
0: Gracias, Faina. Son las 9:57. Vamos con la vida cañón.

0: Bueno, vamos a saludar a Leiby Cabrera, que es del Sindicato de Médicos, ¿no? Porque lo que tenemos que conocer es que qué es lo que está pasando entre las bajas que se quejan los empresarios, que se dan constantemente, y siempre se le está echando la culpa a los médicos. Entonces, vamos a ver qué nos cuenta él. Leiby, buenos días.
1: Hola, buenos días.
0: ¿Qué tal? ¿Cómo estás?
1: Pues ajetreado con esto de las movilizaciones y pendiente de que haya convocatoria de reunión por parte del gobierno, la Consejería de Sanidad, el director del Servicio General de Salud.
0: Eso de tener una ministra que sea médico no ha beneficiado en nada, ¿no?, a los médicos.
1: Visto lo visto, las pruebas están ahí, parece ser que no.
0: ¿Y cómo van las negociaciones con el gobierno de Canarias?
1: Pues en principio parece que había una predisposición a presentarnos una propuesta en base a las reivindicaciones que en reunión que tuvimos con el director del Servicio Canario de Salud y el director general de Recursos Humanos hace ya más de 2 semanas le habíamos planteado el paquete de reivindicaciones y estaban estudiando qué cosas se pueden hacer con sus asesores, viendo hasta dónde se puede llegar, qué plazos ponernos, y estamos esperando a que nos hagan una propuesta concreta y por escrito.
0: Vale, pero también ustedes han dicho que llevarán a juicio el Servicio Canario de Salud por incumplir acuerdos que de huelga, ¿eh? O sea, acuerdos de huelga firmados hace
1: Efectivamente, que la administración incumple cosas que tiene en la normativa que la va a hacer y no pasa nada. Eso es igual que en el Estatuto Marco este, que es una ley básica nacional del año 2003, pone que las ofertas de empleo en los servicios de salud, en todo el Sistema Nacional de Salud, tienen que ser al menos cada 2 años, ideal todos los años. Pues aquí se ha hecho una oferta de empleo en el año 2007, una en 26 años, y no pasa nada. Una en 26 años, fíjate.
0: Así están
1: por una desgracia en lo que es los contratos, la temporalidad. Solo el 20%
0: precario,
1: de la plantilla era fija.
0: Los día a día.
1: Efectivamente.
0: O sea, es decir, una persona que tiene la responsabilidad de salvarte la vida, de curarte, no puede ser tratado así.
1: Que es una de las cosas que valoran más los especialistas en nuestra forma de gestionar y de funcionar en España como Sistema Nacional de Salud, que sabes que en otros países de Europa no existe este modelo como tal, y más la relación del trabajador con la empresa, que somos como un funcionario que se llama estatutario, pero que tienes que hacer una oposición para hacerte fijo. Hay un sueldo que es fijo, realmente no hay variación, tú puedes ser más excelente en cualquier cosa dentro de tu trabajo y no te pueden pagar más porque es un sueldo de funcionario. Está pactado, vale. Lo que cobra, café para todo.
0: Ya, entiendo, pero oye, al final ustedes lo que piden, yo he oído muchas veces de que la medicina primaria, la medicina en los centros de salud es fundamental para que funcione todo el sistema. Eso lo cuentan los políticos, pero coño, al final nadie lo hace. Ahora estamos viviendo una etapa en que los centros de salud le falta espacio, le falta médico y hay veces que no caben ni en la consulta.
1: Se ha abandonado. No, a veces muchísimo. En el 70% de los centros son del siglo pasado. Imagínate con el crecimiento poblacional que ha habido en estos 26 años. En lo que vamos a siglo este y del año 26. Entonces, la mayoría, mira, ahora mismo se me ocurre que estuve hablando hace poco el de Finca España, que es un centro que se hizo a principios de siglo y que
0: Finca España en Santa Cruz de Tenerife,
1: no caben. Santa Cruz de Tenerife, que no caben y que ya hay 4 médicos de ese centro que tienen que estar trabajando en otro centro que está en La Laguna, que se llama Centro de Salud del Cristo, porque no caben en Finca España. Y si tú vives en una zona de Finca España que tiene de médico de familia don Antonio Pérez, pues Antonio Pérez está en el Cristo de La Laguna, porque no cabe allí en ese edificio. Y yo, de Finca Peña, tengo que ir a mi médico al Cristo. Y así estamos escapando. En Santa Cruz nos pasa con 3 o 4 centros que se tenían que ver hechos físicamente hace más de 15 años y no están. Entonces hay médicos contratados en ese centro nuevo, pero que siguen en centros viejos donde no caben.
0: ¿Cuántos pacientes tienes que ver al día un médico de familia?
1: Conseguimos. Eso es uno de los acuerdos del año 23, que antes no te contesté. hay unos acuerdos firmados por la huelga que hicimos en el año 23, en mayo del 23, precisamente estando Ángel Víctor Torres, y que luego hubo unas elecciones y que firmamos con el gobierno actual, el 23 de octubre de 2023. Entre otras cosas, el poner un límite a la agenda de los médicos de familia y pediatras en atención primaria, que no había. Tú tenías que ver lo que llegara. Y hay médicos que veían entre 40 y 50 de médicos, y es que tenías que ver 70 y 80 porque era así, punto. Te obligaban a ver lo que viniera para no tener lista de espera de más de dos días. Entonces, ¿qué se pactó en el año 23? Que la agenda del médico de familia no tuviera más de 34 pacientes al día y el pediatra 28, que estamos negociando para que se baje a 30 y 25. ¿Y qué pasa? Que el exceso de pacientes pues se palía, se contrarresta con médicos de refuerzo que vean los que vienen sin cita o por urgencia, porque la labor del médico de familia es insufrible, y más en el tema que vas a hablar de la incapacidad temporal, porque viendo 40, 50 personas al día es imposible dar una buena atención.
0: ¿Eso te da 7 minutos por paciente? ¿7, 8 minutos?
1: Sí, a veces según, hay, en su momento pues había una organización de la consulta que todos los actos administrativos, como era la renovación de tratamiento, por ejemplo, los partes de continuación de las incapacidades temporales, se daban siempre a primera hora, ¿no? Entre las 8 y las 9, entre las 8 y media y las 9 y media, y luego ya entrabas a otro tipo de problema de salud. Pero con la agenda abierta que hay ahora, el paciente pues es más accesible para el paciente porque puede pedir cualquier tipo de consulta en cualquiera del horario del médico y del pediatra. Entonces tú tienes que ir intercalando un problema grave que te viene porque no ve bien y tiene un dolor en el ojo, que te entra a las 9 y a lo mejor a las 9 y 10 tienes una renovación de un parte de baja que de una fractura de fémur. Y a las 9 y cuarto pues tienes una señora que tiene problemas en la pierna porque tiene varices y tal, y a las 9 y media un señor que está viendo cosas que no existen y que oye voces. Esa es nuestro día a día, ¿no? El siguiente es un problema de gastroenteritis, y el siguiente se cayó y se torció el tobillo, el siguiente un dolor de cabeza, el siguiente un dolor de la espalda porque levantó un peso.
0: Entonces, es variadísimo. ¿Por qué le echan la culpa a los médicos, los empresarios, con las bajas? ¿Qué problema tiene? O sea, ¿cómo se puede dudar del médico cuando da una baja?
1: En principio no. En principio el médico es un profesional con una formación específica, en este caso de medicina de familia, para ejercer en los centros de salud, que una de las tareas que tiene encomendada, y que muchas veces para los médicos es bastante compleja, desagradable de gestionar, pero que es su responsabilidad lo de dar la incapacidad temporal a una persona que tiene actividad laboral y que por el problema de salud que nos plantea no debe seguir trabajando. Hay de todo, hay personas que hay que obligarles a coger la baja porque con ese problema de salud no debe seguir trabajando y él quiere seguir. Vale. Y no podemos dudar de en la fase de comunicación médico-paciente, la fase de relación dada a la bienvenida, entrevista clínica, de lo que nos dice el paciente. Que alguien nos quiere engañar diciendo que tiene algo que no es verdad, pues también hay
0: carotas,
1: estrategias,
0: ¿no?
1: Hay carotas y hay estrategias en la entrevista clínica y en la exploración que tú puedes detectar que aquello no cuadra con lo que te cuenta.
0: Entonces, oye, para terminar, Levi, Adasac Godia, que es el responsable del Servicio Canario de Salud, dice que la huelga cuesta cientos de millones y miles de citas canceladas. O sea, le está echando la culpa a usted.
1: Pues, sí, pero si yo digo eso, también mañana te estoy llamando para que te sientes a negociar y a ver si llegamos a un acuerdo. Lo que no hago es que deje seguir haciendo la huelga, sin como mínimo convocarnos a una reunión y dialogar. A una, dos o tres. Si vamos a reunirnos mañana, el lunes y el miércoles de la semana que viene. Y vamos a ver si llegamos a un acercamiento de postura.
0: ¿Y si no, se van a la huelga general?
1: Por ahora, la siguiente convocatoria del tema de la huelga nacional es del 15 al 19 de junio. Si nos llaman a negociar para el Servicio Canario de Salud, hay convocada huelga el viernes 29 al Servicio Canario de Salud. Entonces, hoy es 27. Si nos llaman antes de las 12 de la noche del día 28,
0: debería ser
1: pues
0: así,
1: a lo mejor, si la oferta es adecuada, suspendemos la huelga mientras negociamos y luego ya vemos.
0: Pues ojalá sea así. Levi Cabrera, secretario general del Sindicato Médico de Tenerife, secretario general del Sindicato Médicos de Canarias. Muchas gracias, mucha suerte. Un abrazo.
1: Enhorabuena por el programa y gracias. Buenos días.
0: Buenos días. Son las 11:08 de la mañana. ¿Tenemos oyentes?
2: No, de momento no, Lito.
0: Vale, pues entonces nos vamos al premio Cabrón. El Ayuntamiento de Las Palmas de Gran Canaria, Urbanismo y Vivienda lastran la ejecución del presupuesto municipal. Los datos del Ayuntamiento ejecutó en 2025 un 64,2% del total de los 645 millones presupuestados en urbanismo. Fue el del 38% la ejecución y en vivienda un 19,3%. ¿Ustedes creen que con estos datos hay futuro para los jóvenes o para cualquier demandante de vivienda? Qué pregunta, Dios mío.
3: Ya sabemos desde hace tiempo que no. Y cada vez a peor la mejoría, ¿no? O sea que esto no tiene solución a medio plazo, salvo si se está hablando que se necesitan 700.000 viviendas en España y 200.000 en Canarias, pues me dirá ya qué solución puede haber.
0: Pero yo estoy de acuerdo ahora con lo que dice Faina habitualmente, ¿no? Es decir, oye, anuncios, pero no vemos absolutamente nada. Y aquí hay una prueba, en los presupuestos. Es decir, ¿de verdad que los ciudadanos van a seguir aguantando esta situación mucho tiempo? Yo creo que van a aburrirse ya de esto. Y repito que le puede pasar factura a cualquier gobierno que no haya construido vivienda. Electoralmente le pasará factura.
3: Sí.
0: Porque la gente está desesperada por el tema de la vivienda. Esta mañana comentábamos que en una casa vive un boomer y un millennial. ¡Chao, muchachos! ¿Qué diferencia? Uno que se fue, el boomerang, se fue de su casa rápido, lo más antes posible, porque tenía trabajo, porque tenía vivienda barata, porque, en fin, había posibilidades que hoy no existen. Entonces tienen que convivir en una casa, pues dos generaciones completamente diferentes. Esto no es justo,
3: no.
0: Ni para uno ni para otro.
2: Lo de la vivienda es una vergüenza. Y... o sea, es un tema que, bueno, está claro que me cabrea muchísimo, porque es que es como eso, presupuestos que no se ejecutan, declaraciones tensionadas, que nos hacemos los locos y que me falta un papel y que no, y que sí, y que tú me dijiste y que yo te pedí, y es que este ayuntamiento no me da, es que es una vergüenza. Que después que sea el gobierno de España, oigan, perdonen, el gobierno de España también, pero es que las competencias las tienen las comunidades autónomas y los ayuntamientos. O sea, es que hay que tirar de las orejas a todo el mundo, porque
0: ya.
2: Es que vamos, las elecciones están a la vuelta de la esquina y a peor la mejoría, en ese sentido, a peor la mejoría.
0: Bueno, y Visocan, que es gobierno autónomo, dice que Canarias tiene suelo urbano disponible para construir 125.000 viviendas. Mira, esto es otro anuncio. Pero esto es otro anuncio que te deja con el caramelo en la boca.
2: Sí, exacto.
3: Pero es que peor que te lo digas, encima que te lo refriegan en la cara.
2: Claro, claro. Pero sí hay suelo, pero los empresarios dicen que lo que no hay son márgenes de beneficio, ¿para qué quieres el suelo? Claro. Pero después, claro, cuando se necesita, tampoco intervienen. Cuando tienen que buscar... Es que también lo de Visocan, ¿sabes? Es un melón interesante que igual en algún momento habría que abrir.
0: Claro, no, pero tienes un problema. La burocracia, que es escandalosa. Y después los precios, lo que decía María, decir, oye, si los empresarios no ganan dinero, no te van a construir las casas.
2: ¿Para qué quieres el suelo?
0: Porque los precios, claro, porque los precios están por debajo de lo que marca el mercado.
2: Aquí todo el mundo tiene la culpa, menos los políticos que están a cargo.
4: Menos todas las administraciones.
2: O sea, lo tenemos los ciudadanos por querer vivir en casas dignas y no querer compartir pisos. Qué manía de vivir tú
4: de
2: sola.
4: De verdad. Y de comer tres veces al día.
2: Es que tenemos
4: unos gustos muy exquisitos, mi niño.
0: Si hablan las dos juntas no las entendemos. Pero ¿cómo es eso de que...?
2: Ella y yo nos entendemos.
0: Ya, pero ¿cómo es eso de que tú vives sola, quieres vivir sola?
2: Claro.
0: Ya, eso no se puede hacer.
2: Claro, quieres vivir como una burguesa, tú sola. Es que eso no puede ser, mi niña.
0: Tienes que vivir con cuatro personas más dentro de tu casa.
5: Compartir piso. Porque además el precio de una habitación en casa compartida, oye, es tan caro como era el alquiler cuando decías esa generación que lo tuvo mucho más
0: pero
5: fácil.
0: Pero ¿cómo puedes dejar alquilar para... pedir un alquiler por una habitación?
5: Una habitación 500 euros.
0: Es una pasada. Esto es muy fuerte.
5: Porque en una casa de
0: Y en Lanzarote no sé yo, porque en Lanzarote debe ser peor todavía, ¿no? Hay gente que no acude o no va a trabajar a Lanzarote porque no tiene dónde quedarse, ¿no?
6: Mira, estaba pensando que esto es un tema exclusivamente de pasta, de dinero. Es decir, tú imagínate que tú vas eres una administración, en este caso una persona quiere autoconstruirse una casa. Tú vas y buscas ofertas entre los empresarios de la construcción y te dirán, oye, ¿tienes este dinero? Si tienes este dinero, yo te hago la casa. Bueno, en este caso no sería autoconstrucción, pero vamos, yo te hago la casa si la quieres hacer. El problema aquí es que

0: Y ojo, porque a todo esto Cáritas vuelve a alertar que hay mucha gente sin hogar, que ha aumentado en Tenerife y en Las Palmas un 70%.
1: Coño. Y además lo estamos normalizando, que es lo peor. De alguna forma asumir que las sociedades actuales pues tienen un elevado porcentaje de sin hogar, de personas que no tienen, perdónenme la expresión, donde caerse muertas, y eso es normal, lo normalizamos, pero si eso es normal, ver gente viviendo en la calle, durmiendo en la parada de guagua o en el cajero, es normal. Lo estamos normalizando.
0: Si te cae el alma.
1: En fin, esos son los riesgos.
0: Pero mira, fíjate una cosa. Ahí Cáritas hace una labor increíble, ¿no?, en estas cuestiones, pero también hace unos informes que son que te dan una cantidad de datos tremendos, ¿no? Entonces tú dices, pero bueno, me da la impresión de que los informes de Cáritas son como los informes de la diputada del Común, ¿no? Es decir, nadie les hace caso.
1: Ni caso.
0: Nadie les hace caso. No les interesa ese tema.
1: No, las administraciones piensan que ellas ya ponen dinero suficiente para abordar esas situaciones y que al final el que no tiene casas porque no quiere o el que no duerme bajo techos porque no quiere. Porque claro, porque tener una casa para ti solo, eso es un lujo que no.
0: Bueno, si tienes 200.000 euros o 300... puede ser que la tenga.
1: Ah, sí. ¿Y quién tiene 200.000 euros ni trabajando toda la vida? Ni ahorrando toda la vida.
0: Acabamos de hablar con un presidente de banca, de cada siete, que mira lo que dijo, ¿no? Es decir, hay un problema de vivienda tremendo.
1: Yo me lo estoy planteando. O sea, ahora mismo si tuviera dinero, que no tengo porque nunca he tenido, pero bueno, que si tuviera dinero, pues me plantearía hacer una pequeña reforma en mi vivienda para poder alquilar una parte o alquilar una habitación con un baño, porque yo tengo una casa de 4 dormitorios y solo vivimos 2. Pues nada, me voy a llevar a Faina conmigo y le voy a alquilar un cacho de la, casa.
2: Yo tengo un defecto, que me encanta tanto vivir sola.
1: Claro,
2: que quiero todo.
1: Claro, pero es que ¿cómo se te ocurre? Entre eso y querer comer, ya no 3, 5 veces al día, porque Faina hace un desayuno a media mañana y hace una merienda. Entonces, claro, que no, mi niña, son mucho. No se puede.
0: Bueno, pues son las 10:17 antes de irnos al Cabra Loca. La Audiencia Nacional, para seguir con el goteo este, imputa a Cerdán, la gerente del PSOE, y a Sarriá en el caso Leire Díaz. Este es otro caso, una pieza separada. El juez de la Audiencia Nacional, Santiago Pedraz, ha acordado imputar al exsecretario de Organización del PSOE, Santos Cerdán, a la gerente del partido y al vicepresidente de la Junta de Andalucía, Gaspar Sarriá, en la causa en la que investiga a la exmilitante socialista Leire Díaz. Esto no para, así que seguiremos contando cosas que van saliendo de todo este goteo impresentable de la corrupción. A las 10:18 nos vamos al Cabra Loca.

0: Bueno, el señor Trump cumple siempre lo que dice. Si dice que pronto habrá paz, es que no la habrá. Lo que habrá es guerra. Y eso fue lo que hizo ayer. Bombardear el estrecho de Hormuz como si fuera una mañana cualquiera. Y los iraníes, como es normal, rompen las negociaciones. Me gustaría que esta frase de Aznar se aplicase a Trump.
1: ¿Eh? En esta situación insostenible de España, esa frase de que el que pueda hacer que haga, cobra más sentido que nunca.
0: ¿Cómo se interpretaría esto en Estados Unidos? También le daría la vuelta al señor Trump, ¿eh? Seguramente. Pero es tremendo esto, porque no sabemos hasta dónde va a llegar ni hasta dónde va a durar esta conmoción. Y tiene las elecciones dentro de poco el señor Trump, o sea, es decir, y la gasolina por las nubes. Al final, no sé, estará muy seguro de que irá a ganar otra vez nuevamente, ¿no? Pero en fin, piden que el 2 de febrero no sea el día de Tenerife. ¿Quién lo pide y por qué, Enrique Ripitti?
2: Una plataforma ciudadana que...

0: empezado a recoger firmas en Chatsworth, porque dice que lleva más de 100.
1: Claro, recuerden que esta Día de Tenerife la proclamó la presidenta del Cabildo y era el Día de Candelaria, sí, de la Virgen de Candelaria.
0: Hace un par de años, creo que fue el año pasado.
1: El año pasado.
0: Cuando lo declaró Día de Tenerife, pero es que el Día de Tenerife es fiesta desde hace unos cuantos años, fiesta insular. Sí. Pero hay una plataforma que dice que quiere que se respete la festividad de la Virgen de Candelaria y que eso, al declararlo Día de Tenerife, pues que como se vuelve más folclórico, que menosprecia la importancia, la tradición ancestral del sentimiento de los canarios, a mí me parece una...
1: O sea, que no es compatible, ¿verdad?, el Día de Tenerife con el Día de la Virgen de Candelaria, ¿no?
0: No, según esta plataforma, ¿no?
1: Pues nada, a ver qué vamos a hacer.
0: Quiere que se busque otro día para el Día de Tenerife, pero que... Yo creo que ya está, lo, ¿no?, más normal.
1: Tantas fiestas.
0: ¿Cuánto hace que estamos celebrando nosotros el Día de Tenerife?
1: Tantas fiestas, tío. De verdad que ya no sabes ni si estás en Navidad, si estás en carnavales, o si estás... No, ya no sabes dónde estás. O sea que al final es igual todo. Bueno, y vamos con otro premio Cabra Loca. Es el Iván Drama del Día.
2: Sí, bueno, no. Uno de ellos tiene que ver con el monumento a Franco. Bueno, pues ahora resulta que la Asociación San Miguel Arcángel, que logró, como saben, la protección cautelar del monumento a Franco Santa Cruz de Tenerife, pues ahora está criticando que no ha sido informada como parte interesada sobre la composición de la Comisión Técnica que ha rechazado esta declaración de bien de interés cultural de la escultura. Y bueno, pues ahora están denunciando posibles irregularidades.
1: ¿Un voto a favor de esa escultura? Ni uno.
2: Nada, pues claro, ante esto pues han vuelto a denunciar este asunto y ahora dicen que esto hay que revisarlo porque ellos no fueron informados ni les preguntaron ni nada parecido, cuando ellos no legislan, sí, es decir...
0: No, ni son los encargados de declararlo. Exacto, acusan como si hubieran puesto en la comisión a todos los enemigos del monumento.
1: Pero es que todos somos enemigos del monumento. Es que no hay nadie que esté a favor del monumento.
0: Bueno,
1: coño, que es un monumento franquista.
0: Sí, pero el Ayuntamiento de Santa Cruz no está por la labor de quitarlo.
1: No, porque está con ese... Ay, que si la... Que la agenda regional, ¿no? Que ¿no? Pero tío, de verdad, es que es un monumento al dictador de este país. ¿Qué más quiere?
0: Ah, ahora quieren hacer los monumentos a la Concordia.
1: ¿A la Concordia de qué? Que lo tiren, coño, y que hagan una plaza. Estaría mucho mejor.
3: La verdad es que no se puede resignificar las cosas de esa manera. O sea, lo que es un símbolo del franquismo no puede de repente convertirse... Es que cuando la opción es convertirlo en un monumento a la Concordia, lo que estás haciendo es reírte de las víctimas.
2: Sí. O sea, es que, claro, totalmente.
3: Es que no se puede ser tan... Tan... Es
1: que estuvimos en una dictadura...
3: Bueno, cabrón.
1: Donde te mataban y donde no podíamos decir nada. Te detenían sin derecho. Eso es lo que representa ese monumento.
3: ¿Cómo vas a convertirlo
0: ¿Se quiere resignificar la historia, María?
3: No se puede. Es que ya está bien, hombre. No se puede resignificar nada. Es que tú no puedes cambiar, por más que yo estaba escuchando otras historias de memoria histórica, y es que de verdad que tú, lo que no puede ser es que porque tú le pongas una placa ahora y que se llame Monumento a la Concordia, cambies la historia, que la historia no se cambia así. Es que tú no puedes resignificar las cosas. Y cuando quieras, en cualquier caso, en quien hay que pensar primero que nada es en las víctimas.
1: Está claro. Bueno,
0: ¿cómo
1: vamos con otro?
0: Esa iniciativa que tuvo Martínez Reverte de decir ahora la guerra que perdimos todos. No, mire usted.
3: Perdón.
0: La guerra que perdí un bando, no la perdimos todos. La perdí una parte de los españoles.
3: Ciertamente es que todos perdimos con la guerra.
2: Claro, yo creo que eso es lo que es.
3: Sí. Pero no de la misma manera.
2: Efectivamente.
3: Y no con las mismas consecuencias.
1: Bueno, otro Iván Drama.
2: Sí, bueno, en este caso cae la banda de los machetes.
1: ¿Cómo?
2: La banda de los machetes y los alucinajes en la banda
1: de los machetes.
2: Sí, sí.
1: ¿Dónde está esto?
2: Bueno, actuaron sobre todo en las zonas turísticas del sur de Tenerife. Se ha detenido por parte de la Guardia Civil a 10 personas. Formaban parte de este grupo criminal especializado, insisto, en robo violento mediante alunizaje y sobre todo de madrugada en comercios y atracos con machetes en joyerías y viviendas en Tenerife. Bueno, los detenidos pues esperaban principalmente de madrugada, utilizando coches robados a empresas de alquiler principalmente, y llegaron a sustraer más de 20 vehículos que estampaban contra los comercios que robaban, ¿eh?
1: La venta de machetes no está prohibida, ¿no? Tú puedes entrar en un sitio y comprar un machete, ¿no?
2: Pero no portarlo.
1: No portarlo, pero no. Si lo sacas de la tienda, lo estás portando.
2: No, bueno, hombre, vamos a ver, hay un tiempo para trasladarlo, pero vamos, no puedes llevar un machete en tu coche.
0: ¿No? Exactamente, no, claro, la platanera es una cosa y de uso normal es otra.
1: Pero si yo soy delincuente, si
2: tú vas con
1: llevar
2: un machete en el coche y te para la Guardia Civil y te ve el machete en el coche.
3: Y salvo que tengas el ticket de que lo has comprado en ese momento.
2: Claro, primero te lo requisan y segundo que seguro que te cae algo.
1: Pero vamos a ver, si yo soy un delincuente, necesito un machete.
2: Bueno, pues claro, pues ocurre que la casualidad es que no los pillan cuando van con el machete en el coche robado a una empresa de alquiler.
1: Bueno, la buena noticia es que ha caído la banda de los machetes.
3: Sí, y la mala sería que yo no sé si es una percepción mía, que no tiene una justificación real, pero yo advierto un incremento en este tipo de delincuencia. Por ejemplo, en el robo en supermercados, en el robo de productos de alimentación. Veo en los supermercados a mucha más seguridad privada, mucha más vigilancia de las bolsas que entras. Antes no había tanto control de las bolsas, de la propia bolsa que llevas tú de la calle para luego
1: hay
3: llevarte.
1: Necesidad, Marian, ¿eh? Hay
3: por
1: necesidad.
3: Eso nadie lo está mirando. Ese incremento en el robo de productos básicos, de alimentos.
1: No, pero fíjate una cosa, Marian. Hay gente que está trabajando y tiene que ir a buscar comida a las ONG. Pedir comida no es tener vergüenza, es decir, es una necesidad. Por lo tanto, no tiene que darle vergüenza a nadie. Pero tú ves gente trabajadora, que tiene su trabajo, pero que no puede llegar a final de mes. Y como no puede llegar a final de mes, se va a que le den algo de comida en
2: afortunadamente los ayuntamientos, sobre todo, lo que han hecho es ya no te dan, no tienes que ir a un centro logístico, sino te dan una tarjeta con una cantidad que solo puedes utilizar
3: productos
2: básicos y de alimentos.
3: Claro,
2: es
3: incluso
2: antes, es que encima antes, perdona María, es que encima antes, como seguramente sabrá, algunos malnacidos utilizaban eso para otras cosas, ¿no?
3: Siempre hay picaresca. Pero a mí me preocupa que nadie esté preocupado de que existan personas que van al supermercado e intentan robar productos de alimentación. Porque yo no te digo que se metan en un Primor a robar una colonia para venderla.
2: Claro.
3: A mí lo que me preocupa es que en el Mercadona la gente robe productos porque no les llega para comprarlo.
2: Claro. Bueno, yo no sé, incluso si ustedes han sido testigos en algún momento de un hecho similar y han mirado para otro lado. Es decir, yo sí he visto a una persona que se veía necesitada, cómo se metía el paquete de
3: macarrones o de lo que sea, no sabía definir
2: y bueno, ¿qué hace? ¿Va a llamar a la seguridad?
1: No, a mí me ha pasado lo contrario. Yo lo vi y lo pagué. Dije, no te preocupes, yo lo pago.
2: Yo no. Pues mira, buena opción. La próxima vez lo tengo en cuenta.
1: Bueno, pues son las 10:28.
3: Buena opción para quien puede. Porque lo puedes hacer, Lito, te aplaudo. Y lo puedes hacer una vez. Pero tú imagínate si cada vez que tú vas a hacer la compra terminas pagando un producto a otra persona.
2: Todo el mundo pendiente que Lito entre en Mercadona.
3: Le pague la compra. Esperándolo en la puerta.
1: Bueno, vamos con el último.
3: Ay, perdón, y perdino. Los mejores precios de Canarias.
4: Y el cabrero que la guarde.
1: El Parlamento modifica el himno de Canarias para incluir a la graciosa. Ahora la letra dice así. ¿Cómo se dice? Se dice así. Se lee, ¿no?
3: Yo no me la tengo la letra nueva.
5: Pues un cabra loco para nosotros mismos.
1: Sí. Pero cabra loca para nosotros, porque
6: mete siete peñas,
1: pero no,
6: porque,
1: no está la letra.
5: Claro, ahora, mete siete peñas, dice ocho peñas.
6: Dice ocho peñas, claro.
5: Así que poco canario veo yo en este programa. Sí, no, ¿eh?
2: Ninguno.
3: No, lo que pasa es que estábamos con otras
1: repite
3: cosas.
1: Repite eso. Repítelo.
3: Lo de las peñas.
1: Sí.
5: Son ocho peñas ahora, en vez de siete, ocho peñas.
1: Claro. Vale. ¿Estamos hablando de qué himno?
3: ¿Del himno de Canarias?
6: ¿El de Benito Cabrera?
1: ¿El Arrorró? ¿O el de Benito Cabrera?
3: El de Benito Cabrera.
1: De hecho, el Arrorró, que es el himno oficial de esta región, lo que hace es dormirte.
5: No, pero van a cambiar la letra del himno, quedará, pues eso, como dice Iván Valentín, pues en vez de decir que decía antes no sé qué, ya, repartido en siete peñas, pues ahora dice ocho peñas.
1: Esa es la que compuso Benito Cabrera.
5: Sí,
6: claro.
1: Que es un himno, no, pero, como el Isla Canaria, ¿no? Es decir, son himnos sentimentales que tenemos nosotros. Pero la verdad, que el Arrorró te duerme. Para eso se creó, para dormir a los niños. ¿Quién se le ocurrió la idea de ponerlo como himno de Canarias?
3: Es el Arrorró, ¿no?
1: Por eso, el oficial.
5: Sí, pero que el que se va a cambiar es el de Benito Cabrera.
1: Bueno, cabra loca para nosotros.
5: Totalmente. De hecho, es el que lo van a estrenar el día de Canarias, en el acto de la concesión de las medallas de oro de Canarias.
1: Bueno, pues son las 10 y 30 minutos de la mañana para terminar el programa. ¿Tenemos oyentes, Faina?
5: Sí. WhatsApp, Faina, lee los mensajes completos. En este momento la Seguridad Social tiene una deuda de 30.000 millones de euros. La han arruinado con la paguita, con las ayudas a la inmigración ilegal, las pensiones no contributivas. La inmigración ilegal está arruinada a la Seguridad Social. Yo leo todos los oyentes. Lo que no puedo leer completo son mensajes que son de 5.000 caracteres, porque es imposible. Entonces siempre les pedimos brevedad. Cuando se pasan en la extensión, los cortamos. Sí o sí los vamos a cortar. WhatsApp, Lito, lleva el reloj de Fernando Alonso, las 11. Es que antes dijiste las 11 y eran las 10.
1: Ah, vale.
5: Buenos días, miedo, terror, nervios, que viene la derecha y Vox. WhatsApp, señor Lito, a las 11:08 en Tenerife, el resto de las islas, las 10:08. No perdonan ni una, estos oyentes. WhatsApp, buenos días. Y esto no trae consecuencias al juez. Hay malversación por su parte. Utiliza medios para perseguir la nada. 2 años y queriendo imputar a quien le lleve la contraria. A ver, por aquí, perdón, que me acabo de perder. O cambian el himno, se les quema el arroz ese, cabra loca, como dicen ustedes hoy, para el equipazo espejero. Un WhatsApp, el PSOE es como la barca, dice muchas veces una mentira, a ver si se convierte en verdad. Un WhatsApp, como saben que con las leyes de este país no pasa nada, pues que siga la corrupción. Un WhatsApp, un 10 para el Ayuntamiento de Santa Cruz. Se resisten a que acaben con la historia de España, les guste o no, el franquismo es parte de la historia de España. La ley de la memoria histórica fue creada por Zapatero, ejecutada por Sánchez. Los mejores ejemplos de concordia echando a pelear a los españoles en su beneficio. El gobierno de comunistas han cambiado la dictadura de Franco por su propia dictadura. WhatsApp, jaja, bien traído, Janet, qué rápido, me hizo reír. WhatsApp, grande, Lito, ya me terminaste, te ganaré el corazón, saludos. Y ahora sí, estamos listos, Lito.
3: La letra dice, soy la sombra de un almendro, soy volcán, salitre y lava, repartido en ocho peñas, late el pulso de mi alma. Y esa es la única parte que cambia de
1: pero
3: la letra.
1: Pero eso es de Benito Cabrera.
3: Exacto.
0: Pero es que el himno, la música es el Arrorró de Teobaldo Power y la letra la ha puesto
5: Benito Cabrera. La verdad que tiene con la berreta del himno, ese es el cabra loca de hoy, sin duda.
3: No, pero lo estamos explicando. Pero lo que es cabra loca es que el presidente de Vox en Canarias haya dicho algo así como que ahora nos vamos a gastar una pasta porque vamos a cambiar un montón de cosas por haber cambiado el himno y que vamos a despilfarrar. Y vamos a despilfarrar. Y aquí el único dinero que se despilfarra es el que se le paga a él por ser diputado, la verdad.
1: Muy bien traído eso, María, muy bien traído.
3: Eso sí que es un despilfarro.
1: Bueno, cuéntame qué vamos a tener después de...
3: Pues vamos a tener sección de Economía Azul. Nos vamos a ir hasta Cork, en Irlanda. Virtualmente, ¿ah, sí? Claro, sí. Porque allá está una gestora de proyectos del clúster marítimo de Canarias que ha ido a un mega evento de un proyecto que se llama Faros. Y nos va a contar todo lo que están haciendo allí. Está relacionado con la protección de los océanos. Y hay un montón de actividades interesantes. Y eso es lo que hay por mi parte.
1: Vale, el programa sigue, pero yo me despido aquí, así que muchas gracias, compañeros, por esta mañana tan intrépida que hemos tenido. Vale.
0: Hasta mañana a todos.
1: Hasta mañana.
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3: Pues como anunciábamos antes de la publicidad, hoy les vamos a hablar del proyecto Faros, que ha recibido financiación del programa de investigación e innovación Horizonte Europa de la Unión Europea, en virtud del acuerdo de subvención 10-11-57-936. Y nos vamos virtualmente hasta Irlanda, hasta la ciudad de Cork, y allí nos recibe María Maeso, gestora de proyectos del Clúster Marítimo de Canarias. María, muy buenos días.
14: Muy buenos días, Marian. ¿Qué tal?
3: Muy bien. Yo imagino que yo quiero creer que tú estás disfrutando del megavento Faros en Irlanda.
14: Así es, la verdad que además el tiempo acompaña, así que muy buen trabajo que han hecho y muy buena suerte que hemos tenido también.
3: De poder asistir. Vamos a empezar por el principio, para ubicarnos todas un poco. ¿Qué es el proyecto Faros, María?
14: Pues sí, mira, el proyecto Faros, como bien explicaste antes, es un proyecto europeo financiado por el programa Horizonte Europa. Y el proyecto reúne a 24 organizaciones de distintos países, por supuesto está España, tenemos Portugal, Irlanda, que es donde estamos ahora, Islandia también, y se lleva ya desarrollando desde el año 2024 y va a tener una duración de 5 años, así que hasta 2029 pues tendremos este proyecto Faro. Y así muy resumidamente, ¿sí? El objetivo principal es impulsar como soluciones basadas en la naturaleza, que tiene el objetivo de restaurar estos ecosistemas marinos, proteger la biodiversidad y al final pues fomentar la economía azul en la que tanto estamos trabajando, tanto por nuestra parte en la parte del Atlántico y también en la cuenca del Ártico.
3: O sea, que Atlántico y Ártico unidos para encontrar soluciones que puedan ser comunes a ambos territorios marítimos. ¿Cuál es la participación de Canarias y concretamente del clúster, María, en este proyecto Faro?
14: Pues en Gran Canaria el proyecto tiene un papel bastante importante porque principalmente recoge y acoge una de las demostraciones piloto del programa, que se conoce dentro del proyecto como Demo Site. Y en Gran Canaria está prevista que se ya plantee y ejecute este Demo Site para primavera de 2027, y entonces estábamos desarrollando un modelo de acuicultura multitrófica integrada, que suena un poco complicado, pero básicamente son sistemas combinando diferentes especies marinas, por ejemplo, cultivos tradicionales y macroalgas, para que funcionen, digamos, de forma más equilibrada y sostenible, aprovechando pues los procesos naturales de estas especies para reducir el impacto ambiental de la actividad marina desarrollada por el ser humano.
3: Uh-huh. Y acuicultura con, multitrófica.
14: Multitrófica integrada, sí.
3: Vale, me lo apunto.
14: Sí, sí, cada día se aprende un término nuevo aquí. Y nada, desde el CMC somos socios del proyecto, que desde Canarias lo lidera PLOCAN, y estamos trabajando en varios objetivos. La parte más científica que te he comentado, de la instalación de esta demo site, con acuicultura también, con arrecifes artificiales, y la parte más compartida, ¿no?, que es la parte de ciencia ciudadana, en la que nos nutrimos también del conocimiento de la sociedad y un poco pues construir la economía azul también con ellos.
3: Ah, vale. Hubo un megaevento de ciencia ciudadana, el proyecto uh-huh. Faros, hace poco aquí en la isla.
14: Uh-huh. Exacto. En enero ya lanzamos el Living Lab de Gran Canaria en ese megaevento.
3: Uh-huh. ¿Qué es un megaevento?
14: Pues mira, un evento grande, eso seguro. Y dentro del marco del proyecto es jornada dos o tres días en estos demo sites, en estos sitios de demostración que están repartidos en el Atlántico, en el Ártico, para mostrar de forma muy práctica qué es lo que estamos haciendo, tanto al consorcio, a los que formamos parte del proyecto, como también a la ciudadanía, a través de lo que llamamos un laboratorio vivo, un living lab.
3: ¿Y eso? ¿Por qué hablamos de laboratorio? ¿Por qué hablamos de marco lab?
14: Pues básicamente radica en cómo se crea este proyecto y en cómo lo gestionamos, ¿no? Porque no estamos encerrados en un laboratorio tradicional, sino que pues hemos creado este concepto, o aplicamos, mejor dicho, este concepto de Living Lab como una práctica de innovación abierta en un entorno real. O sea, el corazón de un Living Lab, por así decirlo, el núcleo, es la co-creación que pues ponemos a los ciudadanos, a los pescadores, a las escuelas, a las empresas locales en el centro del proceso, y no se investiga para ellos, sino con ellos y por ellos. Ese es el centro de este proyecto de Faros.
3: Ahí es donde se entiende lo de marco, claro, exacto. El mar y la
14: y la colaboración, co-creación, efectivamente.
3: Vale, ahora se entiende. Cuéntame, ¿cuál es el programa de actividades que tienen ahí en estos días en ese mega evento en Irlanda?
14: Pues mira, te cuento un poquito. En el Atlántico, que es ahora donde estamos trabajando, se conecta a diferentes actores clave. Durante estos tres días estamos aprendiendo qué es lo que ellos han estado haciendo y cómo podemos aplicarlo y aprender nosotros para nuestro Living Lab. Y tenemos iniciativas desde Ciencia Ciudadana, usando plataformas digitales de recopilación de biodiversidad, que es de hecho lo que ya se contó en enero, que hicimos aquí en Gran Canaria, con la plataforma Minca de Ciencia Ciudadana. También tenemos programas como Guardianes del Mar, Fisher Guardians, que trabajamos pues directamente con los pescadores, con profesionales, para aprender de ellos y para fomentar buenas prácticas de gestión de residuos, por ejemplo, con la pérdida de las redes en el mar, que es un problema muy presente y que ya se está solventando. También con escuelas azules, conectando con colegios, con jóvenes, para un poco pues cambiar la mentalidad de las próximas generaciones hacia una economía azul más sostenible. Y, por ejemplo, también estamos aprendiendo aquí cómo en Irlanda pues han trabajado con diferentes entidades locales, organizando hackatones, diseñando soluciones que se puedan pasar de una idea a ejecutarla en el mercado y que creen soluciones y productos reales para fomentar la sostenibilidad y proteger la biodiversidad.
3: Uh-huh. Y yo no sé si es factible participar en todas o al final hay que elegir en cuáles se participa en un programa tan denso.
14: Sí, bueno, lo bueno es que tienes donde elegir, ¿no? Pero al final, bueno, por ejemplo, en nuestro caso en Gran Canaria, porque ahora hay un mega evento aquí en Irlanda, hubo un mega evento en Gran Canaria, pero va a haber más a lo largo del programa. Estoy haciendo un poquito de publicidad para que estén atentos, claro, a las redes sociales. Efectivamente, el año que viene habrá pues estos tres días de evento en Islandia, y habrá otro en Gran Canaria y otro en Irlanda, y también con unas zonas de réplica que se llama, que pertenecen al Living Lab de Gran Canaria, en Azores, Madeira y Cabo Verde. Entonces, pues también habrá actividades de todo tipo en esos mega eventos. Y bueno, pues volviendo a hacer la publicidad, desde Marco Lab Gran Canaria, nuestro Living Lab, vamos a publicar nuestra primera newsletter, que será actualizada cada mes, y pues ya este mes de junio vamos a tener talleres de co-creación con empresas locales para temas de gestión de residuos de pesca. Vamos a tener la segunda edición de ese taller de mesas redondas de problemas administrativos, barreras administrativas para la concesión de estos proyectos, y también algo súper interesante de Ciencia Ciudadana, que vamos a trabajar con la Federación de Actividades Subacuáticas de Canarias, con FEDECAS, para organizar pues estas jornadas de Ciencia Ciudadana con los federados, con los buceadores, para pues capturar esa biodiversidad.
3: O sea que todavía me decías que hasta 2029 hay proyecto Faro, y que Canarias, que es una de esas sedes, pues seguirá teniendo actividades en los próximos meses, a los que lo interesante es que se puede sumar cualquiera que le apetezca, ¿no?
14: Efectivamente.
3: Pues invitamos entonces a la ciudadanía a estar pendiente en las redes sociales del proyecto Faros, también a través de las redes del Clúster Marítimo de Canarias, y allí podrán, bueno, pues seguir todas estas actividades, que entiendo ahora te vendrás para acá también con un montón de conocimientos y de nuevas iniciativas que se podrán replicar en Canarias, María.
14: Exacto. Al final, pues también dentro del consorcio es la co-creación, no solo con la ciudadanía, sino nosotros poder aprender de cómo se están haciendo las cosas, de esas cosas en común o diferentes, pero que pueden enriquecer siempre el proyecto. Así que con muchas cosas en la maleta.
3: Bueno, pues que disfrutes mucho de las horas que te quedan y que tengas un feliz regreso a casa. Gracias, María Maeso, gestora de proyectos del Clúster Marítimo de Canarias. Un saludo.
14: Gracias, Marian.
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0: 10:46, vamos a ponerle banda sonora a esta mañana de miércoles. Ya saben que la canción del día la elige el señor Chabanel y el texto que presenta la canción también lo escribe él. Y hoy nos cuenta que el protagonista de la canción del día es uno de esos músicos que cuando lo conoces te enamoras de él y te quedas a su lado toda la vida. Nos cuenta que es popero, melodioso, triste, nostálgico, elegante, amoroso, nunca te defrauda. Nos habla de Ron Sexsmith, la debilidad de Elvis Costello y de tantos otros grandes compositores. Vamos a escuchar una canción que apenas dura 2 minutos, se llama Cheap Hotel, o sea, hotel barato. Una pareja joven ha encontrado una vivienda, un hotel barato. Al principio les parece un palacio, luego una prisión y al final, cuando tienen que medir lo que les da la vida, llegan a la conclusión de que ese hotel barato es el único sitio donde están a salvo. Una canción realista en un mundo pesimista. Escuchamos a Ron Sexsmith y su hotel barato.
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24: Bueno, pues son las 10:59 de la mañana en el archipiélago canario. Nos acompaña en el espejo Beatriz Castaña, que es, bueno, la tenemos por lo menos hasta su momento, directora de comunicación de FAD Juventud. Es una entidad que acaba de presentar el estudio Código 505. ¿Qué es Código 505? Pues bien, es una investigación sobre las ciberviolencias entre la juventud española y que además impulsa el nuevo programa educativo Desconecta el Ciberacoso. Por lo tanto, queremos poner hoy, digamos, prestar toda nuestra atención a una realidad que preocupa, sin duda alguna, cada vez más a más familias, docentes y especialistas en ciberviolencia. No cabe duda que efectivamente es algo que preocupa y mucho. Creo que ya tenemos a Beatriz. Buenos días, Beatriz.
25: Hola, buenos días, ¿qué tal?
24: Beatriz Castaña, decíamos, directora de comunicación de FAD Juventud, entidad que acaba de presentar este estudio, Código 505. Bueno, nos parece muy interesante. ¿Qué es exactamente este código y por qué deciden poner, digamos, el foco en la ciberviolencia entre jóvenes?
25: Sí, pues efectivamente para FAD Juventud, este año además específicamente, bueno, las ciberviolencias es un tema que llevamos trabajando tiempo, ¿no? Pero este año queríamos poner foco porque en diversos estudios anteriores pues ya habíamos visto, bueno, pues ciertos repuntes, ¿no? De bueno, pues de estas ciberviolencias que incluyen fenómenos tan diversos como desde el stalking, que es el acosar a alguien, ¿no? El estar pendiente de dónde está, o la creación de deepfakes, por supuesto todo lo que tiene que ver con los discursos de odio o con la desinformación. Y entonces, pues, realizamos este estudio, que acabamos de presentar, y efectivamente, bueno, pues arroja unos datos que por lo menos deben hacernos reflexionar, porque nos dice que más de la mitad, concretamente el 57% de la población joven española de 15 a 29 años, ha sufrido algún tipo de agresión digital en el último año. Y específicamente, quienes dicen haberla sufrido de forma más frecuente son la franja más joven, entre los 15 y los 19. Y más de la mitad también aseguran haberla presenciado, y el 26% reconoce haberla ejercido. Entonces, pues...
24: Incluso haberla ejercido, bueno.
25: Haberla ejercido, sí, mm-hmm. Sí, sí. Entonces, pues bueno, aquí, perdona que te...
24: No, continúa, por favor, continúa.
25: Sí. Bueno, pues lo que para nosotros es fundamental, bueno, pues lo primero, tener estos datos claros, y a partir de aquí, bueno, pues hacer una reflexión para ver cómo desde el ámbito educativo, desde el ámbito familiar, desde el ámbito legislativo, desde el ámbito de las plataformas, bueno, pues podemos hacer que estos espacios digitales, que no van a dejar de estar, porque es una parte fundamental ahora de la socialización juvenil, pues sean lo más seguros posibles.
24: ¿Qué impacto tienen estas situaciones en la salud mental y emocional de los jóvenes?
25: Pues tienen un impacto importante. Depende, por ejemplo, cuál es la situación vivida, ¿no? Y también aquí me gustaría poner encima de la mesa otro tema también, que es también que lo hemos detectado con el estudio, que es la brecha de género. Impacta sobre la salud mental de forma mucho más acusada sobre ellas que sobre ellos. Y el tipo de agresión, digamos, que impacta de forma más directa, pues por ejemplo tiene mucho que ver con el control digital, con los insultos, con la exclusión, con el discurso de odio. Es decir, no podemos pasarlo por alto, porque el 25%, por ejemplo, de las jóvenes que dice haber sufrido ciberviolencia, dice que se ha sumido en un estado de apatía tras experimentar estas situaciones.
24: O sea, podemos decir que no piden ayuda. Es decir, las víctimas no suelen pedir ayuda, o sigue, es decir, el miedo les lleva a un silencio continuo.
25: Pues en muchos casos sí, afortunadamente cada vez menos. Afortunadamente, bueno, pues cada vez las víctimas lo visibilizan, lo dicen, lo cuentan, ¿no? Es decir, que poco a poco pues estamos concienciando acerca de que es importante, es importantísimo contarlo. Y otra parte también importante, y eso es un reto que tenemos por delante como sociedad, es que no solamente sean las víctimas, sino también los espectadores, que en estas situaciones de violencia digital hay tres partes generalmente, que son acosador, acosadora, víctima y espectadores, que es la mayoría, ¿no? Estas situaciones que a veces, por ejemplo, un ejemplo concreto, ¿no?, que se producen, pues a lo mejor en los chats de clase, ¿no?, cuando bueno, pues empieza a atacar o a hablar en forma de broma, entre muchas comillas, de alguien, ¿no? Y el resto lo está presenciando. Pues lo que tenemos que lograr es que esos espectadores, uno, denuncien, y dos, se movilicen en contra.
24: Claro, pues muchas veces se piensa que el ciberacoso es eso, lo que tú comentabas, solo una broma. Pero sí. ¿Dónde está la línea roja?
25: Pues es muy difícil, pero nosotros, por ejemplo, en nuestra última campaña tenemos un eslogan muy claro, que es que si duele, no es cosa de chavales. En el momento que se hace daño a alguien, aunque tú lo lances como una broma, eso ya es violencia digital.
24: Claro, sin duda alguna. ¿Qué señales deberían alertar a las familias y también a los docentes?
25: Bueno, pues a veces es difícil, sobre todo por las edades, ¿no? Porque los adolescentes, pues no, a veces no es una franja etaria que manifiesten mucho, ¿no? Que quieran mantener ese contacto de comunicación abierto con el, pues, con la familia o con los docentes. Pero, por ejemplo, pues si hay un cierto aislamiento, si por ejemplo, pues cambia radicalmente a lo mejor pues el humor del adolescente, es indudable que ahí puede estar pasando esto, que puede ser eso o puede ser otra cosa, pero lo importante es que tanto los docentes como las familias estemos cerca y que no pensemos que porque el menor o la menor esté en su habitación con el móvil, bueno, no pasa nada, no. Tenemos que, como decíamos en otra campaña, abrir las puertas, sí, de ese mundo digital, entrar en esa habitación,
24: claro,
25: entrar en esa habitación y preguntar, ¿y qué haces? ¿Y dónde estás? ¿Y con quién estás hablando? Es decir, muchas veces padres, madres, pensamos que los riesgos están cuando salen fuera de casa, pero ahora también con el ámbito digital también tenemos que estar presentes, porque puede estar ocurriendo algo y si no estamos presentes, si no sabemos en qué redes está, con quién se relaciona o qué ocurre en sus WhatsApps, en sus grupos de WhatsApp de clase, nos estamos perdiendo una parte importante de la socialización de nuestros adolescentes.
24: Recuerdo esa campaña, fue muy interesante, Beatriz. Tenemos otro programa, Desconecta el Ciberacoso. ¿En qué consiste el mismo, este programa educativo?
25: Sí, pues hemos puesto en marcha dentro de esta propuesta integral de acciones Desconecta la Ciberviolencia, que la primera parte era, bueno, pues esta investigación de la que hemos estado hablando, la segunda, bueno, pues una campaña que ya, bueno, pues probablemente hayáis escuchado y si no está disponible en la página web de la FAD, y lo tercero es un programa escolar. Es un programa para centros educativos para dar herramienta a los docentes para trabajar la violencia digital en la educación secundaria con chicos y chicas de tercer y cuarto de la ESO. Y bueno, pues se dan muchas herramientas, actividades y recursos, bueno, pues para en las aulas dar pautas y ayudar a la reflexión colectiva acerca de este tema.
24: Es muy importante. ¿Crees que la educación digital debería tener más presencia, por lo tanto, en los colegios e institutos?
25: Sí, desde luego. La educación digital y la alfabetización algorítmica, por ejemplo. También es muy importante que los más jóvenes entiendan qué hay detrás de lo que sale en sus redes, ¿no? Y por qué a unos les muestra una cosa, a otros les muestra otro. Simplemente por eso, para que sean lo menos vulnerable posible. Y como digo, los más jóvenes solo lo pueden, digamos, aprender en dos sitios, que es en la familia o en los centros. Y en ambos sitios, bueno, pues debemos apoyar a esos colectivos para que puedan tener información y tengan recursos para poder hacerlo y para que este sea un tema de conversación que se hable en la familia y en los centros.
24: Luego tenemos, Beatriz, esa parte del joven, del adolescente ya, que bueno, es evidente que hay que dejarle espacio para su intimidad, ¿verdad? Es verdad que cierra las puertas de su cuarto en determinadas ocasiones, es parte de su intimidad y se puede llegar a entender. Pero claro, ¿dónde está esa línea? Es decir, porque es difícil determinar cuándo podemos abrir esa puerta, que además estaba en esa campaña que ustedes sacaron en ese momento, ¿no? ¿En qué momento debemos o creemos que debemos abrir esa puerta, ¿no? Sin que ese adolescente vea cómo tomamos parte de digamos, invadimos su intimidad, ¿no?
25: Claro. Pues a veces es difícil, pero la clave es la comunicación y la confianza. Y ese estilo de parentalidad positiva no se establece de un día para otro. Es algo que se establece pues desde que nacen. Entonces, si nosotros hemos sido capaces con familia de establecer esa comunicación, ese clima de confianza para que sepan que pueden recurrir a nosotros cuando algo ocurre, que eso no significa que nos lo tengan que contar absolutamente todo, ni muchísimo menos, porque de hecho es verdad que bueno, es parte de sus derechos, ¿no? El derecho a la intimidad, como cualquier persona, aunque sean menores de edad, pero tienen ese derecho. Pero la clave está eso, como digo, en la confianza, en que ellos y ellas sean los que acudan a nosotros y nos cuenten lo que les está pasando al otro lado de la pantalla. Que nos cuenten pues a qué videojuego están jugando cuando a lo mejor empiezan con el tema de los videojuegos, que jugamos con ellos, que veamos cómo se relaciona hasta, bueno, pues poco a poco ir acompañando esa evolución digital, ¿no? Y esa educación digital. Entonces, estar ahí muy cercanos y que no tengamos casi nosotros que abrir esa puerta metafórica, ¿no? Sino sí, que sean ellos los que nos la abran para que pasemos. Que nos cuenten, pues eso, pues, oye, si han discutido, si alguien desconocido se ha dirigido a ellos, si les han enviado algo que les ha incomodado, si les ha... ese tipo de cosas, pero la clave es eso, que haya ese clima de confianza para que sepan que nosotros vamos a estar ahí, les vamos a apoyar y vamos a ver juntos si hay un problema, pues juntos ver las soluciones.
24: Hay que ir sembrando, ¿no? Es como tú,
25: exacto,
24: muy bien, poco a poco. Aunque bueno, luego tenemos esos pequeños detalles, cuando entramos cambia la pantalla. o vemos...
25: Sí, es verdad.
24: Sí, claro, pero también forma parte de su intimidad, es decir,
25: ya,
24: en fin.
25: Claro. Hay que saber eso. A lo mejor nosotros también lo hacemos, es decir, pues a lo mejor no te apetece que vean que estás comprando, cualquier cosa o... estas cosas, claro, esas cosas las tenemos que entender porque a todos nos puede pasar, pero lo importante, y insisto, tienen derecho a su intimidad y su privacidad, y no consiste en que compartan el 100% de todo lo que les pasa cada día, pero sí que lo fundamental, sepan que ahí estamos y que existe esa confianza como para contarnos, oye, papá, mamá, mira, me ha pasado esto, me han empezado a insultar, o mira, han hecho un meme con mi cara, o cualquier cosa que pueda ocurrir.
24: Bueno, hay que ser observadores edades, que se entienden que deben ser acompañados. Yo, tengo una experiencia, en un momento determinado me di cuenta que había mirado la cámara, ¿no? La típica cámara que está, porque miras la cámara, ¿qué pasó? ¿Ha pasado algo? En fin, lo que tú comentas, ¿no? Dice, sencillamente que entiendo que cualquiera puede entrar y me puede estar observando, y así, claro, pues lo que va a ver es la pared.
25: Exacto, sí.
24: Fue fenomenal. Una contestación directa, ¿no? Es decir, claro, yo tengo claro que existen riesgos en Internet, tengo claro que alguien puede entrar en mi ordenador, porque es verdad que yo utilizo muchísimas plataformas, y con muchos códigos y tal, y a veces entienden que están desprotegidos, ¿no? Y eso es lo que te quería preguntar a continuación. ¿Qué consejos básicos darías a los jóvenes para protegerse más en Internet y sobre todo en redes sociales?
25: Bueno, pues yo creo que un consejo básico es que las redes sociales no son una cosa aparte. Es decir, las mismas normas de convivencia, respeto, que se tienen en la vida real, son las que hay que trasladar a las redes. Es tan sencillo y tan complicado como eso. Es decir, si nosotros en la vida real no se nos ocurriría insultar a alguien por ningún motivo, pues por un defecto físico o por motivos de raza o por motivos de me da igual, cualquiera que sea, en redes sociales tampoco. O sea, el anonimato o la facilidad para hacerlo no es coartada para que nosotros podamos utilizar estos espacios de forma violenta. Entonces, piensa si eso que mismo que estás pensando en escribir lo dirías frente a la persona.

0: Bueno, pues Beatriz, ha sido un placer felicitarles, insisto, ¿no? Beatriz Castaño, directora de comunicación de FAD Juventud, como siempre, gracias por atendernos y siempre tener la diferencia de prestarnos y esos minutos que yo creo que son cruciales para dar información a nuestra audiencia. Gracias, un abrazo.
1: Gracias a vosotros, un abrazo. Un abrazo.
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0: Bueno, dedicamos los siguientes minutos, prestamos atención a lo referente a la memoria histórica, a la dignidad, digamos, de las víctimas y sobre todo al derecho de la familia a conocer la verdad sobre sus seres queridos desaparecidos durante la guerra civil y la posterior represión franquista. Nos acompañan hoy en el Espejo Canario Natalia Mas, secretaria de la agrupación de familiares de la fosa común del cementerio de Vegueta. Ya la saludamos. Buenos días, Natalia.
8: Hola, buenos días, Paco.
0: Buenos días. ¿Cómo nace esta iniciativa de realizar este estudio documental sobre la fosa común de Vegueta?
8: Pues en el 2024 la agrupación se forma como agrupación de familiares y presentamos un proyecto al ministerio que no tuvo respuesta o no se le prestó demasiada atención, y entonces lo que hicimos es contacto con nosotros nuestro compañero y arqueólogo Víctor Martínez, que realizó un informe en el que había estudiado los registros de archivos militares que hasta este momento no se habían visto, y entonces surgió este informe en el que había nuevos indicios y nuevas pruebas con más víctimas documentadas en la fosa común de Vegueta.
0: ¿Qué tipo de documentación concreta, histórica me refiero, se está revisando en estos momentos para localizar a las víctimas?
8: Pues está yendo al registro de archivos militares en Tenerife. Bueno, es una de las cosas que ahora tenemos que ultimar. Él investigó sobre los cinco de la isleta. Después, porque Víctor es sobrino nieto, del topo de la isleta, y bueno, le removía un poco este asunto. También apareció en su estudio el grupo de militares de Sidi Ifni, entre los cuales, al haber surgido todo este tema, pues ya tenemos un familiar más, un militar. Después también hay otro grupo del Cabo Jubi, de militares del Cabo Jubi. Quiero decir que hay en los expedientes del registro del archivo militar hay bastante información documentada, como que están en la fosa común del cementerio de Vegueta en Las Palmas.
0: ¿Se sabe aproximadamente cuántas familias podrían

0: podrían verse beneficiadas por este estudio?
1: Pues tú imagínate que solo el grupo de Cabo Jubi, perdón, de Sidney, son 21 militares. Después está nuestra compañera, que son los del hospital, que fueron arrojados enfermos, y hay por lo menos dos cuerpos localizados en ese momento que se llevaron a la fosa común de Vegueta. Están los fusilados, dos de los fusilados de San Lorenzo, que son Juan Santana Vega y Francisco González Santana, los cuatro de Telde, quiero decir que están saliendo, y a partir de la presentación del informe es cuando están surgiendo más familias, nos están contactando por redes, se está sumando más gente, que es lo que nosotros pretendemos ahora, que todas esas personas que tienen indicios de que su familia puede estar ahí, que se pongan en contacto con nosotros, porque cuanto más gente se sume, más familias, mejor, ¿sabes?
0: Imagino que se han tenido que enfrentar a testimonios humanos reales en todo este proceso. ¿Con qué te quedas?
1: Pues nos quedamos con la sensación de que hasta ahora hemos ido cada uno, porque al hacerse la agrupación, la ley 20/22 del 19 de octubre de Memoria Democrática, como que da respaldo a las familias, a agrupaciones de familias constituidas, a que se haga una excavación, un proyecto de excavación, entonces te das cuenta de que diferentes luchas iban por ahí rodando, cada uno moviéndose en los términos que podía, contactando con la gente que podía, y al unirnos, pues hemos surgido un grupo que cada cual tiene su historia, ¿no? Recientemente, y respecto a lo que estábamos comentando antes, ha habido Cristina Rueda, que tiene a su familia, que su abuelo, Gerardo Rueda Aparicio, que es uno de los militares de Sidi Ifni, que contactó con nosotros, y bueno, fue súper emocionante, porque es como una conexión entre familiares. Es una cosa muy extraña, ¿no? Es como decir, nadie lo comprende, ¿no? Es la conexión total de decir, uf, alguien me escucha, estoy en buen camino, me siento arropada, y eso es lo que el grupo que hemos conformado, pues nos sentimos un poco así, ¿no?, de sentirnos escuchados. Y bueno, ya esto, que el Ministerio haya cogido un poco las riendas del tema, pues te da un poco de seguridad y de decir, vamos en buena dirección, ¿no?
0: Sí, ¿Y percibes que haya miedo todavía o silencio en algunas familias al hablar de estos, sí, de estos hechos?
1: Sí, porque, claro, tú imagínate que ahora las generaciones que están tomando el tema son nietos y bisnietos. Entonces, ¿qué pasa? Que realmente en sus familias, hasta esas generaciones, ha habido un silencio absoluto por miedo a ser represaliados. Hoy en día, aún sienten miedo los mayores que se nos están muriendo. La premura es que las generaciones más viejas están muriendo, la memoria se nos está muriendo. Entonces, claro, tenemos que intentar hacer el máximo posible para que esto no suceda y que no caiga en el olvido. No lo vamos a olvidar, ahí estamos la agrupación de familiares, pero claro, sí que se ve...
0: ¿Quién es? El origen, digamos, quien tiene la raíz o puede contar la realidad, pues desgraciadamente se está yendo y se puede perder todo esto, ¿no?
1: Claro, es eso. Y el temor que tenemos es que, sabes que para hacer una comparativa se necesita el ADN. Y evidentemente los bisnietos y los nietos son una buena prueba, pero mejor sería un hijo o una hija directo del represaliado o el asesinado, ¿sabes? Entonces, claro, ahí estamos en esa lucha, ¿sabes? Pero sí.
0: Tiene que ser muy complicada, ¿no? Por cierto, ¿cuáles son las principales dificultades con las que se encuentran para avanzar en lo que son la localización de los cuerpos?
1: Las dificultades son los presupuestos, que seamos las familias que nos tenemos que mover, que no vamos a decaer, pero necesitamos dinero, que no que la agrupación quiera el dinero, sino que se invierta, que el gobierno invierta en la exhumación de todas las fosas, pero de fosas, de pozos, de simas, de todo, ¿me entiendes? Porque es se les debe una justicia moral y una justicia porque esa gente murió por los derechos que hoy actualmente tenemos.
0: Entonces, es decir, que ahí juegan un papel importante lo que son las administraciones públicas para poder seguir avanzando en este proceso de memoria histórica. La nueva, por cierto, legislación sobre esto ha supuesto, es decir, me refiero a la memoria histórica, ¿ha supuesto avances reales para ustedes?
1: Ha supuesto un avance en el sentido de que ya no te pueden decir que no si tú estás constituido como agrupación. Quiero decir que el hecho de si no presentas un proyecto por una entidad científica como el que hemos hecho nosotros y se presenta al ministerio, están obligados a atenderte, ¿vale? Porque hay una solicitud de que se repare la memoria de tu familiar. Pero hasta ese entonces estábamos un poco como decir, ¿dónde podemos acudir? Esa es la única. Lo que pasa es que esto es muy lento, es demasiado lento, porque hay muchas causas, a nivel estatal, quiero decir, a nivel de Canarias y a nivel estatal, va todo muy lento. Ese es el problema, y es lo que estábamos comentando antes, que la memoria se muere. Y los familiares han muerto, muchos familiares, sin conocer dónde estaban los restos de su ser querido. Y eso no se puede permitir. Es por eso.
0: ¿Por qué considera es importante que la sociedad conozca el lugares, digamos, lo ocurrido en lugares como, por ejemplo, la fosa común de Vegueta? ¿Por qué es necesario, imprescindible e importante que se conozca?
1: Porque, estas familias, nuestras familias, necesitan descansar, pero no conocer, saber qué ha pasado con ese familiar nuestro, qué ha ocurrido, por qué no se dignifica su figura, por qué se pueden hacer actos de memoria, bueno, de actos fascistas. En el cementerio de Vegueta, a 100 metros de donde está la fosa, todos los 20 de noviembre. Y a nosotros no se nos permite que se excave en el cementerio de Vegueta, ¿sabes? ¿Por qué no se lleva a cabo eso? Es como si hubiesen ciudadanos de primera y de segunda. ¿Me entiendes?
0: Entiendo. Sí, perfectamente. Perfectamente. Además, ¿crees que todavía existe desconocimiento sobre la represión franquista en Canarias?
1: Totalmente. ¿Sabes qué pasa? Que tanto la historia en Canarias sobre la represión franquista en Canarias, donde no hubo un confrontamiento militar armado, donde solo hubo represión, no se conoce. Es que muy poca gente... A ver, muy poca gente, es que no se lleva a las escuelas, es que no se estudia. Pero pasa en represión franquista, pasa en Canarias y pasa en todo el resto de el Estado español. Quiero decir, en los institutos tú vas a las páginas que dan la Segunda República o vas al franquismo y son una página, dos, solo. Entonces, quiero decir, ¿qué está pasando? ¿Por qué no se tiene que saber lo que pasó? ¿Qué historia nos quieren vender? ¿Sabes? Claro. Y es importante que la juventud conozca.
0: Aparte que la memoria histórica es también una forma de defensa de los derechos humanos, ¿no?
1: Total, totalmente, totalmente. Y además es una... cuando uno conoce lo que ha pasado, debería de servir para que no se vuelva a repetir. Para que no se vuelva a repetir lo que está surgiendo en estos últimos tiempos, ¿no? Entonces es importante conocer que ahí pasó lo que pasó. No pasa nada, es que es lo que pasó. Y no se tiene que tener miedo, porque tenemos miedo a lo desconocido, pero si tú lo explicas, pues no pasa nada. Pasó y se tiene que reparar y se tiene que conocer para no repetir la historia.
0: Pues Natalia, muchísimas gracias por compartir con nosotros una labor tan importante para la memoria, la verdad y sobre todo la dignidad de tantas familias canarias. Una conversación necesaria para no olvidar nuestra historia y para seguir avanzando en justicia y reparación. De verdad,
1: Paco,
0: que muchísimas
1: gracias.
0: ¿Podría
1: decir una cosita?
0: Claro, claro que sí.
1: Mira, nosotros queríamos trasladar que han salido tres familias nuevas desde que el tema de la agrupación salió en la página de memoria del Ministerio de Memoria Histórica, y queremos que contacten, que sigan contactando, porque están saliendo familias de militares de la península y eso es muy importante. Y nada, era para agradecerte este espacio y muchísimas gracias por darnos esta voz.
0: Gracias. Te emociona.
1: Gracias.
0: Bueno, venga, un abrazo.

Bueno, pues nos vamos, nos despedimos con esta siempre canción que emociona de Joan Manuel Serrat, Al Alba. Llega May del Rosario con Centro Urbano. Nosotros regresamos mañana, como siempre, a las 8. Hasta entonces, que tengan una buena tarde. Sean felices. Adiós.